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11: Seis de la tarde con 3 minutos, la hora Banco de América, donde vive la pasión. Finaliza entonces este compromiso, el único de la máxima categoría que teníamos para el día de hoy. Mañana finalizará entonces la jornada en el Dato Claro. 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Mañana con el partido entre Sporting y el equipo de Escorpiones en Fuente Piedra. Así finalizaremos entonces esta jornada del fútbol de la primera división, que ya nos dio los resultados. Los repasamos a continuación. Estos partidos que se dieron: la victoria de San Carlos 1-0 ante el Club Sport Herediano el pasado viernes, la primera victoria del equipo sancarleño en el semestre, y Herediano que sigue sin ganar en el presente torneo. El día de ayer, el día de la madre, 2 partidos, la victoria de Liga Deportiva Alajuelense 2-1 ante el equipo del Punta Arenas Fútbol Club. Punta Arenas también se presenta bien, hace buenos partidos. No juega mal, pero no gana. No gana el equipo del puerto. Y al final creo que le hace falta ese jugador que marque tan mayor diferencia en zona ofensiva. Se queda sin gasolina por momentos, ¿verdad?
12: Ayer lo decía.
11: Se le acaba el ímpetu al equipo puntarenense.
12: Ayer lo decía don César Alpizar y yo lo comentaba con algunos jugadores ahí en la flash y en la mixta. Es complicado para ellos porque a veces tal vez el equipo juega mal y tira algunos puntos. En este caso es al revés, juegan bien, Punta Arenas hace buenos compromisos, pero no ha estado sumando. Entonces es parte de esa corrección que quiere realizar don César y el equipo puntarenense, pero la situación lo hace ver así en estos momentos a Punta Arenas, y hay algunos otros equipos pues que se les ha estado complicando ya el torneo al arranque. Lo de Pérez Celedón, goleado en el Saprissa. El empate de la semana anterior tal vez no fue tan vistoso, pero está puntuando fuera. Le ganó a Cartaginés, pero el partido de hoy tenía que verse bien y tenía que dejarse los 3 puntos.
11: Claro, por supuesto. Y si Robert es el gerente general, y Robert tendrá que reunirse con Robert para ver quién,

0: quién puede, si hay algún tipo de ver quién, si hay alguna destitución. Pero sí es complicado el panorama. El equipo de Pérez Celedón ha arrancado muy mal. Saprissa ganó 3-2 al Club Sport Cartaginés. Escuché a algunos aficionados brumosos molestos con las decisiones de Amarini y Villatoro. Y por lo menos el día de ayer, que generó muchos cambios en su once estelar, al final termina con su equipo, creo que sí, más pesado, con el Tepa González, con Barahona, con otros jugadores, pero sí le costó al equipo brumoso la derrota. 3-2 contra el Saprissa y esta victoria de Inter San Carlos 1-0 contra el equipo del Municipal de Pérez Celedón. Insistimos, mañana entonces tendremos el Sporting Escorpiones para finalizar la jornada 4 del fútbol costarricense. Ya les voy a contar cuál es la quinta o la jornada 5 del torneo de fútbol de la primera división el próximo fin de semana, porque ya llega don Douglas Sequeira, el técnico del equipo de Inter San Carlos, y ya vamos a escuchar la conferencia de prensa con el técnico ganador, luego de que hoy estará y dormirá, amanecerá en el tercer lugar del fútbol costarricense. Está Saprissa, Alajuelense e Inter San Carlos en la tabla de posiciones del fútbol de nuestro país. Esperamos nada más para que arranque esta conferencia de prensa y ya poder escuchar las consultas y también las opiniones, impresiones que tenga el entrenador Douglas Sequeira luego de esta buena victoria que han tenido en tierra generaleña. Habla y arranca la conferencia de prensa con Douglas Sequeira, lo escuchamos.
1: En su equipo, y también me gustaría consultarle por el duelo que viene, ¿verdad?, contra Saprissa, es un club donde usted se formó, o la mayoría de su carrera. ¿Cuánta ventaja le da esto, conocer cómo se trabaja lo interno y la exigencia que tiene este club para usted preparar el próximo duelo de Inter San Carlos? Buenas noches.
2: Buenas noches. Bueno, primero agradecido con Dios por un partido más. Contento por el resultado positivo, porque jugamos contra un buen equipo que está bien dirigido y en una cancha que no es fácil sacar puntos. Hicimos un análisis del último partido de Pérez Celedón contra Cartago y ellos jugaron con 5 volantes y ganaban mucho los duelos por dentro. Yo creo que la estrategia estuvo bastante clara y hacíamos bastante daño por los costados. En el segundo tiempo ellos cambiaron un poco, empezaron a atacar más por afuera y aguantamos la ventaja y sabíamos que en transición podíamos tener una oportunidad, y yo creo que el equipo cree en la forma de defender, en la forma de jugar y llegar a 7 puntos. Y sobre el rival del domingo, fuerte, el líder, ayer vi el partido y tienen semana larga, nada más que ahora regresar a casa, hacer un buen análisis de ellos, y venían variando las alineaciones porque jugaban entre semana, pero después de nosotros vienen Olimpia. Yo creo que el único jugador que sé que no lo van a poner es a Paradera, porque está expulsado de Coca Champions. Me imagino que es un jugador que va a iniciar, pero como digo, como equipo grande tiene mucha variedad, y invitamos a la afición del Inter de San Carlos que nos acompañe el domingo.
3: Douglas, ¿qué tal? Por acá Fabricio Rosales, estamos en vivo para Radio Monumental, los 93.5 FM. De los 5 goles que ha marcado en el Campeonato Nacional, 4 han tenido injerencia por parte de Joel Campbell, 2 goles y 2 asistencias. Es un jugador que está siendo pues determinante también para el funcionamiento del equipo. Entonces, ¿qué tan importante es Joel en su esquema táctico y también para el planteamiento de los partidos pues que usted prepara para el Campeonato Nacional?
2: Mucho, es nuestro capitán, contento de dirigirlo, lo veo feliz, y era encontrarle ese punto. Yo tuve una charla personal con él, la calidad puedo decir que es de lo mejor que hay en el fútbol de Costa Rica, y tiene un plus que el grupo lo respeta. Es un jugador que me ayuda mucho por dentro, cuando va afuera es muy inteligente, y en esa gestión de que uno ocupa, yo me apoyo mucho en Álvaro Saborido, en Aguilar, pero dentro del cancha es Campbell, y yo creo que hay una buena sinergia entre él y Randy, y lo están haciendo bastante bien. Y como le digo, no hemos ganado nada, un partido, estamos contentos, puntuar de visita es importante, y ahora lo que queda es regresar, analizar el rival, analizar nuestro funcionamiento y preparar una buena estrategia para el domingo.
4: Buenas noches, Lucas. Ante todo, felicitarlo. Bueno, somos CDTV Canal 12, somos un medio local acá en Pérez Celedón. Felicitarlo porque es un equipo benjamín, uno de los benjamines de la primera división, y hoy se encuentra en tercer lugar. Ante todo, felicitarlo. Y también el diálogo sobre Campbell. Campbell hizo un primer tiempo muy espectacular, un buen partido, primer tiempo. Luego, ¿qué podemos esperar más de Lite San Carlos?
2: Bueno, muchas gracias, saludos a las personas de la prensa local. ¿Qué podemos esperar? Que seamos competitivos, o sea, nosotros jugamos mal contra Cartago, hemos venido de menos a más. Lo que sí les puedo decir es que nosotros tenemos una forma de atacar y una forma de defender que la respetamos. Es que esto no viene de hace un mes, nosotros llevamos un proyecto hace 2 años en segunda división, así perdimos una final, así subimos a primera división. Creemos en la forma de trabajar, el grupo cree en la idea y eso es fundamental. Yo creo que lo más difícil de ser entrenador es que el mensaje lo hagan dentro de la cancha y ellos lo hacen, y eso es muy gratificante para todo el cuerpo técnico. Entonces estamos contentos por eso. ¿Y qué podemos esperar? Ser bastante competitivos. En casa somos fuertes y esperamos el domingo poder demostrar.
5: Buenas noches, Douglas. Carla de Food Sports 506. Se les ve un excelente rendimiento físico a los jugadores. ¿Qué aspecto considera usted que se ha trabajado para lograr este resultado el día de hoy?
2: Sí, como usted bien dice, nosotros tenemos una forma de jugar de mucha velocidad por los costados, tanto en este momento Joseph Bolaños y Randy. Hoy jugó Yamil Leal, que estaba en el Mundial Sub-20, lo hizo bastante bien. Y los cambios entraron bastante bien, Chirino, Carlos Villegas, el Cubo nos da esa experiencia. De verdad que la parte física tratamos en conjunto de trabajarlo y estar claros. O sea, nosotros todos los partidos son diferentes. Cuando usted se defiende muy cerca del área, tiene que tener gente rápida para que haga transición. Y cuando es dominante del juego, tiene que reducir mucho espacio porque si no le van a atacar mucho la espalda. Y hemos tratado de trabajar bajo esa idea, y como le digo, lo más gratificante es que ellos creen en una forma de jugar, y ganar aquí no es fácil, y como le digo, llegar a 7 puntos es bueno y esperamos seguir trabajando.
6: Listo, muchas gracias.
2: Buenas noches.
6: Esperamos nada más acá en la sala de prensa, también al técnico Robert Arias de PC.
7: Respondiendo.
0: Es más, si usted se pone en el análisis, arranca el torneo, ¿cuál es la expectativa del equipo de Inter San Carlos? Este creo que tiene una expectativa mayor a la de Escorpiones, no solo mantenerse, pero es tener un buen semestre, dejar las buenas sensaciones y empezar a armar el proyecto en primera división con su equipo, ver qué aspectos hay que reforzar, cuáles momentos hay que manejar. Claro, donde te traen a Cubo Torres, donde te traen a Joel Campbell, donde te traen a Anthony Morreal, obviamente ahí ya la expectativa crece.
8: Claro.
0: Pero
8: ya ha venido un ascenso.
0: Ya ha venido un ascenso, Adri, pero si el equipo de Inter San Carlos logra mantenerse en estas zonas de clasificación y empieza a generar un poquito de diferencia, si cuando finalice el torneo lo vemos en la cima, será una sensación muy dulce la que deja este equipo.
8: Sí.
0: En su primera participación en primera.
8: Sí, ha venido en ascenso. Creo que también ha tenido también, y aquí no voy a desmeritar para nada el trabajo del Inter ni de Douglas Sequeira, bueno, pero enfrentó a un San Carlos muy disminuido cuando llegamos a ver a Robert Arias, y enfrentó pues a este Pérez Celedón que también es un poco flojo. Contra Cartagena no se vio para nada bien en la primera fecha, y con Herediano en casa logró un empate. Esos son los números del equipo del conjunto del Inter San Carlos, que hoy es tercero en la clasificación general.
7: Se viene la conferencia de prensa ahora con el técnico perdedor, con el técnico local, con don Robert Arias, director técnico de los generaleños. Lo escuchamos.
1: ¿Qué es lo que más le preocupa, o más bien le ocupa, de este arranque del torneo? Y también quisiera preguntarle específicamente por el caso de la portería. Miguel Ajú ha sido titular en 3 de estos 4 partidos. Quisiera saber si ya podemos hablar de él como titular o si sigue en rotación este puesto. Buenas noches.
9: Bueno, muy buenas noches a todos. Me alegra a Dios por un partido más y por tenernos aquí con vida. Después de ahí, sí, un partido bastante, bastante difícil, que en la primera jugada que tienen ellos, menos 15 minutos, creo que no nos encontramos. Después de ahí llevamos el peso del partido, ellos los contraataques, porque nosotros quedamos expuestos por ir a buscar el resultado. Entonces no pudimos descifrar o no pudimos concretar las opciones que nos quedaron, y de Miguel pues ya han visto el resultado que ha venido teniendo. Igual Brian es un gran portero, tenemos dos muy buenos porteros que están peleando la oportunidad.
3: Don Robert, por acá, Fabricio Rosales, estamos en vivo para Radio Monumental. Quisiera consultarle por el caso de Elian Quesada. El jugador estaba en los Juegos Centroamericanos y del Caribe y por eso no había podido debutar con el conjunto generaleño. Ahora hace su debut. ¿Cómo ha sido la adaptación de Elian al conjunto de los Guerreros del Sur? Y también si lo vamos a ver más como un volante en el equipo, ya que, bueno, él siempre se ha destacado más como lateral izquierdo. Muchas gracias.
9: Bueno, el tema de Elian, sí, nosotros ya teníamos claro que lo íbamos a traer un poco más de extremo. Es un gran jugador, gracias a Dios lo tenemos aquí en nuestro equipo, y poco a poco se va a ir acomodando a la idea de juego y va a ir dando resultado.
10: Buenas noches, Rachani Castro de CBTV Sports, Canal 12, canal local. ¿Qué mensaje le deja hoy usted a la afición de Pérez Celedón y qué podemos esperar de este equipo en un próximo partido?
9: Bueno, primero pedirle disculpas porque estamos en casa y en casa tenemos que ganar siempre. Esa es nuestra idea. Nadie salía contento y hoy le fallamos a nuestra afición. Así que la entrega sí la tuvimos y ahora nos toca ir a buscar el resultado a Punta Arenas, que es un partido muy difícil. Ellos también vienen urgidos, al igual que nosotros, que perdimos estos 3 puntos en casa que teníamos pensado no perder ningún punto aquí. Ahora toca ir a recuperarlos afuera.
5: Muchas gracias. Carla de Foodsport 506. A pesar del resultado, ¿qué considera usted, qué aspectos considera usted que se pueden mantener para los siguientes encuentros?
9: Bueno, creo que nos desesperamos un poco hoy con la pelota. El funcionamiento fue bueno, pero nos desesperamos, no pudimos entrar como queríamos. Ya lo habíamos planificado en la semana, lo habíamos trabajado en la semana, como juegan ellos el 5-4-1, que se hicieron bastante bien atrás, y por ende las contras ya lo habíamos practicado, pero no pudimos descifrarlo, lo intentamos por todo lado, por fuera, por dentro, y no se nos dio.
10: Perfecto, muchas gracias, Roberto Arias. Finalizamos la conferencia de prensa y también damos por terminado nuestro reporte acá en el Valle del General. Compañeros, regresamos con ustedes para que sigan repasando las
0: estadísticas. Sí, Javier, muy bien. Mi querido Javi, muy bien, gracias Marielita. Esta Marielita la escuchamos.
7: Sí, gracias a Robert Arias.
0: Y a Robert Arias también.
7: Nuestra colega de Food TV.
0: Sí. ¿Y Mariela, ese es el micrófono?
7: Mariela, ¿qué es?
0: Jiménez. Castillo.
7: Jiménez.
0: Sí.
7: Mariela Jiménez.
0: Un bate.
7: Sí. No, pero por ti. Tengo una amiga, es Mariela Castillo.
0: Mi querido amigo, hablando de amigas, mañana Sporting Escorpiones.
7: Sí, señor.
0: Y le recuerdo la jornada 5. Uh-huh. Por ratificar, pero así se va a jugar prácticamente. Ya no hay tantos cambios, ¿verdad? En nuestro fútbol. Viernes, Lito Pérez. El lindo, el Lito Pérez. Pérez Celedón visitando al equipo de Punta Arenas el próximo viernes a las 7 de la noche. Próximo viernes, 7 de la noche. Sábado. Juega Escorpiones Cartaginés. Este es en el Saprissa ya, me parece, ¿verdad, Adrián? Este Escorpiones Cartaginés ya se va a jugar en el estadio Ricardo Saprissa. Creo. Tengo que confirmar ese aspecto porque ya la van a dejar jugar en el Rafael Bolaños. Y a las 8 de la noche, Herediano contra el equipo de Sporting. Herediano Sporting. Para finalizar el domingo. El domingo, dos partidos. El equipo de Inter San Carlos contra el equipo del Saprissa. Inter San Carlos Saprissa. Sí, fecha 5. Inter San Carlos Saprissa a las 3 de la tarde y a las 6 a la Juelense San Carlos. Me dice Dani Rodríguez, encargado de comunicación de Escorpiones, al cual le mando un gran abrazo, en el Rafael Bolaños contra el Cartaginés. Así que ese partido en el Rafael Bolaños, ahí las disculpas del caso, no sé por qué le había escuchado, me parece que ahían, que jugaban en el Saprissa ya, pero es en el Rafael Bolaños. Entonces ya confirmado la jornada que se viene el próximo fin de semana. El goleador del campeonato, señores, es Jefferson Brenes.
8: El Búfalo.
0: Jefferson Brenes con 4 goles.
7: 4 goles. 2 al puerto y 2 ayer.
0: Kiel Mitchell con 3. Newton Williams con 3. Y hay muchos jugadores con 2 goles para cerrar con ese dato. 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

0: 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Finaliza entonces el partido el día de hoy, este compromiso y esta transmisión. Mañana tendremos Teletica Deporte Radio acá en los 91.5 en la mañana y en la tarde. Y en la noche más información. En horas de la noche juega el equipo de Sporting contra Escorpión. Gracias, mi querido Adri. Nos vamos.
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0: Gracias, Richie.
2: Nos vemos, señor Eduardo Castillo. Liga de Ascenso, subimos primera división. Mucha información desde tempranito acá en Teletica Radio. Mañana nos escucharemos, Dios mediante.
0: Gracias a Carlitos Álvarez Granados, a Javier Marrero de Control Master. Nosotros nos vamos, nos retiramos. Quedan en compañía de los 91.5. Feliz fin de semana, que la pasen muy bien. Un abrazo para todos.

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0: costarricenses. Soy una mujer de una sola pieza y lo que digo, lo hago. Y por eso, esta misma semana presenté a la Asamblea Legislativa el proyecto Cero Tolerancia a las Pensiones de Lujo de los Expresidentes. Lo digo claramente a todos los expresidentes, no más pensiones de privilegio, incluidas la de don Rodrigo Chávez y la que yo podría llegar a tener. Me pueden criticar por muchas cosas, pero nunca podrán decir que traicioné mis principios. Mi lucha por acabar con este odioso pago empezó hace muchos años. Cuando era ministra del gobierno de Rodrigo Chávez, trabajé incansablemente en un proyecto de ley para eliminarlas. Lo presenté, lo archivaron, pero no nos rendimos. El anterior Congreso archivó o rechazó al menos 4 iniciativas del gobierno o de diputados oficialistas para terminar con ese injusto privilegio que pagan todos ustedes. Solo quedó uno que aún lucha por avanzar en la Asamblea Legislativa. Esta batalla no es política, es justicia para el pueblo costarricense. ¿Por qué? Porque cada persona debe recibir únicamente la pensión por la que cotizó, ni más ni menos. Pero hoy, gracias a leyes injustas y hasta inconstitucionales, los expresidentes reciben casi 4 millones de colones mensuales sin haber aportado un solo colón. Imagínese que hay expresidentes como José María Figueres y Rafael Ángel Calderón que se pensionaron a los 43 y 45 años. Durante casi 3 décadas han recibido pensiones millonarias, iguales a lo que ganan los diputados de la República.
1: Compatriota, escuche bien esto y trate de no irse de espalda. Desde que dejaron su cargo hasta julio del 2026, esto es lo que recibieron los expresidentes por sus pensiones de lujo. Rafael Ángel Calderón, más de 972 millones de colones. José María Figueres, más de 936 millones. Miguel Ángel Rodríguez, más de 906 millones. Abel Pacheco, más de 830 millones de colones. Óscar Arias Sánchez, más de 869 millones. Laura Chinchilla, más de 578 millones. Y Luis Guillermo Solís, más de 376 millones de colones. ¿Sabe cuánto suma todo eso? Hágale números. Más de 5.469 millones de colones. Casi nada. Plata que no sale de un cajero mágico.
0: Eso lo pagamos todos los costarricenses. Ustedes, de su bolsillo, han financiado casi 5.500 millones de colones a expresidentes que no cotizaron y que no necesitan ese dinero para sobrevivir. Es más, hay algunos que cobran 2 y hasta 3 pensiones al mismo tiempo. Mientras tanto, miles de familias esperan por una pensión no contributiva de menos de 100 mil colones para no morirse de hambre. Otros proyectos anteriormente presentados, como uno del Frente Amplio, suena muy bonito, pero cuando uno lo lee con cuidado, la historia es otra. Ese proyecto dice que elimina las pensiones, pero en realidad las mantiene. Basta que un expresidente demuestre que sus ingresos son inferiores a 3 salarios base para que pueda seguir cobrando sin haber cotizado nunca. Mi proyecto, en cambio, no tiene letra chica. Las pensiones de lujo para todos los expresidentes desaparecen el mismo día en que la ley entra en vigencia. Sin excepciones, sin filtros, sin declaraciones voluntarias que pueden amañarse fácilmente. Cada expresidente recibirá únicamente la pensión por la que cotizó, igual que cualquier otro costarricense. Eso es lo justo. Eso es frenar privilegios a ticos con corona que este país ya no puede seguir tolerando más.

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Este es nuestro momento de reflexión. El Señor es mi pastor, nada me faltará. En lugares de delicados pastos me hará descansar. Junto a aguas de reposo me pastoreará. Confortará mi alma. Me guiará por sendas de justicia por amor a su nombre. Aunque ande en valle de sombra o de muerte, no temeré mal alguno, porque tú estarás conmigo. Tu vara y tu cayado me infundirán aliento. Aderezas mesa delante de mí, en presencia de mis angustiadores. Unges mi cabeza con aceite, mi copa está rebosante. Ciertamente el bien y la misericordia me seguirán todos los días de mi vida, y en la casa

0: casa del Señor moraré por largos días. Amén.
1: Padre, nos unimos en esta oración para rogarte por todos nosotros, por nuestros seres queridos, por Costa Rica y por los habitantes de

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0: Hola, ¿qué tal? Muy buenos días, feliz inicio de semana y bienvenido a la edición matutina de Telenoticias.
1: 5:58 a.m, gracias por informarse con la edición matutina de Telenoticias este lunes 17 de agosto.
0: Vamos a iniciar con información en vivo porque sin duda la situación que se ha generado en el Caribe, zona norte, diferentes comunidades que se han visto afectadas por las lluvias, pues vamos a tener una amplia cobertura en esta edición matutina.
1: Sí, correcto. Los principales daños que deja el paso de la onda tropical número 32 se registran en el Caribe costarricense, zona norte, Caribe y también la parte de Turrialba y Jiménez en Cartago. Pero como lo observa en nuestro video wall, tenemos ya listos con la información a nuestros compañeros Jiren Altamirano y también Luis Jiménez. Y vamos precisamente con Jiren, quien se encuentra en el sector de Sarapiquí. Compañero, adelante. Buen día.
2: ¿Qué tal, Juan Manuel Yajaira? El saludo para ustedes y por supuesto para los amigos que nos sintonizan a esta hora de la mañana. Una situación que ha generado diferentes emergencias, principalmente entre el sábado y ayer domingo durante todo el día, incluso debido al paso de esta onda tropical número 32 que ya venía reportando desde el fin de semana el Instituto Meteorológico Nacional, ya se han generado múltiples emergencias, principalmente en la zona norte, así como el Caribe costarricense. Y es que además de esto, pues bueno, parte de las afectaciones no solamente ha sido únicamente inundaciones en viviendas como en el sector de Sarapiquí, en el sector de Matina y otros puntos también de Limón como Valle de la Estrella e incluso el Cantón Central de Limón, sino que también, por ejemplo, donde nosotros nos mantenemos acá en este momento, que es

0: Es el río Chirripó sobre la ruta nacional número 4, que justamente el puente que conecta lo que es la ruta 32 con la ruta número 4, que se dirige hacia Zarapiquí y al sector de Vara Blanca, está completamente cerrada. Incluso lo que podemos decir a esta hora de la mañana es que muchas personas están pasando y necesitan llegar hasta sus trabajos, pero no pueden hacerlo debido a que este puente está totalmente cerrado. Y para que ustedes se den una idea, amigos televidentes, del centro de Zarapiquí hacia el cruce de la ruta 32 para dirigirse hacia San José, que dicho sea de paso, la ruta 32 está cerrada, normalmente se puede durar 30, 35 minutos, incluso dependiendo de las presas, hasta 40 minutos. Sin embargo, ahorita, producto del cierre de este puente, las personas tendrían que ir a dar la vuelta por el sector conocido como Colorado, que más o menos se está durando, según las aplicaciones y las plataformas de movilidad a través del GPS, se podría durar hasta 4 horas. Eso es lo que podrían estar durando un conductor para poder estar nuevamente en la ruta 32. A esta hora también lo que nos informan las autoridades de la Policía de Tránsito es que están a la espera de un ingeniero del CONAVI para que pueda venir a hacer la valoración, porque como ustedes observan en las imágenes, este puente quedó totalmente cerrado producto de que se está lavando las bases, y para evitar cualquier emergencia lo que optó el CONAVI es cerrar este puente en su totalidad, que incluso ayer y sábado desde horas de la tarde se estaban presentando crecidas, por ejemplo, en lo que es la recta conocida como el Tigre. Y pues bueno, esto lo que genera son importantes presas kilométricas, que incluso hace pocos minutos estábamos conversando con algunos conductores acá que están a la espera y tienen muchos de ellos hasta 10 horas de estar esperando. Muchos de ellos incluso venían de disfrutar el fin de semana porque se celebraba el Día de la Madre, y pues muchos venían desde Cartago, San José, incluso muchos venían desde Guanacaste, San Carlos, y pues bueno, quedaron atrapados acá producto de las emergencias que generaron los aguaceros debido a la onda tropical número 32, así como la afectación de la zona de convergencia intertropical. ¿Qué podemos decir además a esta hora? Bueno, el clima en este momento, lo que se reporta acá en el sector de ya lo que es Orquetas y la zona norte, es una lluvia ligera, es una garúa, por así decirlo, y pues esto tiene también en alerta naranja. Ayer en horas de la noche, la Comisión Nacional de Emergencias informó a través de los medios de comunicación que lo que es la zona norte, así como el Caribe, se incrementó la alerta a naranja, producto de que además estamos a la espera del paso de la onda tropical número 33, que ayer en horas de la tarde estaba posicionado en el territorio panameño y que hoy se espera que ingrese ya también a nuestro territorio. Pero bueno, hablando un poco de las lluvias, así como de las emergencias que se han generado, también la Cruz Roja y el Cuerpo de Bomberos han reportado algunos trabajos y rescates que han hecho en zonas como Zarapiquí. Específicamente Zarapiquí es donde está concentrada la mayor atención debido a que la tierra está saturada. Recordemos que hace aproximadamente 22 días también ya se habían generado algunas crecidas, y pues ya hay más de 495 personas en albergues, no solo en Zarapiquí, que es el punto más fuerte, como lo decía, sino también en Matina, en otros puntos como el Valle de la Estrella, y también esto tiene a las autoridades de la Comisión Nacional de Emergencias con importantes movilizaciones de personal y monitoreo en los ríos como el Zarapiquí, incluso el río donde yo me encuentro en este momento, que es el río Chirripó, y también en otras partes del Caribe de nuestro país. Nuestra compañera Mónica Matarrita preparó una información al respecto donde se amplían más detalles.
1: Según la Comisión Nacional de Emergencias y el Instituto Meteorológico Nacional, la zona del Caribe es la más afectada por las fuertes lluvias de las últimas horas. Estas precipitaciones son generadas por el paso de la onda tropical 32 y la zona de convergencia intertropical. En la provincia de Limón, la Cruz Roja y el Cuerpo de Bomberos reportan la atención de emergencias y evacuación de familias. La mayoría de los casos en Talamanca, Valle La Estrella, el Cantón Central de Limón, Matina y Siquirres.
2: La Cruz Roja costarricense, desde horas de la madrugada, ha estado recibiendo incidentes. Esto

0: por las afectaciones de las lluvias en la zona atlántica. Al ser las 6 de la mañana, nos encontramos con inundaciones en Salamanca, Valle de la Estrella, Limón, Batán y Siquirri. La Cruz Roja en este momento mantiene 5 equipos de trabajo en diferentes lugares, en inspecciones y en rescate. En este momento estamos haciendo y respondiendo a un rescate de 3 personas, esto en la comunidad de Vinay. La Cruz Roja costarricense se mantiene alerta y en disposición a brindar la ayuda correspondiente.
1: Además, la Cruz Roja mantiene la búsqueda de un hombre que desapareció desde el sábado en el río Toro Amarillo en Pocosí. Sin embargo, las labores las suspendieron esta tarde debido a las condiciones del tiempo.
0: La Cruz Roja costarricense el día de hoy continúa con el segundo día operacional en la búsqueda de un adulto de 55 años que esto en la zona de Pocosí, en el río Toro Amarillo, el día de ayer sufrió un accidente acuático. La Cruz Roja desde las 6 de la mañana moviliza personal haciendo puntos vigías y junto con los familiares toman la decisión de suspender la búsqueda, ya que el río se encuentra hasta 2 metros de altura de su cauce normal. La Cruz Roja se mantiene pendiente y dándole seguimiento a dicho incidente.
1: Debido a la situación, la Comisión Nacional de Emergencias mantiene habilitados los comités municipales y ya reportan la apertura de 2 albergues en Valle La Estrella y uno más en Matina, con 154 personas.
2: Por su parte, en la región Caribe se reporta el desbordamiento de múltiples ríos y quebradas. En Talamanca, el aumento en el cauce del río Sixaola mantiene incomunicados en este momento a las comunidades de Gandoca y Sixaola. Asimismo, reportamos anegamientos y afectaciones en viviendas en Valle La Estrella, Siquirres, Guásimo y Matina.
1: Las autoridades aseguran que las condiciones de inestabilidad continuarán en las próximas horas, por lo que solicitan mantenerse en alerta.
3: Y es que muchas comunidades de la zona norte, como lo comentaba hace unos minutos, como es el caso de Sarapiquí, han estado totalmente incomunicadas, incluso para llegar, por ejemplo, a ese cantón herediano, el único acceso hasta este momento es por el sector de Barablanca. Sin embargo, no fue el único caso registrado durante el fin de semana. También comunidades del cantón de Valle de la Estrella y Talamanca también sufrieron estas mismas afectaciones.
4: Las imágenes muestran el impacto de la lluvia en las últimas horas. Ríos desbordados, lluvias intensas y gran cantidad de marea alta en las zonas costeras. La Cruz Roja costarricense en las últimas horas ha detallado que 65 personas han tenido que ser evacuadas, de las cuales 16 en el cantón de Talamanca, 4 en el Valle de la Estrella, e incluso un autobús fue enviado hasta el sector de Sixaola para trasladar a personas de este sitio a otros lugares más seguros. Las autoridades mantienen sus protocolos de emergencia y piden a la población mantenerse informada en redes oficiales. Jocan Domínguez, Telenoticias.
3: Y es que también, como usted va a observar en imágenes, las autoridades como bomberos y la Cruz Roja han estado brindando atención a diferentes comunidades que se han mantenido activo incluso en horas de la madrugada. Así lo reporta el Cuerpo de Bomberos y la Cruz Roja, quienes han estado en constante monitoreo. Solo para que también ustedes se den una idea, en el río Sarapiquí señalaban que ayer a eso de las 10 de la noche el río incrementó al menos 2 metros de altura. Y pues bueno, esto ha inundado varias comunidades, pero también la Cruz Roja reportó la atención y cuestiones de evacuaciones e inundaciones en la zona norte del país. Y es que las emergencias se registran, por ejemplo, en San Juan de Guatuzo, y en las labores participaron 2 ambulancias y un vehículo de primera intervención, así como 2 balsas de rescate. Por otra parte, este domingo en el Rubí, en Río Cuarto, evacuaron a 5 personas adultas, mientras que el Cuerpo de Bomberos ayudó a una familia integrada por 3 menores de edad y 2 adultos. Asimismo, en Los Ángeles de San Carlos reportaron 8 viviendas afectadas por inundaciones, mientras que en las comunidades de Ulima se registraron 130 viviendas inundadas con la evacuación de 25 personas. Pues bueno, esto ha sido parte de las labores que se han mantenido desde el

0: pasado sábado, que mantiene a las autoridades de la Comisión Nacional de Emergencias, de Cruz Roja, de bomberos, prestándole mucha atención a las afectaciones que ya se han generado y las que se puedan volver a generar con el paso de la onda tropical número 33 que se espera pase hoy ya en horas de la mañana. Y como lo comentaba hace unos minutos, en este momento lo que podríamos decir es que está totalmente nublado, está totalmente gris el cielo y ya está empezando a caer un poco de lluvia y pues bueno, los suelos están totalmente saturados y muchas de las familias ya han tenido que evacuar. Ya son más de 495 personas que han sido llevadas hacia los albergues en cantones como Sarapiquí y otros cantones de Limón. Y nosotros hemos estado acá reportando también el cierre del puente que conecta la ruta 32 con el cantón de Sarapiquí, que ahorita incluso estábamos conversando también con algunos conductores quienes están a la espera y están esperanzados que este puente se pueda abrir. De lo contrario, tendrían que dar una vuelta aproximada de 4 horas y eso, aún así, nosotros ayer estuvimos por el lado de Pocosí realizando algunos recorridos y las calles están totalmente inundadas y también el paso está bastante afectado. De momento, Juan Manuel, Yajaira, es la información que tengo acá desde el puente sobre el río Chirripó. Ustedes continúan con más.
1: Gracias, Jiren, por este informe y estaremos muy al pendiente de lo que suceda en las próximas horas.
2: Y también en pantalla tenemos a nuestro compañero Luis Jiménez, porque el paso de la onda tropical número 32 también provoca importantes daños en el sector de Turrialba y él nos informa a continuación. Por favor, adelante, Luis.
3: Hola, ¿qué tal, compañero? Sí, muy buenos días. Me encuentro exactamente en el puro centro de Turrialba, esto sobre el puente, conocido como el Puente de las Monjas. Este puente divide a Turrialba en dos, en este y oeste. Acá lo que ustedes están viendo es que el puente a esta hora continúa cerrado, fue cerrado desde hace bastantes horas, ya luego de que este río, el río Turrialba, este río atraviesa la zona, este cantón de Cartago lo atraviesa de norte a sur y divide la ciudad de este a oeste. Este río está pasando en este momento por una de las bases del puente. Al parecer lo falseó y socavó esta parte o esta pieza que está sosteniendo este puente y de ahí es que se ordena el cierre por completo para todo tipo de paso de vehículos. Sin embargo, pueden pasar únicamente las personas caminando. Y es que desde el viernes en horas de la noche está lloviendo bastante fuerte acá en el sector de Turrialba. Y como ustedes pueden ver en las imágenes de mis compañeros Eric Madrigal y Alberto Guillén, el río está pasando en este momento sobre una de las bases. Esto provocó que lavara esta zona y obviamente al socavar el pilón, por decirlo de alguna

coordinación con las autoridades competentes y tomando las medidas que correspondan de acuerdo con la evolución de las condiciones climáticas. Solicitamos a todas las familias mantenerse atentas a los canales oficiales del MEP, seguir las recomendaciones de la Comisión Nacional de Emergencias y de

0: Transportes confirma la apertura de la ruta 32. A las 6 de la mañana fue reabierta esta ruta que lleva hasta el Caribe con un monitoreo constante. Recordemos que se habla ya del paso de una nueva onda tropical. Por ahora la ruta 32 está abierta y bajo monitoreo de ser necesario, y si las condiciones del tiempo no permiten el tránsito seguro, estará siendo cerrada, pero a esta hora, a las 6 de la mañana con 22 minutos, la ruta 32 está nuevamente abierta.
1: Continuamos con más. Un motociclista murió al tomar una calle contravía cuando conducía por la ruta 27 en Huachipelín de Escazú. El OIJ informó que el hombre chocó contra un vehículo y el impacto le provocó la muerte. El fallecido fue identificado con el apellido Mendoza, es un nicaragüense de 45 años. El accidente ocurrió a las 3 de la madrugada de este domingo. Las autoridades de tránsito le aplicaron la alcoholemia al otro conductor involucrado y resultó negativa.
0: Seis de la mañana con 23 minutos, un joven de aproximadamente 25 años murió atropellado por un carro y luego un camión cuando intentó cruzar la ruta 1. El accidente ocurrió muy cerca de la Fanal en Grecia a las 9 de la noche del sábado. La víctima mortal aún no ha sido identificada, informó el organismo de investigación judicial. A los dos conductores involucrados se les aplicó la prueba de alcohol y ambos resultaron negativos. El caso está bajo investigación del OIJ.
1: Un incendio acabó con un local comercial ubicado a un lado de Levi's de Nicoya, en Guanacaste. La emergencia se registró casi a las 3 de la madrugada de este lunes 17 de agosto. La rápida acción del cuerpo de bomberos evitó que las llamas afectaran la estructuras aledañas.
2: A las 12:58 de la mañana somos alertados a un incendio estructural en un local comercial. A nuestra llegada lo que encontramos es una licorera de aproximadamente 150 metros cuadrados, la misma consumida por el fuego. Se procede a proteger las exposiciones. Unidades de la estación de Santa Cruz de Nicoya, nos encontramos en el control del incendio.
0: 6 de la mañana con 24 minutos, Cruz Roja y bomberos rescataron a una pareja que cayó con su carro al río Torres. Por razones que se desconocen, el vehículo se salió de la autopista General Cañas, esto en La Uruca. Los cuerpos de emergencia utilizaron equipo especial de cuerdas para extraer a las personas en camillas. 4 ambulancias y 2 camiones de rescate participaron en la operación. La pareja fue trasladada al hospital para la atención médica urgente. Ambos iban en condición delicada.
3: Ambos pacientes atrapados dentro del vehículo por el cauce del río y demás, una escena sumamente peligrosa donde se necesita hacer un movimiento de emergencia, porque el riesgo que corren los rescatistas, tanto el que está dentro del vehículo como los pacientes, es muy alto. El cauce en cualquier momento puede crecer y llevarse tanto el vehículo como los ocupantes. Se sacan 2 pacientes, una, la femenina, va para el hospital San Juan de Dios, una categoría roja, y el paciente masculino hacia el Hospital México en una categoría similar.
1: Y este domingo finalizó la audiencia de medidas cautelares contra los 7 detenidos como sospechosos de conformar el grupo de sicarios de alias Coco Guásimo, quien murió en un enfrentamiento con el OIJ durante la captura de su aliado alias Diablo. El Tribunal Penal de Pocosí impuso 6 meses de prisión preventiva contra 6 de los detenidos, entre ellos el sujeto que asumió el liderazgo tras la muerte de Coco Guásimo, mientras que uno de los detenidos quedó en libertad y tendrá que cumplir las medidas de mantener domicilio fijo, firmar cada 15 días y tener impedimento de salida del país. El OIJ y la Fiscalía vinculan a este grupo con al menos 5 homicidios. 4 de las víctimas serán miembros de la misma organización que en apariencia los traicionaron.
0: 6 de la mañana con 26 minutos. Este lunes inicia el juicio contra una banda acusada de enviar droga a Europa en contenedores desde Limón. 6 hombres de apellidos Rojas, Valverde, Sanabria, Vanegas, Gran y Méndez se enfrentan a la justicia por tráfico internacional de drogas. Según la acusación, los imputados formaron un grupo delictivo para poseer, almacenar, transportar, distribuir y vender cocaína con destino a

0: Rotterdam, en Países Bajos. Habrían usado sus puestos de trabajo en la terminal de contenedores de APM para custodiar y transportar droga desde un cabezal hasta un contenedor que se dirigía al puerto de Rotterdam. El debate inicia a las 8 de la mañana en el Tribunal Penal de Limón y se extenderá hasta el próximo 20 de agosto.
1: El OIJ solicita colaboración para identificar a 4 sujetos sospechosos de integrar un grupo de asaltantes que opera en San José. Uno de los casos quedó grabado en una cámara de seguridad de un mini súper y se observa cuando el grupo ingresa amenazando a 2 empleados con armas de fuego. Luego sustrajeron dinero, licores y otros artículos del local comercial para luego escapar. Según el OIJ, esta banda la relacionan con otros asaltos con la misma modalidad en Curridabat, Zapote y San Francisco de Dos Ríos. Si los reconoce, puede brindar información de manera confidencial a la línea 808-6645.
0: 6 de la mañana con 28 minutos, el ICT lanza una plataforma digital para que las empresas puedan solicitar la declaratoria turística y dar seguimiento al trámite completamente en línea. Actualmente 2.088 empresas cuentan con esa declaratoria, pero el ICT busca incrementar la cifra con el nuevo sistema. Desde ahora la plataforma es el único medio habilitado para presentar esas solicitudes, ya que no se recibirán expedientes físicos ni trámites por correo electrónico. Más adelante, el ICT prevé incorporar también los trámites para credenciales de guías de turismo y certificados para transporte turístico terrestre.
1: Y cerca de 1,000 garzas agamí se concentraron en una finca privada de Huatuzo, cerca de los humedales de Caño Negro. Esta es un ave que destaca por sus tonos azules, verdes y rojizos, la cual además es poco común y difícil de observar, pero este sitio se ha convertido en un refugio para la garza. Por eso es que la UNED realiza un conteo para determinar cuántas aves, nidos y pichones hay. El objetivo es conocer si el lugar está siendo utilizado para la reproducción, también reconocer posibles amenazas y evitar alteraciones del ambiente.
0: 6 de la mañana con 29 minutos, 70 voluntarios sembraron cerca de 500 árboles nativos en Oriamuno, en Cartago, en un terreno que años atrás fue utilizado como botadero de basura. Este lugar ahora forma parte de un proyecto que suma más de 5 hectáreas en recuperación ambiental en Oriamuno. Los casi 500 árboles serán cuidados y mantenidos durante los próximos 5 años. El programa se llama Ayudar es Sencillo y busca plantar alrededor de 2,000 árboles nativos en distintos proyectos de reforestación en el país.
1: Y mucha atención, este lunes habrá corte de electricidad en Desamparados. La suspensión será en el Distrito Central entre las 8 de la mañana y las 4 de la tarde. Durante esas horas realizarán trabajos de mantenimiento. En ese mismo horario habrá en Escazú suspensión que afectará al Distrito de San Antonio. En este distrito trabajarán en la construcción de obra eléctrica. Y también este lunes acueductos y alcantarillados suspenderá el servicio en el Cantón Central de Alajuela. El distrito afectado será San Antonio. La suspensión será entre las 8 de la mañana y las 6 de la tarde para instalar una válvula en el sistema de distribución.
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0: Para este lunes 17 de agosto, la referencia en pantalla según el Banco Central de Costa Rica, compra 444 colones con 65 céntimos, venta 451 colones con 28 céntimos.
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1: Momento de ir con la sección deportiva.
0: Al fin lunes y tenemos el resumen. Ah, no, falta un partido.
3: Exactamente, para hoy en la noche. Okay. ¿Usted fue al estadio?
0: No, porque andaba en un concierto y me empató.
1: Prefirió Arjona que a su querido cartaginés.
3: Y perdió, tal vez por eso es que se está dando ese comportamiento del cartaginés.
0: Si hubiera ido, hubiera tal vez sido un amuleto de buena suerte, porque fui al partido contra Sporting y ganamos.
3: Puede ser, y un partido bien difícil, ¿verdad? Ese contra Sporting. Pero bueno, este yo creo que...

0: las sensaciones fueran bastante positivas, pero al final el Cartaginés perdió. El Saprissa sigue con paso arrollador, ganando todo lo que se le ponga por delante, y así fue el caso que sucedió este fin de semana. Es líder absoluto y se mantiene como el único plantel que ha ganado absolutamente todos sus juegos. 3-2 le ganó al Cartaginés, con un duelo en donde contó con gran cantidad de goles y sobre todo muy buenos. Este de gran factura de Jefferson Reyes en 12 minutos, Luis Javier Paradela, que también participaba de la acción, y vean cómo le pegaba de seguido el futbolista Jefferson Reyes en 12 minutos. Pero así respondía el Cartaginés, porque fue un partido muy emocionante. El conjunto grumoso que se plantó bastante bien, Joaquín Alonso Hernández, que definía de esta forma en 30 minutos, así llegaba el empate por parte del cuadro blanquiazul. La asistencia era de Gianmauro Morera y ponía de esta forma el 1-1 en el cotejo. El 2-1 llegaba otra vez con un muy buen gol de uno que anda encendido, Jefferson Brenes, que se le criticó bastante el torneo pasado y en este se ha despojado de todas las críticas, tiene buen rendimiento y así lo está demostrando en las redes. En 33 minutos marcaba el 2-1 luego de la asistencia de Newton Williams. Aquí pareció una falta de Diego González, pero se la quitaban encima el jugador Vance Hernández, y al 76 anotaba, marcaba el 3-1 en el marcador, y así lo celebraban los morados, quienes ya estaban más cerca de conseguir el triunfo nuevamente en el campeonato nacional. También descontaba el Cartaginés con una muy buena jugada, Diego González con la asistencia por el sector de la izquierda, y Carlos Barahona anotando el 87, el 3-2, un duelo bastante interesante, un Cartaginés que venía cansado por el tema del descanso, pero que al final logran, en este caso, el triunfo del Saprissa.
1: Es un partido jugado muy bonito, muy bien. Creo que Cartago es un muy buen equipo. Nosotros también lo somos. Hoy, solo que hoy fuimos superiores a ellos, por eso nos llevamos el triunfo desde un principio hasta el final. Tácticamente, los muchachos hicieron todo lo que se trabajó en 3 semanas, ¿verdad? Se hizo, en momentos se hizo bastante bien el bloque, las transiciones lo hicieron bien. Cuando tuvimos que hacer la posesión del balón, lo hicimos cuando ellos nos estuvieron haciendo el bloque, ellos atrás.
2: Hicimos un buen partido. Fue un partido muy parejo, de dos buenos equipos, de un Saprissa que viene con una buena racha, que nosotros en su momento, la intención de nosotros era sumar hoy, sumar de 3.
0: Y otro plantel que también anda con un gran paso en Liga Deportiva Alajuelense, triunfó 2-1 ante el conjunto de Punta Arenas FC. Eso sí tuvo que remontar, porque así llegaba el cuadro chuchiquero, primero a golpear, luego de esta muy buena jugada de Raheem Cole con Dorian Rodríguez, y este último era quien anotaba en 27 minutos. El ex Manudo anotaba así una muy buena jugada colectiva y sobre todo también muy eficaz, luego de venirse desde atrás. Así marcaban el 0-1 en 27 minutos. La respuesta sería por parte de la Liga con Alexis Gamboa, así anotaba luego de la asistencia de Celso Borges en táctica fija. En 40 minutos la Liga ya estaba igualando las cifras y poniendo el marcador 1-1 con este toquecito, este cabezazo de Alexis Gamboa, marcando el 1-1. También sufrían esta baja por parte de los Erizos, Yerlan Sosa, que recibía su segunda tarjeta amarilla luego de esta falta que cometía. Esto se iba a ir del partido al 64. Y Keniel Mitchell también anotaba luego de esta muy buena jugada de Creichel Pérez por el sector de la izquierda. En 68 era Keniel Mitchell anotando el 2-1. Vaya jugador el que le está aportando muchísimo ofensiva al conjunto Erizo. Ganaron 2-1 en su casa.
3: Pues una victoria de equipo, a pesar de las dificultades que tuvimos en el encuentro, como bien dices, con la lesión de Juanpi, que estaba participando muy bien en esa última zona del campo. El primer gol en contra, la expulsión que nos obligó a jugar 30 y pico minutos con un jugador menos. Y los que participaron, que muchos de ellos, de los que entraron, tuvieron que realizar funciones diferentes a las suyas por la necesidad de ocupar otras zonas del campo.
4: Creo que obviamente necesitamos lo antes posible puntuar para poder apoyar el discurso que estoy proponiendo ahorita, pero me parece que el equipo, conforme va avanzando los juegos, va aumentando su rendimiento y la calidad en el juego que muestra dentro del terreno de juego.
0: Y en medio de su mal momento en el torneo local, Herediano afronta un reto aún mayor, y es que los florenses buscan seguir con vida en la Copa Centroamericana esta semana.
5: El mal momento de Herediano continúa. Los florenses sumaron su segunda derrota en el campeonato nacional, esta vez ante San Carlos.
6: Ahorita tuvimos una pérdida. derrota sería no clasificar, la derrota sería no buscar, no estar peleando el campeonato.
5: Pese a que aún no muestran su mejor versión en el torneo local y en Copa Centroamericana, no hacen drama.
6: Hace 3 meses estábamos celebrando un campeonato, hace un mes estábamos levantando 2 trofeos con 1 semana de diferencia, así que yo no hago drama.
7: Esa institución nunca

0: trabajo hasta que salgamos de esto.
1: Lo que sí tiene muy claro la directiva florense es que tras su juego por Copa Centroamericana esperan nombrar al nuevo entrenador. Algunos nombres que se mencionan son Justin Campos, Pablo César Guanchop y Saturnino Cardoso.
2: Vamos a sacar estos dos partidos y tenemos que tener entrenador para cuando venga, para cuando vengamos de Nicaragua. Ese es el propósito. Esperemos que así se lo logre, que lleguemos a una negociación lo antes posible.
1: Los florenses deben cambiar el chip cuanto antes. Ya viajaron a Nicaragua para afrontar su duelo de este martes ante el Real Estelí. Llegan sin margen de error para seguir con vida en la CONCACAF. Y seguimos repasando también la jornada número 4 porque el Inter San Carlos sumó su tercer juego sin perder. Se enfrentaban ante el cuadro al Municipal de Pérez Celedón la tarde de este domingo y ganaron por la mínima con este 1-0 que se registró en 9 minutos. Fueron jugadas donde también participaba Joel Campbell, que se ha convertido en el principal asistidor del plantel. Randy Vega era quien celebraba en 9 minutos. Refuerzo también para esta temporada para el conjunto de Inter San Carlos, un cuadro del Inter que está muy bien dirigido pero que también muestra buen fútbol en el terreno de juego. Aquí vemos la reiteración de cómo se daba la jugada y terminaba definiendo en tan solo 9 minutos Randy Vega. Posteriormente se darían algunas jugadas, eso sí, polémicas, algunas de ellas con esta que parecía una falta de Joseph Bolaños. Tenían que revisarla mediante la tecnología y decía Marianela Araya que no había ninguna acción, así que seguían las jugadas en el cotejo. Para los segundos 45 minutos, más de las llegadas importantes que tuvo el cuadro visitante, que fue quien generó más posibilidades, este era Carlos Villegas, también intentando llegar al gol por parte del cuadro visitante del Inter San Carlos, y también esta otra en donde el guardameta lo desviaba oportunamente el cuadro de Inter, que lo seguía intentando. Aquí lo estamos viendo desde esta otra óptica y se mantuvieron así las cifras, 0-1 ganó Inter.
3: Esto no viene de hace un mes, nosotros llevamos un proyecto hace 2 años en segunda división, así perdimos una final, así subimos a primera división. Creemos en la forma de trabajar, el grupo cree en la idea y eso es fundamental. Yo creo que lo más difícil de ser entrenador es que el mensaje lo hagan dentro de la cancha y ellos lo hacen, y eso es muy gratificante para todo el cuerpo técnico. Entonces estamos contentos por eso y que podemos esperar ser bastante competitivos.
4: Un partido bastante difícil que en la primera jugada que tienen ellos, menos 15 minutos, creo que no nos encontramos. Después de ahí llevamos el peso del partido, ellos los contraataques, porque nosotros quedamos expuestos por ir a buscar el resultado. Entonces no pudimos descifrar o no pudimos concretar las opciones que nos quedaron.
1: Así llegamos al final de este primer bloque. Más adelante tendremos el análisis de lo que nos ha dejado estos compromisos y sobre todo estar pendientes con la situación de Jaylen Mitchell, que muy posiblemente será nuevo futbolista del Estrasburgo de Francia.
5: Tendríamos nuevamente un jugador en una liga top.
1: Exactamente.
5: Máxime con, bueno, ahí ya campeones del mundo y también está el PSG, entonces digamos que ya ha subido un poquito con relación a otras ligas.
1: Sí, y gran nivel el que está teniendo Jaylen, ¿verdad? Eso es lo positivo, así como también Alcocer, que anotó doblete y asistencia este fin de semana.
5: Bueno, ojalá que cuando les toque sumar con la selección
1: así lleguen, entonados.
5: Correcto, pura vida, gracias.
1: Gracias, mucho gusto.
6: Vamos a continuar con más informaciones. El Ministerio de Salud reporta 49 casos de dengue con signos de alarma y 6 hospitalizados.
7: Ya son 2.821 casos de dengue que se reportan este año en el país. Según datos del Ministerio de Salud, Alajuela es la provincia con más casos, un total de 1.155. Le sigue Guanacaste con 417, Punta Arenas con 362, Limón con 332. Por su parte, en la capital se reportan 319, en la provincia de Heredia 183 y en la provincia de Cartago 53.
8: No podemos predecir, pero sí hemos visto que durante las últimas afecciones del niño hemos tenido un aumento muy importante de casos. En promedio se registran aproximadamente unos 5.000 a 9.000 casos por año, pero en este último momento que tuvimos el efecto del niño, específicamente nuevamente en el 2023-2024, vimos un aumento de 30.000 casos.
7: Este gráfico muestra el comparativo entre los casos del 2025, en las barras grises, y el repunte que ha tenido la enfermedad este año, tal y como se ve en la barra celeste. El Ministerio de

0: de Salud reporta además 49 casos de dengue con signos de alarma y 6 personas que tuvieron que ser hospitalizadas.
1: La persona ya tiene, puede tener sangrado en las encías, dolor abdominal, deshidratación, mareo. En este momento la persona debe, aparte de hidratarse bastante, tiene que ir a un centro de salud. ¿Por qué? Porque muy probablemente estos signos de alarma nos están diciendo que la persona está con sangrados, que es uno de los problemas importantes del dengue.
0: Las autoridades piden eliminar criaderos para frenar el avance de la enfermedad.
2: 6:43 de la mañana. Mucha atención. Vecinas de Gravito en Punta Arenas, la unidad móvil de mamografías de Al-Salus visitará la zona del 18 de agosto al 11 de octubre. El objetivo, facilitar el acceso a esta importante prueba de detección temprana del cáncer de mama. La iniciativa está dirigida a mujeres entre los 40 y 75 años, aseguradas y no aseguradas, que nunca se hayan realizado la mamografía o bien que la última vez que se la hayan realizado haya sido en el año 2023. Las citas se pueden solicitar de manera presencial en el área de salud de Garabito o en las sedes de los CEBAIS.
3: El Hospital de Punta Arenas realizó con éxito un innovador procedimiento cardíaco para reducir el riesgo de derrame cerebral. Fue la primera vez que los médicos de este hospital efectuaron este tipo de cirugía. La técnica especializada permitirá que los pacientes sean atendidos en la región Pacífico sin necesidad de trasladarse al gran área metropolitana.
4: Nosotros lo que hicimos fue poner un dispositivo que cierra totalmente la orejuela izquierda. Hemos dicho que la orejuela izquierda es, por así decirlo, un saco en donde, debido a una arritmia, la sangre se enlentece, entra en ese saco, se forman coágulos y nos podrían dar muchos problemas la persistencia o la existencia de esos coágulos. Nosotros, en palabras sencillas, lo que estamos haciendo es, con un dispositivo, tapando ese saco de forma tal de que ya la sangre no va a entrar ahí, y al no entrar ahí no van a haber coágulos.
5: Espero que esto cambie mucho esa parte de mi vida, sobre todo, bueno, lo que me han dicho, ¿verdad?, que es para una de las probabilidades es que ya no tenga que tomar más los anticoagulantes, que era algo que yo deseaba.
2: 6:45, el hogar de ancianos Santiago Crespo todavía no logra construir o reconstruir el pabellón destruido por un incendio el pasado 11 de julio.
3: Así es, los adultos mayores poco a poco se recuperan de la emergencia, pero piden apoyo para salir adelante. Fue una emergencia que ocurrió a las 2:15 de la madrugada, cuando todos dormían.
6: Estaba ahí en privada y me he despertado. Ay, que yo oía gritos y gritos. Dios mío, ¿qué está pasando? Señor, ¿qué estará pasando? Pero yo no sabía por dónde, qué. Y me incorporo, me pongo los zapatos, pero vea, ve lo que es lo psicológico. Cojo y me pongo el teléfono y cojo el foco. Pero óigame, encendiendo, y ya me llegó el olor a quemado, la santísima. Ay, no, esto es que se está quemando. Y entonces, pero en el foco, te alegra el humo, que ya el foco no me alumbraba nada.
3: Doña María todavía recuerda esos momentos de angustia y desesperación, cuando se vio en medio de las llamas y pensó que sería el fin.
6: Cuando llega el bombero y me agarró y me alzó, pero de su papo, así, ay, y salgo cuando me saca el bombero las llamas en el cielo, la Santísima Virgen, y yo ya me quemé. Pero gloria a Dios, no, porque ese fue mi ángel que Dios me envió.
3: Dichosamente, doña María y los restantes 202 adultos mayores que viven en este hogar están bien. Poco a poco han superado lo vivido. Pero el hogar de ancianos Santiago Crespo sigue con una seria afectación por el pabellón que fue consumido por las llamas. Este era el espacio de 61 adultos mayores.
7: La parte afectada fueron 400 metros cuadrados, ¿verdad? Tuvimos que evacuar 24 adultos mayores de sus habitaciones. Gracias a Dios teníamos un espacio donde pudimos reubicar los que estaban en reparación. De por la emergencia tuvieron que ir compartiendo, ¿verdad? Entonces, gracias a Dios ya están reubicados y con su espacio. Pero sí, ahorita necesitamos reconstruir. Esos 400 metros cuadrados tienen un monto aproximado, ¿verdad?

0: Hacen un ingenieros de casi 250 millones de colones.
1: 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Una campaña solidaria busca reunir el dinero que permita reconstruir el pabellón que tanto están necesitando los adultos mayores. Usted también puede formar parte. Donar es muy sencillo. Puede hacerlo por medio del SIMPE móvil al 63964698, a nombre de la Asociación Hogar de Ancianos Santiago Crespo Calvo. También están las cuentas bancarias que aparecen en pantalla.
2: Hemos puesto a disposición el SIMPE móvil, que es directo a la asociación, ¿verdad? Que es el 6396-4698. Y también tenemos una cuenta de ahorro que podemos poner a disposición y cae todo directamente a la asociación.
3: Yo le pido mucho a la ciudadanía que nos ayuden, que colaboren, porque relativamente hoy podemos ser nosotros, el mañana no se sabe.
1: Su ayuda solidaria será de gran valor para los adultos mayores.
4: 6 de la mañana con 48 minutos. Aunque parezca increíble, el registro civil reporta que cientos de costarricenses nunca han solicitado una cédula de identidad.
5: De acuerdo con los datos del registro civil, actualmente hay 233.427 personas inscritas como costarricenses con edades entre los 18 y los 120 años, a quienes nunca se les ha emitido una cédula de identidad y tampoco se consta con un acta de defunción. Se calcula que en promedio se presentan 2.289 casos como estos al año.
6: Nosotros atribuimos al hecho de que personas costarricenses salen o son... las hacen salir del país a cortas edades y hacen su vida en el extranjero y entonces no vienen a solicitar cédula de identidad. Ese es el factor, digamos, predominante en la gente esta que reporta no haber sacado nunca cédula de identidad a pesar de la edad, ¿verdad? Que hay gente incluso de 90 años que dice que no ha sacado cédula.
5: Según la institución, periódicamente ellos también hacen giras en el país en busca de que las personas tengan mayor facilidad para solicitar el documento.
6: En Costa Rica todos los sistemas de salud, de educativos, bancarios, todo tiene que ver con documentos de identidad. Entonces, esa forma del costarricense de requerir para todo cédula de identidad hace que la gente venga. O sea, nosotros no tenemos que decirle a la gente venga por la cédula porque la gente la ocupa y va a venir cuando esté en edad de poder sacarla.
5: Según el registro civil, se bloquean las personas que hayan cumplido 120 años y nunca solicitaron una cédula de identidad.
4: De la mañana con 50 minutos, Donald Trump ordena reducir maniobras militares con Corea del Sur.
7: El presidente de Estados Unidos, Donald Trump, ordenó el domingo al Pentágono que redujera las maniobras militares conjuntas con Corea del Sur, alegando la negativa de Seúl a colaborar con la guerra de Irán y, según sus propias palabras, por su muy buena relación con el líder de Corea del Norte. Los 11 días de maniobras en los que participaron 18.000 soldados surcoreanos tenían como objetivo reforzar la preparación frente a las amenazas de Corea del Norte. Estas maniobras son uno de los dos principales ejercicios que llevan a cabo los ejércitos de Corea del Sur y Estados Unidos. Trump criticó duramente los ejercicios por ser costosos, inapropiados y hostiles hacia Pyongyang, país que, según afirmó, se ha mostrado respetuoso y no ha representado ninguna amenaza durante sus mandatos presidenciales. El presidente republicano también indicó que había querido retirarse por completo de los ejercicios, pero señaló que ya era demasiado tarde para hacerlo. Trump subrayó además que el presidente de Corea del Sur, Lee Jae-myun, se negó a la petición de Washington de que Seúl se sumara a sus esfuerzos para desnuclearizar Irán. Una medida que supone un giro radical respecto a la forma en la que la administración norteamericana ha visto a Corea del Sur en los últimos meses. En mayo, el secretario de Defensa, Pete Hegseth, elogió a este aliado por su compromiso de aumentar el gasto en defensa. Donald Trump ya había intentado poner fin a estos ejercicios durante su primer mandato, tras una reunión con Kim Jong-un en Singapur en 2018. Entonces dijo que estos ejercicios eran provocadores.
8: Tiene abierta su matrícula para quienes buscan prepararse y desarrollar una carrera en el sector salud. Los

0: Los programas iniciarán lecciones el próximo 7 de septiembre.
1: Tenemos dos diplomados, un diplomado en laboratorio clínico, un diplomado en imagenología médica. Estos dos diplomados son carreras fundamentales dentro del sector salud. Además, contamos con dos técnicos. El primero es en salud ocupacional y gestión del riesgo, y el segundo es atención de pacientes y cuidado del adulto mayor.
0: La institución apuesta por una formación que combina conocimientos con experiencia práctica, acercando a los estudiantes a las herramientas y entornos que encontrarán posteriormente en el campo laboral.
1: Nuestros estudiantes, además de recibir conocimientos teóricos de altísima calidad, también dentro de sus programas tienen una formación práctica que los prepara para el mercado laboral. Tienen una gran cantidad de horas práctica y también, pues, la infraestructura que ellos manejan dentro de los laboratorios de Plerus es muy similar a la que ellos pueden llegar a estar utilizando en laboratorios, hospitales, clínicas públicas y privadas.
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2: Vecinos de Zarapiquí están a la espera de que se abra el puente para poder transitar por la ruta nacional número 4.
3: El paso de la onda tropical número 32 dejó serias afectaciones en la zona de Turrialba. 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

0: gracias por continuar con nosotros acá en la edición matutina de Tener Noticias. Iniciamos nuestra segunda hora de informaciones.
1: 6:58 Gracias por informarse con Tener Noticias este lunes 17 de agosto. Como lo mencionamos antes de la pausa, le damos seguimiento a las consecuencias del paso de la onda tropical número 32 este fin de semana. Tendremos información en directo con nuestros compañeros Jiren Altamirano y también Luis Jiménez.
0: Pero vamos de inmediato con ellos. Iniciamos con Jiren, quien nos tiene detalles de lo que está ocurriendo en la parte del Caribe y Sarapiquí. Jiren, adelante, buenos días.
2: Yajaira, ¿qué tal? Muy buenos días para usted, nuevamente para Juan Manuel y por supuesto para los amigos que nos sintonizan a través de Telenoticias, así como Teletica Radio. Como usted lo comentaba, Yajaira, es una situación que en este momento se mantiene en desarrollo por el cierre que está ocurriendo acá sobre la ruta nacional número 4, específicamente sobre el río Chirripó, debido a que desde ayer en horas de la tarde se cerró el paso debido a un socavamiento que hay en las columnas de este puente. Ya a esta hora lo que podríamos indicar nosotros es que hay ya dos ingenieros que están realizando un monitoreo en el puente. Incluso aquí vemos a los dos ingenieros que estaban debajo de esta estructura realizando lo que es la inspección para determinar si se puede habilitar o no el paso por esta importante ruta. Son ingenieros que llegaron a eso de las 6 de la mañana, incluso nosotros los vimos trabajando y pues bueno, ya serán ellos quienes determinen a través del aval del Ministerio de Obras Públicas y Transportes si se habilita o no este paso de este importante puente que conecta lo que es Sarapiquí, Barablanca con lo que es la ruta 32 cerca del sitio conocido como el cruce de Sarapiquí. Y pues bueno, lo que podríamos nosotros indicar a esta hora también es que son filas kilométricas. Incluso lo que están haciendo las autoridades también es un llamado a la precaución y también a la paciencia, debido a que esta importante ruta no solamente conecta Sarapiquí, sino también con otras zonas que son de importancia para el comercio costarricense, como es el transporte de productos importantes. E incluso hace pocos minutos estuvimos conversando con algunos extranjeros quienes estaban acá desde ayer en horas de la tarde, cerca de las 7 de la noche. Ellos estaban haciendo fila, pues bueno, ya tienen prácticamente 12 horas de estar acá esperando que se pueda habilitar el paso. Muchos de ellos desconocen qué es lo que va a ocurrir porque, como lo decíamos al inicio de este noticiero, el sector que podría utilizar las personas, el que podrían utilizar para trasladarse, es el sector de Ticabán. Sin embargo, algunos vaquianos lo que nos indicaban era que las rutas están totalmente colapsadas. Incluso hay partes donde el agua alcanzó hasta los 3 metros de altura. Y esto, pues bueno, son condiciones que impiden la movilidad de los vehículos. De hecho, sobre este puente, lo que nosotros hemos visto son algunas motocicletas que pasan, y muchos conductores lo que hacen pues es bajarse del vehículo, como vamos a ver a continuación. Algunos se bajan del vehículo y lo que proceden es pasar caminando con la motocicleta para poder continuar con su rumbo. Sin embargo, lo que ya son vehículos livianos y vehículos pesados están a la espera de lo que vaya a determinar CONAVI a través de los ingenieros y también con el aval de las autoridades competentes para determinar si se puede o no realizar el tránsito sobre este puente sobre el río Chirripó, que desde ayer se reportaba el socavamiento de las columnas que sostienen este río. Nosotros incluso también conversamos con algunos conductores acá en la zona y esto fue lo que ellos nos comentaron.
3: Muy triste, mucha gente acá encerrados desde ayer en la tarde, entonces muy complicado.
2: Me decía usted que viene desde Guanacaste.
3: Correcto, vengo desde La Cruz, mi mamá estaba allá en Santa Cecilia, al lado de La Cruz, entonces nosotros andábamos viendo a mi mamá y nos venimos ayer, y ahí, desde ayer en la tarde estamos aquí encerrados, dormimos ahí en la noche, niños, adultos, mayores, todos encerrados desde anoche, durmiendo en los carros, haciendo las necesidades en la calle, niños que hay que necesidades, Pedirles que Dios quiera nos puedan abrir, porque es muy duro estar acá. Ahí están pasando camiones grandes, pasó el camión de Linder, pasaron otros camiones. Hay pasadas, no es que está tan mal el puente, pues hay que revisarlo y cuidar el bien de la ciudadanía, pero en realidad que haya alguien que tome la decisión y hacer las cosas como tiene que ser.
4: Eso es una injusticia, ¿cómo se le ocurre? Ahí hay chiquitos, ahí hay personas, ahí hay de todo, aguantando hambre, fríos y que todo lo otro. ¿Qué les cuesta? Carrito por carrito. Desde anoche aquí no hubieran carros livianos. Carro grande, bueno, está bien, que se espere un poquitico, pero es una injusticia, honestamente. Que se pellizque el gobierno, porque yo pienso que ese nada está haciendo ahí ese muchacho. Así honestamente, no. Tengo un colerón y todos tenemos el mismo colerón de ver que lo que están haciendo, nada que ver.
2: ¿Cuántas horas tiene ya de estar aquí, amigo?
4: Ya tengo 2 días de estar aquí, ya 2 días con hoy, ¿no? Y esto, desde allá viene la cola. ¿Qué les cuesta a ellos ir sacando uno por uno? Pasó el carro de los bomberos huyendo y pasa una moto ahí apagada. Tal vez lo estoy repitiendo mucho, no sé, pero es que es la cólera que da, la rabia. Ahí, vea, ellos sí pueden venir desde allá, los de la patrulla, uy, pasan el puente huyendo y que esto y que lo otro. Entonces, no me explico, no entiendo qué es lo que está pasando.
2: Pues bueno, este es el sentir de muchos de los conductores que están acá sobre la ruta nacional número 4, esperando a que se habilite el paso por este puente y continuar, digamos, con el rumbo. Recordemos que también, además de este puente que está inhabilitado por el momento, también estaba cerrada la ruta 32, e incluso ayer que nosotros transitábamos por el sector de Turrialba también hubo varios deslizamientos. Y pues bueno, la única forma hasta este momento de llegar hacia Sarapiquí es por el sector de Barablanca, que incluso es el más transitado, y pues se espera que debido a las condiciones que está presentando pues esta situación debido a las emergencias de este fin de semana, hay importantes presas. Y además de eso, pues bueno, ayer y el sábado se registraron inundaciones de gran importancia, que ha hecho que las autoridades lleguen hasta algunas comunidades como El Tigre, por ejemplo, Naranjales, Nogales de Sarapiquí, así como en el Caribe, en el sector de Valle la Estrella. Se reportan que incluso, por ejemplo, en el sector de Matina, específicamente en Beeline, aún las casas están inundadas y las autoridades de emergencias aún continúan realizando algunas evacuaciones y monitoreos con los ríos que están crecidos. Además de esto, hay que sumarle que están a la espera de lo que vaya a ocurrir en las próximas horas debido al paso de la onda tropical número 33, y que además de esto, pues bueno, ya es una situación que tiene al Caribe y también a la zona norte de nuestro país en alerta naranja. Ayer a partir de las 6 de la tarde la Comisión Nacional de Emergencias así lo decretó, y pues bueno, con el tema de las personas que están en albergues, el corte más reciente, que fue ayer cerca de las 6 de la tarde, se señala de 495 personas que están dentro de albergues en sectores como el Caribe, específicamente en Matina, Valle de la Estrella, Escuela Pandora Oeste, y también en Cartago, en el sector de Turrialba, que es una de las zonas que también se está viendo bastante afectada debido a estos aguaceros que provocaron la onda tropical número 32, y también en el sector de Sarapiquí, que es el cantón con más afectaciones. Solo para que ustedes se den una idea, hay 2 albergues en Sarapiquí que albergan a más de 82 personas. De momento, Juan Manuel, Yajaira, es la información que tengo desde acá, a la espera de lo que vaya a ocurrir en los próximos minutos, si se da el aval o no de esos ingenieros para que se pueda habilitar este paso de esta importante ruta.
0: Muy bien, Jiren, muchas gracias por este reporte desde la zona de Sarapiquí y toda esta afectación que se está generando en la parte del Caribe.
1: Y bueno, por supuesto que comprendemos el malestar de la gente que está en esa fila, pero la seguridad es primero. Tengamos paciencia, o que tengan un poquito de paciencia, para ver qué es lo que señalan las autoridades correspondientes, en este caso del CONAVI, para ver si habilitan o no el paso por ese puente. A las 7 de la mañana con 8 minutos vamos con Luis Jiménez, quien nos resume a continuación el impacto de esta última onda tropical a su paso por Turrialba. Adelante, Luis.
5: Compañeros, ¿qué tal? Muy buenos días para ustedes y para todas las personas que nos escuchan y nos ven a esta hora. Sí, me encuentro en Turrialba. A esta hora estamos en vivo, estamos a la orilla del río Turrialba, este río que atraviesa el cantón y lo divide en dos, en este y en oeste. A esta hora, y según la última información que tenemos, los tres puentes que dividen a Turrialba estarían, al parecer, socavados o tendrían algún problema. Sin embargo, el Comité Municipal de Emergencias está a la espera de que lleguen los ingenieros del CONAVI, así como los geólogos de la Comisión Nacional de Emergencias, para valorar los diferentes problemas y las afectaciones que causó la onda tropical número 32 desde el viernes por la noche acá en la zona de Turrialba. Lo que ustedes están viendo en imágenes de mi compañero Eric Madrigal y Alberto Guillén son las casas que este fin de semana cayeron al río. Esta zona de ahí se llama la zona de Calle Vieja. Es una vía y es una fila de casas que da hasta el centro de Turrialba, donde está el parque Quesada Casal. Nosotros nos encontramos del lado opuesto, del lado de la Margot, del lado de Recope, del lado del sector de la Dominica, y desde acá tenemos de frente las casas, que son aproximadamente 4 o 5 casas que se falsearon sus patios y parte de la estructura, como ustedes pueden observar, cayó al río. A esta hora acá en Turrialba no está lloviendo, sin embargo la Comisión Nacional de Emergencias mantiene acá esta zona en alerta naranja, al igual que el sector del Caribe y de Sarapiquí, la zona norte, producto de esta onda tropical que provocó una seria afectación en distintos puntos del país, específicamente en la zona de Limón, en la zona norte, y acá en Turrialba, donde nos encontramos a esta hora. Hasta este momento, y según lo informa la Comisión Nacional de Emergencias, en Turrialba hay al menos 10 personas en albergues. Estas personas se encuentran en la zona de Citaya, acá muy centro del cantón de Turrialba. Y es que también, según supimos, las casas, hay casas y hay casas afectadas y también destruidas en la zona de Calle Vieja, que es lo que estamos nosotros aquí viendo y describiendo, también como en la zona del Mora, en la zona del Recreo, hay casas también afectadas y anegadas producto de las lluvias de las últimas horas. También hay en Verbena Norte, en Cimarronas, en Bajo de la Hondura, por un deslizamiento que afectó a 9 personas, y también hay varios derrumbes en diferentes sectores de acá de Turrialba. Conversamos con un vecino de acá de la zona en donde nos encontramos, que su casa colinda con el río, está a la par del río. Él nos describe un poco qué fue lo que han vivido durante las últimas noches luego de esta crecida de este río Turrialba, que es un río que cuando cae mucha lluvia arrastra todo tipo de materiales, de árboles, piedras, entre otras cosas, y también el caudal aumenta bastante porque es un río bastante, bastante ancho, que nace en las faldas del volcán Turrialba y recoge todas las aguas quebradas y nacientes que descienden desde el volcán Turrialba hasta acá, hasta el valle del cantón azucarero. Escuchemos las declaraciones de este vecino, quien nos cuenta un poco lo que ha vivido, lo que ha pasado en las últimas noches acá en Turrialba.
6: Llovió mucho tierra en la noche, es cuando uno piensa, cuando baja las crecientes, duro, ¿verdad? Ya después ya comenzó a bajar y por ahí llegaba un cañillo, pero no llegó ni a los palos, no arrancó, y de ahí se fue para allá otra vuelta, ya digo yo que se agarra el centro que tenía, ya que se queda, porque como había tanto aterre palo ahí que se trae el río, eso fue lo que abrió.
5: Usted vive a la pura par del río. ¿Tuvieron que deshabilitar acá? ¿Tuvieron que irse?
6: A las 2 de la mañana llegaron ahí, nos saquemos aquí, estuvimos 2 veces y nos fuimos para allá arriba, pero no, el río no, digamos, esa parte de ahí para acá está maciza, todo está bien.
5: Esta vez lo que pasó fue que el río se fue hacia el otro lado, no hacia donde está, no, usted y su casa.
6: Más bien se vino una partecilla para acá, se regó porque se rellenó allá el pedrero y ahora se fue para allá, otra vez se acomodó, ya está acomodado, ya no hay miedo, ya el río pasó y ya está. Y aquí hace como 4 o 5 años habíamos desocupado, los habían pagado una casa arriba, y ya cuando la señora falleció, la señora, entonces yo me vine para acá, y ya hace más de 5 años, porque cuando esto se seca, eso llena el monte, todo.
5: Sonaba muy duro el río estas madrugadas.
6: No está nada, no está mal. No, anoche no llovió. No, anoche nada, nada. No se bulla nada, nada. ¿Para qué va a decir que va? Hizo bulla. Yo pasaba por allá. Pues cuando pasaba por ahí que tenía la terra, sí. Pero ahora no, ahora está bien.
5: Y hoy amaneció más calmado el día, ¿verdad?
6: Más de. Se ve como que va de verano. Sí. Yo estoy muy contento aquí porque ya yo tengo mucho chuchi, no puedo sacarlos. No, no, ¿y para dónde se va a ir uno? Si no hay albergue, ni casa. Hay que apurarse a salvar a la gente que de verdad precisa. Vea, esas casas del otro lado, yo no creí que se fue, pero yo sí tenía idea que se las podía llevar y se llevó todo eso de calle vieja, las calles de ahí. Me decían, y por ahí casas que están cerca, arriba, tal vez se lleva alguna casa. Este río ha sido bravo, pero para acá no.
5: Este vecino lo que nos explicaba era cómo este fin de semana, en relación, en comparación a otras crecidas que ha habido acá en Turrialba, el río en esta ocasión no se fue contra la casa, el caudal, la mayor parte del caudal no se fue hacia su casa, sino hacia el otro lado de Calle Vieja, donde hubo varias casas que cayeron al río luego de que durante la noche del viernes, también del sábado y ayer durante el día, pues poco a poco el caudal, la cantidad de agua fue lavando la orilla de estas casas. Me encuentro acá en otra casa que está cerca del río con una de las vecinas también que nos van a comentar un poquito cuál es la situación que vivieron en las últimas horas. Doña Griselda Molina, ¿qué tal? Muy buenos días, estamos en vivo para Telenoticias. Doña Griselda, si usted me comenta qué fue lo que vivieron en la madrugada del sábado, en la madrugada de hoy, el río ha estado con mucho caudal, ¿qué es lo que ustedes han vivido en estos días?
7: Sí, ha sido muy terrible porque cada vez que el río se crece tenemos que salirnos, ¿verdad? Aquí la vecina nos acoge, ¿verdad? Un poquito aquí, ya cuando se viene el día, venimos a revisar. Anoche fue un susto terrible porque los árboles que están ahí, ¿verdad? Tienen la raíz y han quedado como muy suaves. Y anoche fue terrible, nos levantamos porque el estruendo sonó muy fuerte y se vino ese árbol, bueno, como verán, cayó ahí en el zinc, porque ya eso se está lavando. El baño de mi suegro, que era un baño especial para él, ese quedó ya muy falseado ahí. Entonces, ese es el susto de nosotros, ¿verdad? Que eso siga lavando ese terreno.
5: ¿Cuándo comenzó aquí a llover? ¿Desde el jueves, viernes?
7: Desde el viernes, con la crecida el viernes, el sábado todo el día y la crecida del sábado en la madrugada, toda la madrugada.
5: Y el río, mucha cantidad de agua es la que ha estado bajando, suena muy duro porque nos comentaban otras personas que las rocas, como hay tanto material que desciende por el río, palos, rocas y demás, suena como si fueran truenos, ¿verdad? En las noches y en las madrugadas, más aún porque está todo muy calmado y en silencio.
7: Sí, fue terrible porque yo le estaba diciendo a ellos que eso pareciera que es puro barro, lo que se vino es como es barro y eran unos remolinos de agua que se venían, que fue las cabezas de agua de estos días, fue terrible. Entonces, como el río se tiró para este lado, aparte de Calle Vieja, ¿verdad? Esas casas del otro lado, se tiró para este lado, lo que hace es que está este hueco. Ahora, incluso un amigo nos tiró un video de allá, unas fotos donde está la orilla, y entonces está gastando todo lo de esta parte. Aquí hay huecos ahí, y ahí, digamos, esa parte no se puede uno mejor parar de ese lado.
5: Perfecto, doña Griselda Molina,
7: mucho gusto,
5: gracias.
7: Muchas gracias.
5: Era una de las vecinas de acá, de esta parte de Recopen, donde nos contaba un poco la situación que está pasando, ¿verdad? Y cómo ha provocado el río que poco a poco vaya lavando las orillas acá de este río que cruza todo el sector de Turrialba. Compañeros, esta es toda la información desde acá, desde Turrialba. Pero, ¿qué les parece si escuchamos y vemos cómo se va a comportar el clima, cómo va a estar el tiempo durante las próximas horas?
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0: Ya hoy vamos a tener un cambio, pero no, definitivamente van a continuar las condiciones inestables sobre el país. Se está dando la unión de diferentes fenómenos, está la zona de convergencia intertropical, hay ingreso de humedad, pero también se espera el paso de la onda tropical número 33 para este lunes y esto va a generar inestabilidad sobre todo el territorio nacional, pero principalmente en la vertiente del Caribe, que ya se observa este núcleo en color verde y rojo cerca de la costa, que esto pues podría generar mayores lluvias en las próximas horas. Eso es lo que está advirtiendo el Instituto Meteorológico Nacional, así que no se puede bajar la guardia, sobre todo en todas estas comunidades donde ya se registran suelos saturados. Para hoy persisten estas condiciones inestables. Repasamos lo que se espera en las diferentes regiones. Vamos a iniciar en la parte del Pacífico. Pacífico Norte, un poco más estable, aún así se puede observar algo nublado. Esto es Liberia, Guanacaste. Para hoy es posible que se registren algunas lluvias, sobre todo al finalizar la tarde. Para esa región, temperaturas entre 17 y 34 grados Celsius. Pacífico Central con un comportamiento similar, nubosidad variable en las primeras horas del día, pero en horas de la tarde es posible que se registren aguaceros importantes, sobre todo, como les indicaba, por el paso de la onda tropical número 33, aguaceros que van a llegar con tormenta eléctrica. Pacífico Sur con un comportamiento similar durante este lunes, nubosidad variable en las primeras horas del día, algo nublado amanece de golfito en la zona sur del país, y en horas de la tarde llegarán los aguaceros con tormenta eléctrica. En el caso de la zona norte, persisten estas condiciones inestables, mucha nubosidad, incluso lluvias que van a llegar desde muy temprano, pero que se van a ver reforzadas también en horas de la tarde. Temperaturas entre 15 y 29 grados Celsius para esa región de nuestro país. Acá en el Valle Central están pronosticando condiciones de cielos parcialmente nublados. Así amanece el Valle Central, con una densa capa nubosa, sobre todo en la parte montañosa. No se puede bajar la guardia porque es posible que se registren también algunas lluvias de variable intensidad que se podrían ver reforzadas en horas de la tarde, incluso con tormenta eléctrica. Y finalizamos en el Caribe que continúa con condiciones muy inestables, lluvias desde muy temprano se van a registrar en esa región de nuestro país que se podrían también fortalecer en horas de la tarde. Caribe Norte con temperaturas entre 15 y 30 grados Celsius, Caribe Sur con un comportamiento similar, nubosidad y lluvias a lo largo de este día y temperaturas entre 15 y 29 grados Celsius. Continuamos con más.
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0: Continuamos con más informaciones. Comprar a crédito puede parecer una salida fácil, pero conocer las condiciones, los intereses y el costo real de la deuda es clave para no terminar pagando de más.
11: Esa compra que hoy parece fácil de pagar en cuotas puede terminar convirtiéndose en un gasto fijo más en su presupuesto. Y es que las ventas a crédito son mucho más comunes de lo que se podría pensar, especialmente cuando se trata de créditos de consumo.
12: Más común de lo que nosotros nos imaginamos, que es el tema de acudir a los créditos consumo en establecimientos comerciales donde vendan electrodomésticos y línea blanca. Entonces, ¿qué es aquí muy importante? Que el consumidor se fije cuáles son las condiciones que le están dando. ¿Para qué? Para comprar esa plancha, para comprar ese coffee maker, ese horno de microondas. ¿Y a qué se está obligando? ¿Verdad? Que eso es muy importante.

0: ¿Cuánto va a pagar al final del plazo? ¿Cuántas cuotas lleva pagadas? ¿Verdad? Y que le hagan el desglose de esa cuota para que tenga conocimiento de cómo va comportándose ese crédito.
1: Y ojo, porque un atraso en el pago también puede generar intereses adicionales y hacer que esa compra termine costando más de lo previsto. Por eso, antes de sacar una compra a crédito, debe tener claro cuánto se pagará, qué incluye cada cuota y qué pasa si se atrasa.
2: Siete de la mañana con 23 minutos, la pausa y más adelante. El Colegio de Trabajadores Sociales rechaza el plan de jornadas extraordinarias y alerta que afectaría salud de trabajadores. Ya regresa la edición matutina de Telenoticias.
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0: de Telenoticias, los diputados definirán el monto del FES para el año 2027. El ministro de Educación no ve viable reunirse una vez más con los rectores para una nueva discusión sobre el presupuesto de las 5 universidades públicas. Para Leonardo Sánchez, este es un último capítulo y está cerrado. Recuerda que las partes no llegaron a un punto de equilibrio, así que remitirán a Hacienda el mismo monto de este año, 596.451 millones de colones. Además, el anteproyecto del presupuesto nacional que Hacienda enviará al Congreso no contempla nuevos recursos para las universidades. La última palabra la tendrán los legisladores. Puede ampliar esta información en teletica.com.
1: Luego de haber finalizado la sesión del FES, hace unos meses, nosotros fuimos claros en que no llegamos a un punto de encuentro, un punto de equilibrio que satisfaciera las dos partes. Y obviamente el objetivo creo que de todos era pues, el bienestar de los estudiantes y del país en términos de universitarios. Y nuestra posición ha sido y seguirá siendo, vamos a remitir al Ministerio de Hacienda el mismo monto del FES de este año 2026 para que sean los diputados quienes terminen de definir en cuánto va a quedar el FES en 2027.
2: 7 de la mañana con 26 minutos, con amonestaciones, despidos y también inhabilitaciones se castigaría el acoso laboral en nuestro país. El Frente Amplio presentó un proyecto para elevar a rango de ley la prevención y sanción del acoso laboral en los sectores, tanto público como privado. En este momento, esta conducta se sanciona según los criterios de cada empresa o institución. La propuesta define las responsabilidades de los patronos y también trabajadores. También las garantías en los procesos de denuncia, trámite y sanción, según la gravedad de los hechos. La iniciativa se asignará a una comisión. Tras su análisis, pasaría al plenario.

0: El Colegio de Trabajadores Sociales rechaza el plan de jornadas extraordinarias y alerta que esto afectaría a la salud de los trabajadores.
1: El Colegio de Trabajadores Sociales cuestiona el proyecto de jornadas 4x3 y advierte que establecer horarios laborales de 12 horas podría profundizar la precarización laboral en Costa Rica. El gremio sostiene que el problema no se limita a la extensión de la jornada, sino a sus posibles efectos sobre la salud física y mental, la vida familiar, personal, así como el tiempo disponible para estudiar y atender responsabilidades.
2: El Colegio de Trabajadores Sociales de Costa Rica manifiesta su preocupación ante el proyecto de ley denominado Jornadas 4-3, un proyecto de ley que tiene más de 4.400 mociones en Asamblea Legislativa, lo cual representa, más allá de un número, un rechazo social y político importante ante un proyecto de ley que vulnerabiliza las condiciones de trabajo de muchas de las personas de Costa Rica.
1: Además, cuestiona que la llamada voluntariedad sea suficiente para garantizar una decisión libre de los trabajadores, especialmente en un contexto donde existe una relación desigual entre patronos y empleados.
2: Este proyecto de ley lo que implica es que las personas trabajen 12 horas diarias por 4 días consecutivos y 3 días de descanso, sustituyendo el pago de horas extras por un recargo fijo en su salario, lo cual no compensa con lo que gana actualmente. Las mujeres especialmente van a tener una implicación directa con este tipo de jornadas, ya que históricamente se les ha asignado a las mujeres un recargo en las tareas de cuidado y las tareas domésticas.
1: Para el colegio, los recargos salariales que plantea la iniciativa no compensan los efectos que podría generar este tipo de jornadas extendidas y considera que el proyecto prioriza solamente la productividad empresarial por encima de los derechos y la calidad de vida de las personas.
3: Una pista de baile, 10 famosos, una competencia que promete hacerlo vibrar. Mira quién baila, está de vuelta.
4: Bueno, los retos que tienen los famosos en Mira quién baila es primero crear un nivel de disciplina bastante fuerte que exige la temporada y también muchísima agilidad para aprender en cuestión de tiempo muy breve, manejar bastante información.
3: Después de 2 temporadas y mucho baile, la pista se prepara para su tercera temporada. Esta vez, 10 nuevas figuras aceptaron ponerse a prueba. Tendrán que aprender, ensayar, superar los nervios y, sobre todo, convencer al exigente público.
5: Me encantaría que esa persona entre de una forma y salga de otra, que se dé cuenta que es más capaz de lo que de cuando entró. Sí, me gustaría como eso de mi parte.
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0: 7 de la mañana con 35 minutos. Muy buenos días. ¿Qué tal? ¿Cómo estás? Gracias por acompañarnos en esta mañana del lunes 17 de agosto. Esperamos que todas las mamitas la hayan pasado de maravilla en este fin de semana. Aquí les saludamos Steven Villegas, Victoria Fuentes y Douglas Hernández. ¿Qué tal?
1: Esas palmas arriba y nada que ver. Buenos días, arrancamos. Todo bien por la mañana.

0: por la mañana en Teletica Radio 91.5 FM. ¿Cuál suena hoy? ¿La de Vicky? ¿La de Douglas? ¿O la tuya?
1: 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Estamos listos ya, Douglas y yo, para darte las opciones de éxitos musicales y nos falta la tuya. Así que, por favor, envíanosla ya al 57091.5. Nada más nos das tu nombre o nos decís por dónde andás y nos das tu canción. Vos decís, mi propuesta es tal, ¿ok? Ajá. O mi canción es tal. Ya al 57091.5. Hoy ya no aguanto más. Ahí vamos ya con la mía, entonces, ¿está bien?
2: Dale, dale.
1: Aquí está.
2: Preséntese.
1: Qué linda. Es Sin Bandera. Se llama Sirena.
2: Qué linda canción esta.

0: Qué linda.
1: Muy bien, esa es la de Viquita.
0: Debajo de él. ¡Eres sirena! Esa es la mía.
1: Esa es la de Vicky. La mía es esta.

0: Oye, qué amigo, buena pieza. Qué canción tan bonita.
1: Wet, wet, wet, esta banda escocesa.
0: Demasiado chiva.
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0: Qué linda canción, sí, ¿verdad? Amigo, muy linda.
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1: Lo sientes en los dedos de tus pies. Lo sientes en todo tu cuerpo. Ese es el amor.
0: Ay, qué bonito. El que venía muy inspirado.
1: El que venía romantiquísimo.
0: Qué bonito. ¿Se acuerda cuando se hacían aquellos programas de música romántica?
1: Qué bonito,
0: yo
1: sí, claro,
0: recuerdo,
1: claro.
0: Que cuando trabajé en Radio Juvenil, uh-huh, había uno que se llamaba Para Marcar y se hacía los
1: para
0: martes.
1: Marcar.
0: Así se llamaba.
1: Ay, qué bonito.
0: Para marcar y era saludos así románticos y música romántica. Era muy lindo.
1: Qué lindo,
0: programa.
1: ¿No? Y el nombre está bien.
4: Eso
1: bonito,
4: está
1: la verdad.
4: Bonito.
0: Eso está muy bonito. Esto está muy bonito. 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Du, nos indica Steven que ya tenemos el
1: ya
0: audio.
1: Tenemos,
0: así que vámonos.
1: Entonces, adelante.
5: Hola, hola chicos. Yo propongo
0: hola.
5: Música nacional.
1: Ah, muy bien.
5: Dime qué puedo hacer sin ti. De 50 al norte.
1: Qué
0: el
1: buena canción.
0: Pilson.
1: Dime qué puedo hacer sin ti. Sin tía.
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1: Bernal Villegas, ¿verdad?
0: Qué bueno, sí.
1: Y Marta Fonseca. No, Marta Fonseca no estaba en 50
0: no,
1: al Norte, ¿verdad?
0: No.
1: Era en Suite Doble, donde
0: ajá,
1: estaban los dos.
0: Qué bueno.
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1: Bueno, ahí está. Ustedes ya conocen las tres opciones. La número uno es la de Viquita Sirena de Sin Bandera. La número dos es la mía, Love is All Around de Wet Wet Wet. Y la número tres, musiquita nacional de nuestra queridísima amiga oyente, Dime qué puedo hacer sin ti, de 50 al Norte. Ustedes deciden cuál de estas tres canciones quieren que suene a través del 57915, es nuestro WhatsApp, con un mensajito de voz.
0: Sí, todo de mensaje voz. De voz. Hoy vamos a recibir 7 audios, así que decinos cuál quieres que suene aquí en nuestra sección, cuál suena hoy.
1: Vicky, cantando.
0: Bueno, vámonos, porque viene esto, ajá, que se sube o baja.
1: Sí, démosle, vámonos.
6: Queremos escucharte, saber tus opiniones o tus comentarios. Escribinos o dejanos tu audio en nuestro WhatsApp 57915. Sé parte de Todo Bien por la Mañana. Entonces, ¿qué? ¿Subió o bajó?
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0: Estamos listos.
6: ¿Cuál suena hoy? ¿La de Vicky? ¿La de Douglas? ¿O la tuya?
0: Muy bien.
1: Perfecto.
0: Ya aquí tenemos las opciones. Entonces, la 1, Sirena. La 2, Love is All Around. Y la tercera es Dime qué puedo hacer sin ti. Vos nos decís cuál suena ya.
1: 5 audios recibimos en este momento. Ah, bueno, 7.
0: Hagámoslo con 7.
1: Démosle con 7. Entonces,
0: miedo.
1: Usted es la que
3: difícil,
1: manda aquí, Victoria. ¿Qué di? ¡Diablo! ¡Qué difícil!
0: ¡Diablo!
3: ¡Diablo, qué difícil!
1: La
3: 3.
1: La 3.
0: Un punto para la 3.
1: Tenemos una para...
0: Ajá.
1: Dime qué puedo hacer sin ti.
7: Hola, hola, buenos días.
1: Buenos días.
7: Voy por la opción 3, música nacional con Bernal Villegas.
0: Qué chiva.
7: Buenísima canción para empezar la semana.
1: 50 al Norte, muy bien.
8: Hola, hola, ¿qué tal? Buenos días, muchachos.
1: Buenos días.
8: Mejor una mañana fría, pero bonita. La número 3, opción 3, por favor.
1: Number 3. Todavía no han ganado.
0: No, todavía no.
1: Pero de lleva la delantera.
9: Buenos días desde Liberia.
1: Buenas.
0: Hola, hola.
1: ¿Cuál dijo? La 2.
9: Buenos días desde Liberia.

0: Con la 2, con la 2.
1: La 2.
2: Ah, ahí llevamos 4.
3: Yo voto por la opción 3. Dime qué
0: puedo hacer sin ti.
2: Oiga, qué lindo canta, pongámoslo otra vez.
0: Qué linda, ¿eh? Qué linda.
2: Sí, amigo,
0: vamos a escuchar.
2: Nada que ver con nosotros.
3: Yo voto por la opción 3. Ay, dale. Dime qué puedo hacer sin ti.
2: Ay, hombre, muchacho, sí. Qué lindo canta usted.
0: Qué bonito,
2: yo quisiera
0: qué
2: cantar
0: bonito es cantar bonito, ¿verdad?
2: Yo quisiera con.
0: Sí, pero es que a uno no le sale, no le sale bien. ¿No? A uno no le sale bien, uno la pulsea, pero a uno no le sale
2: sí,
0: bien.
2: Sí, es la que ganó, amigo.
0: Ya,
2: sí,
0: vámonos. Ya ganó. 50 al norte.
4: Esa es su prudencia. No se me olvida tu nombre. ¡No!
0: Es que uno suena así, ¿verdad? Uno suena
2: y
0: así.
2: Y más en el baño, amigo. Uno cree que está entonadísimo y nada que ver. Puro la...
5: Tengo miedo.
2: ¿Cómo ¿Qué? Se llama ella?
0: La chimoltrufia.
2: Es, ¿verdad?
0: Bueno, pero vos sabes que me alegra mucho que haya ganado 50 al Norte.
2: Sí, a mí también. Música nacional siempre sí.
0: Me alegra mucho.
2: De excelente calidad. Es que sí. Sí, y sí, este sí. Es un clásico. 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
0: Dime qué puedo hacer.
2: 57000 915.
0: Suéltela, Steven.
2: Dale play, DJ.

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2: Amigo, pues,
1: pensé que era un bicho ahí que andaba yo.
2: Me está fallando el audio.
1: ¿Qué es eso?
3: Ya te
1: lo arreglo ahí.
2: Ahí.
1: Bueno, perfecto. Gracias. 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
2: Me encanta. La pregunta, para que nos des la respuesta, para saber si ese cerebro ya está activo.
1: Suéltela.
2: 1, 2, 3, 4. Y 1, 2, 3, 4. Derecha, izquierda, derecha, izquierda, derecha, izquierda. Ahora haga el signo de paz. Ahora haga el signo de rock. Amigos, para ver si están en todas, ¿ven? Por lo menos así se va activando. Ok, esta es la pregunta.
1: ¡Dios está aquí! El gritillo, qué bueno.
2: La pregunta es, ¿qué película fue la primera producción animada en ser nominada al Oscar como mejor película? Y es una película simplemente hermosa.
1: Primera producción animada en ser nominada al Oscar
2: como mejor película. Y la pista que se estrenó en la década de los 90.
1: Ya tiene ratito entonces.
2: Pero es...
1: Tiene ratito.
2: Es un clásico.
1: Es un clasicazo. Bueno, ahí está entonces, sin buscarla en internet.
2: No se va.
1: Pulseenla.
2: Recuerden de
1: alguna
2: esas...
1: película que ustedes recuerden.
2: Ajá,
1: de no
2: esas
1: sé.
2: Que fueron.
1: Hay un montón de los 90.
2: Ajá.
1: Hay un montón. ¿Pero cuál de esas fue nominada a mejor película?
2: Y que fue la primera producción. La primera.
1: Correcto.
2: Bueno,
1: ahí
2: ya
1: está.
2: Tienen la respuesta, 5, 7, 91, 5.
1: Muy bien. 5, 7, ya la están pegando.
2: 91, 5.
1: Ya la están pegando.
2: Ay, mentira.
4: Sí.
1: Muy bien.
2: Bueno, avanzamos. Es el momento para que también hagan su reporte de cómo están las carreteras.
1: Vámonos.
2: Si es un colapso, si es un parqueo. ¿Cómo están las calles a esta hora de la mañana?
1: Let's go.
0: En las presas, respire profundo y tenga paz.
1: Muy bien, nos vamos a la carretera entonces.
2: 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Ya, bueno, que ya se estrenó más bien el 13 de agosto. 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Pero algo muy importante, si hay grupos organizados que deseen ir al cine y sobre todo disfrutar de una película que tenga mensaje, se pueden organizar o que pueden incluso ver para obtener algún beneficio para la comunidad, ¿verdad? Si hay proyectos que quieran apoyar. Entonces, Los Domingos, Sagrado Corazón de Jesús, Leona, Si Él Me Llama a Su Hija, son los siguientes estrenos. 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
1: Mira, también sería buenísimo conocerlos.
2: Por favor.
1: Si es un parqueo, si está libre. Exacto, para que se tranquilice. Bueno, a esta hora se reporta. Tenemos solo un reporte, vieras.
2: Ay, ¿cómo?
1: Sí, de parte de Ruta Alterna tenemos solo un reporte. El Parque Nacional Braulio Carrillo ya está habilitado. Ruta 32.
2: Ah, ya está abierto.
1: Ya está habilitado,
2: muy
1: ya
2: bien.
1: Está abierto. Recordemos que el fin de semana fue un día caótico, ¿verdad? Lamentablemente en esta ruta, en la ruta 32, precisamente por todos los deslizamientos, las inundaciones que corrieron en la zona del Caribe. Bueno, pues lamentablemente la cerraron, pero ya está habilitada. Ojalá que no siga lloviendo, ojalá que el clima se mantenga.

0: De ahí, ahorita está nublado, pero que no llueva más, precisamente para que el terreno no ceda, ¿verdad? Y no vaya a desestabilizar también esta ruta y que la vayan a tener que cerrar otra vez.
1: Muy bien, bueno, esta es la información que te damos a esta hora.
0: Correcto.
1: Mientras tanto, nos tiramos a la calle.
0: Vea cómo está San Pedro.
1: La ruta 4, ajá, a la altura del puente sobre el río Chirripó, ¿sí?, es la única que permanece cerrada por los daños ocasionados por las fuertes y constantes lluvias que se dieron durante el fin de semana.
0: Okay.
1: Esta actualización fue confirmada por Juan Carlos Calderón de la Dirección de Atención de Emergencias y Desastres de el MOP. Así que la ruta 4 a la altura del puente sobre el río Chirripó es la única que permanece cerrada por los daños ocasionados.
0: Ahí nos manda un reporte también en carretera en Terramol. Dice aquí hay una presa. Correcto. Bueno, aquí nos reportan que por la galera es un parqueo y aquí lo estamos viendo. Es más, Brendita, ¿por dónde está pasando? Haga cambio de luces.
1: Sí, los amigos que van justamente por la galera.
0: Frente de la galera, precisamente.
1: Sí, donde está la bomba.
0: Donde está la bomba, esa es la galera.
1: Tenemos una cámara que da a los vehículos que van pasando. Así, ajá, que si vas escuchando Teletica Radio, encende las luces. ¡Ay, qué lindo! Ve ahí el carro ese que es como color naranja.
0: Ajá, ajá.
1: Encendió. Encendió las luces. Y el que está dos carros más atrás, vea, también hizo luces, así que muchísimas gracias.
0: Es que Brendita ya va por el back.
1: Ah, no, ella
0: ya está más adelante. No, sí. Ya pasaste la pega también.
1: Sí,
0: bueno,
1: los...
0: pero ahí por el back, que está muy pegado también.
1: Sí, claro, amigo.
2: Tú le esperas con la papaya.
1: Claro que sí. Sí, amigo, ahí se pega, sí, espantosamente.
0: Sí, se pone feo, ¿eh?
1: Sí, sí, así que si vienen de Cartago, lo ideal es que salgan, uh-huh, ¿verdad?, con tiempito. Bueno, de todas formas, a cualquier lugar que usted vaya,
0: ajá,
1: si le queda un poco lejos de su vivienda,
0: correcto,
1: váyase con tiempo, porque es una cosa terrible. Uno le va sudando así tú de
0: tacacos.
1: Como que dan peras.
0: Va sudando
1: peras y papayas.
0: Porque decían que uno va sudando tacacos.
1: De, yo no sé de dónde, si alguien sabe dónde sale ese dicho.
0: Vamos a ver qué nos
3: dice. Buenos días, Vicky, Douglas.
0: Buenos días.
1: Hola.
3: Aquí en Santo Domingo, por el McDonald's, saliendo hacia ciudades. Esto es un parqueo.
1: ¡Esto es un parqueo!
0: Bueno, exacto, dice, peaje de Escazú al parque. Ah, no, el parqueo inicia desde el hospital Cima.
1: Uy, no. No.
0: Es que, ojo, del peaje de Escazú, el parqueo inicia desde el hospital Cima.
1: Si hay alguien...
0: Que imagínese todo ese trayecto. Bueno, usted andaba por ahí un
1: amigo,
0: día.
1: Amigo, vean, si hay alguien...
0: Es un parqueo, en serio.
1: Si es literal un parqueo. Si hay alguien de estructuras, de infraestructura, uh-huh, de ingeniería, arquitecto, creo que tiene que ver más con ingeniería,
0: sí,
1: ¿verdad?
0: Sí, claro, otras. Claro.
1: ¿Cuál sería la mejor solución ahí? Porque es una cosa terrible. De repente ves aquella cantidad de vías para que uno pueda pagar. Y sale, amigo, y solo hay para dos vías. Tres, si acaso. Si usted va para Escazú, digamos, la parte del centro. Y ahí uno se pega. Y al pegarse tanto para buscar espacio entre una línea y otra, uh-huh, hay un montón de choques, amigo.
0: Sí,
1: y
0: sí,
1: eso
0: sí
1: hace que sea todavía más lento. Y a cualquier hora.
0: Sí, porque vos no sabes por dónde meterte al final. Como son tantas vías
1: convergen.
0: Ajá, sí. Al final no sabes por dónde meterte porque estás en el centro, estás de un lado. No sabes,
1: amigo,
0: cuál es la vía que tenés que tomar.
1: Hay que ir viendo por dónde usted se va acomodando.
0: Es rudísimo, es rudo.
1: Y chocar es facilísimo. Y chocar hoy por hoy, qué agote, amigo.
4: Saludos, Douglas y Vicky.
0: Saludos.
4: Aquí Peseta últimamente. ¡Esto es un parqueo! ¡Esto
0: es un Peseta! ¿Hoy?
1: Qué bonito le salió esto.
5: Hola, buenos días.
0: Buenos días.
5: Otro reporte más.
1: Adelante.
5: De Metrópoli en Cartago, el paseo Metrópoli hacia La Lima, hay un choque de un camión y un carro.
0: Ajá.
5: Y aquí antes de Terramol, hay un otro choque de un tráiler con un carrito también. Entonces ahí sí hay que tenerle paz. Está fluido, pero
0: qué pereza.
5: Paz.
1: ¡Qué lindo! Amigo, ¿sabe qué? Tiene una voz muy linda que transmite paz.
0: Sí.
1: ¿Verdad?
0: Sí, tranquilidad, porque sí, ahí va la presa.
1: Ahí va la presa.
0: Pegado, ¿eh?
1: Te felicitamos, qué lindo todo.
0: En Parqueo Metrópoli y también por el Terramol.
1: ¿Qué?
0: Hay dos presas. Muy bien.
1: ¡Ay, bien! No.

0: Sí, sí. El fin de semana perdimos, pero,
1: O sea, cada vez que llegan Cartago van a poner eso.
0: ¡Vive, vive! Es que seguro, ¿no? Aquí estás en medio de dos Cartago.
1: O sea, cada vez que alguien diga, aquí en Cartago.
0: Entra.
1: ¡Ay, no!
0: Bueno, y en el parqueo.
1: Que agote con usted dos.
0: Dice parqueo en la 28, desde la entrada a Ciudad Colón hasta Guachipelín.
1: Ay, no, de terror.
0: ¿Qué más nos reportan ustedes? ¿Qué más nos reportan? Vamos a ver qué nos dicen.
1: Bueno, ahí hay más.
2: Vicky, hola.
1: Hola.
2: Ramón. Hay una presa, pero es un choque de un tráiler con un carro.
0: No.
2: No se hicieron nada, solo un cariñito, pero aparte de la presa normal, un choque.
0: No, hombre.
1: Ya.
2: ¡Y esto es un parqueo!
3: La salida de la abuelita hacia la sabana.
1: Que esto es un parqueo.
3: Como dice la cortina. Respire y...
1: ¡Tenga!
3: ¡Esto es un parqueo!
4: Muy buenos días.
0: Buenos días.
1: Hola.
4: Les mando muchas bendiciones el día de hoy.
0: Amén, igual.
4: Pues yo
0: igual.
4: Vengo de Cartago, voy para San Pedro y acabo de escuchar al oyente decir que hay que tener paz, pues entonces tendré paz porque me va a tocar pasar por el segundo parqueo.
1: ¡Esto es un parqueo!
4: ¡Esto es un parqueo!
1: Me encanta, ¿cierto?
4: Ay,
0: gracias.
1: Igual. ¿Cierto,
4: vive,
1: no?
4: Vive, vive, Cartago vive.
0: Bien.
1: Ay, no.
0: ¡Cartago vive! ¡Vive, vive!
1: ¡Cartago vive! Amigos, qué intensos dice, ustedes. Mejor ya no digan Cartago. Dice,
0: Mejor
1: ya no digan Cartago.
0: Poneme, Steven, poneme ahí la musiquita sexy, toquecito. Porque dice: hola, Vicky. Hola. Hola, Vicky. ¿Cómo estás? Soy fan tuyo.
1: Qué lindo. Gracias.
0: ¿Cómo estás?
1: Muy bien. ¿Y vos?
0: Bien. Ahora mejor. Felicidades por tu trabajo. Siempre
1: muchas
0: te he admirado.
1: Muchas
0: soy José
1: gracias.
0: Alberto Loría Ortiz. Mucho gusto. Para servirte.
1: Así dice Douglas. Todo eso dice, ¿no?
0: Para servirte.
1: Douglas, usted inventa más esos mensajes.
0: Reina hermosa.
1: Eso no dice.
0: Pero sí, ahí está José Alberto Loría Ortiz. Es admirador tuyo, es tu fan.
1: Qué lindo, muchas
0: siempre
1: gracias.
0: Te ha escuchado.
1: Gracias.
0: Admira tu trabajo.
1: Gracias, José Alberto. Te mando sí, de corazón. Gracias por ¿saben qué? Estos días estaba leyendo que no nos guardemos cuando alguien nos inspira, cuando alguien hace un buen trabajo, cuando alguien, ¿verdad? Anda, aunque sea que huele rico, que anda lindo vestido. Esto no es echarle el cuento, es simple y sencillamente, ¿verdad?
0: Sí, admirar,
1: aplaudir,
0: admirar,
1: exacto.
0: Claro.
1: No nos cansemos de eso, de reconocer las cosas buenas que tienen las personas.
0: No sabemos qué tanto le podés cambiar el día, no tanta falta, sino qué tanto le podés cambiar el día a una persona cuando le decís, mira, qué linda te ves hoy, mira, qué linda blusa andas hoy, te ves radiante. Como vos decís, no es estar echando el cuento, es simplemente como palabras de afirmación que esa persona puede estar necesitando
1: total,
0: en ese día.
1: Total, total. Así que digamos las cosas. Y José Alberto, te agradezco mucho porque qué lindo tu mensaje.
0: Ahí está.
1: Se lo ganó.
5: Hola, Vicky, mi amor. ¿Cómo estás? Cada vez que
0: Pone la música
1: ay,
0: romántica.
1: No. Ve, ya van a molestar ustedes.
0: Tire la música.
5: Hola, Vicky, mi amor, ¿cómo estás? Cada vez que te escucho, siento que llego al cielo. Sigue sonriendo y sigue hablando para no morir en el intento.
0: ¡Oh, muy bien!
1: ¡Ay, amigo!
4: Importante, el choque de Terramol, ya se orillaron, ya están en la orilla.
1: Ah, muy bien.
4: No sé si anteriormente estaban, entonces hay un parqueo, pero fluido.
1: Pero
4: fluido.
1: Regulado. Ahí va.
4: Mi nombre es Glenda, es que no les dije anteriormente.
1: Qué
0: saludos,
1: linda, Glenda. Para vos también, muchas
0: abrazote.
1: Gracias. Aquí está Toby. Venga, Toby. Ay, amigo, ese amigo del audio me hizo el día ya. Toby, venga, son.
0: Vicky, mi amor.
1: 8:02, 8:02. 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Gracias.

0: Muy bien.
1: Hoy anda encorbatado.
0: Hoy anda encorbatado, sí, lindo, Toby. Seguro va para alguna actividad.
1: Ajá,
0: ¿verdad?
1: Sí, hijo. Sí, sí.
0: Alguna celebración que tenga hoy.
1: Ya encontramos a la mamá de Toby, ya tenemos el sticker. Si alguien quiere a la mamá de Toby en sticker, usa como taconcillos.
0: Tacones, ¿sabes? Es que sí. La mamá de Toby es... Sí.
1: Ella es en perifollo.
0: La gallinota, ¿eh?
1: Para el Día de la Madre. Si alguien quiere el sticker de la mamá de Toby, se lo pasamos, ¿ok?
0: Sí.
1: Bueno, avanzamos, mi querido Steven.
0: Vámonos.
1: Dios mío, 8:03, ¿en qué momento?
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1: ¿Qué dice el calendario hoy,
0: Vamos a
1: amigo?
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0: Muy bien, muy bien. Hoy 17 de agosto, mi querida Viquita, Día Mundial del Peatón.
1: Ajá.
0: Hay que tener mucho cuidado en carretera, ¿verdad? Con los peatones y quienes andan de peatón, hay que tener mucho cuidado y no pasar las calles por donde no se debe, ¿verdad?
1: Por donde no se debe, los dispositivos electrónicos que lamentablemente siento que llegan a sacarte de lo que vas haciendo si vas caminando, ¿verdad? Mucha gente cruza las calles y yo digo, pero de ahí... No se fijó que estaba ya en verde.
0: Exacto.
1: Porque van con esos grandes audífonos que más bien es peligroso que los asalten. No se expongan tampoco.
0: Correcto.
1: Yo digo, bueno, es que de ahí.
0: Pues sí, resulta que hoy es el Día Mundial del Peatón, una celebración que se remonta al año 1897, cuando ocurrió el primer incidente de tráfico que dejase una víctima peatonal. El caso ocurrió en Londres, Inglaterra, y la joven se llamaba Bridget Driscoll.
1: Sí, lamentablemente ella fallece en un accidente de tránsito. Y para ser un buen peatón y evitar accidentes, recuerda caminar siempre por la acera, para que haya aceras.
0: Sí, sí.
1: ¿Por qué se exponen en la calle?
0: Sí, sí. Bueno, hay que ser justos con esto. No todas las calles, ¿verdad?
1: No, tienen acera. No todas.
0: Pero
1: si hay
0: tratar
1: acera,
0: de buscarla.
1: Amigo, en la acera.
0: Sí, en la acera.
1: Yo veo gente que va corriendo en la calle. ¿Y por qué no en la acera?
0: Correcto, correcto.
1: ¿Verdad? O sea, se evita un peligro, de verdad que sí.
0: Así es.
1: Cruzar solo por los pasos o esquinas autorizadas, respetando los semáforos, ¿verdad? No pasando nada más.
0: Sí.
1: Y evitar las distracciones, otra vez, el teléfono celular, los audífonos, sobre todo cuando nos vamos desplazando en vía pública, así que no es. Se nos olvide.
0: Así es, así es. Bueno, ¿y quién nació un día como hoy, 17 de agosto? Un día como hoy nació Sean Penn, actor y cineasta estadounidense, hoy está cumpliendo 66 años, él nació en 1960.
1: Robert De Niro también está de Happy Birthday to You hoy, es actor estadounidense, cumple 83 años.
0: ¡Qué actor! Robert De Niro. ¿Qué
1: actorazo? Nació en 1943, un 17 de agosto. Uh-huh. 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
0: Bueno, resulta que un 17 de agosto de 1988, hace 38 años, se publica el single Sweet Chill on Mine, canción de la banda Guns N' Roses.
1: Exacto, esta viene publicada en el primer álbum que se llamaba Appetite for Destruction. El 21 de julio de 1987 sale el álbum. Y esta es la novena canción en el álbum y el tercer sencillo, que sí, fue el primer y único sencillo de Guns en alcanzar el único número uno en Billboard en las 100 más calientes.
0: Wow.
1: Y ahí permaneció durante 2 semanas durante todo el verano de 1988.
0: Es que es una pieza, tal vez.
1: Vámonos con este super éxito. Hoy lo recordamos entonces, 17 de agosto de 1988 es que se hace el lanzamiento de este super éxito de Guns N' Roses.
0: ¡Vámonos! ¡De una vez!

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20: Seguimos, sí. Paramos, no. Victoria Fuentes y Douglas Hernández siguen con más aquí en Todo bien por la mañana.
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21: Muy bien, seguimos con más de Todo Bien por la Mañana, 8:17. Muchísimas gracias por acompañarnos. 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
1: Bueno, y las condiciones lluviosas que se presentaron durante el fin de semana se van a mantener durante hoy lunes y se verán reforzadas por el ingreso de la onda tropical número 33 al país. Así que la zona de convergencia intertropical se posiciona y es otro factor que influyó en el patrón lluvioso de los últimos días que también afectará el panorama de este inicio de semana.
3: Cuando tú piensas que el día va por aquí, de repente, por aquí.
0: Correcto. Eso pasa. Correcto, nos cambian totalmente. Bueno, y el actual brote de ébola en República Democrática del Congo, declarado en ese país el pasado 15 de mayo, ya es la segunda epidemia de esta enfermedad más letal de la historia, con 2.325 muertos registrados y una tasa de letalidad actualmente establecida en el 47% según los últimos datos de las autoridades congoleñas. Con un total de 4.945 casos confirmados, incluidos 101 casos nuevos detectados en las últimas 24 horas, el brote supera así ya tanto en contagios como en muertes al que golpeó también en el este del Congo entre el 2018 y el 2020. Que causó 2.299 muertes y 3.481 casos.
1: Qué lamentable esta noticia.
0: Lamentable, sí.
1: Hasta aquí La Tostada Informativa. 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
0: Llamemos a Toby para que nos diga qué hora tenemos a esta hora de la mañana, porque la hora te la presenta Alfa Par. 8 de la mañana con 19 minutos. 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
1: ¿Subió o bajó? Ya te lo contamos.
2: ¿Entonces qué? ¿Subió o bajó?
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1: Bueno, y antes de irnos a la pausa, te debíamos la respuesta a la pregunta de Despierta tu Cerebro. ¿Qué película fue la primera producción animada en ser nominada al Oscar como mejor película? 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
0: Muy bien, algunas respuestas incorrectas que nos dieron. Se las vamos a compartir. Por aquí nos ponen La Sirenita.
1: No.
0: No es La Sirenita. Toy Story.
1: No.
0: Tampoco es Toy Story. El Rey León.
1: No.
0: Tampoco es El Rey León. Y ya esas sí son respuestas correctas.
1: La respuesta correcta es, mi querido Doom,
0: La Bella y la Bestia.
1: Ajá, aquí nos llega ese aire poderoso.
0: La Bella y la Bestia.
1: La respuesta correcta. De 1991 hizo historia al convertirse en la primera película animada nominada al Oscar a Mejor Película. Competía con nada más y nada menos que, ojo, El Silencio de los Inocentes, que ganó. Fue esta película la que ganó. La película tuvo... sí, por supuesto. Tuvo 6 nominaciones al Oscar. Y ganó 2 a Mejor Banda Sonora Original. Ay, es que la canción es demasiado.
0: Sí, muy linda.
1: Y Mejor Canción Original por Beauty and the Beast. Además, durante muchos años fue la única película animada que había logrado entrar en la categoría de Mejor Película. Más adelante vino Up en el año 2009 y Toy Story 3 en el año 2010, ya cuando la Academia había ampliado el número posible de nominadas.
0: Bueno, ahí está entonces. La Bella y la Bestia también fue la primera película animada en superar los $100 millones en la taquilla en Estados Unidos y

0: Está en este tema, lo logró. Ella venía de Cartago, Steven. Ella venía.
1: Ay. Ahí está. ¡Cartago vive!
2: Muy bien.
0: Aquí ya no podemos decir Cartago, porque si usted dice Cartago.
1: Ajá, correcto.
0: Esto es lo que va a pasar. Ya volvemos.
1: Ya venimos.
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12: Bueno, aquí está nuestra conversación pendiente, 8:30 a.m. Muchísimas gracias por acompañarnos. 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
13: Hoy tenemos la segunda parte, feriados y días laborales. Lo vamos a aprender con la especialista María Paz Rodríguez, que es abogada, y la recibimos con un fuerte aplauso. Después de pasar, ojo, salió de Cartago.
12: Ahí está.
13: Esa es la provincia número ¿qué? Voy a
12: ¿número 3?
13: De la provincia número 3, sí. ¿Verdad?
12: La provincia número 3, que es Cartago.
13: Ay, no. Que saliste antes de las 6 de la mañana.
14: Correcto. Pero hoy está completamente colapsado todo.
12: Qué increíble el montón de tiempo que uno pierde, ¿verdad? Sí. En carretera.
13: Antes de las 6 y llegaste aquí a las
14: 8:15 más o menos.
12: Imagínate.
13: Bueno, pero bueno, ya llegaste.
12: Aquí, eso es lo importante.
13: Así que respiración profunda y vamos a retomar este tema. El sábado fue 15 de agosto. Ese es día de pago obligatorio.
14: Sí, de hecho es bastante curioso la diferenciación que se hace, porque hay un error en el concepto como tal. Nosotros tenemos feriados de pago no obligatorio y feriados de pago obligatorio. Uh-huh. Sin embargo, la distinción únicamente la vamos a ver cuando son trabajadores que ganan de forma semanal. El resto, los que ganan de forma quincenal, con adelanto quincenal o mensual, el trato es exactamente igual en todos los feriados. ¿Por qué? Porque dentro del pago que le hacen al trabajador que gana de forma mensual o quincenal, el patrono incluye el pago de los 30 días del mes. Entonces ahí incluimos los días laborados y los días de descanso. Entonces, si algún trabajador laborara un feriado para un obligatorio o no lo laborara, igual ya está incluido dentro del pago.
12: Ok, ahora, ¿y si es un día de descanso el que tienen que laborar? Por ejemplo, una persona tiene libre sábado y domingo, ¿verdad? Ya se sabe que está incluido dentro del mismo pago, pero le tocó trabajar el domingo o el sábado, que es su día de descanso. ¿Qué sucede ahí?
14: Ese es otro tema muy curioso también, porque ahí se nos presenta, de hecho últimamente nos han estado consultando mucho esto sobre este tema al respecto, también temas de jornada acumulativa. Uh-huh. Cuando los trabajadores tienen jornada acumulativa, eso significa que laboran de lunes a viernes el promedio de 48 horas, ¿verdad? Uh-huh. A la semana. Por lo tanto, les quedaría libre sábado y domingo. Uh-huh. Entonces, los dos días son considerados

0: días de descanso. Eso ha sido confirmado por una jurisprudencia de la Sala Segunda, que es el ente superior en el país en materia laboral. Entonces, si a algún trabajador le corresponde trabajar sábado o domingo, el Código de Trabajo establece la prohibición de que laboren, porque efectivamente es el día de descanso. Uh-huh. Todo trabajador tiene que tener uh-huh. su día de descanso. Entonces se establece que, como infracción, el patrono le va a tener que cancelar el día doble. ¿Qué pasa? Como ya tenemos un pago por mes, ya el día de descanso está incluido dentro del pago. Ajá. Entonces únicamente nos tendrían que adicionar el pago de un día más.
1: Ok.
0: Porque ya el otro pago se encuentra considerado dentro del pago que se hace de forma mensual.
2: Ok, sería un día más, nada más.
0: Exactamente. Un día más. El código lo establece como un día doble, pero como ya tenemos el pago del día de descanso dentro uh-huh. del mes, únicamente cancelamos un día más.
1: Claro, claro. El pago al final sí es doble.
0: Exactamente. ¿Verdad?
1: Dice por aquí, buenos días. Este 31 de agosto es de pago obligatorio para el sector si se paga quincenal, dice.
0: Sí, de hecho este feriado del 31 de agosto ha sido todo un tema, porque... Uh-huh. Los últimos años no se ha celebrado dentro como de lunes a viernes. Es siempre. Cierto. De hecho, la primera vez que lo aprobaron fue cuando teníamos el decreto del ministerio que se iban a pasar a trasladar el feriado fines de semana largos para ajá. incentivar el turismo.
2: Los lunes se trasladaba.
0: Exactamente, ajá, sí. Para incentivar temas de turismo. Posteriormente ha correspondido sábado y domingo. Ahora tenemos la particularidad de que es lunes.
1: Entonces, es la primera vez.
0: Es la primera vez que okay. todos estamos así, todo el mundo lo ha consultado y la gente dice, ¿tenemos que darlo? ¿No tenemos que darlo? ¿Qué está pasando? Y efectivamente hay que dar el feriado, es un feriado de pago no obligatorio, uh-huh. pero si se elabora de forma quincenal, o sea, el trabajador le dan el día libre, igual se lo tienen que cancelar. Si el trabajador efectivamente labora, igual se paga de forma doble.
1: Uh-huh. ¿Qué okay. pasa con aquellas personas que laboran 12 horas al día, por ejemplo? Porque hay oficiales de seguridad que ajá. trabajan como 3 días, pero trabajan 12 horas y en el final cumplen 48 uh-huh. horas. Pero digamos que el feriado cayó un jueves, ese era el día libre, y son 12 horas. ¿Qué sucede ahí? ¿Igual es pago obligatorio? ¿Es doble? Sí. ¿Cómo se paga?
0: Sí, de hecho eso es todo un tema. Más que todo con temas de oficiales de seguridad y con gente del sector de limpieza también. Siempre uh-huh. tenemos como controversia con estos puestos. Algo muy importante que aclarar es el tema de las jornadas. Uh-huh. El código a nosotros nos establece que efectivamente un trabajador puede laborar hasta 12 horas. En el entendido que 8 horas, si fuera jornada diurna, es su jornada ordinaria y lo que sobrepase 8 horas es jornada extraordinaria. Uh-huh. Eso quiere decir que vamos a tener un pago un poquito más, o sea, 1.5. Hay otros tipos de trabajadores que son trabajadores de confianza. A ellos no les alcanza, por así decirlo, ese tope de las 8 horas, ¿verdad? Los okay. trabajadores de confianza laboran 12 horas, hasta 12 horas pueden laborar sin devengar un pago extraordinario. Entonces, ¿qué pasa en estos casos? Que choca con algún feriado, de igual forma es el mismo tratamiento, ¿verdad? Se le tiene que respetar los derechos al trabajador y se tiene que cancelar de forma doble.
1: Uh-huh. Dice por aquí, buenos días, vieras que a mí me contrataron como soldador, pero a veces me ponen a hacer otras cosas que no vienen en el contrato. Yo podría reclamar y decir que no voy a hacer lo que me están diciendo que haga porque yo firmé como soldador, o me podrían despedir sin derecho a nada.
0: Ese es todo un tema también.
2: Bueno, pero esto aplica para muchos puestos.
0: Aplica para ¿verdad? Muchos puestos. De hecho, es algo muy, muy particular. Por ejemplo, y es un tema que se ha venido dando últimamente. Si a mí me contratan, por ejemplo, como abogada, por uh-huh. así decirlo, ¿verdad? Yo sé cuáles son las funciones que tengo que hacer. Es muy difícil que un patrón en un contrato establezca puntualmente cuáles son las funciones que el trabajador tiene que hacer. Es completamente difícil porque uh-huh. por las circunstancias se pueden dar una infinidad de cosas.
1: Claro.
0: Por eso siempre lo adecuado es, ¿verdad? Pues hacer un análisis de cuáles tipos de funciones son las que están
2: como las principales.
0: Ajá. Ajá. Como las principales, y dentro del contrato siempre se pone también que cualquier otra función que sea adecuada al puesto como tal. Porque, por ejemplo, a mí me pueden contratar, mi contrato puede decir que para estar en la oficina, pero también tengo que estar saliendo. Entonces ahí uh-huh. yo no voy a decir, no es parte de mis funciones estar saliendo de la oficina. Uh-huh. Sin embargo, sí, porque tengo que salir a prestar los servicios para los cuales me están contratando. Uh-huh. Entonces es todo un tema y un dilema. Tenemos que especificar muy bien cuáles son las funciones. Si nos ponen a hacer otros tipos de funciones, también nosotros, pues, verificar qué son esas funciones. Y muy importante también el tema de que la Sala Segunda también ha dicho que no pueden ser funciones que denigren al trabajador uh-huh. o que lo hagan sentir con un rango inferior. Entonces es nada más hacer como el análisis de la situación para poder verificar qué es lo que está pasando en ese caso.
1: ¿Qué sucede, por ejemplo, ahora que decides desplazarte y todo eso? Más que todo le pasa a las personas que son vendedores o, ¿verdad?
2: Bueno, los abogados.
1: Los abogados también. Sí. Pongamos este ejemplo, y sé que a muchas personas puede que les haya pasado. Digamos que se fueron a Siquirres a atender alguna situación o a atender a algún cliente y su jornada terminaba a las 6 de la tarde. Están en Siquirres a las 6 de la tarde, sucede lo que sucede, cierran la carretera, no se pueden devolver y se quedan ahí en Siquirres. Ya terminaron su jornada laboral, pero estaban trabajando cuando estaban ahí. ¿Qué pasa en ese caso? La empresa debería hacerse cargo, por ejemplo, del hospedaje y de los viáticos de esta persona mientras está ahí y se puede devolver. O tiene que hacerse cargo la persona que está ahí, pero al final de cuentas andaba trabajando, ¿verdad?
0: Ese es todo un tema también. Porque cuando nosotros tenemos ese tipo de trabajadores, normalmente, y lo recomendable siempre es para el tema patrono, tener una política de viáticos. ¿Por qué? Porque tenemos que considerar primero el tema del kilometraje. Si el trabajador anda en su vehículo propio, si ese vehículo propio está siendo alquilado por el patrono o bien se le cancela únicamente por kilometraje y cómo se va a cancelar el mismo. Dentro de la política de viáticos encontramos temas de kilometraje, temas de hospedaje, temas de alimentación. Entonces la recomendación siempre es tener una política en la cual nosotros especifiquemos todo este tipo de situaciones. ¿Por qué? Si pasa algo como lo que está pasando este fin de semana, ahora tenemos tal vez un vendedor fuera. Pasa esta situación, no hay forma humana de que el vendedor pueda devolverse, pues claramente tenemos que ver qué hacemos, ¿verdad? No podemos decirle al trabajador, solucione. Porque él no está ahí por su propia voluntad, por así decirlo. Él está ahí prestando las funciones para las cuales fue contratado. Entonces nosotros como patronos tenemos que decir, pues ajustar, ¿verdad? Ver cómo movemos agenda, sino decirle, bueno, quédese en el sector, vaya de una vez, haga ventas por otro lado o tratemos de reacomodar y tendrían que hacerse cargo de los gastos como tal.
1: Muy bien. Entonces corre.
2: ¿Y si le tocó pasar el Día de la Madre allá también? Por ejemplo, ¿verdad?
0: Por ejemplo, sí.
2: Sí, que fue viernes y pasó todo este caos y... se le tiene que pagar el día igual doble el sábado, aunque no hubiera tenido que trabajarlo.
0: Aunque no hubiera tenido que trabajarlo, no, porque no está prestando sus funciones. Entonces no se lo pagamos doble. Como él no está en el ejercicio de las funciones como tal.
2: Solo está esperando que abran la carretera, digamos. Correcto. Ok, eso vale la pena remarcar.
1: Claro, por supuesto. Dice, buenos días. Mi consulta es, despedí a una colaboradora con responsabilidad patronal, trabajaba en marketing y había una plataforma a la que ella tenía acceso y al día siguiente nos bloqueó y nos dejó sin información. ¿Qué debo hacer?
0: ¡Oh, my God! Ah, sí, ese es un tema también complicado.
2: ¿Recurrente?
0: Es recurrente. Nosotros, hay algo muy importante que tenemos que tener en consideración, tanto patronos como trabajadores. Dentro de la relación laboral se rige también el principio de confidencialidad. Entonces, ¿qué pasa en ese tipo de situaciones? Esta trabajadora, pues, ya había sido prescindida de sus servicios, se terminó la relación laboral. En el momento en el que se termina, la trabajadora tiene que hacer entrega de todos los accesos que tenga a plataformas de la empresa.
1: Contraseñas, todo.
0: Absolutamente todo. ¿Por qué? Porque pasan ese tipo de situaciones. Muchas veces borran bases de datos, muchas veces sacan información y ahí estamos entrando en un proceso muy delicado porque estamos violentando la confidencialidad de la empresa.
1: Es ilegal al final.
0: Exactamente.
1: Eso es como sacar documentos de la empresa físicos, ¿verdad? Cuando
0: como si fuera que sacamos un expediente, pero estamos sacando en digital. Es exactamente lo mismo y tiene el mismo tratamiento. Ahí es importante que nosotros tengamos en consideración que inclusive podríamos tener repercusiones a nivel penal, porque es tema de confidencialidad. Entonces, siempre es importante, ¿verdad? Al momento de prescindir de los servicios de un colaborador, en la misma carta de despido agregar nuevamente el recordatorio de la cláusula de confidencialidad que ha regido a lo largo de toda la relación laboral.
2: En este caso, ellos podrían denunciar a esta ex colaboradora.
0: Correcto, se podría iniciar un proceso porque está haciendo un uso indebido, ya no es colaboradora de la empresa y de igual forma entró a la plataforma.
2: Y creo que eso también es un llamado de atención para todas las personas que trabajan con temas digitales, que el día que ya no sigan laborando para esa empresa, mejor entreguen todo, dejen todo antes de meterse en un problema y que eso también les pueda cerrar puertas en un futuro trabajo.
1: Vamos a la pausa.
2: Vamos a la pausa y ya volvemos. Sigan con sus preguntas al 57915.
1: Hay más consultas ahí, ya
2: Muy
1: venimos.
2: Muy bien, ya venimos.
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1: Bueno, estamos en Todo Bien por la Mañana. Recordá que estamos conversando en esta sección de los feriados y días laborales. Aprendemos con la especialista María Paz Rodríguez. Ella es abogada. Hay consultas a través del 57915. Les invitamos para que sigan haciendo sus consultas. Si no quieren que

0: digamos el nombre, con todo gusto lo reservamos. Este oyente no se lo reservó, así que lo compartimos. Dice: buen día, un gusto, le saluda José. Soy agente hace 10 años en una empresa, siempre daban viáticos y hace 4 años los eliminaron. Sin viáticos todo el día en la calle, más de 10 kilómetros fuera de la empresa, y nos cambian condiciones. Ganábamos por comisión y nos pasaron a cuota de venta. Entendí que no es legal, pero para no perder el trabajo nos quedamos callados. Pero quiero saber si es real o no, para que el día que yo salga, salir por la puerta grande, dice.
1: Esta consulta es bastante peculiar, porque toca varios temas muy importantes. Para iniciar como con la explicación, ¿verdad?, y no extendernos tanto, dentro de la relación laboral, el patrono tiene ciertas potestades. Una de esas potestades es la potestad de dirección. El patrono puede jugar con ciertas reglas, ¿verdad?, dentro de la relación laboral, pero hay otras que no. Y aquí es donde se nos convierte en un ius variandi abusivo. ¿Qué pasa con esto? ¿O cómo se come? Porque suele sonar bastante complejo.
2: Esa frase.
1: Precisamente es cuando se hace un cambio de condiciones o un cambio dentro de la relación laboral de los elementos esenciales de la misma. ¿Cuáles son esos elementos esenciales? Por ejemplo, temas de jornadas, que me pasen de una jornada diurna a una jornada nocturna de la nada, sin mi consentimiento, o temas salariales. También temas de lo que son derechos adquiridos por los trabajadores. ¿Cómo podemos hacer en estas situaciones? El patrono puede solicitarle la modificación, eso sí, solicitarle la modificación al trabajador. ¿Cómo haríamos en este caso? Ambas partes tienen que estar de acuerdo y firmar una adenda al contrato. O bien, el patrono tendría que cancelar y finalizar la relación laboral con responsabilidad patronal e iniciar una nueva relación laboral con unas nuevas condiciones y nuevos términos, ¿ok?
2: Ya en va a este depender caso, del empleado si quiera continuar o no.
0: Claro, si está
1: del
0: de
1: empleado
0: acuerdo,
1: si quiera continuar o no, o si está de acuerdo. ¿Por qué? Porque nosotros estaríamos tocando elementos esenciales de esa relación laboral. Por ejemplo, como nos menciona el oyente, en el tema de salario, don José, él ganaba por comisiones. Cuando nosotros tenemos salario por comisiones, el contrato tiene que tener las comisiones bien especificadas, porque o si no, esas comisiones van a adquirir completamente, ya tienen un carácter salarial, pero van a pasar directamente a ser un salario completo como tal. ¿Y qué pasa si nosotros modificamos eso sin tener el respaldo del trabajador? Claramente va a tener una afectación. Entonces, ahí podríamos tener un posible ius variandi abusivo. Con el tema de viáticos también es otro tema muy complejo. ¿Por qué? Ahí tendríamos que valorar si la empresa quitó el tema de viáticos, por ejemplo, por temas de gasolina, pero les dio un carro de la empresa en el cual la empresa lo carga con gasolina. Si fuera un carro eléctrico, la empresa se los entrega cargado a 100%. Pero si no, y el trabajador tiene que hacerse cargo de eso, ahí estaríamos también en un ius variandi abusivo.
0: Ok, muy bien. Dice, pregunta, si el día feriado que trabajo más de 8 horas, ¿cómo se pagan esas horas extra? ¿A tiempo completo, a medio tiempo, o se pagan más caras?
1: Este tema de las horas extras en días feriados también es bastante complejo. Ya tenemos que es un pago doble, ¿verdad? En la hora normal. ¿Por qué? Porque lo estamos trabajando en un día feriado, el código establece que es un día doble. Cuando tenemos horas extras también se pagan doble, pero la hora extra es al 1.5. ¿Qué quiere decir ahí? Si una hora extra es doble, sería por 3.
0: Ah, ok.
1: Es un tratamiento bastante complejo. De hecho, con el tema de horas extra siempre y temas de calcularlas como tal, es muy complejo, porque tenemos que saber muy bien cómo jugar con esos términos, porque el código a nosotros no nos dice. En días feriados van a ser 3, en días normales van a ser 1.5 y en otros días van a ser 2.
0: Digamos que la hora nos cueste 10.000 colones.
1: Ajá.
0: Entonces serían 30.000 colones cada hora.
1: Exactamente.
0: Ok.
2: ¿Eso es en día?
0: Feriado.
1: Ajá. Vamos a ver por acá.
2: Para
1: los cálculos no estamos muy bien. Tenemos una hora en 10.000, ¿verdad? Ajá. Esa hora la multiplicamos por el 1.5, que es normal, sería 15.000. Pero ese 1.5, cuando es un tema especial de feriados o días de descanso, cambia. Porque es doble. Entonces, si ese 1.5 es doble, va a ser 3. Entonces yo voy a multiplicar esos 10.000 por 3 y efectivamente van a ser 30.000.
2: ¿Cómo? Bueno, ¿por qué 3? Ya me perdí. ¿Por qué?
0: Porque es 1.5 lo que vale la hora en día regular, pero se paga doble, entonces es 1.5 adicional, entonces son como 3.
1: 1.5 más 1.5 son 3. Ajá,
0: sí, ya entendí. Pero bueno, ahí está bien, porque digamos que ahí pueden tener una buena compensación, ¿verdad? En un día feriado.
1: Exactamente. De hecho, lo ideal y los días feriados y los días de descanso están hechos para que el trabajador descanse.
0: Claro, claro.
1: Por eso es precisamente que les dan ese tipo de
2: tratos. Lo mismo que las vacaciones.
1: Exactamente. Claro, tenemos, por ejemplo, ciertos tipos de prestación de servicios que nosotros no podemos parar, que el servicio tiene que seguirse prestando, como temas de seguridad, temas médicos, temas que sí se necesitan. Entonces, dado por eso, también el código establece la posibilidad de poder llamar a los trabajadores a prestar servicios en esos días.
0: Esto en días de pago obligatorio. En días de pago no obligatorio, eso no aplica, ¿verdad? Aplica normal.
1: No, aplica exactamente igual.
0: Ah, ok.
1: Sí.
0: Ok.
2: Bueno, nos queda un minuto. Para todas estas personas que nos han escrito y que a lo mejor no lo hacen, ¿verdad? Pero que tienen alguna duda ahí, ¿a dónde podemos acudir cuando tenemos temas que tienen que ver con nuestro trabajo, con los días feriados o cualquier situación que pueda ocurrir en nuestro trabajo, con quién la podemos conversar?
1: Lo ideal siempre es buscar asesoría, ¿verdad? Porque precisamente pueden estarnos vulnerando derechos que todos los trabajadores tenemos. O como empresa también puede ser, como patrono, que estemos aplicando mal las cosas sin saberlo. Uh-huh. Por eso lo adecuado siempre es buscar la asesoría con un profesional de confianza. También para los trabajadores existe en el Ministerio de Trabajo una oficina que se encarga únicamente de asesorías legales a los trabajadores. También pueden acudir a esa vía como tal.
2: ¿A vos cómo te pueden contactar?
1: 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Nos pueden buscar en Google, ahí salimos, ¿verdad? Todos los canales de comunicación nos pueden comunicar por ahí.
0: Excelente. Muy bien. María Paz, muchísimas gracias por acompañarnos.
1: Con todo gusto, un placer haber estado con ustedes por acá.
2: Gracias.
0: Ojalá que se hayan resuelto varias consultas, tanto de las que hicieron como las que no, pero a través de la conversación, ojalá que haya estado ahí la pregunta que tal vez no hicieron.
2: Ajá, exacto. Y que además, gracias por madrugar hoy por nosotros. Sí.
0: Venir desde Cartago.
2: Total, Cartago, ay no, otra vez.
0: Venir desde Cartago en esas presas.
2: Y ya no se puede decir Cartago porque suena esto.
0: Correcto.
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0: Que la pasen muy bien, muchísimas gracias por acompañarnos. Ya vienen los compañeros de Teletica Deportes Radio para que se queden con nosotros.
2: ¡Chao!

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Cordiales saludos, amigos. ¿Qué tal? ¿Cómo les va? Bienvenidos. Feliz amanecer. Gracias por estar con nosotros acá en Teletica Radio 91.5. Un enorme placer de saludarles en esta mañana de lunes, 17 de agosto de este año 2026. Gracias a Dios, aquí estamos con ustedes, esperando que la pasen muy bien y desde luego que tengan, pues obviamente, una semana llena de bendiciones y de cosas positivas. Un abrazo muy solidario, muy solidario a toda la gente, principalmente en la zona de Sarapiquí, en la zona de Turrialba, en la zona de algunos sectores de Guápiles, que se ha visto realmente muy afectada a raíz de las lluvias, de esta pues cantidad de agua que ha caído durante el transcurso del fin de semana, y esperando en Dios que ojalá todo pueda salir de la mejor manera y que, bueno, obviamente, aunque son daños muy severos en la parte material, pues quede en eso, ¿verdad? Y no tengamos que lamentar vidas de costarricenses en medio de esa circunstancia que se presenta en ese sector del Caribe de nuestro país. Aquí estamos con todos ustedes en esta mañana, junto a Juan Carlos Solano, junto a Eduardo Castillo, junto a Adrián García, para llevarles nuestro espacio de Teletica Deporte Radio con un balance muy grande de lo que nos ha dejado la jornada número 4 del fútbol de la primera división, que aún no termina, que todavía le queda

0: pendiente un partido que se va a desarrollar hoy entre el equipo de Sporting, que va a jugar contra Escorpiones en el estadio de Puente Piedra. En el repaso de esta jornada número 4, que arrancó el viernes por la noche con la victoria sonada, sí, claro, del Herediano de San Carlos sobre el Herediano, 1-0 en el estadio Carlos Ugalde Álvarez, con anotación de Brian Martínez, del Chino Martínez, que marcó desde el punto de penal. Luego el sábado, dos buenos partidos, dos muy buenos encuentros tuvimos. Alajuelense, que derrotó 2-1 al equipo del Punta Arenas FC en el estadio Alejandro Morera Soto, con un partido de ida y vuelta muy bien disputado por el equipo de Punta Arenas, que ya también vamos a entrar en materia con respecto a esto. Saprissa en la noche, que le ganó al Cartaginés en otro buen partido de fútbol, muy buen encuentro. Saprissa con marca perfecta de 7 partidos, 7 victorias, 4 de ellos en Campeonato Nacional y 3 en la Copa Centroamericana. Y ayer, que el Inter de San Carlos, pues pareciera que es el único que está aprovechando el momento de Saprissa, la Liga, la Alajuelense y Herediano en la Copa Centroamericana, para tratar de sacar provecho. Y ayer ganó en el Estadio Municipal de Pérez Celedón 1-0 el Inter ante el cuadro generaleño. Para hoy está este partido entre Sporting y Escorpiones, así que ya vamos a comentarles con todos ustedes más detalle de esta fecha del Campeonato de Fútbol de la Primera División. Saludando aquí a los compañeros, con Steven Villegas en el control principal de Teletica Radio, y la presencia también de Ricardo Cordero, que ya lo vamos a tener desde el Fello Mesa más adelante, porque hay conferencia de prensa. Cartaginés juega mañana contra el Verdes, Herediano juega mañana en Nicaragua contra el equipo del Estelí. Es una semana clave dentro de la Copa Centroamericana. Esta semana juegan los cuatro. Juega Alajuelense, no juega Saprissa, juega Alajuelense, juega Herediano y juega Cartaginés. Mañana Cartaginés contra Verdes a las 7 de la noche en el Fello Mesa, y a las 9 de la noche, opa, Real Estelí contra Herediano en el Estadio Independencia. Ese partido es clave. La liga jugará hasta el próximo jueves contra el equipo de Luis Ángel Filipo. Señor Castillo, ¿qué tal? ¿Cómo están? Muy buenos días.
1: Mi querido Cris, un abrazo, por supuesto. Buenos días, feliz arranque de la semana para vos, Adri, para Juanqui y para todos los que están con nosotros a partir de esta mañana. Espero que hayan pasado también un feliz fin de semana con el día de la mamá, ¿verdad? Con el día de la madre, que lo hayan celebrado, que hayan podido aprovechar al máximo este fin de semana dedicado, por supuesto, a nuestras madrecitas. Y bueno, sobre todo hablando de eso, Cristian, hay tanto de qué conversar en las portadas, ¿verdad? Este lunes, he escuchado mucho lo del Cartaginés, que equivocó a Marini Villatoro, o que no les gustó a muchos que a Marini Villatoro pusiera un equipo alternativo. Podemos entrarle ahora más, claro, adelante a eso. Y quiero hacer eco a lo que decías en la transmisión el pasado sábado. ¿Cómo agradece uno? No se le da resultado, pero ¿cómo agradece uno propuestas de equipos como Punta Arenas?
0: A mí me encanta verlo jugar.
1: Que va a jugar a donde sea fútbol. Sí, sí. No se le da resultado, pero juega bien al fútbol.
0: Y que uno sabe, Eduardo, que en algún momento le va a sonreír el asunto al equipo del Punta Arenas FC, porque la verdad es que juega bonito al fútbol. Mi querido Juanca, ¿qué tal? ¿Cómo estás?
2: Hola, Cris.
0: ¿Cómo estuvieron esas vacaciones? ¿Todo bien?
2: Sí, Cris, bien, gracias a Dios. Y la verdad es que pasé montado en la bicicleta, no te voy a negar. Lo que pasa es que sí nos llovió. Aguaceros.
1: ¿Dónde andabas?
2: En Cartago.
1: Ah, muy bien.
2: Sí, sí, en Cartago. Hay demasiado lugar para montar bici. Pero sí, llovió, Cristian, y sí, solidarizarnos con la gente de Turrialba. De verdad, son daños, pero
0: muy dramático, ¿verdad?
2: Irreparables, casas que prácticamente se van al río, al cauce del río. El río es imponente, es muy fuerte en su caudal. Y de verdad, que Dios los proteja bastante, bastante ya la zona del Caribe costarricense. Con respecto al Cartaginés, que por cierto, ayer el Cartaginés informó de la incorporación de Johan Cortés.
1: Uh-huh. Estaba en Pérez.
2: Estaba y estuvo en Liberia también.
1: En Liberia, sí, señor.
2: Pero recientemente estuvo en Kosovo. Uh-huh. Kosovo, muchachos. Estuvo jugando en Kosovo. Creo que alguna situación reglamentaria de contratos no le fue bien. Hace que regrese al Cartaginés. Es defensor central. Llega porque se lesionó Olivas, uh-huh, en el juego de Centroamericana la semana anterior. Y recordemos que el Quincho Huertas, que fue firmado por el Cartaginés, se rompió la tibia y el peroné. Entonces Cartaginés no tiene defensores. No tiene. Aparece Randall Cordero y aparece nada más Diego Mesén ahorita para poder competir. Y este muchacho, Johan Cortés, que llega a sumarse en la parte defensiva del Cartaginés, Cristian, para ver en una semana trascendental, uh-huh, si el Cartaginés o entra o se va de Copa Centroamericana.
0: Sí, sí, sí. Bueno, que ojalá pueda entrar. El partido pareciera muy accesible, ¿verdad? Mañana contra el equipo del Verde. Sí, este muchacho que estuvo en Pérez Celedón, ¿verdad?
3: Johan Cortés. Sí, en Liberia.
0: Increíble, en Kosovo.
2: ¿Verdad? En Kosovo, Cristian.
0: Qué experiencia de vida, ¿verdad? Interesante. Imagina, sentarse a hablar con el muchacho.
2: Kosovo, que tiene 10 años de ser independiente.
1: 10 años de ser independiente.
0: Sí, sí, sí, sí. Ayer hablar con el muchacho.
1: Ayer hablábamos en el previo del partido.

0: Inter San Carlos con Josimar Arias y nos hablaba que traía a Carlos Martínez de Albania.
1: Ay, mira, cierto.
0: Que regresa de Albania. Y creo que Jürgens Montenegro regresó a Albania. Me parece que se fue en aquellas declaraciones que nos habían dado Liberia por un amaño de partido y que salió huyendo de Albania. Al parecer regresó. Sí. Pero estos países, ¿verdad?
2: Qué interesante, ¿no? El país más joven de Europa, Kosovo, en el 2008 fue la independencia.
1: Sí, sí.
2: Van para nada. Casi nada. Tienen 18 años, ¿verdad? De ser independiente. Es el país más joven de.
0: Tienen más García de hacer periodismo.
2: 10.887 kilómetros. Es decir, estamos hablando de que.
1: Es una provincia de Costa Rica.
2: Creo que Punta Arenas es más grande, ¿verdad? Pero sí, es muy interesante lo que hay alrededor de eso. Señor García, ¿qué tal? ¿Cómo estás? Buenos días.
3: ¿Qué tal, Cristian? Feliz lunes. ¿Qué destinos más interesantes, verdad? O sea, ¿qué destinos más curiosos que al final de cuentas un jugador es una oportunidad que se da? Pero a nivel deportivo, ¿qué aspiración puede tener un jugador de llegar a un destino de estos? Es que realmente es muy curioso, más allá de lo económico, que uno creería que es por una situación económica que se toman este tipo de oportunidades, porque deportivamente creo que no tiene ningún peso. Y Cristian, el Herediano con respirador artificial en Copa Centroamericana de CONCACAF, porque yo creo que el panorama del Club Sport Herediano, hay que decirlo así, es muy complicado en la Copa Centroamericana. Veremos a ver qué pasa contra el Real Estelí mañana.
2: Bueno, ya veremos qué sucede. Yo le digo una cosa, señor García. Yo siendo joven,
0: sí,
2: futbolista,
0: sí,
2: Soltero.
1: Cotizado.
2: Soltero. Sin responsabilidades y etcétera.
1: ¿Firmás?
2: A mí me dicen,
1: ¿firmás?
2: Kosovo.
3: Ahora, no, Cristian, ¿no es mejor al revés? O sea, que usted me diga ya en el cierre de su carrera, ya sin presión ni nada.
2: Mi querido Adri. Joven.
3: Sí, no sé, es que yo siento. Siento que es un momento donde. Pero es que siento que es un momento donde se construye la carrera.
2: Y si la pegas ahí.
1: Sí.
2: Y después te ven de Kosovo, te vuelven a ver de Macedonia. Y si de Macedonia te vuelven a ver de otro lado.
1: Ese es el famoso dicho de que vas por oro y terminas
2: con. Bueno, vas por cobre y terminas con oro, ¿verdad?
0: Jalen Mitchell fue anunciado ahora por el Estrasburgo, ¿verdad?
1: En Francia.
0: Correcto. Y que estaba viendo que es el equipo donde han salido los grandes figuras nuevas, por ejemplo, Valentín Barco de Argentina, pasa de River allá y ya ahora da el brinco de una mejor liga.
1: No, de acuerdo.
0: Son esos equipos que tal vez, no sé, ciudades, claro, el Estrasburgo es otro mundo aparte, ¿verdad? Pero tal vez la pegas.
1: Te va a ver Luis Enrique.
0: Y sí, tenés que saber también quién sos vos, ¿verdad? Yo creo que vos también tenés que saber
3: que estar ubicado.
0: Hasta además, dónde te da.
2: Ya estando ahí en Europa, es cuestión de cada quien, ¿verdad?
3: De hecho, Cristian, bueno, quizás es un tema para después, pero por ejemplo, yo siento que en el fútbol costarricense nosotros en algún momento despreciamos a Noruega como destino, como país. Y yo creo que hoy la realidad nos indica que hoy Noruega, pues al final de cuentas lo vimos en el Mundial, lo que consiguió la generación. Y yo creo que muchos de nuestros jugadores estuvieron en Noruega
2: algo,
3: y tuvieron un buen paso.
2: Yo ninguna liga de Europa despreciaría.
1: No, es que
2: ninguna,
1: no le puedes decir que no.
2: Aquí la gente habla con mucho desconocimiento y hasta con mucha burla y mofa de la liga de Letonia, ahí donde está Orlando Galo y donde está
0: Anthony
2: Contreras. Es cuestión de averiguar un poquito y de darse cuenta de que, sí, obviamente no tienen estadios de 80.000 personas, porque es que eso es lo que más yo veo que existe burla alrededor de eso, pero las condiciones de trabajo que hay, el roce con el que tienen, la posibilidad de jugar en el año hasta 4, 5, 6 partidos contra equipos importantes de Europa, ya eso no te lo da ninguna liga de ese sector del planeta.
0: Y en el caso suyo, García, que siempre anda pensando en negocios, a lo mejor en conoces a una kosovar, siendo jovencito,
2: ¿verdad?
1: ¿Quién quita?
2: Pero bueno, muchachos, vamos con el tema del día, jornada del campeonato de fútbol de la primera división, que esto llega a todos ustedes gracias a Claro. 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
0: Bueno, vale la pena entrar en materia con la clasificación del campeonato de fútbol de la primera división, porque queda todavía pendiente un partido, que es el de hoy. Va a jugar a las 8 de la noche el equipo de Escorpiones, que visita a Sporting en el estadio de Puente Piedra. Dichos los resultados del fin de semana, la tabla de posiciones del campeonato nacional queda con Saprissa en el primer lugar, marca perfecta para el cuadro morado, con 12 puntos en 4 presentaciones, una diferencia de gol de más 7. La Liga Deportiva Alajuelense queda con 10 puntos en el segundo lugar. La única diferencia entre Saprissa y la Liga es el partido que la Liga empató en la primera fecha contra Sporting en Puente Piedra, nada más, porque el resto de la Liga tiene victorias y el Saprissa pues ha ganado todos los partidos en el campeonato. Por eso obviamente Saprissa es el líder sólido, solitario del campeonato nacional. El Inter San Carlos, y aquí es bueno detenerse, Inter San Carlos tiene 7 puntos, es tercero de la tabla. No desentona el Inter San Carlos en el arranque del campeonato, que perdió el primer partido en el Fello Mesa y luego ha conseguido 2 victorias y un empate el equipo de Douglas Sequeira. Cartaginés tiene 6 puntos, tiene 2 triunfos, 2 derrotas. En sus 2 visitas perdió el Cartaginés, perdió en Pérez Celedón y perdió también en el estadio Ricardo Saprissa. Escorpiones, que hoy podría perfectamente alcanzar al Inter, tiene 4 puntos. Herediano está en una situación compleja. Herediano tiene 4 partidos y 4 puntos. Vean que ya Saprissa le sacó 8 de diferencia al Herediano. Y ya en un torneo que además se apetece corto por la cantidad de fechas que hay, me parece que ya es una diferencia bastante significativa. San Carlos 3 puntos, Sporting 2 puntos, hoy podría sumar Sporting, y Punta Arenas en el último lugar con 1 punto, que eso también ya vamos a hablar más adelante. Entremos en materia. ¿Qué pasó el sábado por la noche en el estadio Ricardo Saprissa? Lo primero y más importante, muchachos, Saprissa gana. Y Saprissa, hay que decir que Saprissa ha iniciado el campeonato de una muy buena manera. 4 partidos de campeonato nacional, 3 del torneo de copa, es líder sólido, marca 18 goles en estos 7 partidos para el cuadro morado. Es una cifra altísima de goles para el Deportivo Saprissa, sumando los 2 torneos, y la verdad es que ha logrado encontrar el técnico Hernán Medford ya algunas cosas en su formación, en su esquema,

0: y en el tratamiento mismo de los partidos del Saprissa que lo hacen ser hoy sólidos. Particularmente no soy de los que decía que el Saprissa le había ganado a equipos flojos, sino que creo que había hecho lo que tenía que haber hecho durante estos partidos. Ya Saprissa le gana a un equipo bravo, a un equipo significativo como lo es el Cartaginés, y logra la victoria. Para el Saprissa, Juanca, Eduardo, Adrián, para el Saprissa es decir que este proyecto del Saprissa camina firme, camina sólido, camina bueno. Hay que reconocer ciertas cosas en la gestión de don Eric Lonis y en la gestión actual del Saprissa. Hace un año Saprissa estaba en la incertidumbre de un cambio de técnico. Hace un año Saprissa estaba fuera de la Copa Centroamericana. En el Campeonato Nacional eran dudas y dudas. Hoy Saprissa es mucho más firme en el torneo nacional. De destacar lo de Jefferson Brenes, marcan dos muy buenos goles. Que eso también el sábado, al final del partido, que estaban Adrián y Leo y también Ian preguntándole a Jefferson Brenes sobre si hoy tiene más libertades para ir al frente. Pues pareciera que sí, lo ha encontrado en el Saprissa. De ser hoy un jugador que tiene más libertad para ir al frente y pisar el área rival, es el goleador hoy día del Saprissa, pareciera mentira. Pero junto a Newton Williams es el goleador del Saprissa en el Campeonato Nacional. Y marca Juanca, Eduardo, dos muy buenos goles el fin de semana para darle esta victoria al Deportivo Saprissa. O sea que en términos generales el Saprissa camina bien en el arranque del campeonato.
1: Hay aspectos que uno puede ver de este Saprissa, Juanca, Cristian, Adri. Uno lo ve parejito al Saprissa, ¿verdad? Uno ve un equipo parejito en el sentido, y creo que fue García el que le hacía la pregunta a don Hernán sobre el medio campo.
2: Correcto.
1: Y que, por ejemplo, Acuña se vio muy bien contra este equipo del Cartaginés, de las figuras. Jefferson con doblete, Mariano siendo Mariano. Es más, entra Vance y entra con gol. Yo creo que hay puntos claves y específicos que hacen ver que ese Saprissa empieza a caminar. Uno, le ayuda mucho tener un 9 referente. Ya tener usted en la cancha un 9, un jugador adelantado, que sea la ocupación defensiva, te libera mucho, sobre todo el estilo de juego de Saprissa. Este Newton Williams le ayuda mucho a Saprissa en el sentido que es el típico 9 histórico que ha tenido Saprissa toda su vida.
3: Que le gusta a Eric también.
1: Y el que le ha gustado al Saprissa tener, le ha gustado a Eric. Lo mencionábamos en la transmisión que teníamos, desde Evaristo Coronado, de lo que nosotros vimos, Evaristo Coronado, pasando por Javier Vicente Wanchop, llegando a Álvaro Saborío, a ese tipo de 9 fuerte, compulento, que usted le tira el balón arriba y te genera peligro, es el que Saprissa tiene hoy en la cancha. Y eso que Sinclair, creo, insisto en esto, y creo que Sinclair no ha perdido la titularidad, pero bueno, uno está jugando en el Saprissa. El otro aspecto, Juanca, que a mí me parece que el Saprissa mejoró muchísimo, y esto hay que darle mérito a la llegada de Eric Sánchez. Creo que físicamente este Saprissa
0: mejoró mucho.
1: No está arrancando con lesiones. No tiene lesiones, que siempre ha sido el talón de Aquiles de este equipo, porque se le empiezan cayendo jugadores en el trajín del campeonato. Y usted ve que físicamente el equipo termina siempre corriendo, termina bien, y ese aspecto creo que le está ayudando mucho el conjunto morado. Hay un aspecto que de este partido en específico, Juanca, para escucharte, no me gustó del Saprissa, y creo que se terminó complicando de más en la lectura de don Hernán, y esto lo digo con mucho respeto para don Hernán, pero creo que, por ejemplo, el cambio de Ariel Rodríguez en ese momento no era el adecuado. Si Cartaginés se te estaba viniendo encima, creo que era más bien a meter a un jugador, a referenciar a Joaquín Alonso Hernández, que te hacía haciendo, se estaba haciendo desastres en ofensiva, y Hernán opta por un delantero. Pero bueno, son las decisiones y lectura del técnico que aún así le dan resultado.
2: Yo creo que ha ido la clave de este Saprissa de Hernán Medford es que ha ido encontrando confianza en algunos jugadores, que no siempre sucede. A veces hay puntos muy altos en un equipo y hay otros más bajos. Aunque siga habiendo algunos puntos que todavía no están en su máximo nivel, como Gerson Torres, como Vance Hernández, ahí van poco a poco sumando confianza. Y yo, precisamente, Edu, le hacía esa pregunta a Hernán Medford porque en el medio campo uno ve el nivel más parejo en todos sus jugadores. Y ahí se puede mencionar varios: Sebastián Acuña, obviamente el caso de Mariano Torres, por momentos entra y suma minutos Matías Elizondo. Hay varias alternativas, tiene diferentes opciones. Jefferson Brenes, que está tomando buen nivel. Y yo creo que ese momento que están pasando los jugadores del medio campo le ayuda a que los demás puntos del terreno de juego vayan poco a poco sumando confianza. Y eso que, por ejemplo, no hemos mencionado ahí, Juanca, un jugador como Fidel Escobar que viene saliendo una lesión, que bueno, que se estaba a la espera.

0: vista y de conocimiento, no solamente en lo físico, Eduardo, en lo táctico. Yo me atrevo a decir sin ningún problema que Eric Sánchez es de los preparadores físicos que conoce más del juego en Costa Rica que muchos, y que en Costa Rica tenemos muy buenos preparadores físicos. Pero el aporte que hace Eric Sánchez al cuerpo técnico de Heiner Segura, también de Ovares, creo que es muy positivo. Es muy positivo. A ver, y tiene encima de él 3 campeonatos del mundo mayores, que no es poca cosa. Entonces creo que lo de Eric Sánchez es un punto súper importante a destacar. Otro detalle, que observando la alineación de la Saprissa, que me parece, creo, es quizás la más estelar que tiene Hernán en su cabeza. Muchachos, prácticamente son jugadores que vienen desde hace rato con el Saprissa. O sea, acá no vemos refuerzos. Me van a decir que lo de Newton sí podemos considerarlo un refuerzo,
1: pero tiene un año en el
0: equipo. Tiene un año en el Saprissa. Entonces, no vamos a decir que este Saprissa es producto de las contrataciones, porque no es así. Este Saprissa, Madrid ya está, Acuña está, Brenes ya está, Taylor, Arboin, Mora, los dos Torres, Williams, Waston y Paradela. O sea, es un Saprissa que se viene trabajando, es un Saprissa que no tuvo contrataciones bomba en el torneo y que entonces está dándole resultado a un proceso de trabajo que viene ya acumulado y que ha recuperado figuras claves. Por ejemplo, está recuperando el nivel de Jefferson.
1: Sí.
0: Lo está recuperando. Está recuperando el nivel de Sebastián Acuña, que venía lesionado. Que Sebastián Acuña, lo recuerdo, es un momento, un muchacho que hasta estuvo en selección de aquella que fue Esperanza de Toulon.
1: Ajá,
0: me
1: claro,
0: parece.
1: Claro. Sí.
0: Douglas Sequeira lo conoce muy bien. Y con Vivas. Entonces, ves, estos son los perfiles que hay que ir rescatando y me parece muy bien por el cuerpo técnico. Y la pregunta del millón para el Saprissa, muchachos, de verdad, ¿quién va a ser el 9?
1: Sí.
0: Que sea, porque Orlando ha respondido con gol.
1: Lo hace bien.
0: Y es que Newton no solamente tiene gol, tiene presencia, ayuda a distraer marcas, ayuda a generar espacios, tiene gol y también ha funcionado como asistidor.
2: Claro. Y juega sin balón,
0: que eso es súper importante en el fútbol actual. A ver, muchachos, la media dice que un jugador por partido tiene la pelota alrededor de 2 minutos y medio. El resto del juego, ¿qué haces?
2: De hecho, Juanca, en la transmisión decía Ian algo que me parece muy interesante y que yo creo que es muy cierto. Es que Newton no solo es que está ahí en el área esperando el gol, él genera el gol.
1: Sí.
2: ¿Y cómo se genera el gol? Bueno, con movimientos, con algún desmarque, con alguna situación de juego donde usted puede generar el gol y no solo generarlo para concretarlo él, sino también para liberarle, como lo decía Juanca, algún espacio, algún compañero, a Luis Javier Paradela que viene cerrando por el otro sector, o en este caso Vance Hernández o Gerson Torres. Yo creo que él tiene una capacidad de movimientos que le sirven muy bien al Deportivo Saprissa, y atrás con un mediocampo que es lanzador, creo que termina siendo fundamental.
1: La sola presencia de Newton ya te marca diferencia. Es que hoy la incidencia de gol te obliga a decir, es que es imposible que no sea titular, es que sí. Esos números obligan a que Newton esté en la cancha. Y yo decía lo de Sinclair, para mí Sinclair no ha hecho nada para perder la titularidad. El punto es que en este Saprissa y este esquema solo está jugando uno. A mí me encantaría ver a los dos, en el sentido de que además siento que cuando han estado los dos se entienden bien también dentro de la cancha.
3: Pero verlos cómo.
1: No, sí.
3: O sea, es que
1: con dos puntas.
3: Dos nueve.
1: Sí,
3: eso no lo vas a ver
1: con esa prisa.
3: Esa sacrificar al 10.
1: No, y además
3: con Hernán no lo vas a ver nunca.
1: Recordate nada más, creo que la época de Hernán de Saborío Bala, que jugaba con dos puntas, porque eran dos puntas y tirándose la bala un poquito más atrás, pero hace muchos años, y Hernán tiene años de jugar ese 4-3-3, marcado, tiene mucho rato jugarlo así, va a ser muy difícil. La única manera en que Orlando juegue es que se meta al medio campo, que también lo ha hecho bien, y meterlo de extremo por derecha creo que se pierde, ahí sí es cierto que es no sacarle el mejor provecho, pero más allá de eso, para Hernán, imagínese que entra Vance, que hemos hablado tan mal de Vance,
0: y anota,
1: y eso quiere decir lo que decías vos, Adrián, que va recuperando jugadores
2: poco a poco.
1: El momento del equipo va haciendo que otros aparezcan.
3: Saprissa tiene, yo creo que ya la parte más compleja del calendario pasó, y me refiero a que ya logró la clasificación en la Copa Centroamericana, porque para que Saprissa quede fuera de la Copa Centroamericana tendría que suceder algo muy muy extraño. De acuerdo a esto, a Saprissa en todo el calendario del mes de agosto, que siempre hablamos de ese calendario del mes de agosto como punto de partida, de equilibrio, ya Saprissa pasó por Panamá, ya Saprissa pasó por San Carlos, ya pasó por Punta Arenas, ya pasó por el Mixco, ya pasó por el Cartaginés. Le quedan 3 partidos en este mes de agosto. Esta semana es una semana muy buena para el Saprissa, porque va a lograr tener por primera vez en el arranque del campeonato, va a lograr tener semana larga para poder también dosificar algunas cargas de trabajo. Va a jugar el próximo domingo a las 3 de la tarde.

0: tarde en el estadio Carlos Ugalde contra el Inter San Carlos, ese partido que tendremos en transmisión de Teletica Radio, y luego jugará Juanca el 27 de agosto, cerrando prácticamente el mes, contra el Olimpia de Honduras, en el que sí se apetece el partido más bravo. Pero ojo, viene después el partido del 30 de agosto contra Escorpiones en casa, y el 6 de septiembre, o sea, el siguiente domingo, jugará el clásico contra la Liga Deportiva Alajuelense en el estadio Alejandro Morera Soto. ¿Cuándo vamos a ver la mejor versión del Saprissa? Me da la sensación, Juanca, de que la mejor versión del Saprissa y el equipo más estelar de Medford, si todo sigue en la bonanza futbolística que ha tenido el Saprissa y con la parte física, que es fundamental, que ustedes ya lo estaban destacando del profe Eric Sánchez, que en el Saprissa, perdón, pero en el Saprissa se demostró que, Daisy, que la presencia del profe Eric Sánchez ha sido un punto de equilibrio en el Saprissa. Se acabaron las lesiones musculares, se acabaron las dolencias que había en el Saprissa en algunos jugadores, y bueno, hoy el Saprissa goza de esa posibilidad con el profe Eric Sánchez. Creo, Juanca, que la versión más depurada del Saprissa la vamos a ver en el clásico, porque creo que el Saprissa todavía el domingo en San Carlos va a dosificar jugadores para ponerlos todos contra Olimpia a jugarse el primer lugar del grupo, y después contra Escorpiones otra vez algunos cambios, y ya ahora sí depuradísimo el equipo para el partido contra la Liga Deportiva Alajuelense.
1: Se lleva en competencia 7 encuentros.
0: Siete.
1: Vamos a ver, si pensamos en una temporada larga o al menos corta en Costa Rica, me refiero larga de 6 meses, la medida de partidos viene siendo como 11 por vuelta. Saprissa se está aproximando a una vuelta. Se supone que cuando un equipo llega a competir, una vuelta es donde toma su forma. Y no hablo de curva de rendimiento, sino hablo de la forma de juego, que ya es muy comprensible y muy entendible de parte de los futbolistas. Yo creo que ya el Saprissa está alcanzando ese nivel. Ya creo que cada quien sabe cuál es su rol dentro del terreno de juego. Saben que algunos van a ser titulares y otros van a ser suplentes. El Saprissa también ha sabido hacer esa rotación de jugadores en un inicio que es muy complicado y que de verdad le han respetado las lesiones. Pero más allá de todo eso, muchachos, lo más importante es que gana. Y ya la victoria no tenés cómo discutirla. O sea, la victoria es victoria. Y el Saprissa de 7 lleva 7. Ahora, para el encuentro ante Olimpia, el Saprissa ya está clasificado.
0: Sí, prácticamente.
2: Ahí es definir primero y segundo lugar. Primero,
1: correcto. Que a ver, tampoco.
2: En teoría, ¿verdad?
1: En teoría, sí. Tampoco es que porque ya está clasificado, creería, va a regalar el encuentro. Tal vez hay un menos o un menor compromiso, que no debería por ya estar clasificado. Pero sí me parece que junto con Alajuelense y junto con Olimpia, vienen siendo estas pruebas próximas que le quedan al Saprissa.
0: Sí.
1: Eduardo, a ver, y para mí no para demostrar, porque ya demostró. Saprissa ya demostró con resultados que está en un muy, muy buen momento. Pero sí para saber si está un peldaño arriba de los Rayados de Centroamérica,
3: claro,
1: ¿verdad?
3: Claro, sobre todo que son los favoritos, ¿verdad?
1: Son los favoritos.
3: Y entendiendo que el Saprissa viene con este peso, esa mochila en su espalda de que ha quedado debiendo en Centroamérica.
1: Cierto.
3: Es más, teníamos una conversación, Adrián, el día que presenta el Saprissa el uniforme, que estábamos ahí, y hablábamos con don Roberto, el presidente del Saprissa, y le decíamos, uno entiende el discurso y uno entiende la mentalidad de que el Saprissa vaya por los dos títulos. Pero don Roberto, y hablamos fuera de micrófonos, no considera que es o debería ser prioridad el centroamericano. En esta ocasión, no por el colchón de títulos que tenga a nivel nacional el Saprissa o no, o porque también tiene rato de no ser campeón nacional, sino por esa deuda, sino porque ya a la Juelense ha sido muy marcado el dueño centroamericano, y obviamente don Roberto tan político y no, nos decía de que los dos títulos y todo, claro, pero claro, que él entiende que la centroamericana hoy tiene una atención hacia el aficionado distinta. Y que hoy el aficionado, muchos están deseando, es que la deseando de ese título, es que centroamericano.
2: Y sobre todo por las maneras, Cristian.
0: Es que
2: los capítulos contra el Estelí, contra
0: la Antigua. Es que, claro. Es que vamos a ver, muchachos. En este momento, el torneo centroamericano, es más, el torneo internacional, es la deuda de Saprissa, de Herediano. No voy a meter al cartaginés, porque creo que el cartaginés tiene que primero consolidarse bien en el campeonato nacional para luego pensar en la competición internacional, aunque lo está haciendo bien en el torneo regional, puesto que tiene la oportunidad de que con los dos partidos que tiene aquí en casa logre la clasificación a la siguiente fase. Pero en el caso de Herediano y de Saprissa hay una gran deuda. O sea, vamos a ver, los dos, primero,

0: Herediano, el año anterior quedó fuera de la forma más sonrojante posible para el Herediano.
1: Qué buena palabra.
0: Herediano quedó fuera en la primera fase, siendo penúltimo. Sí. Penúltimo de todo el torneo.
1: Todo el torneo.
0: Último de su grupo y penúltimo del torneo. El único equipo que estuvo por encima del que estuvo encima Herediano fue este equipo del Verdes de Belice. Y eso es un ridículo, nada más quedar encima de ese equipo del Verdes de Belice. Para el Herediano es un fiasco muy grande. Y para el Saprissa, en el caso del Saprissa, esta Copa Centroamericana, la desvalorizada en algún momento Copa Centroamericana, porque le voy a decir algo, Juanca y Eduardo y Adrián y amigos, por más que hoy el señor Mariano Torres salga y diga que es que él nunca dijo eso y que siempre le malinterpretaron, no, el Saprissa desprestigió y desvalorizó esta Copa Centroamericana.
1: Sí.
0: Cuando la empieza a ganar la liga y el Saprissa termina con aquellos papelones contra el Estelí, contra la Antigua, y el año pasado que no logró clasificar a la siguiente ronda y demás, es cuando en el Saprissa ahora sí dijeron vamos por ese torneo. Y ahora sí sale un técnico como Hernán Medford, que contrario al discurso hasta conformista de Vladimir Quesada, Medford dice no, señores, este es el torneo. Y hay que ir por ese torneo. Por eso es que Saprissa me parece que es una deuda lo que tiene en este contexto internacional y tiene que sacarlo. Y ese partido del 27 de agosto contra el Olimpia es un partido como para ir midiendo
1: fuerzas,
0: terreno. Como para ir golpeando otra vez, claro, la mesa de quién es quién dentro del fútbol centroamericano.
1: Y asegurarse si queda sembrado entre los primeros lugares de los grupos, que tus rivales que siguen no van a ser tan complicados, o tus visitas no van a ser tan complicadas, ¿verdad? Una cosa también es volver a Panamá, por ejemplo, enfrentarse al Plaza Amador, que puede clasificar, o uno de esos equipos panameños, a diferencia de que te toque ir al Salvador o a Guatemala contra otros equipos que han mostrado la cara del centroamericano. Por eso es que yo entiendo la decisión de Cartaginés, Cristian, porque escuché a mucho Brumoso diciendo es que a Marini regaló el partido.
2: ¿Qué tema es ese?
1: A Marini no tenía por qué esconderse jugadores. Yo difiero. Para mí a Marini lo hace bien. A Marini no puede, aunque sea el Verdes que le viene de meter 8 goles el torneo anterior. Tenés que garantizar tu victoria.
0: Edu, vamos a ver, porque aquí, qué dicha que tocas el tema. Qué dicha que tocas el tema, porque aquí quería sacarlo a relucir en algo, Juanca. Vamos a ver. Yo escuché al final del partido todas las notas que le hacían aquí los compañeros, lo que dijo Marini Villatoro y lo que dijeron los jugadores del Cartaginés. Yo estoy de acuerdo en que el Cartaginés priorice la Copa Centroamericana, porque mientras camine ahí en el campeonato nacional, el torneo nacional te va a dar la posibilidad de que te montas en un rally de 5 o 6 partidos en la segunda vuelta y clasificas a la siguiente ronda. Y ya cuando estás allá adentro pasa cualquier cosa. Entonces hay que priorizar la Copa Centroamericana. Lo que sí me parece desacertado en el Cartaginés es el excesivo argumento de que es que los agarró cansados la semana. Eso sí no lo compro bajo ninguna circunstancia. ¿Saben por qué? Porque sí, puede ser, Cartaginés le tocó el viaje complicado.
1: Sí, 3 de la mañana en el aeropuerto.
0: Que tuvieron que ir a El Salvador y tuvieron que quedarse y después irse para Honduras y jugar el partido y después regresar y demás. Está bien, pero Cartaginés tuvo la semana pasada completa de trabajo porque no jugó. El Cartaginés no jugó durante la semana anterior. O sea, tuvo la semana larga completa.
1: Pero más o menos,
0: Cris. Sí, Juanca, sí noté varios jugadores hablando de que el desgaste y el cansancio y que por eso entonces no salieron a la cancha como tenían que hacer y que tenían que hacer el relevo de jugadores. Yo le compro a Eduardo el argumento de que está bien. Me parece que se excedió mucho el técnico Marini Villatoro en los cambios, de que pudo haber priorizado un poquito más Saprissa, porque tampoco es que va a jugar contra el Olimpia o va a jugar contra la Liga o va a jugar contra el Comunicaciones, ¿verdad? Va a jugar contra el Verdes, que el año pasado le metió 8.
1: 8, sí.
0: Entonces, creo que el Cartaginés perfectamente pudo haber expuesto a algunos de sus jugadores un poco más contra el Saprissa, tratando de jugarle un poquito más de tú a tú.
3: Sí, Cris, a mí me parece que sí hay, a ver, o hubo en la última semana
2: Sobre todo el viaje a Honduras, situaciones que no estuvieron planificadas, que creo que sí le pudieron haber afectado. Pero me parece que tampoco era para exagerar tanto con guardarse algunos jugadores. Creo que sí, a ver, los futbolistas quieren jugar, siempre quieren jugar. Y creo que tuvo para mí, por lo menos, que apostar por algunos de titulares. Yo a Morán no lo saco. Me parece que Morán es un gran jugador, es muy desequilibrante por banda.
3: El Tepa.
2: El Tepa, bueno, es, digamos que es como la figura goleadora, ¿verdad? El referente 9 en punta. Pero al menos creo que no le hubiese metido tanta mano al equipo. Sí hago algunas variantes, sí dosifico. Tampoco el equipo que viene enfrente, lo respeto, a todo rival se respeta, pero sabemos que no es un equipo que te pueda generar mucho problema. ¿Cuál es el detalle acá, muchachos? Que entonces vemos la acera de enfrente. El Saprissa ha ganado todo y el Saprissa no ha puesto excusas y lo ha ganado todo. Entonces, acá es donde yo digo, el resultado ya al fin y al cabo es el que te va a marcar la tendencia. ¿Por qué Amarini hace esta situación? También por urgencia y no urgencia, ¿verdad? Porque prefiere la centroamericana porque tal vez es un torneo más atractivo. No, es urgencia porque puede quedar fuera. Porque si Amarini hubiese ganado o el cartaginés hubiese ganado ante Municipal, que lo tuvo para por el error de Briceño, y si hubiese ganado ante Motagua, que también lo tuvo para por el error de autogol de Diego Mesén, el cartaginés ahorita creo que ante el Saprissa hubiese mostrado otra cara y hubiese apostado por un equipo un poquito menos fuerte ante Verdes. ¿Por qué? Porque los resultados lo hubieran llevado a... Pero por las equivocaciones que hubo, ahorita hay urgencia de que el partido más importante va a ser el martes. No realmente porque haya escogido la centroamericana, sino creo que es por una situación de resultados que se ve comprometido. El cartaginés también le escuché decir que él ha sido campeón y se da cuenta cuando un equipo tiene más de 11 jugadores disponibles y que evidentemente una planilla larga puede hacerte campeón. También hay jugadores que uno ve que les están dando un papel y no están cumpliendo. Yo creo que Douglas López, me parece, no está en el nivel del torneo anterior.
3: Lo que pasa, Juan, que es que ahí lo sacrifica.
2: Y además...
1: Sí, no es su supuesto.
2: Y además hay otra situación que está pasando, que me parece que hasta este sábado, que ya había Joaquín Alonso, no le ha encontrado un sustituto a Christopher Núñez. No le ha encontrado. Joaquín Alonso sí es un jugador, se nota la diferencia. Es un jugador que conoce bien el juego, es un jugador que está muy bien entonado y que yo siento que le va a aportar mucho al cartaginés desde titular. Pero no es sencillo porque... tenés enfrente dos torneos que, si bien es cierto, el cartaginés no tiene la premura o la obligación que debería de, pero podemos pensar que no, la del Saprissa o la de la liga, de siempre llevar al frente y ganar los partidos. Creo, Cristian, que el cartaginés sí tiene que apostar siempre por disputar la victoria.
0: Ahora, Juanca, te pregunto, ¿vos no crees que esta planilla del cartaginés es la mejor planilla posiblemente de los últimos años del cartaginés?
2: Incluso
0: de tú a tú, poniéndola hombre por hombre, me parece que incluso termina siendo mucho mejor, o mucho no, pero termina siendo mejor esta que incluso la que gana el campeonato contra la liga. O sea, yo donde veo más dudas en el cartaginés es en zona defensiva, por lo ya explicado, ¿verdad? La situación, por las lesiones, lamentablemente, claro, de los jugadores que se han quedado lesionados. Pero cuando yo veo que el cartaginés tiene a Bernal Alfaro, tiene a Luis Flores, tiene a Douglas López, tiene a André Mora, tiene a Jean Mauro Morera, tiene a Leonardo Alfaro, que ya volvió el muchacho, tiene a Giancarlo Castro, tiene a Juan Carlos Gaete, tiene a Joaquín Alonso Hernández, tiene a Claudio Montero, tiene a José Mora, tiene a Manuel Morán, tiene al Tepa González y tiene a Mauricio Villalobos, que ya por lo menos jugó un ratito. Me da la sensación de que ese es un equipo que podría ser mucho más competitivo y no estar sufriendo tanto en el hecho de o pongo los huevos en esta canasta y dejo esta canasta sin huevos, o puedo ponerlo en los dos y administrar dos cosas. Que además, insisto, tampoco es que el Verdes me va a ofrecer mañana mayor cosa, ¿no?
3: De hecho, a Marini Villatoro también le pregunta en conferencia de prensa, y él dice que por qué priorizaba el partido contra el Verdes y no el de Saprissa, y él decía que es que su prioridad era el partido contra Motagua. Yo creo que si hay un partido donde el cartaginés podía hacer ciertos sacrificios en cuanto a rotaciones, es contra el Verdes. El partido contra el Deportivo Saprissa para mí no era un partido para hacer rotaciones tan extremas como las termina haciendo. Y además, ¿por qué digo esto? Porque en el planteamiento inicial, el técnico Marini Villatoro termina sacrificando a Douglas López, lo termina poniendo de centro delantero, no es su función. Yo creo que si el Cartaginés hubiese arrancado con lo mejor que tenía, la historia del partido hubiese sido
2: distinta. Hay otra situación que le está pasando, que también le escuché, que creo que Cartaginés teme por las lesiones. Porque creo que también mencionó sobre lo de Olivas, que él no quiere que le pase de nuevo lo que le pasó a Olivas. Que tal vez por cargarlo tanto, por darle partidos de titular prácticamente todo desde que inició, se le lesionó. Entonces él ya queda como mentalmente tocado, Eduardo, de decir, ¿sí? ¿Qué pasa si pongo mi mejor equipo, Juanca, lo reviento y lo lesiono?
0: Pero vamos a hablar de un equipo reventado y un equipo cargado con 6 partidos. O sea... Yo no sé, de verdad.
1: Hay que hacer un análisis de cómo está
0: físicamente.
2: Y hay que revisar los datos de las cargas.
0: Sí, claro, y lo que dejó la pretemporada. Aquí me aporta Keish Gómez, un abrazo para mi querido Keish. Saludo, Keish.
2: ¿En serio?
0: Sí, ahí nos está escuchando. Muy bien. O sea, ¿qué dice?
1: Cuisiberto.
0: Dice Keish que en efecto, o sea, que Cartaginés ha presentado casi que un jugador por semana durante los últimos,
1: ¿cierto?,
0: los últimos tiempos. Sí. Y está bien, porque es que, insisto,
2: es que se han lesionado demasiado.
0: La planilla es muy es buena. Basta. O sea, es una planilla buena. Creo que sí hay que darle el beneficio de la duda aquí a Marini Villatoro de que en defensa posiblemente las cosas no han sido como ellos lo hubiesen querido, ¿verdad? Porque la apuestan al JJ Huertas y lamentablemente qué pena, ¿no?
3: O sea, mala suerte.
0: El muchacho en plena pretemporada se termina lesionando y una lesión brava. Ahora viene lo del jugador Olivas. Ahora se incorpora Johan Cortés, pero insisto, cuando yo veo al Cartaginés de medio campo hacia adelante, me cuesta creer que el Cartaginés no tenga equipo suficiente como para jugar un miércoles contra Motagua, el sábado contra el Saprissa y el domingo enfrentar al debilito del Verdes de Belice.
1: Yo sí entiendo lo del Verdes y que tengamos tal vez esa visión de que es el más débil, porque es el más débil y es el peor equipo de CONCACAF, pero eso no es suficiente para que Amarini no trata de asegurar su clasificación. Es que si hubiese venido con un poquito más de colchón, aunque los dos resultados de visita, Juanca, me parece que son buenos, sale bien con 2 puntos de visita.
2: De los equipos más bravos.
1: Le toca ir al campeón de Guatemala, que lastimosamente por Briceño no se trae los 3 puntos, pero bueno, va contra el campeón de Guatemala, va contra el campeón de Honduras, que viene a jugar el clásico contra el Olimpia, que vi el gol que le metieron a Mengíbar, increíble. Y después de ahí, usted tiene que decir, ayer o el sábado contra Saprissa no ibas a perder el campeonato nacional. Queda mucho por jugar. Y si perdías el partido, tenés espacio para recuperarte. Donde no hay espacio para pestañear es contra el Verdes.
2: Sí, sí.
1: Indiferentemente que sea el Verdes, tenés que ganar y golear a este equipo.
2: Es que, a ver, Eduardo, dentro de un análisis concienzudo y hasta maduro, tu observación me parece que es la correcta. Pero a uno como aficionado le deja la sensación de, pero tenés un muy buen equipo,
0: claro,
2: metele
0: claro,
2: un poquito
0: claro.
2: más.
3: Vea metele, que cuando hizo los dale, cambios dale. Le compitió al Saprissa.
2: No sé,
0: Ian, podemos ver la clasificación para contarle a la gente cómo está la tabla de posiciones del grupo del Cartaginés en la Copa Centroamericana. Y de paso, porque Juanca, tampoco es que el Cartaginés está fuera. O sea, para mí, yo les digo algo, para mí, si el Cartaginés en este momento es cuarto. Pero para mí el Cartaginés está montadísimo en ese torneo.
2: Sí.
0: El Cartaginés empató porque además, insisto en algo, y esto no me lo va a quitar nadie de la cabeza durante esta competición de la Copa Centroamericana. El grupo más bravo y el calendario más bravo de todos, de la Liga, Saprissa, Herediano y el Cartaginés, es el del Cartaginés. Uh-huh. A Cartaginés le tocó ir a abrir contra el campeón de Honduras.
2: De Guatemala.
0: No, le tocó abrir contra los dos campeones, el de Guatemala y el de Honduras. Le tocó abrir contra el campeón de Guatemala de visita, uh-huh. A estadio lleno. Y le tocó jugar contra el campeón de Honduras de visita. Entonces, y en los dos partidos salió a ir eso. Que el partido contra el Municipal lo pudo haber ganado en el trébol, lamentablemente el error de Kevin Briceño, pero eso deja al Cartaginés hoy tranquilo. Vamos a la tabla de nuevo, Ian y Steven, viendo la clasificación, Motagua tiene 7 puntos, pero ya tiene 3 partidos, 3.
2: Uh-huh. Así son bastantes, claro.
0: Y el que le queda a Motagua es jugar contra el equipo del Municipal.
1: De visita,
0: o sea,
1: ¿no?
0: Y de visita. O sea, se tienen que matar ellos dos. Porque Municipal tiene un partido menos. Municipal tiene que jugar de visita contra el FAS.

0: que el FAS también está ahí metido, y el Cartaginés con 2 puntos, que tiene los 2 partidos en casa contra el Verdes, y para mí el partido clave del Cartaginés es el FAS. Es más, Edu y Juanca y Adrián, ni siquiera, ojalá lo haga mañana, ojalá el Cartaginés llene de goles ahí al Verdes, pero ni siquiera es necesario eso. Porque el Cartaginés, si gana los 2 partidos, 1-0 y 1-0, está adentro. Con 8 puntos nadie lo saca, porque Motagua se tiene que matar contra el Municipal.
1: Buena observación.
0: Y Cartaginés, si le gana el partido al FAS, ya imposibilita que el FAS llegue allá a los 8 puntos. Entonces, se acabó. Buena, o sea, ni siquiera no es que tenés que darle una paliza al Verdes. Ojalá lo hagas.
2: Sí, sí, sí.
0: Por si acaso tenés que empatar el último partido.
2: Sobre todo para quedar arribita.
0: Para quedar arriba.
2: Y no te toque.
0: Pero solamente es ganar el partido como tal.
2: Claro, y yo entiendo que entonces aquí donde podemos decir, pero es el Verdes, ¿cómo le vas a ganar al Verdes? Muchachos, yo aquí sí entiendo. Es más, de todo este repaso de marcadores que vimos del calendario, acá el pecado capital de Cartagena no fue que se guardó ayer para jugadores o que hizo cambios, es haber perdido contra el fantasma de Pérez Zeledón.
1: Sí, sí. Terrible, terrible.
2: Ese es el pecado del cartaginés. Porque si el Cartaginés hubiese ganado ese partido, como todo el mundo va y gana Pérez Zeledón, no estaríamos hablando de que está a 6 puntos de
1: Zaprisa. Eduardo, esto ya es más allá de rotaciones. No, a ver, perdón. Pérez Zeledón tiene un nivel muy bajo.
2: Claro.
1: Muy bajo. Y Cartaginés, con la panilla que tiene, la teoría dice que tendría que haber ganado el partido. Así que yo creo que los mismos jugadores del Cartaginés saben que ahí fallaron, pero fallaron a lo grande, ¿verdad? Fallaron a las grandes ligas. Y que evidentemente ese es un partido que a mí me sonrojaría como jugador, como planilla y como cuerpo técnico. Porque realmente sí, Pérez Zeledón hoy se convierte en uno de los equipos que puede disputar el descenso. Y que ahí todo el mundo va y gana y Cartaginés no gana. Entonces, más allá de haber hecho una rotación planificada por los torneos que el Cartaginés se enfrenta, estamos hablando de que se supone que por planilla el Cartaginés tiene mejores jugadores y ese partido no tuvo que habérsele complicado. Y sí, ves, la derrota contra Saprissa, presupuestada,
0: claro. Y más contra Saprissa.
1: Exactamente. Sí, sí, sí. Y que ojo, Cris, a mí esa palabra no me gusta mucho, pero claro, uno piensa que sí, está bien, un rival fuerte, pero contra Pérez Zeledón.
2: Ese es el pecado.
1: Ves, ahí sí, yo como cuerpo técnico estaría enfadado y diría, no me puede pasar esto, no me puede pasar.
3: Y este tipo de partidos, Juanca, Edu y Cristian, son los que terminan empezando muchas veces al final de la fase regular.
1: Bueno, sí.
3: Son los puntos que después aquellos 3 puntos en la fecha, creo que fue la fecha 2.
2: Fecha 2.
3: Eso es lo que termina pesando.
1: Y otra cosa, Adrián, sí, bueno, porque acá los que nos observan en las pantallas de video, estamos viendo el partido Cartaginés Pérez Zeledón. Más allá del resultado, porque siempre en el fútbol vos puedes empatar, perder o ganar, está bien válido, pero competí. Para mí Cartaginés ni siquiera compitió en este encuentro.
2: Cierto.
1: Es que eso es lo que más coraje da. Que uno dice, mira, es que Cartaginés estrelló 7 en los postes. El portero parecía un pulpo. Los defensores fue increíble. Hasta algún error arbitral. Pero no fue así. La versión del Cartaginés en este encuentro ante Pérez Zeledón fue una versión de muy bajo rendimiento. Y eso es lo que a mí sí realmente me molesta. Porque entonces... El dicho de roto para que un equipo descanse y en los otros partidos pueda jugar mejor, tampoco se presta para mostrar un rendimiento tan bajo como el que mostró en el partido de Pérez Zeledón.
0: Sí, totalmente. Y además, son resultados que de haberlo sacado, hoy los tendría una situación, me parece, hasta más...
1: Que no es mala, Cristian.
0: No es mala.
1: Demasiado torneo.
0: No, jamás.
1: Pero sí, es que...
3: Si los demás van a pinchar también en algún otro escenario. También,
1: de acuerdo.
3: Pero yo sí creo que cuando usted hace rotaciones, usted no debe matar la esencia de su equipo. Y creo que ese fue el principal error de Marvin Amarini y Villatoro, de haber sacrificado un poco la esencia de su equipo en el estadio Ricardo Saprissa.
0: Vamos a ir al cambio comercial para regresar y justamente también tener nota desde el Fello Mesa con el técnico Marini y Villatoro. Jugará mañana contra el equipo de el Verdes de Belice en el estadio José Rafael Fello Mesa. Mañana la jornada, 7:00 p.m, el Cartaginés contra el Verdes en el Fello Mesa, y a las 9:00 p.m, ay mamita querida, ¿verdad? Herediano tendrá que jugar contra el Estelí de Nicaragua. Aquí está la programación completa de la Copa Centroamericana. Mañana Cartaginés Verdes a las 7:00 p.m, el próximo mañana también Estelí contra Herediano a las 9:00 p.m, además también del Chela, que va a jugar contra el Diriangén. Mañana, el miércoles jugará el Mixco contra el Humesit de Panamá. Eso será en Guatemala. Jugará el Maratón contra Alianza y el FAS contra el Municipal de Guatemala. Y cerramos el jueves con Alianza contra Olimpia a las 7 de la noche y a las 9 de la noche, el Luis Ángel Firpo enfrentará a la Liga Deportiva Alajuelense en el Estadio Las Delicias. Va a ser ese partido. No será en el
3: Mágico González.
0: González, sino que será en el Estadio Las Delicias, ese compromiso entre la Liga Deportiva Alajuelense y el equipo de Luis Ángel Firpo, que por cierto también hay que entrar en materia de que pues esa será la visita clave de la Liga para también clasificar a la siguiente ronda de esta Copa Centroamericana. Vamos al cambio comercial, regresamos para seguir con todos estos temas. 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
0: 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Una pinceladita nada más, mi querido Edu, del deporte internacional.
1: Sí.
0: Porque el sábado anterior se dio un hecho impresionante, histórico, en las grandes ligas, con Joshua Báez, un muchacho... Uh-huh. Nacido en Boston, de padres dominicanos, nació en Boston el muchacho, pero los padres se regresaron a República Dominicana. Siendo él un bebé, lo volvieron a República Dominicana. A los 11 años regresó a los Estados Unidos y ya pues comenzó su faceta como beisbolista. Fue uno de los rankeados en el draft para llegar a los Cardenales de San Luis. Y el sábado anterior, en su debut en las grandes ligas, se convirtió, impresionante el dato, es que es increíble, en el primer jugador en toda la historia de las grandes ligas en pegar 3 cuadrangulares en sus primeros 3 turnos al bate. Algo realmente impresionante, que además lo hace, bueno, con 23 años, debutando en las grandes ligas, lo hace con los Cardenales de San Luis, pero sobre todo, Edu, ¿a dónde lo hizo, verdad?
1: Wrigley Field.
0: En el Wrigley Field de Chicago, lo hace de forma espectacular y realmente es algo que no puede pasar desapercibido, porque es algo que realmente se convierte en noticia y es algo que en, no sé, más de 130 años de béisbol de grandes ligas, pues nos damos a la posibilidad de ver que todavía hay récords, claro, que se pueden romper todavía.
1: El primer lanzamiento que vio fue home run.
0: Sí.
1: El primer lanzamiento que vio, increíble lo de este Joshua Báez, que además parece un liniero ofensivo del fútbol americano.
0: Edu, 1.91 de estatura, es enorme, ¿ah? Es enorme.
2: 1.91.
0: 1.91
1: de estatura. Parece un liniero. Claro, es un...
0: No, es que es un mueble.
1: Es más que Josh, por ejemplo.
0: Es más que Josh, ¿ah?
1: Sí.
0: Porque Josh es...
1: Una mole.
0: Josh es altísimo, ¿verdad? Josh es 1.99, ¿verdad?
1: Por ahí.
0: Este Joshua Báez es un mueble, ¿verdad?
1: Sí.
0: Y pega 3 cuadrangulares de esa forma en este.
1: En los 3 turnos. 3 cuadrangulares.
2: Bueno. Sí. ¿Hasta dónde he llegado, verdad? Ahora, para mí eso es trabajo.
1: El béisbol en ese aspecto, Juan, qué bueno que lo decís, porque ha cambiado mucho. Sí.

0: Sí, claro.
1: Siempre se habló que el béisbol era el de los gorditos, ¿verdad? El que no eran los...
0: Trabajar fuerza.
1: Exactamente, el que no era el deporte de los que eran atléticos.
2: Sigue siendo...
1: Hay alguno que sigue manteniendo la esencia de nosotros los gorditos. Pero ahora usted ve los grandes jugadores. Te vas a Mike Trout, te vas a Giancarlo Stanton, a Aaron Judge, los grandes bateadores de poder.
0: Aquel que era esposo de Jennifer López.
1: Alex Rodríguez. Alex Rodríguez. Te vas, por ejemplo, a Kyle Schwarber, a ese tipo de jugadores que son los que tienen más poder en las grandes ligas. Aaron Judge, ya lo decíamos, saquemos un poquito Otani, porque Otani creo que es más el pero es un atleta preparado, pero y
2: es
1: hecho
2: un atleta enorme,
1: físicamente,
2: ¿verdad?
1: Hecho y desarrollado. Mookie Betts, que sí es tal vez un poquito más esbelto, pero ahora cada uno de ellos son unas bestias, son unos animales.
2: Sí, sí.
1: Y son unos jugadores que físicamente ya no son lo que era el béisbol antes, ¿verdad? Son muy trabajados.
3: Totalmente. Y que dijo que el sueño del padre de él era jugar en las grandes ligas. Y que la única promesa que le hice fue que iba a alcanzar su sueño por él. No está físicamente con nosotros, pero sí lo está en espíritu y sé que está muy orgulloso de mí.
1: Y eso no es detalle aparte, ¿verdad? Otra vez dominicanos.
2: ¿Cómo dan dominicanos?
1: Ahora nosotros veíamos el Clásico Mundial de Béisbol y las selecciones de Puerto Rico y de República Dominicana eran algo
2: bestiales,
1: ¿verdad? Y siguen siendo latinoamericanos los que generan esa diferencia en las ligas.
2: Saludo
1: y ahora los asiáticos.
2: Saludo para don Adrián Fallas, que nos está escuchando.
1: ¿Falleques?
2: Sí, que está.
0: Bueno, al muchacho, dale.
2: Se le dio la gran noticia el fin de semana, ¿verdad? Que los Mets le ganan la serie a los Nacionales de Washington.
1: Ah, bueno.
2: Y bien. Son el segundo peor equipo de la Nacional, nada más. Bien. Felicidades, señor Fallas.
0: Nada más para hacer el tema. ¿Me pueden ponchar de nuevo al beisbolista?
2: A Joe Chavales.
0: No, hombre, que va.
2: Es un mueble.
0: Claro. Y ojo, no está gordo.
1: No,
3: es pura contextura.
2: No, es pura.
1: Ve la dimensión de los bíceps.
2: Pura fibra.
1: La fuerza que se ve, por ejemplo.
0: Hay trabajo físico.
2: Es un mueble.
0: Y ojo, a ver, la altura, 1.91
2: Sí. 1.91
0: Muy similar, creo que a la de Newton Williams, ¿verdad?
1: Por ahí.
0: Para que la gente que nos está escuchando dimensione de qué estamos hablando.
1: Más, vea, ese es Tyson Wynn, compañero. Que es uno de los. Bueno, juega en el cuadro, no es.
0: No, bien.
1: Ve la diferencia,
2: muy bien,
1: ¿verdad?
2: Claro. Pero fue realmente notable, ¿verdad? Espectacular lo de este fin de semana. Ahí en el béisbol de las grandes ligas, que ya va entrando como en su etapa final, ¿verdad?
1: Estamos en el mes, mes de sufrimiento.
2: Sí.
1: Porque los meses de agosto es donde todos se lesionan.
2: Ajá, y donde ya comienzan a quedar fuera equipos, ¿verdad?
1: Exacto.
2: Ya ahora sí, definitivamente.
1: Este es el mes donde hay que aguantar. Hay que aguantar palo los equipos, porque es donde ya los 162 partidos se pasan
2: ya comienzan
1: factura,
2: a hacer factura.
1: Y se caen jugadores.
2: Tu equipo está cerquita, ¿verdad?
1: Está ahí segundo tratando, comodín. ¿Verdad?
2: No, está en el segundo comodín.
1: Seis juegos arriba.
2: Detrás de los Yankees. Detrás de Tampa. Y bueno,
1: y se metió Toronto.
2: Sí.
1: O sea, de la Liga Americana.
2: Sí, sí.
1: Viene de barrer. Bueno, ayer perdió contra los Yankees, pero viene a ganar serie contra Boston y contra Yankees. Toronto, que estaba a 4 o 5 juegos del comodín, ya hoy es tercero.
2: Sí.
1: El oeste de la Americana va a meter a Tampa, que es el líder y el mejor récord de la Americana. Va a meter a Yankees, a Boston y a Toronto. Va a meter cuatro equipos.
2: Y yo no puedo decir lo mismo de mis Dodgers, ¿verdad? Que lamentablemente de los últimos 28. Han perdido 16 los Dodgers y perdieron la serie contra los cerveceros de Milwaukee durante este fin de semana. Muchachos, ustedes saben que ahora estaba leyendo por acá un par de comentarios y me decían, es que hablan de todos menos de la liga. Y aquí voy a entrar con lo de la Liga Deportiva Alajuelense, Juanca y Eduardo y Adrián, con una condición que me parece que es destacada la liga. La liga ha venido creciendo partido a partido. Me parece que la liga, cada partido que juega, se ve mucho más claro lo que quiere hacer el técnico Rescalvo, o por lo menos lo que la Liga Deportiva Alajuelense quiere mostrar en el campeonato nacional. La Copa Centroamericana para la liga de momento ha sido correcta. Le quedan 2 partidos, tendrá que ir a jugar a San Salvador, o más bien a Usulután, ¿verdad? Al Estadio de las Delicias el próximo jueves.
0: Porque hay concierto en el Cuscatlán, ¿verdad? También es así.
2: Sí, hay concierto en el Cuscatlán.
0: Iban a jugar. No sé, pero escuché que hay concierto.
2: Iban a jugar en el Mágico González, pero la cancha no está bien, entonces se lo tuvieron que llevar para el Estadio Las Delicias, para ese compromiso. Pero además, Juanca y Eduardo y Adrián, La liga va encontrando ritmo y condición en algunos jugadores de un equipo estelar que ya pareciera que va tomando camino, que va tomando forma para poder ser protagonista en el torneo. Antes de hablar de la liga, sí me gustaría por lo menos reconocer, lo decíamos en la transmisión el sábado anterior, a lo que hace el Puerto. A mí me gusta lo que hace el Puerto. Dice Gustavo Alfaro, ¿verdad? Dato mata relato. Claro, es muy romántica la frase de Punta Arenas, que qué lindo juega el Puerto, pero pierde todos los partidos, porque claro, tiene 13 partidos de no ganar.
0: Son muchos.
2: Pero muchachos, les digo algo, yo prefiero ver un equipo que pierda así, porque yo sé que en algún momento va a ganar, que además el arranque del Puerto ha sido bravo.
0: ¿Sí?
2: Al Puerto le tocó arrancar contra Saprissa, contra Herediano y contra la Liga, y meta al Sporting, porque creo que Sporting es también un candidato para ser protagonista del torneo. Y de momento puntuó contra el equipo de Sporting en la primera fecha contra el Herediano, pero ya sabemos lo que pasó. Pero a mí me gusta lo del Puerto. Ojalá que esa propuesta del señor Alpizar la podamos ver ya ahora sí materializada con lo que viene. Cuando tendrá que jugar contra el Pérez, contra el Inter, contra San Carlos, Escorpiones, contra Escorpiones, etcétera, etcétera, para ver si ahí logra sacar un poco más de ventaja al cuadro porteño.
0: Estoy de acuerdo con vos. Desafortunadamente para él, estamos en un campeonato como el de Costa Rica, que no puedes pasar tanto tiempo, ¿verdad? Solamente y nos quedamos con el qué bonito juega. Ojo, que yo soy amante del buen juego y que lo defiendo a capa y espada. Pero si el profe quiere conservar su trabajo, tiene que hacer algunos cambios, porque se ocupa ganar. De lo contrario, el equipo se le puede complicar, el equipo puede meterse en situaciones que creo el profe Alpizar no desea, ni su cuerpo técnico, porque nuestro campeonato es así, muchachos, así es, desafortunadamente. Nosotros, acá un equipo se deja de ganar 3 partidos, 4 partidos, o una vuelta, le va muy mal, y ya lo tenés de candidato para el descenso, aunque juegue bien. Entonces, de alguna u otra manera, tendrá que corregir ciertas cosas, porque si no, hey muchachos, el que sigue va a ser César Alpizar, desafortunadamente.
3: Sí, yo creo que él es un técnico muy interesante, Juanca, porque además tiene un proceso muy importante con este equipo de Punta Arenas, que a Punta Arenas lo desarman en cada mercado,
0: sí,
3: cuando hace las cosas medianamente bien y después tiene que volver a replantear mucho el equipo. Pero yo sí coincido con lo que dice Cristian, ya pasó por Saprissa, ya pasó por Alajuelense, ya pasó por Herediano. A partir de ahora es cuando ya el equipo de César Alpizar y don Randall Porras tienen que comenzar a sumar, porque si no se va a quedar completamente
0: es que
3: rezagado.
0: Sí.
3: Y además súmele un detalle que no deja de ser menor, tiene un asterisco.
0: También,
3: ¿verdad? Que,
0: también,
3: que además también, en cualquier sí, empate con otro equipo lo deja claro, diezmado.
0: Claro, claro, claro. Yo creo que sí. A ver, él ha demostrado de estos últimos entrenadores costarricenses jóvenes,
3: uh-huh,
0: que tiene talento. Y que de verdad, ojalá en algún momento pueda estar más amparado por una estructura donde le den más cositas y que entonces él pueda desarrollarse, porque sí siento que tiene una muy buena idea de juego, a pesar de que a veces la cancha Lito Pérez es complicadísima, jugar ahí del todo no es, y no se puede, y él ha hecho cosas buenas con este equipo. A mí me gusta más el Puerto fuera del Puerto que sí, en Punta Arenas.
1: Se siente mejor.
0: Claro, vos los ves mejor.
1: Se siente mejor.
0: Lo he visto competir, bueno, en el Rosabal Cordero empataron a uno, perdón.
2: Sí. En el Carlos Alvarado.
0: Carlos Alvarado empataron a uno. Ahorita el partido que hicieron en Alajuela fue sí, muy correcto.
1: Yo creo que se le falta profundidad al equipo para mantenerle el nivel y el ritmo. Por momentos se le cae. Se le cae por una cuestión lógica. Es más, vamos al 11. Si no está Dorian de 9, ¿quién te mete goles en ese claro, equipo?
2: Es que aquí sí es donde notas. Claramente.
1: Claro.
2: O sea, aquí no hay quita y nada, ¿verdad? Aquí es donde sí notas que no hay planilla.
0: Sí, por eso.
2: O sea, no hay profundidad. O sea,
0: si
2: no existe.
0: Lo acuerpan.
2: Claro.
0: Me parece que puede dar mejores resultados.
3: Que de hecho él lo dijo en conferencia de prensa. Muy bonito, porque siempre arrancamos, o algunos partidos lo hemos arrancado ganando y después nos terminan dando vuelta. Pero ¿qué es eso? Es mucho de la planilla.
0: Es que el equipo sí, se cae al minuto 60, necesitas hacer cambios, claro, que te respondan.
2: Y aún así le alcanzó para terminar presionando la liga, para uh-huh, terminar metiendo a la liga en su propio territorio, pero no le alcanzó para el empate. Pero bueno,
1: yo creo la liga lo hace bien, Cristian. Además, la liga lo hace bien.
3: La liga no es espectacular, pero es un equipo que gana lo que tiene que ganar y ahí va poco a poco.
1: Ha encontrado ya, creo que, los roles de los jugadores, Luis Calvo. Ya vos ves que Kreischel te da muchísimo más viniendo desde el banquillo, desde cuando lo ponían el 11, entendió que Roan no es para ser titular. Habló lo de Añor, que salió resentido. Uh-huh. Hay que ver cómo termina el jugador, porque ese sí será, creo que una

0: baja importante porque no hay otro jugador, otras características ahí en el medio campo, pero la liga creo que, bueno, incorporó a Sosa, que se expulsa, pero...
1: Sí, pero qué lástima, qué pena lo de Sosa, porque, lástima, el muchacho viene pero con todo, ¿verdad? El muchacho viene con toda la energía de la selección, quiere comerse el mundo y lamentablemente un par de faltas ahí que no hay mala intención, simplemente llega tarde, pero sí tenía que irse del partido, pero ojalá que vaya aprendiendo el muchacho de a poco. Lo de la liga es la consolidación, ojo, regresó Matarrita, sí, que eso es una gran noticia para la liga, y regresa bien Matarrita, ¿verdad? Matarrita la verdad es que no desentonó nunca en la liga, ha tenido un buen nivel y pareciera que ya la liga, encontrando primero la dupla de Jason Molina y de Alexis Gamboa, y me detengo en esto también, Juanca, lo de Alexis Gamboa. La semana anterior, cuando estábamos hablando del dato de los 100 goles de Kendall Waston, que por cierto le quiero enviar un saludo a don Donald Torres.
0: Bonita,
1: Torres.
0: Pikachu Donald, no me puede fallar ese gol.
1: No, Donald Torres. Kendall Waston marcó en Liga de Ascenso también goles.
0: Ah, ok.
1: Cuando estaba con el equipo de Saprissa de Corazón.
0: Con Saprissa.
1: Lo que pasa es que, bueno, esa edad, la Liga de Ascenso la lleva Donald Torres y ese es un crack, ¿verdad? Sí, para ese, eso. Pero marcó ahí en Liga de Ascenso. Pero, Juanca, cuando hablábamos la semana anterior de lo de Kendall Waston, leí muchos comentarios de mucha gente que decía que qué lástima que Alexis Gamboa no tuviese esa misma capacidad para generar ese tipo de oportunidades al frente del ataque. Bueno, ya lleva 2 goles en el arranque del campeonato. Ojalá que él pueda, yo no sé si, ¿qué sería? Depurar.
0: Lo puede trabajar.
1: Depurar eso.
0: Sí.
1: O sea, para ser un jugador más fuerte en el ataque de la Liga Deportiva Alajuelense y que pueda tener esa posibilidad de gol. Mm-hmm. Pero bueno, lo ha encontrado en este arranque campeonato. Este es un muy buen gol de Dorian, ¿verdad?
0: El movimiento que hace
1: sí, bueno. Y la jugada desde atrás con la Gincol que se da para el equipo de Punta Arenas.
2: Sí, sabes que yo primero siento que con Gamboa no hay que entrar en una competencia de que si Kendall hace esto, Gamboa tiene que hacer lo mismo. Yo creo que acá el jugador, el cuerpo técnico de Liga Deportiva Alajuelense, no tienen que cargarlo con una presión, porque primero, que defienda bien. Porque él es defensor, que defienda bien. Luego, sí, claro, si puede colaborar con anotaciones. Y además, si tiene el talento para, porque no solamente es porque por la altura se va al ataque y tiene que ser un Sergio Ramos, tiene que ser un Kendall Waston, un de estos defensores modernos que son goleadores. Pero si no lo tiene, tranquilo. No le tienen que echar una presión que no. Ahora, si el entrenador dice, mira, es que si yo noto algunas cosas que él las puede potenciar y podemos generar que él la note, sí, dale, pero no hay que meterle de porque si Kendall hizo esto, usted tiene que hacer lo mismo.
0: Sí.
2: Yo siento que calma.
3: Porque además Juanca, y... el gol de Alexis Gamboa de cabeza no es el típico gol de alguien que salta y cabecea, sino que él anticipa. Él direcciona, no, él no, anticipa.
1: Es un golazo, ¿eh? Aquí que lo estamos observando en la.
3: Es un golazo.
1: Para todos los que están conectados con nosotros en TDMás y en el app TDMás y en las plataformas de redes sociales, streaming, es un golazo. Porque, Juanca, el gesto que él hace.
2: Es una carrera.
1: O sea, es que los goles de Kendall Waston son muy distintos. Porque
3: de potencia.
1: Los goles de Kendall son de potencia y son todos muchos al primer palo. O en el sector donde Kendall Waston le gana a sus competidores. Aquí, este es un muy buen gol porque Gamboa se desprende de la marca, se adelanta al primer palo y luego la orientación del cabezazo es muy bien colocado, es que, Chris, el segundo palo.
2: Acá el detalle es que no solamente basta la altura o basta la talla física, sino qué haces con tu talla física. Porque si medís 2 metros, pero sos estático y no te sabes desmarcar dentro del área en una pelota parada, que hay que ser muy vivos, de entonces los 2 metros y pico o la altura que tengas, de nada te va a servir.
3: Como un martilleo.
0: Pero son aspectos que se trabajan.
2: Que se trabajan.
0: Y que correcto, se pueden seguir trabajando. Correcto, ¿por qué? Por la velocidad de reacción.
2: Correcto,
0: la reacción de entender cuándo hacer el movimiento y el pique.
2: Y la toma de decisiones.
0: Es una jugada planificada. Es una jugada donde vea que no hay ningún tipo de movimiento más allá de apostar al juego individual de Alexis, a donde Celso tira al centro y donde él pueda marcar
2: diferencia. Ahora, a ver, si vamos a empezar a hablar de récords, yo sí lo veo muy lejano.
0: Que pueda
2: llegar en algún momento siquiera acercársele. Por eso le digo, no, calma con el futbolista, que lo primero que tiene que hacer que es defender, que lo haga muy bien, y si él

0: encontrando su camino en el torneo con Ronaldo. Ronaldo es un jugador distinto, yo insisto en que
1: a veces falle unas ahí que
0: sí,
1: ¿verdad?
0: Sí, pero,
1: que, bueno,
0: pero siempre está
1: pero,
0: ahí.
1: Pero digamos que de la media es de los más aceptables, sí, sí, en Costa Rica.
0: Sí. Que Ronaldo ahí está al frente, que ha encontrado en Kenyel Mitchell, y esto es una muy buena noticia, ¿verdad? Lo de Kenyel Mitchell.
2: Me da rabia lo de Kenyel.
1: A mí también.
0: Que me Kenyel esté ahí metido, ¿verdad?
1: Cristian, y es que para mí, primero, estamos de acuerdo, pero para empezar, no debería estar acá.
2: Jamás.
1: Para empezar, él no debería estar acá.
3: Tendría que haberse quedado.
1: Y recuerden que ser futbolista no solamente es serlo, hay que parecerlo. Y hay muchas cosas que no solamente es patear el balón, muchachos. Entonces él, sí, todo súper bien, para la liga bien, pero para él, para el fútbol de Costa Rica, que no.
2: Él sobra aquí.
1: No, él sobra aquí.
2: Él sobra aquí. Él sobra y acá. Sobre todo, yo entiendo más el hecho de que le hayan cambiado al entrenador y que tal vez el entrenador no le quiso dar oportunidad o tenía otros, o vio otro. Quédate a pelear.
1: Calma.
2: Quédate a pelear y quédate a demostrar. Calma. Pero que me diga que se volvió porque tenía frío, porque no pudo aguantar el frío. No. Ahí a mí me da mucha rabia esa declaración. Total,
1: pues eso te digo. Entonces, discúlpame. En el fútbol internacional nunca la vas a pegar. No puede ser.
2: ¿Cómo te vas a ir a jugar a Inglaterra entonces, si quieres ir a Inglaterra?
1: Sí, Europa como tal, ¿verdad? Y ahí sí, hay momentos en que no.
2: Y el otro aspecto que sí quería destacar es esto, ¿verdad? De Kreisel, entra bien Kreisel otra vez.
3: Ha crecido.
2: Ha crecido.
3: A él
2: creo que ese rol de variante creo que le queda bien.
3: No, y además, Edu, aquella situación que se dio en su momento, extra cancha, yo creo que le costó mucho volver y ahí ha ido poco a poco. Creo que con Rescalvo ha encontrado ese rol que creo que le sirve, se le ve muy bien, que es entrar de suplente, ser un revulsivo y darle opciones en ofensiva.
1: A la Juelense empezó sin Celso como titular.
0: Ajá.
1: ¿Recuerdan?
0: Empieza Ron Wilson. Ron.
1: Exactamente.
0: Ajá. Que no se ve bien.
1: No. A ver, Rescalvo creo que acá sí le doy el check a él, que entendió que a Celso no lo puede sentar y que Celso es el playmaker de este equipo.
0: Por supuesto.
1: Entonces, porque ojo, hay entrenadores que aún sabiéndolo no lo hacen. Entonces yo creo que él fue inteligente y dijo, no, la cosa va por acá. ¿Y cómo empieza a caminar la liga? Las de Celso clásicas, al recostado por derecha, generando superioridad por banda, tirando centros, siendo un jugador que sabe el juego de la Juelense, y ya, la liga empezó a carburar. Y sí,
2: tiene le pone un soldado atrás, ¿verdad?
1: Le pone
2: ¿verdad?
1: Y también a otro a la par, que para mí lo ha hecho bien.
2: Regresaron, que es buena noticia para la liga también.
1: Que ha sido Juan Piañor. Para mí
2: ha venido mejorando.
1: Ha venido mejorando. O sea, no es el Iago Falque, ¿verdad?
2: No.
1: No es el Iago Falque.
2: Y creo que tampoco hoy ha demostrado mucho para decir jugadorazo.
1: No.
0: Pero vos sabes algo, Falca. Y a vos que esta frase de Oscar Ramírez te encanta, ¿verdad? Uh-huh. Yo a Juan Piañor. Ya sé que cualquier cosa que se diga, ¿verdad? La van a agarrar y entonces después se la tiran a uno por todo lado. Pero hay que decirlo. Yo a Juan Piañor le veo cositas de crack. Cuando él toca la pelota,
1: tiene técnica.
0: Juanca, y eso usted lo ve desde el arranque. Sí, usted desde que usted lo ve pidiendo el balón, abriendo espacios, sirviendo en corto,
3: lanzando,
0: o sea, usted dice, este Juan Piañor tiene cositas de verdad que lo hacen ser diferenciado. Vamos a ver si logra ganar ritmo, porque me parece que es un asunto de ritmo, que él todavía tiene que agarrar el ritmo para poder generar ese tipo de cosas con la Liga Deportiva Alajuelense. Pero me parece que este muchacho, si se logra alinear, que además, teniendo a Rachid Parkins, que ese es otro punto alto,
2: sí, en la liga. Mi muchacho, mi jugador.
0: Rachid Parkins,
2: siempre
0: yo creo que la liga no tenía que salir al mercado a buscar a Rowan Wilson, ¿verdad? Y ya lo demostró en los primeros dos, tres primeros partidos, que la verdad no encajó en la liga. Pero teniendo a Rachid Parkins, teniendo a Celso, que ya lo dice Juanca, o sea, es un punto altísimo en la liga. Y con Juan Piañor, muchachos, creo que la liga se puede armar muy bien ahí en ese
3: momento. Pero necesita otra alternativa.
2: Exacto, el tema es cuando no esté uno de esos. Porque si no tenés a Rashid y ya se te cayó Chacón.
3: Edo, porque
2: ahí quedas corto.
3: Usted ya sabe que usted tiene que rotar a Celso en algún momento. Claro,
2: y Celso no. Exacto, eso tenés que llevarle un tipo de.
1: Este
2: de
1: muchacho, Teglan Aguilar, de la.
2: Teglan Aguilar. De la sub-20, es el que puede tomar ese rol.
1: Yo lo pondría ahí.
2: Sí, pero hay espacios o hay sectores en la liga donde solo creo que tiene una alternativa

0: que no es bueno.
1: Bueno, el mejor ejemplo es Ronaldo.
0: Ese es el mejor ejemplo de todos, es el que iba. Hoy, si no está Ronaldo,
2: ¿quién te mete goles?
0: Pero hace rato porque Pikachu tampoco es ese jugador. Sí.
3: Bueno, el que le ha solucionado con goles es Mitchell. Uh-huh. Y ojo que no es 9. Pero por lo menos tiene la solución de que si el 9 no te hace goles, aparece Mitchell y te anota. Y te anota bien. Vos sabes, Cristian, esto de Añor es muy interesante. Yo recuerdo a Añor en un partido Venezuela-Costa Rica. Creo que fue Copa América Centenario o una de esas Copas América. Este jugador, de verdad, ya después uno atacado se dice, claro, el jugador tiene talento. ¿Qué es lo que pasa? Que yo recuerdo que cuando empezó el torneo, y no solo a él, a Rescalvo, se le empezó a matar, pero durísimo. Y con el tiempo, para verdad es el tiempo, la liga ha venido evolucionando en su juego, sin complicarse mucho, sin ser tan bien, tampoco tan elegante. Está siendo resultadista y que al fin y al cabo lo más importante. ¿Qué es lo que pasa? Que en el momento en que se empieza a haber un entendimiento y más juegos entre Añor, Rashid y Celso Borges, mejor se van a ver todos.
2: Claro, claro.
3: Mejor
2: claro.
3: Se van a ver todos. Pero necesita continuidad, necesitan juegos. Ya a esta altura de casi 7 partidos para Liga Deportiva Alajuelense entre Centroamericana y Campeonato Nacional, yo sí veo que va carburando el mediocampo. Y va encontrándole soluciones a los problemas que venía quejando Liga Deportiva Alajuelense en los últimos años, ¿verdad?
2: Sí, sí, sí, pero la liga va caminando bien en el arranque de campeonato. Bien.
0: El clásico pinta bonito, Cristian.
2: El clásico pinta va a pintar bonito.
1: Muy bien, sí.
2: Mucho va a quedar definido de la liga y del Saprissa con estas 2 semanas que vienen, sobre todo por la posibilidad de verlos en la Copa Centroamericana, que ojalá los dos clasifiquen. Bueno, ojalá clasifiquen los 4, pero realmente para el Herediano es un poco más compleja la situación. Y ver cómo se acomodan justamente ahí para el 6 de septiembre estar listos para el primer clásico de la temporada del Campeonato Nacional. Vamos a ir al cambio, a la pausa, para regresar con todos ustedes a hablar del Herediano, que ya está en Nicaragua para el partido de mañana, y hablar también de lo de Jaylan Mitchell. Una buena noticia, ¿verdad? También para el fútbol de nuestro país. Lo conversamos después del cambio comercial con una del Yodito. 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

0: 10:42 en la mañana, en la hora promérica, donde vive la pasión. 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
0: 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Bueno, amigos, 10:43 en la hora promérica, donde vive la pasión. Dijo don Jafet Soto el viernes que, regresando de Nicaragua mañana, Herediano tiene nuevo entrenador.
3: Sí. Y que supuestamente Justin Campos en Honduras está diciendo que si no le pagan, está
1: atrasado. 3 meses atrasados. Ajá.
3: Arroya.
0: Y entonces, mi querido Juanca, si es amarillito, es pequeñito, ¿verdad? Tiene piquito.
1: Hace pío pío.
4: Es, ¿verdad?, un lobo.
3: Bueno, es que ahora sí, ¿verdad? Es que
5: ahora hay un detalle. También viajó Fernando Lesme a Nicaragua.
1: Sí.
5: Aparentemente, como que el Herediano podría estar cerca de solucionar la situación. Si eso es así, pues sumen a otro candidato, que sería don José Saturnino.
1: El Diablo Cardoso. Mayor.
5: Exactamente.
3: Oh, sí.
1: El Diablo
3: Mayor. Pero quería Juárez, ¿verdad?
0: Una pregunta. Sí. ¿No es cierto que con lo de Lesme, y ustedes me van a corregir, no es cierto que con lo de Lesme sucede lo mismo que con los jugadores extranjeros en otros casos? Que sí pueden jugar torneo internacional fuera de Costa Rica.
5: Eso estábamos hablando.
0: Pero ahora, que lo de ellos es que no pueden jugar
5: en Costa Rica.
0: En Costa Rica.
3: Sí, tiene sentido, claro. Sí, porque es un partido fuera de Costa Rica. Sí, porque
5: la inscripción es ante CONCACAF. Ahora, no jugó contra el Alianza en El Salvador. Entonces, no sé si eso podría ser una pista, pero bueno.
1: Bueno, la otra pista es que viajó, muchachos.
0: Si viajó es por algo, ¿verdad? Claro.
1: No vas a gastar un cupo, un boleto, un espacio, un jugador que no lo vas a poder utilizar, para que acompañe.
3: Esa es la prueba mayor.
0: Sí, por eso. Entonces, si viajó es porque claramente hay
1: una apertura que pueda participar. Lo necesita, Cristian. Claro. Lo necesita. No, estuvimos en San Carlos el viernes.
3: Que no tiene.
1: Y este equipo no tiene quien le defina. O sea, no tiene. Más allá de la situación de Marcel, que para el tiempo, y esperaremos a ver qué es lo que va a suceder, qué fue lo que pasó con Marcelo Hernández en la realidad de su salida, o por lo menos en su negocio, lo que terminó decidiendo él para su carrera. Hoy la realidad del Herediano es que no hay un 9 listo en el plantel ni en Liga Menor para que tome ese rol. Arrancó el viernes jugando de centro delantero Randall Leal, el viernes, después entró Luis Ronaldo Araya,
3: trató de
1: ubicar a Elías Aguilar por momentos más adelantado, y no, la verdad es que el equipo pasaba a medio campo y no tenía a quien referenciar en ataque.
0: Sí, no lo tenía. Con lo de Herediano, y acá tal vez, muchachos, nos ayudan con la tabla de posiciones de la Copa Centroamericana del grupo de Herediano. El Herediano está en una situación muy compleja. Juanca me decía ahora, es que el empate, ¿qué va, mi querido Juanca?
3: Ni el empate, ¿verdad?
0: Ni el empate. Herediano, en este momento, así está la tabla de posiciones. El Estelí tiene 6 puntos en 2 partidos. De hecho, Estelí juega mañana contra Herediano y el último partido es contra el Maratón de visita en San Pedro Sula. Tiene 6 puntos el Estelí. Alianza del Salvador, es que ese fue el partido de la piedra en el zapato del Herediano. Sí. Ese contra la Alianza del Salvador. El Alianza tiene 6 puntos. A la Alianza le queda solamente un partido, que es el que juega el miércoles contra el Maratón. Pero Maratón viene de ganar en Antigua. Y entonces tiene 4 puntos en 2 partidos. Maratón juega contra Alianza y luego recibe al Estelí. Y por último está la Antigua, que me parece que ya quedó fuera. La Antigua está en una situación muy compleja. Tiene 0 puntos.
5: Tiene 3 partidos.
0: Tiene 3 partidos, ya quedó fuera. ¿Qué termina siendo determinante para el Herediano? Que el Herediano gane mañana. Si el Herediano gana mañana, hace 4 puntos. Uh-huh. Y si le gana a la Antigua, que ya está eliminado en la última fecha, aquí en casa, que no sé, me imagino que va a ser en el Fello Mesa ese partido, o en el Nacional, no sé, Herediano podría llegar a 7 puntos y con eso podría buscar una eventual clasificación. Claro. Porque ya le habría ganado al Estelí, que al Estelí solo le quedaría un partido, y el último partido del Estelí es contra el Maratón. Entonces tendrían que pelear entre ellos la clasificación del otro equipo a la siguiente ronda de la competición. Lo del Herediano es muy complejo, es muy difícil. O sea, Herediano se metió...
1: Que no depende de sí mismo, Cris.
0: Se metió en problemas solo, ¿verdad? Solo.
1: Depende de ganar de sus 2 partidos y esperar algunos resultados.
0: Claro, además...
3: Y si pierde ya está afuera.
0: No, si pierde está afuera.
5: Si pierde está afuera. Y que además en este momento no vemos una versión sólida como para decir...
3: Sí, exacto.
5: Para poder asegurar, va a ganar en Estelí. Yo en este momento no veo esa versión del Herediano.
1: Si fuera otro rival, vos decís, bueno, puede ser. Es que este Estelí ahí en Nicaragua y contra nosotros es...
3: Sí.
1: Ha sido la piedra del zapato todos estos torneos para los equipos costarricenses, incluido el Herediano. O sea, el Herediano ha ido a sufrir a Estelí, ha ido a sufrir a ese estadio. Qué mala suerte y qué increíble cómo resiente este equipo Herediano en este torneo centroamericano el no poder jugar en el Carlos Alvarado. O sea, mucho de esta crisis internacional es porque le ha tocado jugar en el Nacional, donde yo no le recuerdo un buen partido al Herediano en el Nacional. Le cuesta mucho esa cancha. Algunos partidos correctos en el Morera Soto, en el Fello también, algunos bien, otros mal.
3: Aquellos...
1: Reciente la localía del Herediano.
3: Sí. Recuerdo, pero eso no fue por Centroamericana, eso fue por la Champions Cup contra Galaxy, que le gana en el Fello Mesa, ¿verdad?
1: Fello Mesa.
3: Sí, esporádicamente. Pero si recordamos partidos del Herediano en torneos internacionales, en el Rosabal ganándole a León.
1: Claro.
3: Ganándole a América. Ganando, creo que la Liga de CONCACAF también, ¿verdad? Que en el Estadio Rosabal Cordero era fuerte. Sí, yo creo que las condiciones ahí eran otras. Y acá lo recuerdo en el Nacional eliminado contra el Real Estelí, en Liga Centroamericana.
5: Real España.
3: En el Fello Mesa. En el Real España. En el Fello Mesa otra vez contra el Estelí.
5: Partido que terminó creo que 2-2 y terminó quedando
3: fuera. Sí, ha sido irregular. Herediano ha sido irregular, de verdad que sí. O sea, creo que ha sido más negativo que positivo sus participaciones internacionales en los últimos años. A pesar de que algunos me puedan sacar las clasificaciones a la Champions Cup, que le ganaron a Toluca, estoy de acuerdo, que le ganaron al Real Salt Lake, ¿verdad? También estamos por ahí. Pero un equipo como el Herediano no se puede comportar como una montaña rusa de que a veces te da un pico altísimo donde uno dice, wow, este equipo se transformó y está sacando la cara por el resto, pero otras veces pierde contra el Estelí.
0: Claro.
3: O pierde contra el Waterhouse. O pierde, acá en Costa Rica nuevamente contra el Estelí. De verdad que sí. Y ahora estamos nuevamente ante este escenario donde todo parece indicar que es más probable que quede fuera que logre avanzar en la Centroamericana.
0: Ahora, Juanca, obviamente todos queremos que mañana al Herediano le vaya bien, que gane ese partido y que siga con vida. O sea, nada más gratificante que los cuatro equipos costarricenses se mantengan con vida en esta Copa Centroamericana. Pero sí te digo algo, Juanca, si Herediano, es que no es ni siquiera el empate, sí, porque no le sirve. Es más, vamos de nuevo a la clasificación. Decía Juanca, si pierde queda fuera, sí, chao. Pero es que el empate del Herediano mañana lo deja
4: igual
0: de mal.
3: Si queda con dos.
0: Queda fuera. Porque si Herediano empata, mañana queda con dos puntos y con un partido nada más, llegaría a cinco potencialmente. Y ya Estelí y Alianza tendría Estelí 7 y Alianza, no importa, con 6 puntos, porque ya sería inalcanzable para el Herediano. Es cierto. Decir, queda fuera.
3: Sí, o sea, la victoria.
0: Herediano tiene que ganar. Ahora, a lo que voy, ¿cuánto le vuelve a cambiar el plan al Herediano si queda fuera mañana?
3: Uy, sí.
0: Pensar solo en el Campeonato Nacional, sí. ¿Qué es gratificante ganar el Campeonato Nacional? Pues por supuesto que es gratificante, pero te quedas otra vez un año entero.
3: Sí, sí, sí, sí.
0: Un año entero fuera de toda competencia internacional.
3: Y sin recibir el dinero importante.
0: Y sin recibir dinero importante que además le beneficiaría mucho al Herediano de por medio, ¿verdad?
5: Y quedándose en fase de grupos. Es que usted todavía puede no lograr la clasificación, por ejemplo, a la Copa de Campeones de CONCACAF.
1: Y quedaste eliminado en el repechaje,
3: por ejemplo.
5: O bueno, clasificar y quedar fuera en la siguiente fase. Pero es que está quedando fuera fase de grupos por segundo torneo consecutivo.
1: Es muy pobre, pesado. Sí, es muy pesado y por lo que representa ese equipo en nuestro país, Juan.
3: De nada sirvió haber quitado al entrenador tampoco.
1: Claro.
3: Entonces, ¿verdad? Uh-huh. Porque se supone que quitas al entrenador y ya el equipo endereza y gana.
0: Claro.
3: A hoy no pasó eso.
0: No, nada eso. Y luego, también, porque Adrián decía ahora lo de Saturnino Cardozo, por ejemplo. Puede ser Saturnino Cardozo, puede ser Justin Campos, pero el panorama te cambia mucho. Uh-huh. O sea, no es lo mismo venir a dirigir al Herediano, en el caso de Saturnino Cardozo, en el caso de Justin Campos, venir a dirigir al Herediano con los dos torneos, con la posibilidad de estar peleando los dos torneos, que con un golpazo tan fuerte como que Herediano quede fuera del torneo internacional y lo único que te quede sea el campeonato nacional. Es un panorama que cambiaría muchísimo para cualquiera de los dos. Regresamos después del cambio con una del Yodito. 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
11: Bueno, muchachos, arrancó la Liga Española, ¿verdad?
12: Arrancó la Liga
11: Española, todavía no con, pues, con los resultados completos, porque quedan todavía el fin de semana, debutará Real Madrid y Barcelona, pero Español le ganó 3-0 al Levante, Racing de Santander empató 2-0 contra Villarreal, Sevilla le ganó 2-1 al Rayo Vallecano, el Alavés le ganó 3-0 al equipo del Getafe. Hoy está para jugar el Deportivo La Coruña
12: que contra vuelve a primera división,
11: el Elche,
12: el Super Depor.
11: Qué lindas esas épocas del Super Depor. Y el fin de semana ya arranca la Liga Premier de Inglaterra, así que bueno, muchos detalles.
12: Hoy hay Copa Italia.
11: Sí.
12: Hoy juega el Palermo contra el Elche.
13: Y también juega el Atlético contra el Málaga. Ah, no, eso es el miércoles. Hoy juega el Deportivo contra el Elche.
12: Y recordar nada más que falta la presentación oficial de Rodri con el Barcelona.
11: Sí.
12: Hoy arribó Joao Cancelo también. El Barça está formando un equipazo,
11: sí,
12: ¿verdad?
11: Sí, claro.
12: Ese Rodri en el medio
13: campo. Y lo de Gordon también, ¿no?
12: Y Anthony Gordon, que ya venía así antes del Mundial.
11: Pues
12: para los culers.
11: Se va armando el rompecabezas del fútbol internacional con todas estas apariciones. Nos vamos, amigos. 3:30 de la tarde. Los esperamos en Teletica Deporte Radio, en la versión de la tarde. Y estaremos hoy con Liga de Ascenso. En la pantalla de TDMás hoy juega Pitbull contra Uruguay de Coronado. ¿Te toca hoy o no?
12: Sí, señor. Sí, señor. Ahí estaremos.
11: Con Randall hoy.
12: Terminamos nosotros, Randall y yo, y viene la platea. Vamos a dejar el rating Sandoval altísimo, ¿verdad, hermano?
11: No.
12: Altísimo.
11: Ahí lo guindamos nosotros.
12: De una vez.
11: Para ir con la platea a las 9 de la noche. Que la pasen bien. Un abrazo para todos. Feliz día.

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1: De 11 de la mañana con 2 minutos. Muy buenos días. No se quedó con las ganas. Saludos, saludos para Steven. Por supuesto, saludos para Javi Marrero. ¿Cómo estás, amiga? Buenos días.
2: Dicen que buenos
1: que
2: días.
1: Que esta jacket es como la que usaba Sean Kingston. Entonces empezaron con la canción.
2: Ah, pero yo pensé que lo decían porque vean qué beautiful girl tenemos aquí. Ay, Rose siempre es igualmente guapa y bonita. Pero hoy viene. ¡Wow! Me pregunto por qué. ¿Por qué será? ¿Qué
1: amiga, pasa? Viene muy producida hoy.
2: Muchísimas gracias, igual.
1: Tiene
2: amiga.
1: Actividad especial hoy.
2: ¿Usted también? ¿Será?
1: Ah, pues yo vengo todos los yo días maquilladita.
2: No, pero yo la veo, sí, porque viene de buen día.
1: Sí.
2: Pero yo la veo más producidita, amiga.
1: ¿Le parece?
2: Sí, claro.
1: Ah, no,
2: sí.
1: Ahorita, no, hombre, más bien ando con un calor. Es que ustedes vieron que, pues, lamentablemente hay mucha lluvia en el país. Sí. Nos solidarizamos muchísimo y mandamos un abrazo a todas las personas que habitan las comunidades que están viéndose afectadas por los embates de la lluvia, clases clausuradas, ¿verdad? Todo esto que ya hemos visto en las noticias. Y como el día estaba así como oscurón, yo dije, no, voy a abrigarme un poquito. Y me vine más bien, hoy me siento muy ejecutiva yo.
2: Sí, ¿no? Se ve muy bonita, amiga. Me
1: gracias.
2: Encanta, me encantó la combinación, vea, amiga.
1: Pero qué bueno, Sean Kingston.
2: Danilo.
1: Ay, ¿cómo?
2: Ve, él usa esa clase de ¿sí, suéteres universitarias. Para los que ajá. no nos están viendo, es como una jacket tipo
1: béisbol, ¿o qué es esa
2: no,
1: onda? ¿Qué
2: es
1: inspira
2: como,
1: esa?
2: Es más como las jackets universitarias de
1: gringas.
2: De sí, ah. sí, sí, como de las fraternidades.
1: Eso, de las fraternidades.
2: ¿Verdad? Como de las distintas fraternidades de las universidades, algo así.
1: Y el que tengan una letra, ¿qué era? Porque vos tenés una B.
2: Sí,
1: de la beautiful.
2: De B&B. Sí, a mí me dicen la B&B, entonces por eso me la regalaron, que es bebé en inglés, criol caribeño.
1: Qué, está muy bonita, pero bueno, ahí sí, no sé qué bandidos.
2: Qué bandidos, ellos no bueno. se les va nada, ¿verdad?
1: Pero,
2: saludos, entonces, amiga.
1: No, saludos a todos, y si usted va a quedarse, no estoy viendo el programa, me quedo con la duda, no, tranquilos, porque además de escucharnos por la radio, usted se puede sacar la duda de cómo anda vestida Rose y cómo anda producida hoy, viéndonos por TD Más 2.
2: Las dos.
1: Por la app de TD Max y por el canal 7.2 de Televisión Abierta, o puede ingresar al YouTube Teletica Costa Rica, en donde gracias a Alan Murillo y su trabajo muy fino, delicado, ahí pueden ver unos podcasts de las entrevistas que hacemos todos los días aquí en el programa, pero también hay repeticiones.
2: También hay repeticiones porque queremos que usted se aprenda este horario, lunes, miércoles y jueves a las 8 de la noche estamos por TD Más 2, martes a las 8 de la noche por TD Más y viernes a las 7 de la noche por TD Más 2. Pero yo creo que hoy que tantos costarricenses están viviendo el embate del clima, como dice Nati, yo creo que es momento de hacer una pausa, de valorar lo que tenemos, de valorar nuestro país también. Esto es Imite lo Bueno.
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2: Y es que esta semana imitemos lo bueno de valorar el país donde vivimos. A veces nos enfocamos tanto en lo que nos falta que olvidamos todo lo que tenemos, nuestra naturaleza, nuestra gente, nuestras familias y sobre todo la posibilidad de vivir en paz. Yo le sumaría, y por eso dije lo del tema del clima, la solidaridad que tenemos los ticos, Nati. Apenas empezó pues a llover o a el clima a cambiar, ya habían personas organizándose para poder pues no solamente apoyar a las personas que se veían en riesgo, sino también si se veían afectadas, el poder colaborarles, y eso no pasa en todo lado.
1: Es muy del tico, y eso es muy lindo, pero hay que recordarlo siempre, mientras en muchas partes del mundo, miles de personas enfrentan guerras, violencia, desplazamientos. Recordemos que vivir aquí en Costa Rica también es un privilegio que debemos agradecer y cuidar. No lo demos por sentados, pues no se trata solamente de ignorar lo que debemos mejorar, porque siempre hay una oportunidad de mejora, o dos o tres, sino que se trata de aprender a valorar lo bueno mientras

0: trabajamos por construir un país todavía mejor.
1: Así es, Nati. Hoy imitemos lo bueno, imitemos ese orgullo que tienen otros países por vivir en ese pedacito de tierra que les tocó. Nosotros también nos sentimos orgullosos de vivir en Costa Rica.
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1: Mi querida amiga, los timos están a flor de piel, ¿verdad?
0: Cuánta creatividad mal aplicada, digo yo. Pero bueno, de ahí, vamos a hablar hoy de este tema porque hay que pellizcarse. Y vean, parece mentira. Yo sé que estamos todavía más a mitad de año que a final. Pero ya poquito a poco vamos experimentando fechas comerciales importantes. Pasó el Día de la Madre. Viene, ¿qué? Black Friday. Sí, ajá. Tal vez de las que comercialmente son más bravas, ¿verdad? Más movidas, el Black Friday. Y ya luego nos subimos en la ola de la Navidad. Y esto yo digo que alborota todavía más las distracciones de las personas y por ende esto representa una oportunidad para los timadores. Pero ¿cuáles son los timos que están de moda ahorita? Sí, porque son modas, ¿verdad?
1: Hay algunos que se van y vuelven, ¿verdad? También. La gente como que se les olvida, como que entra en confianza o baja la guardia y vuelven otra vez a timarnos.
0: Exacto, entonces hoy vamos a hablar de este tema con un experto que ahorita les vamos a presentar. Pero antes de ir a la pausa, amiga, conocí a tu mamá en redes sociales porque la presentaste, Doña Rose.
1: ¿Sí?
0: La sonrisa tuya y ese camanancito son de ella, ¿verdad?
1: Sí, exacto.
0: Increíble, qué señora más bonita, Doña Rose. Si nos está escuchando, que en algún momento la hemos saludado, ojalá un día la pueda conocer personalmente, es divina.
1: Muchísimas gracias, Nati. Divina, sí, divina. Ella, Nati, mami, si está escuchando, Nati me comentó y le mandó a decir eso, se me olvidó el viaje.
0: Sí, o sea,
1: le mandó el saludo, la que llega el saludo tarde.
0: Pero es que yo he visto fotos que vos me has enseñado de algún paseo de ella, etcétera, pero no le había apreciado esa sonrisa y ver la tuya. Son, o sea, ya les encontré un parecido mucho mayor. Qué bárbara, sí, súper linda, Doña Rose. Qué bendición, amiga, que el Día de la Madre hayas podido compartir. Bueno, y siempre que sí, la tengas ahí a la
1: parte. Sí, la verdad es que muchísimas gracias por ese saludito, amiga. Yo también le mando un saludo enorme a tu mamita, vi que compartieron con Amanda, que estuvo, yo creo que dándoles el mejor regalo del Día de la Madre, ¿verdad? Viéndola reír, haciendo lo que ella ama en su baile, en su danza, ¿verdad?
0: Exacto.
1: Que tuvieron congreso este fin de semana pasado. Muchos papás estuvieron en eso, en mis redes sociales ahí vi, pero felicidades también. Gracias. Espero que la hayan pasado súper bien. Y sí, mi mamita y yo estuvimos compartiendo con mis hermanos también y por ahí también personas especiales en nuestra familia que se unieron a la celebración y la pasamos muy bien, la pasamos muy bien.
0: Qué bonito,
1: bien.
0: ¿Verdad? Bueno, pues abrazo a todas las mamitas una vez más porque, ay, qué fecha tan emotiva, tan especial, y abrazo a quienes extrañan a su mamita porque no está físicamente, pero que siempre perdura su legado, su amor y su presencia, que esa es etérea, nunca va a morir.
1: Así es.
0: Ahora sí, pausa.
1: Pausa, pero vengo a antojarles con algo rico.
0: Dele, a ver.
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1: Y yo iba con impulso porque nadie adivine, amiga.
0: ¿Qué?
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0: Vamos a la pausa y al volver, ¿cuáles son los timos que están de moda? Actualízase para que no le pase. 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
3: Así somos. 11:17 a.m, iniciamos semana con ustedes, con la comunidad de Así Somos y con un súper tema, porque así como la tecnología va cambiando, los productos van cambiando, también lamentablemente los que se dedican no a lo tan bueno, van cambiando y van evolucionando y día a día buscan formas creativas, como decía Nati, para timarnos. Pero ¿cuáles son esos principales timos utilizados por los estafadores en la actualidad? Eso lo vamos a descubrir con nuestro experto invitado del día de hoy.
4: Así es, él es Danilo Montero, director general de la Oficina del Consumidor Financiero, OCF, a quien damos la bienvenida con este aplauso.
3: Don Danilo, ¿cómo está? Buenos días.
5: De cómo voy a estar en medio de estas dos damas, ¿verdad? No hay mejor manera de comenzar la semana.
4: Muchísimas gracias. Qué maravilla. ¿Sabe quién se suma a ese comentario suyo? Don Frank dijo que ni en un apiario se encuentra tanta miel como en este set del programa. Un saludo para Frank. Bueno, pues, qué dicha que se siente a gusto, porque el tema es a veces medio, uno dice, ¿cómo? ¿Es en serio que seguimos cayendo en ese timo? Pero es que eso es como la gripe, a cualquiera le puede pasar.
5: Sí, ahí tenemos varios temas. Tiene que ver con la gente hoy en día está inundada de información. Fútbol, política, películas, conciertos, de todo. Y entonces el cerebro es selectivo. Entonces las cosas como que no le llaman la atención, como que no le están preocupando de momento, no les pone atención. Y ustedes insisten todas las semanas, casi que todos los días, en los cuidados que hay que tener. Y la gente solo se percata de eso cuando es víctima de una estafa. Entonces, ahí hay que hacer un esfuerzo permanente, sistemático, y sí, lamentablemente siguen llegando los casos, a veces, ahí podemos ahora conversarlos, unos más sofisticados que otros.
3: Y es que sí, tenemos datos acá de la sección especializada contra el fraude informático. Solo durante lo que llevamos del año, en este 2026, se han registrado en San José 243 denuncias en enero, 312 en febrero, 314 en marzo, 274 en abril, 303 en mayo. Eso es un total de 1,446 denuncias en 5 meses. Mientras que en el 2025 ya se llegó a un total de 3,565 denuncias. Y los que no denuncian.
4: Exacto, que es todo un tema. Pero cuando hablamos de modalidades modernas, de moda, aunque suene extraño porque estamos hablando de timos, ¿qué es lo que están haciendo y utilizando los delincuentes aquí en Costa Rica, don Danilo?
5: Es lo que, como ustedes lo acaban de plantear, son oleadas. Y en los últimos 2 meses, tal vez, lo que hemos visto es muy frecuente el falso empleador y el falso funcionario municipal. Entonces, el falso empleador están aprovechándose de las personas que están sin empleo o que andan buscando cambiar de empleo, y entonces le dicen, Rose, aquí le tenemos la oportunidad y que sí, ok, no sé cuánto, y de repente la persona dice, qué raro, yo no había puesto no había anunciado de que estaba buscando empleo. Pero ahí le pintan las cosas suficientemente atractivas como para que uno se desconecta y se deja llevar. Y entonces aquí le tenemos una oportunidad de lujo y no sé qué, no sé cuánto. Usted nada más denos unos datos y no sé qué. A veces nos piden la cuenta para hacernos los créditos de los salarios. A veces nos piden plata para poder aplicar y hacer todos los trámites, ¿verdad? Y entonces ahí las personas, el gran problema es que se desconectan de la noticia tan buena que les resulta, se desconectan. El del falso funcionario municipal es que llaman, Natalia, aquí nosotros sabemos que usted tiene una propiedad en San José, Alajuela, donde sea, y está atrasada con el pago de impuestos, y de repente uno no se acuerda de que está al día, sino que uno dice, ay, qué torta, se me olvidó. Claro. Y entonces, pero tranquila, nosotros le ayudamos. Y el mensaje en todos estos casos, ustedes, los medios, lo han insistido, es corte, no siga la conversación, porque eso es pura ingeniería social. Plantean las cosas y de repente nos dicen, sí, es que su lote, Natalia, está ubicado en tal parte, ¿verdad? Y está a la par de Doña Rose. Y además, usted dice, sí, claro, todo coincide. Hombre, pero es que esa información es pública. Y la información está en el registro de la propiedad. O sea, no hacía falta ser muy brillante para adivinarla. Y el mensaje es, corte, interrumpa esa llamada. Si tiene duda, llame a la municipalidad, llame al empleador que dijo ser, pero no continúe la conversación porque esas personas están muy bien entrenadas para rodarnos.
3: Don Danilo, usted ahora hablaba de ingeniería social y es que estos delincuentes se ganan nuestra confianza. Van, como dice usted, construyendo una conexión. Pero ¿por qué tenemos toda la información ahí ya? Como usted ha dicho, hemos escuchado campañas y seguimos cayendo.
5: Y en parte por lo que hablábamos hace un momento y de que las personas están recibiendo un bombardeo permanente de información y entonces el cerebro es selectivo y le pone atención a algunas cosas y otras no. Por otro lado, a veces también los mensajes son, los planteamos como muy técnicos y entonces le decimos que sí, que le van a hackear la IP. Y el consumidor que va a saber qué es el IP. Y además le van a hacer un daño a la tarjeta SIM. ¿SIM de qué, verdad? Entonces, deberíamos plantearlo de manera mucho más sencilla, mucho más fácil. Pero esto se parece a la época como cuando nuestros abuelos, nuestros padres dejaban casi que la puerta sin llave en la casa, ¿verdad? No pasaba nada. Eso pasaba hace muchos años. Hoy en día, dejar nuestras claves a la mano, usar claves muy sencillas, repetir la clave en todos los accesos que tenemos que hacer, eso es como dejar la puerta abierta de la casa y le facilitamos las cosas.
4: Bueno, si ustedes tienen consultas o quieren compartirnos alguna anécdota, de verdad que va a enriquecer muchísimo el tema, porque aunque parezca trillado que esto esté ocurriendo una y otra vez y después pasan años y regresa y todo, siempre que se habla, evita que a alguien más le vuelva a pasar, por lo menos a una persona. Y si hay 10 potenciales, le pasará a una menos. Entonces, siempre es bueno hablarlo. Y cuando uno escucha la experiencia de alguien, es más valioso porque uno dice, mira, sí, de esa manera puede llegar. Así que el 57-000-915 está habilitado para que ustedes también compartan con nosotros.
3: Y sabes que es importante también, amiga, y disculpa, hay muchas personas que les pasa y que se sienten mal, que se sienten como, perdón la palabra, ay, qué tonto yo, qué tonta yo, cómo me fue a pasar. Pero esto es algo que le puede pasar a cualquiera y eso es algo que queremos dejar en el programa, ¿verdad? Son tan hábiles estos delincuentes que cualquiera puede caer.
4: Y vean que esto es, a veces, vamos a ver, usted ya lo dijo clarísimo, don Danilo, corten la llamada. Pero no sé si les ha pasado, yo confieso que una vez yo dejé que avanzara para admirar el nivel actoral de la persona. Yo estaba calladita, yo no quería jugar de astuta y ser más hábil que él, pero yo decía, qué increíble, hasta aquí va bien. Ya después hizo algo que yo dije, ay, qué error garrafal, y yo estaba gozando. Claro, a mí me daba susto porque yo dije, ¿será que cada segundo que pasa algo me está, no sé, algo me va a hacer? Pero ¿qué consejo también podemos dar, don Danilo, con respecto a eso? Porque a veces de verdad son tan hábiles. Está el falso bancario, el falso funcionario público, el falso municipal, como usted ya ahora un poquito lo comenzaba a mencionar. ¿Qué tienen en común ellos? Y voy a decirlo así, a nivel actoral. Porque este que me tocó a mí era un funcionario de banco que quería ayudarme a actualizar mis datos porque era indispensable, según él. Pero viera que empezó bien, serio, formal, pero de un momento a otro se puso más bien agresivo, o sea, como enojado. Yo digo, no, digo, si me estuviera cobrando todavía tendría derecho a enojarse, pero ahí fue donde yo dije, no, aquí con el teatro a mí no me la va a hacer. ¿Qué usualmente tienen en común esos falsos estafadores que entran en un rol actoral también?
5: Vamos a ver, ellos están dedicados todo el santo día a esto. A diferencia de ustedes que tienen un montón de trabajos y de cosas que hacer, estos fulanos están sentados donde estén todo el día probando y posiblemente fallan un montón, pero 3 o 4 que peguen al día ya eso es suficiente para hacer la cuota. Por ejemplo, acabamos de resolver un caso la semana pasada de una persona que le estafaron algunos millones de colones y él jura que no ingresó ni el usuario ni la clave de su cuenta bancaria, lo cual es cierto. Entonces uno se pregunta, ¿cómo hicieron para sacar la plata? Muy sencillo, en realidad le llamaron y le dijeron, mire, es que necesitamos actualizar una información de aquí del banco

0: códigos, y eso sí, el señor se los daba al delincuente. Entonces, vea que ni siquiera hay que establecer como una conversación muy formal. Basta con entrar a un enlace que ha sido desarrollado posiblemente por una persona, un buen técnico. Uno de esos no sabe mayor cosa, y eso es suficiente para comenzar a explorar todo lo que uno tiene en la computadora. De manera que entonces y hay que reconocer que estamos enfrentándonos a una industria. O sea, no son cuatro pillos ahí, chiquillos que están viendo a ver qué hacen. Es una industria criminal que se sofistica todo el tiempo. Tienen gente, tienen recursos, tienen equipos muy competentes y entienden un poquito el negocio. A veces cometen errores como ese que usted acaba de mencionar. Pero lo cierto es que he escuchado conversaciones que uno dice... Está muy bien hecha. Está bien hecha.
1: Se lleva el Oscar.
0: Se lleva el Oscar, posiblemente que sí. Exactamente. Entonces, por eso es que hay que interrumpir la conversación, porque uno de repente podría ser que fallaron con Natalia, pero pueden llamar a Danilo y ese día me agarraron en un mal momento, estaba desconectado, estaba desconcentrado y me fui sin darme cuenta.
1: Qué interesante, pero sobre todo qué importante que conversemos sobre este tema. Hoy estamos hablando con don Danilo Montero, quien es director general de la Oficina del Consumidor Financiero, OCF, y queremos que usted aderece esta conversación con su mensaje al 5700915. Compártanos también timos que usted ha escuchado y que... pues esperamos que no le haya pasado, pero también que no le pase a otros.
2: Y lo puede hacer de forma confidencial también, porque sí, a veces uno le da pena. No dice, uy, ¿cómo pude caer? Dios mío. Pero bueno, nos pasa, somos seres humanos. Así que al volver vamos a dar lectura a sus mensajes. Vamos de inmediato a contarles que ustedes pueden vivir la aventura de su vida. 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
1: A mí me gusta mucho el pollito, la verdad. Ay, es que también. Sí, me encanta. 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
2: 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Bueno, vamos a la pausa. Recuerde, 5700915. ¿Lo han timado? ¿La han timado? Cuéntenos para que no le pase a otros, por favor. Esto es Así Somos.
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2: 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Así
3: Somos. 11:38 en Así Somos. ¿Cuáles son esos principales timos utilizados por los estafadores en la actualidad? Tenemos mensajes que ingresan al 5700915, Nati.
4: Sí, agradecemos mucho que nos están escribiendo. Y antes de leer el primero de ellos, yo quisiera preguntarle a don Danilo. A veces hay un, no sé si es mito o es realidad, pero ¿qué tiene de importante saberlo? Muchas personas dicen, es que esos timos vienen de los centros penitenciarios. No necesariamente. Además, vengan de ahí o no, o sea, son timos al final de cuentas y las precauciones deberían de ser las mismas, ¿cierto?
5: Sí. Lo que hemos visto es que no hace falta, definitivamente no hace falta estar en una cárcel para poder hacerlo. Es más, de hecho, algunos son tan elaborados que en realidad incluso probablemente ni siquiera son en Costa Rica, sino que se están haciendo en otro país y lo que hacen es suplantar voces y eso se puede hacer desde otra parte. No hace falta estar.
4: Y es vacilón porque yo no sé, amigas, a vos te ha pasado y a ustedes, amigos, también, ¿verdad? Que uno pide algún paquete por internet, o sea, alguna compra, y claramente uno sabe que ni siquiera por internet internacionalmente, ¿verdad? Puede ser a nivel nacional. Y entonces uno está esperando el paquete. Y tiene la guía, la referencia, todo. Ahora, incluso a veces hasta la ruta pueden enviar. Pero aparece un supuesto mensajero que yo no sé cómo se entera de que uno está esperando un paquete y le empieza a escribir, vea, yo soy el mensajero, mándeme su ubicación, y uno, qué raro. Y se fija en la foto, y eso es lo que nos escribe aquí un buen amigo que nos está escuchando. Dices, es como un timo, pero no, porque dice, me ha pasado que hasta pone la foto, él cuenta que de Correos de Costa Rica. Entonces uno dice, claro, es una institución seria, formal, pero una cosita u otra le da a entender a uno que no. No debería ser el mensajero. Dice, a veces me ha pasado que sí es el mensajero. Y paso por la pena ¿verdad? Desconfiar,
6: sí, es que
4: mucho.
6: Uno no sabe,
4: pero también puede ocurrir lo contrario, que uno le manda todo y de repente, no sé, terminan apareciendo personas en la ubicación que uno tiene o jugándole una mala pasada, ¿verdad?
5: Ahora, ahí hay un tema importantísimo en eso que acaba de mencionar Natalia, y es que si uno todavía estuviera esperando un paquete, puede uno estar preparado y pero hemos visto personas que abren un enlace cuando nunca estaban esperando un paquete. Ajá. Pero además el enlace dice, entre este enlace de Correos de Costa Rica, y el enlace es www.xyzmr.xc.
4: Y uno, ¿y dónde?
5: Absolutamente nada que ver con España, con Correos. Uh-huh. Y entonces es donde uno tiene que recordar a la gente, si usted no estaba esperando un paquete, ni se meta. Y lo otro es que esa dirección no tiene nada que ver, para nada.
6: A mí lo que me ha pasado es que ingreso a un sitio o pongo, ¿verdad?, la dirección del sitio y la página es falsa. O sea, es como decir, uh-huh, como una portada, phishing, ¿verdad? Toda la parte de phishing, pero uno lo aprende también a identificar. Hay cosas que son como muy obvias, pero yo creo que lo que vale la pena es bajar un poquito revoluciones y ser más observadores, uh-huh, también.
5: Sí, sí. Y más celosos, de nuevo, un poco el ejemplo. Nuestros abuelos eran muy confiados, pero hoy en día, si uno ve pasar por el frente a alguien extraño, uno cierra doble las puertas, se pone un poquito más de atención a unas alarmas o a algunos sensores en la casa, uno se vuelve más desconfiado. Igual hay que hacerlo con las cuentas bancarias. Uno debería volverse mucho más desconfiado.
6: Don Danilo, ¿y qué pasa si, bueno, ya no fuimos tan desconfiados en el momento? Recibimos la llamada, ya compartimos la información, hacemos clic en el enlace o inclusive ya entregamos los datos bancarios. ¿Qué debemos de hacer inmediatamente?
5: Hay dos momentos críticos ahí.
6: Dice Nati, llorar.
5: Más o menos, ¿verdad? No tanto.
6: No hay que sentarse sobre la leche derramada.
4: Exacto.
5: No todavía, ¿verdad?
6: Ir a buscar la vaca.
5: Porque De repente, el delincuente lo que está tratando es de, y a veces lo logra, entonces entrar a la cuenta. El banco nos manda un enlace o unos códigos, y ese código normalmente viene con alguna indicación. Están tratando de crear una nueva cuenta, ¿está usted de acuerdo? Y uno dice, no, yo no estoy haciendo nada. Hay personas que ven el mensaje y siguen respondiendo y ponen el código, y están enlazando una nueva tarjeta a su cuenta, ¿está de acuerdo? Y siguen mandando información. Hace rato nos están diciendo, pare, por Dios, pare.
4: O sea, hay que ignorar.
5: Más que ignorar, cortar ahí inmediatamente, comunicarse. Porque hay veces que entonces las personas pasan 20, 30, 40 minutos, han pasado 3 horas en las cuales el banco, si la persona no respondió negativamente, el banco da por descontado que entonces estaba de acuerdo la persona. Ese es un primer momento, ese es crítico, y pueden ser segundos, y así como le contestamos rápidamente a nuestros familiares un WhatsApp, deberíamos reaccionar rápidamente cuando nos mandan un mensaje que nosotros decimos, esto no tiene nada que ver conmigo. Si ya, ni modo, ya me estafaron, viene un momento en el cual uno inmediatamente debería ponerse en contacto con la entidad financiera, el banco, la cooperativa, lo que sea, ir y presentar el reclamo, ir al OIJ y presentar la denuncia para tener eso como respaldo. En algunos casos, las entidades financieras no han cumplido con algún cierto requisito, y entonces puede ser que las personas logren protegerse. En esto hay que recordar que los tribunales de justicia ya han varias veces emitido, generado jurisprudencia en donde dice que las personas somos nosotros los responsables de salvaguardar la información. Y entonces no siempre vamos a estar protegidos, porque si nosotros respondemos 1 o 2 días después de que nos mandaron los mensajes, no hay nada que hacer. Entonces, esa denuncia en el OIJ es decisiva, y desde luego en la Oficina del Consumidor Financiero hemos resuelto, prácticamente todos los meses resolvemos casos, algunas veces a favor del consumidor, precisamente porque la entidad financiera no cumplió algunos requisitos, y otros lamentablemente tal vez no totalmente a favor del consumidor, porque actuó de manera muy poco diligente, no respondió rápidamente los mensajes de la entidad financiera.
4: Bueno, y eso es otro tema que a mí me agobia a veces un poco, y esto que yo soy de una generación que en la buena teoría estoy más familiarizada a utilizar chats, comunicaciones que no sean una llamada necesariamente, pero sí me preocupa mucho, y quiero preguntarle qué opciones hay, que ahora la mayoría de bancos utilizan bots. La manera de comunicarse ya no es llamando al número tal, sino chat. Y a veces, de verdad, uno, tal vez va uno manejando, se da cuenta de la estafa y uno, pero, ¿verdad? Pero necesito dirigir, uno de verdad que se puede volver loco, se le nula la cabeza. Y pensemos también en personas que quizás tengan condiciones que le limitan, ya sea por conocimiento o incluso físicamente, le limitan utilizar una herramienta como un chat. El chat tiene su respuesta automática, 1, 2, 3. Uno quiere que le contesten y le resuelvan ya. ¿Qué opciones o cuál es la posición que tienen ustedes también, don Danilo, ante este tipo de casos?
5: Y cada caso, digamos, tiene sus matices. En algunos casos uno puede omitir esa conversación a través de WhatsApp, a través de un bot, y llamar directamente a una central telefónica. A veces tenemos un ejecutivo al cual podemos llamar. En otros casos tenemos un familiar que trabaja en la institución financiera. En otros casos simplemente nos pueden escribir a la oficina y entonces nosotros desde ahí podemos ayudarles. Lo importante es reaccionar de alguna forma. Claro, imagínese un pobre cura que le hacen una estafa y está en medio de primeras comuniones. Y ni modo que va a estar revisando los enlaces, ¿verdad? O un médico está en medio de una cirugía de 3, 4, 5 horas, difícilmente. Esas son situaciones en las cuales uno tiene esa complejidad. Ahora, la posibilidad de que nosotros seamos víctimas está, digamos, como dividida entre la frecuencia con que yo ingreso a sitios maliciosos, y además divulgo información. Por ejemplo, hay personas que nos dicen, mire, pues que cómo sabían que yo estaba fuera del país y estaba en España, no sé quién es. Hombre, pero si puse desde que iba en el carro para el aeropuerto, cuando estaba en el aeropuerto, cuando estaba en el salón VIP, cuando estaba montándome en el avión, por supuesto que en las redes sociales todo el mundo sabía de mi viaje, ¿verdad? Entonces cuando me llama un empleado bancario diciendo que, mire, yo sé que usted está en España, no se preocupe, aquí le vamos a ayudar. ¡Qué barbaridad! ¡Qué fulano!

0: los más eficientes, ¿verdad? Hombre, pues si yo le di toda la información al medio planeta, ¿verdad? Y entonces, eso es, desafortunadamente, compartimos mucha información. Compartimos demasiada información y eso es parte, pues, de nuestra naturaleza social. Pero definitivamente, a lo mejor deberíamos ser mucho, mucho más desconfiados.
1: Y en el caso de, ya hablamos, por ejemplo, de poblaciones adultas mayores, de personas que tal vez no tienen tanto conocimiento, pero ¿qué pasa con los chicos y los jóvenes que a veces son víctimas de estafas digitales? ¿Qué les podemos enseñar? Sí. Porque constantemente están metidos en plataformas digitales, descargando juegos, descargando aplicaciones, redes sociales.
0: Sí, esos dos extremos de personas, Rose, son complicados. Los muy jóvenes y los no tan jóvenes, ¿verdad? Los que acumulamos varias juventudes. Uh-huh. Los jóvenes, digamos que sus cuentas tal vez no tienen mucha plata. Y entonces lo que pueden tal vez tener es una tarjeta adicional de un familiar. Y ahí tal vez no hay tanto que hacer. En los adultos mayores, ahí sí el problema es un poquito más complicado. Porque nos acaba de entrar la pensión, nos acaba de entrar una platilla que nos regalaron o lo que sea. O mantenemos la plata para estarle haciendo frente a los gastos de todo el mes. Y somos muy confiados y de repente entonces nos escribe Paquito, ¿verdad? New Jersey, que hace 35 años se fue y nunca apareció y ahora de repente apareció. Somos muy confiados. Entonces el adulto mayor es al que más deberíamos estar entrenando en las casas. Los jóvenes deberían, que entienden tal vez más rápido estos temas, deberían estar agarrando a los abuelos, a los papás, a los tíos, y entrenarlos y decirles, vea, es que aquí esto, vea, si esto le llega, este mensaje, no lo atienda, no ingrese a ese enlace, no le haga caso al famoso Paquito. Primero llámelo, busque un familiar, pero no lo responda. No lo responda porque son muy confiados y es su naturaleza.
1: Sí. Yo he visto videos de chicos y ni siquiera es una estafa, por ejemplo, de chiquitines que toman la forma de pago del celular y comienzan a comprar cosas. Entonces le llega al papá, por ejemplo, no sé, que Kino llegue y compre $1,200 en alguna aplicación de juego, ¿verdad? Y ya después no hay nada que hacer porque no fue una estafa, sino que realmente ellos no ven la tecnología tal vez como nosotros la vemos y con las restricciones que tal vez podemos tener con ella.
0: Sí.
2: Perdón, Danilo.
0: Hay nada más un mensaje que lo mencionamos ahora de pasada, y es que con la inteligencia artificial las estafas no solo no van a disminuir, se van a volver más sofisticadas. En cualquier momento me llega una imagen de alguno de mis hijos pidiéndome una plata porque le surge una sugerencia. Con mis hijos, por ejemplo, establecimos la política de que tenemos una palabra clave. Y entonces alguno de mis hijos me escribe, papi, necesito una plata, me urge, no sé qué. La palabra clave, tal. Y si no me están en capacidad de decirme la palabra clave, pues es una estafa. Entonces, utilizar, y por supuesto, no es una palabra clave muy fácil, ¿verdad? Tiene que ser algo que solo muy pocos en la familia lo sabemos, pero es una forma de protegerse y entonces así reducir la posibilidad de que, porque el video que me va a llegar es idéntico a uno de mis hijos.
2: Don Danilo, por aquí nos cuentan que usan los sobres para resguardar el dinero de las cuentas. ¿Si es esto un escudo protector?
0: Puede ser, al final depende de la...
2: El acceso
0: que hayan tenido. La facilidad y cómo yo estoy facilitando. Porque una vez que ingresan a la cuenta de mi banco, de mi cooperativa, ven todos los sobres que yo tenga. Uh-huh. Ahí no hay manera, ¿verdad? De hecho, una vez que ingresan, pueden pegarle una tarjeta adicional a un sistema de débitos, pueden sacar plata, extrafinanciamientos, y después lo pasan a la cuenta corriente y después lo sacan y lo mandan para otro lado. O sea, ya una vez adentro, en la casa del ladrón, se roba un televisor, una computadora, el videojuego, el
1: microondas, está a disposición.
0: Todo está a disposición. Ya adentro, casi que nada los detiene.
2: Qué impresionante. Bueno, ya para cerrar, don Danilo, porque aquí se nos va volando cuando la conversación está buena como hoy y útil, ¿qué podemos dejar como una regla de 3 pasos, 5 pasos de oro para evitar una estafa?
0: Y nosotros decimos que hay 3 consejos básicos. Desconfíe, desconfíe y desconfíe.
2: Ah, muy bien.
0: No tenga absolutamente ninguna pena de... Es mejor que Rose me enoje y yo la llamo por aparte y le digo, Rose, ¿me estabas pidiendo una plata? ¿No? listo, ahí está. Y si me la estaba pidiendo de verdad, con mucho gusto te ayudo, ¿verdad? Uh-huh. Pero desconfíen de todos esos mensajes. Y si el mensaje arranca con un mensaje muy, buenos días, Ros, qué gusto saludarte, no sé qué, póngale la mirada a eso, porque normalmente no va a ser. Entonces, desconfiar es la única forma de evitar eso. Y desde luego, pues claves seguras y que si o qué, no ingresar en lugares públicos, a un wifi público, pero desconfiar es la mejor medida.
1: Excelente. Don Danilo, y por último, ¿qué le decimos a las personas que todavía siguen teniendo vergüenza cuando les pasan situaciones relacionadas a timos o estafas?
0: A todos nos ha pasado. Yo personalmente pasé por un timo de eso hace ya varios años, así que entonces aquí no hay nadie pintado, ¿verdad? Aquí no hay nadie que a prueba de disparos. Me enteré de que un funcionario muy alto del Banco Central hace varios años fue también víctima, ¿verdad? O sea, es que todos somos podemos ser presas de las emociones, así que entonces absolutamente nadie va a ir a pensar es que soy tontito y entonces a mí sí me embarcaron. No, basta que lo agarren a uno el día correcto, a la hora correcta, y uno se va en todas.
2: Muy bien.
1: Ahí está, él es don Danilo Montero, director general de la Oficina del Consumidor Financiero, OCF. ¿Cómo podemos contactarles?
0: En la página web nuestra tenemos mucha información, en el canal de YouTube ahí hay muchos videos. Tenemos un libro digital que lo pueden acceder en la página. Ahí hay una cejilla de libros digitales, hay consejos para ahorro y hay consejos para ciberseguridad. Es totalmente gratis. Pueden llamarnos al 22 21 6624, nos pueden escribir a info@ocf.fi.cr, nos pueden buscar en Instagram y nos pueden encontrar en Facebook también, y de manera que entonces tienen un montón de posibilidades. No hay que ir físicamente, okay. No hace falta moverse de la casa.
2: Muchas gracias, don Danilo. 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
1: Mañana vamos a hablar de algo que a veces ignoramos. Las mamás también necesitan que las cuiden. Por eso les esperamos.
2: Que sí que. Y nos vamos con una frase anónima pero buenísima. La prudencia no es desconfiar de todos, es aprender a verificar antes de confiar.
1: Está muy buena esa frase. Usted queda con Telenoticias. Muchísimas gracias por empezar la semana con Así Somos, con Teletica Radio, con TDMás. Esto fue Nati, digámoslo juntas, con alegría.
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1: Se vienen cositas.
2: Chao.

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0: Sarapiquí es el cantón más afectado por las lluvias provocadas por la onda tropical 32. Vecinos narran cómo perdieron sus casas tras crecida del río Turrialba. Onda tropical 32 deja 14 vías afectadas. Nueva onda tropical podría complicar situación en zonas afectadas por mal tiempo. Grupo de sicarios bajo las órdenes del hombre conocido como Coco Guásimo utilizaba al menos a 7 personas cada vez que iba a cometer un crimen. A una semana del terremoto en Colombia, autoridades centran sus esfuerzos en recuperar cuerpos de entre los escombros. Y en los deportes se confirma la llegada de Jalen Mitchell al Estrasburgo de Francia. Esto y más en la edición meridiana de Telenoticias.
1: Hola, ¿qué tal? Muy buenas tardes. Bienvenidos a esta edición de Telenoticias.
2: Marcamos las 12 en punto. Gracias por informarse con Telenoticias en su edición meridiana este 17 de agosto.
1: Vamos a iniciar con información en vivo porque Sarapiquí es el cantón que más registra impacto debido a las lluvias provocadas por el paso de la onda tropical número 32.
2: Nuestro compañero Adrián Marín está en ese cantón herediano y nos informa en directo. Adelante, compañero.
3: ¿Qué tal, Juan Manuel Yajaira? Buenas tardes a nuestros amigos televidentes. Hay 196 personas albergadas en el Liceo de la Virgen de Sarapiquí y veamos el panorama, por ejemplo, del sector de Naranjal 1. Hay dos naranjales, bueno, hay Naranjal 1, Naranjal 2, este es el 1 y vemos lo que tienen que estar haciendo las personas para poder llegar hasta sus viviendas. Tienen que cargar a los pequeños de esta forma. Algunos han utilizado tablas de surf para poder movilizarse. Hay un paso cerrado, paso que llega hasta diferentes zonas de siembra, por ejemplo, piñeras, bananeras, por supuesto que también otras viviendas. Y hay que mencionar también que al menos en el albergue, que en un principio, y por lo menos lo que se nos comunicó en su momento, es que eran 82 personas. Bueno, hay 196, es el reporte más reciente que nos dieron justamente en el Liceo de la Virgen, que está aproximadamente a unos 40 minutos desde este punto donde nosotros nos ubicamos. Nos indicaron, por favor, pídales a todas las personas, a Limas, a las autoridades, que necesitamos ropa. Nuestros pequeños perdieron los útiles escolares, necesitamos también artículos de limpieza, y es el llamado que han hecho esas personas que se mantienen albergadas y que, según socorristas de la Cruz Roja Costarricense, fue a eso de las 3 de la mañana aproximadamente cuando fue la situación más crítica. Se desbordaron ríos, quebradas, tuvieron que movilizarse los cruzrojistas para poder rescatar a algunas de estas personas que, como lo decíamos, se mantienen incomunicadas en gran parte de esta localidad. También hace algunos minutos nos enseñaron imágenes de lo que está ocurriendo en Puerto Viejo, también en este cantón herediano, lugar donde además están preocupados porque muchas zonas de siembra, muchas otras empresas han resultado con afectación, y no solamente les preocupa qué es lo

0: está sucediendo en sus viviendas, sino también qué va a pasar con el lugar donde están trabajando. El llamado que hace siempre las autoridades, la Comisión Nacional de Emergencias, los equipos de rescate es tener muchísima precaución, tengan mucho cuidado. Por lo menos ya a esta hora de la tarde no está lloviendo, está haciendo buen sol, esto sí hay que decirlo. Se espera que el agua vaya bajando poco a poco. Hay una fila grande también de camiones y de automotores que están esperando para poder continuar con su recorrido a estos lugares donde llegar con sus productos se les ha complicado muchísimo, por lo cual esperan que las condiciones del tiempo se mantengan de esta forma. Vamos a tratar de conversar con alguna de las personas afectadas, quienes, bueno, además hay que mencionarlo, algunos de ellos lo están tomando de muy buen humor, como por ejemplo esta persona que hace algunos minutos salió con la escoba a decirnos que estaba sacando el agua de su casa. También otras personas que salieron con una tabla de surf para poder llegar hasta sus destinos. ¿Cuál es su nombre?
1: Mi nombre es Luis Ángel Arrieta.
0: Don Luis Ángel Arrieta, don Luis Ángel. Bueno, complicada la situación, pasaron una noche con mucha preocupación, la madrugada fue realmente difícil, ¿cierto? Si nos cuenta su testimonio.
1: Bueno, a pesar de que las aguas subieron bastantes durante la mañana ayer que empezó la inundación, fue preocupante ya cuando fue como a la 1 de la mañana que sí, ya supuestamente ya colapsaron los ríos, me imagino que el sucio con el Zarapiquí, y ya esto parecía un río, corría, pero corriente, pues todos estábamos preocupados, los que habíamos quedado acá, porque la familia está en los albergues, ¿verdad? Sabemos que pues, la prioridad de la familia y pues nosotros pues quedamos responsables, pues medio velar las cosas que podemos recuperar, ¿verdad? Porque la mayoría se dañan y las estructuras de las casas también van para abajo, ¿verdad? Esperando Dios, ¿verdad? Que estas aguas bajen. Esperamos que pues el gobierno pues tome medidas, ¿verdad? Y grave, por lo menos las familias, ¿verdad? Que son más afectadas, las zonas más delicada de inundación, a ver cómo se les puede pues ayudar, tal vez no aquí, porque aquí en Naranjal pues todos sabemos que es un río, año a año o en temporales pues sabemos que las aguas se trepan y las cosas que pues se nos dan o las recuperamos pues también se dañan, pero sí, queremos una buena solución, ¿verdad? Aparte de la presidenta que tenemos ahora, doña Laura, ¿no? Que haya una buena solución, ¿verdad? Para ver cómo podemos salir adelante con nuestra familia, nuestro trabajo día a día, ¿verdad? Porque es algo preocupante, pues hoy es un día lunes que la mayoría de nosotros trabajadores pues no hemos podido ir a trabajar por motivos de estar acá en la casa, lavando, limpiando. Y entonces, pues de mi parte, yo deseo que doña Laura, pues yo ya tengo ya 26 años de vivir acá, en Naranjal. Gracias a Dios que esa propiedad, pues, la compré con mi fuerza de labores de trabajo.
0: Y complicado lo que usted decía, don Luis Ángel, que bueno, sí, aunque la mayoría de su familia está allá en el albergue, del todo no se pueden ir por el tema de que le sustraigan algunos de los bienes.
1: Correctamente, al menos aquí usted no se puede dejar solo. Usted deja esta casa sola, pues los vecinos pues cooperan, pero pueden venir en manos a crímenes de otro lado, ¿verdad?
0: Y eso que estamos observando, tal vez si mi compañero Gerardo enfoca la parte de arriba, es lo natural, ¿verdad? Porque vemos la refri, vemos la lavadora, vemos algunas colchonetas, y es a lo que se han tenido que acostumbrar durante estos años, y bueno, principalmente durante este 2026, es la tercera vez, me parece que ya les sucede.
1: Ya esto es de cada año temporales que se afecta. Hace poco tuvimos una llena grande, igual como esta, que colapsó toda la carretera hasta la entrada de Gavilán. Tuvimos albergados 15 días en Iglesia Ágape y pues, como digo yo, los ayudan económicamente con lo material, pero necesitamos tener un niño mejor, una casa en otro lugar. Yo deseo irme de acá, pues no me voy porque no tengo dinero para comprarme por otro lado, ¿verdad? Pero para que esté bien mi familia. Ahorita yo tengo pues un hijo pues especial, estoy haciendo tratamiento psiquiátrico y también tengo mi hija que pues ella pues en su adolescente pues cometió un error y salió embarazada, pues, y tengo el cargo también de dos niños gemelos, ¿verdad? Que son fundamental. Nosotros ya tenemos, yo y mi esposa ya tenemos 18 años de casados y no es posible, pues. La mayoría de gente me pregunta, pues siendo casados ustedes y siendo costarricenses, ¿por qué están acá viviendo? Uh-huh. Porque tal vez hemos tocado puertas y no los han escuchado.
0: ¿Me dijo su apellido, don Luis Ángel?
1: Mi nombre es Luis Ángel Arrieta Zúñiga.
0: Don Luis Ángel Arrieta Zúñiga. Muchísimas gracias a don Luis Ángel Arrieta, quien nos da parte de su testimonio. Y por supuesto, esperando la situación,
1: la lavadora, todas las cosas que
0: mejore. Sí, podemos pasar, vamos a agradecerle a don Luis Ángel Arrieta, quien nos da el chance de pasar a su vivienda. Por supuesto, muy afectada. Y como vemos también, algunos de sus muebles, algunos de sus electrodomésticos, lo que decíamos, lo que hacen es que los llevan para arriba para evitar que se les dañe. Ya la tercera vez, es 2026, nos decía que le sucede. Y mientras pasamos a la vivienda de don Luis Ángel, quien además vive con sus hijos, vean las condiciones en las que tienen que estar estas personas. Fue durante la madrugada, lo decíamos hace algunos minutos, cuando miembros de la Cruz Roja tuvieron que emplearse a fondo para poder rescatar a estas personas, quienes pierden gran parte de sus bienes materiales. Bueno, don Luis Ángel, este es
1: la cocina,
0: es el cuarto de pilas. Vemos que apenas logran sacar algunos colchones aquí a Gerardo, nada más para que tenga cuidado ahí en la gradita, para que no se vaya a tropezar. Y la parte de acá, igual la ropa, ¿verdad? Útiles escolares, uniformes, por acá había muchos niños, lamentablemente pierden todo eso.
1: La cocina ha sido, pues, doloroso para nosotros. Yo gracias a Dios, por lo menos tengo donde vivir, ¿verdad? Pero ya estoy cansado, ya tengo ya 26 años de estar acá en este naranjal. Pidiendo a Dios, verá que los ayuden en algo, que los metan en un proyecto de vivienda, los puedan sacar acá, ¿verdad? Yo, con toda mi decisión y mi familia, pues, los colaboraran con una bono de vivienda en otro lado, nosotros tranquilamente los fuéramos, tranquilamente. Porque a menos las cosas que se reparan, se suben para arriba. Si yo le puedo subir allá arriba, hay bolsas, están mojadas. Porque la agua, cuando llegó aquí, llegó de madrugada. Madrugada estábamos durmiendo, gracias a mi hijo que me habló, pero cuando yo me levanté en mi cama,
0: ya estaba el agua.
1: Todos estábamos.
0: Ya está todo inundado. Si es posible, estamos hablando, don Luis Ángel, ahorita hace algunos minutos acerca de las personas albergadas, que probablemente usted tenga familia por allá.
1: Pues mi familia, también mi esposa y mis dos hijos.
0: Ahí está la familia de don Luis Ángel. Si quiere, mientras podemos subir, me dijo. Es posible subir, si podemos subir. Mientras tanto, vamos a mostrarles el testimonio de parte de las... Bueno, está peligroso, pero vamos mientras tanto a mostrarles el testimonio de algunas de las personas que se mantienen en el Liceo de la Virgen de Sarapiquí. 196 en total están en ese lugar y están clamando por ayuda en estos momentos. Escuchemos.
2: Ya en este momento nos surge, digamos, que nos envíen ropa, provisiones de comida, también hace mucha falta, digamos. Nos han dado, pero, digamos, como somos demasiados los que vemos acá, necesitamos que nos manden más ayuda, ¿verdad?, sobre ese caso, de alimentación también.
3: Pocas las cosas que recogemos, ¿verdad?, de las casas, pocas recogemos, pocas se van, y hay demasiados niños que tenemos que estar pendientes recogiendo las cosas, y también estar pendiente de los niños, porque si nos desobligamos de los niños o los obligamos de las cosas, entonces igual los niños se nos pueden ir al agua.
4: Esperamos, ¿verdad?, que pongan su manito, ¿verdad?, en la conciencia de cada uno, si nos echen ahí la manito para ayudarnos, porque en el caso de nosotros, ¿verdad?, yo ahorita me prestaron una blusa porque no trajimos ropa. Yo pensaba que había echado algo, pero en el corre, ¿verdad?, ahí viendo. Entonces no echamos. Igual mis hijos y todo. Hay muchas necesidades aquí.
5: Con muchas necesidades, ¿verdad?, como lo que es, ¿verdad?, ropa interior, lo que es ropa, ¿verdad?, paños, cositas personales como cepillos, pastas, lo que es, ¿verdad?, calzado, comida. O sea, ahorita estamos pasando una situación muy difícil.
1: Toda la noche llorando en una...
0: Y estamos hablando acerca de también la situación que viven los animales. Por ejemplo, me dice que este gatito, bueno, fue rescatado, ¿verdad? Sí. De hecho, vimos varios en el albergue Y de igual forma, el llamado.

0: ¿Qué hacen ustedes es a las autoridades, por ejemplo, del Servicio Nacional de Salud Animal, para que también puedan, porque uno habla acerca de los seres humanos, pero vemos que también hay perritos, que también hay gatitos, y esos que están chiquititos. En el albergue vimos como 5 parecidos y también se complica. ¿Han conversado con algunos vecinos acerca de si hay algunos de ellos desaparecidos? ¿Han escuchado algo?
1: Bueno, por los momentos, ayer rescatamos un gallito que lo trepamos arriba en un palo de mango ahí. Yo venía, no sé quién es el dueño, pero lo agarré y lo trepé en el techo, y el techo se trepó al palo de mango. Y anoche pasó este gatito en una mata de banano.
0: Flotando, así nomás.
1: Flotando. Y él lloraba y lloraba y lloraba. Y mi hijo me dice, papi, dice, el gato está vivo, no sé dónde está. Y hoy en la mañana lo levantamos y lo vimos allá en un vástago de banano flotando. Lo traímos, lo cobijamos y le dimos comida.
0: Bueno, qué dicha, gracias a don Luis Ángel. Vamos a escuchar a continuación a uno de los miembros de la Cruz Roja que ha estado desde ya hace muchas horas colaborando y rescatando personas, y nos habla también acerca de la situación que ocurre acá en Sarapiquí. Escuchemos.
2: Cruz Roja Costarricense, desde el día de ayer domingo, se encuentra realizando acciones de evacuación en los sectores de Naranjales 1, Naranjales 2 y Nogales. Estas acciones de evacuación culminaron al ser aproximadamente las 9 de la noche en coordinación con el Comité Municipal de Emergencia. Ya el día de hoy, lunes, desde las 3:45 se reciben varios incidentes de evacuación de personas que requieren ser extraídas de sus hogares, pero tienen imposibilidad de hacerlo debido a la crecida de los ríos. Estas personas se encuentran en la localidad de Nogales y son extraídos de manera eficiente por nuestro personal. A eso de las 4:50 de la mañana fueron extraídos 2 menores de edad con problemas respiratorios y una paciente adulta, mujer, con un problema médico.
0: Bueno, es parte de la situación que está ocurriendo en Sarapiquí. Reiteramos, son 196 personas en el albergue que habilitaron en el Liceo de la Virgen de Sarapiquí, por supuesto, y las personas están clamando y están esperando, por supuesto, por toda la ayuda que se les pueda brindar, y también esperando que baje el caudal. Les decíamos, está haciendo buen sol, por lo que esperan que esté bajando el agua poco a poco para que puedan continuar con sus labores y ojalá de alguna forma puedan recuperar todos los bienes materiales que perdieron. Juan Manuel Yajera hace el detalle. Vuelvo con ustedes al estudio.
3: Adrián, muchas gracias por este amplio reporte y ojalá que esa ayuda que están necesitando los vecinos lleguen pronto.
4: Son las 12:15, tenemos en pantalla a nuestro compañero Jiren Altamirano, porque otra de las zonas que se ha visto afectada por las consecuencias de esta onda tropical 32 es el cantón de Matina. Jiren nos informa desde esa comunidad. Adelante, por favor.
5: Juan Manuel, ¿qué tal? Muy buenas tardes para usted, para Yajaira y para los amigos televidentes. Como usted muy bien lo señala, esta onda tropical número 32 que afectó principalmente el Caribe y zona norte, pues bueno, ha hecho bastantes estragos en algunas comunidades ya mencionadas, que también la Comisión Nacional de Emergencias se encuentra realizando visitas cerca de estas comunidades. Donde yo me encuentro es acá en Beeline, en el sector de Matina, donde ya se han reportado algunas personas afectadas desde el pasado sábado. Incluso en esta vivienda donde yo me encuentro, hace pocos minutos conversamos con los propietarios, quienes han estado realizando labores de limpieza con el fin de poder volver a la normalidad. Y lamentablemente ya es la tercera ocasión en que estas viviendas se ven afectadas producto de los fuertes aguaceros que provocan la crecida también del río Chirripó y que colapsa también el sistema de alcantarillado, y pues esto provoca también que muchas comunidades se vean afectadas y que además muchas de estas personas pues tengan que salir de sus viviendas para llegar hasta los albergues. Nosotros conversamos con varios vecinos acá en esta comunidad, quienes hoy en la mañana señalaron estar pues bastante preocupados debido a que también estamos a la espera de la onda tropical número 33 y que incluso a raíz de la saturación de los suelos podrían esperarse más inundaciones.
6: Solo yo y mi hijo que estamos aquí, ¿verdad? Ahora vino mi hijo, mis nietos y mi hija, uno de Talamanca y otro de Zen, a ayudarme a botar barro. Yo iba a dejar esto abandonado, ¿verdad? Pero usted sabe, el pobre, ¿dónde va a meterse? ¿Dónde se va a ir? Y digo, no, aquí me quedo, de aquí me sacan para, usted sabe ya.
7: Hace 15 días exactamente hoy.

0: Hoy se estaba ahogando aquí, abajo ahí, agarrada de unas matas de plátano por unos gansos, andaba buscando unos gansos y sus gallinas, ahí tuvieron que unos muchachos sacarla ahí, porque el nivel del agua, como usted ve acá, aquí lo tapa uno el agua. Aquí siempre ha estado una problemática muy seria con el río Chirripó, siempre se desborda, pero ahora por la construcción de esa carretera nueva y la 32 que se levantó, ahora se ven más afectados ellos.
1: No pudimos celebrar el Día de las Madres, mi madre. Ya pues, teníamos planeado el sábado hacerlo entre familia, ¿verdad? Pero ya y dando tiempo a la mejoría y con el corre-corre, la primera inundación, ¿verdad? Lo propusimos para ayer domingo sin saber lo que nos esperaba de nuevamente, ¿verdad? Y ya y se volvió a venir la más grande y nos quedamos sin celebrar el Día de las Madres.
2: Además de esto, lo que podemos señalar a esta hora es que, por ejemplo, ya hay una condición climática favorable para que las personas, pues bueno, realicen labores de limpieza. Sin embargo, se está a la espera de la onda tropical número 33, que ayer, según señalaba el Instituto Meteorológico Nacional, estaba posicionada en Panamá y que ingresaría ya a territorio costarricense, y esto nuevamente traería lluvias durante las próximas horas, y es algo que tiene también bastante preocupado a los vecinos de estas comunidades de Sarapiquí, de Matina, del Valle de la Estrella, y que además tiene también a la Comisión Nacional de Emergencias, así como el Cuerpo de Bomberos y la Cruz Roja en constante monitoreo, específicamente en este sector de Matina, el río Chirripó, que es el que genera estas crecidas de estos ríos y que llegan hasta estas viviendas ocasionando múltiples afectaciones. Ya son varias semanas que el Cuerpo de Bomberos y que también la Cruz Roja han estado realizando evacuaciones en estas zonas. ¿Y cuál ha sido el factor común dentro de estas comunidades? Pues bueno, viene una inundación, se van a los albergues, vuelven a la vivienda, limpian las viviendas y a los días también más inundaciones pues provocan estas evacuaciones que ellos tienen que hacer en estos sectores como Matina. Específicamente, incluso en Beeline, una escuela perdió una de sus tapias y quedó totalmente expuesta a la inseguridad. Y además de eso, también ya el Cuerpo de Bomberos ha hecho un balance de atenciones que han hecho durante estos últimos días.
3: El Cuerpo de Bomberos, desde el día de ayer, en horas de la mañana, desplazó 7 equipos de la unidad operativa de rescate en aguas, previniendo la llamada de auxilio que se pudieran presentar tanto en la zona norte como en la zona atlántica. Es ahí que hemos respondido a diferentes tipos de eventos, principalmente por inundaciones, en donde se han rescatado y evacuado 415 personas, 37 animales domésticos, y esto principalmente en las zonas de Sarapiquí, Río Cuarto, Valle la Estrella, Turrialba, Fortuna, Florencia y Siquirres. Aunado a lo anterior, el Cuerpo de Bomberos mantiene el llamado a estar pendientes, principalmente si vivimos en zonas cercanas a ríos o que de forma recurrente son sometidos a inundaciones. Estar pendientes y ante cualquier necesidad llamar a través del 911.
2: Además de esto, hacen un llamado a las personas para que eventualmente, si existe alguna afectación o inundación que requiera la evacuación de las casas, que por favor acudan al llamado que hacen las autoridades en torno a estas emergencias que, si bien es cierto, no han generado hasta hoy algunas afectaciones más que las llenas y que han entrado hasta las viviendas, lo cierto del caso es que piden a la población que lleguen hasta los albergues. Incluso hoy también la Comisión Nacional de Emergencias ha hecho algunas visitas, y parte de estas visitas incluyen la presencia de la Presidenta de la República, Laura Fernández, que dicha información vamos a estarla ampliando en algunos minutos. De momento, Juan Manuel y Yajaira, es la información que tengo acá desde Matina. Ustedes continúan con más.
4: 12:22, gracias Jiren, quedamos al pendiente de esa actualización, y en pantalla ya tenemos también a Luis Jiménez.
5: Seguimos con información en vivo porque vecinos narran cómo perdieron sus casas tras la crecida del río Turrialba. Nuestro compañero Luis Jiménez está en la zona y tiene todos los detalles. Luis, buenas tardes.
6: ¿Qué tal? Muy buenas tardes, Yajaira, Juan Manuel y a las personas que nos ven a esta hora. Sí, me encuentro acá en la zona de Turrialba, muy cerca de la municipalidad, acá en el puro centro. Y es que acá desde el pasado viernes, sábado y domingo se presentaron muchas lluvias. Y es que el paso de esta onda tropical número 32 que ya salió del país provocó que este río que está a mi espalda, el río Turrialba, creciera. Y esto provocó que varias casas que están en el margen pues cayeran al cauce del río. Todo ocurrió durante este fin de semana, en horas de la noche y en horas de la madrugada. Conversamos con varios vecinos que perdieron su casa y que vieron cómo el río se las llevó. Algunas, la mitad, otras se fueron por completo al río. Sin embargo, es mucha lluvia la que ha estado cayendo durante el fin de semana acá en esta zona de Turrialba. Ya el sol salió, sin embargo, todavía acá la Comisión Nacional de Emergencias continúa manteniendo la alerta amarilla. Son 9 casas aproximadamente las que fueron deshabilitadas durante el fin de semana por esta emergencia y esta crecida del río Turrialba. Sin embargo, veamos las declaraciones de una pareja de esposos quienes nos contaron esta mañana la situación que vivieron este fin de semana y también cómo vieron perder su casa y con ella todo lo que había adentro.
7: Vivía en lo que es esta propiedad que pueden mirar, que totalmente quedó en el suelo. Siempre durante muchos años hemos vivido bajo la amenaza del río, por su furia, por sus cabezas de aguas grandes. Sin embargo, habían hecho diques en un pasado, se los llevaba, diques. Dejaron de hacer la elaboración de diques por un tiempo hasta que ya el río logró meterse tanto. También, como cuentan las historias, de que el río lo echaron para allá y el cauce era por aquí, que dice quien busca el cauce de él. En estas últimas 2 semanas se presentaron lluvias tan fuertes. El río soltó una bomba muy grande de agua y lo que fueron las 7 primeras casas de Calle Vieja fueron las más afectadas, donde el río se metió en unas como esta que pueden ver en su totalidad, pérdidas totales, y esas están, pues es cuestión de tiempo, ¿verdad?, para que se derrumben por el exceso de agua de estas lluvias. Un momento muy de tristeza, ver como todo lo de uno, la vida, los recuerdos, la casa de uno, producto de la naturaleza, ¿verdad?, lo hace arrancado y la nostalgia, ¿verdad?, el dolor de ver como la casita de uno va en el río para abajo.
8: A nosotros nos pasó alguna tragedia tan horrible que uno jamás se va a imaginar que de la noche a la mañana usted va a estar sin nada. Sí, mucha gente dice, ay, pero ya se veía venir, ay, pero eso, pero es la casa de uno. O sea, no es que yo estaba aquí porque quería y porque no, es algo que nunca me lo imaginé. O sea, de la noche a la mañana yo estaba aquí parada y yo veía donde todo se iba y yo decía que todavía no lo supero. Todavía no lo supero y no sé cuánto tiempo voy a superarlo, porque ese estruendo, ese sonido, ese olor. De hecho, gracias a Dios a nosotros nos ayudaron por 5 meses a ir a alquilar. Ya después de eso, pues esperamos algo, un bono, algo así, pero total, que antier yo me acosté y yo sentía el río atrás mío y yo no podía dormir y yo tenía ese miedo y mi esposo me decía, tranquila, ya aquí no hay río. Pero eso queda, o sea, queda ese susto, queda todo. O sea, todavía aquí yo vengo, veo esto y yo digo, Dios mío, mi casa. O sea, son 16 años de vivir aquí y yo digo, y ya no hay nada, ya no hay nada. Y como le digo yo, gracias a Dios estamos bien, porque estamos bien, tenemos salud, pero lo material a veces duele. Pero bueno, así quedó, así quedaron los años, los recuerdos, que va a ser difícil superarlo.
6: Estas personas ya están recibiendo ayuda de Limas y también desde el sábado a primera hora el Comité Municipal de Emergencias le está brindando ayuda a todas estas personas que perdieron su casa. Conversamos también con otra señora quien vio cómo perdía su casa en horas de la madrugada. Ella se encontraba trabajando y su hijo, quienes la llama y la alerta de lo que está pasando en ese momento. Al igual que ella, hay otro señor que por suerte solo vio el río pasar. El río no afectó ni tan siquiera el patio. Es un señor que vive a escasos dos casas de donde vive esta mujer, que sí lo perdió todo. Así que, ¿qué les parece si escuchamos también este testimonio de estas dos personas? Uno, ella perdió su casa, sin embargo, el otro vecino, que está a dos casas de distancia, pues no vio ninguna afectación en su vivienda.
9: A las 4 de la mañana yo no estaba presente porque yo trabajo en la noche, pero estaban mis dos hijos. Entonces, empezó a crecer como a las 3 de la mañana, ya estaba, se estaba llevando una piedra, la piedra que estaba, era una piedra que estaba como aquí a

0: Los perros eran perones los que bajaban ahí.
1: Los demás vecinos tuvieron que salir rápido también.
0: Todos, todos. Entonces de aquí, después de donde estamos viviendo nosotros, de aquí para arriba ahí no quedó nadie. Todo eso quedó inhabitable. Tuve ese caserío ahí para arriba.
1: Pero ustedes se salvaron por poquito.
0: Porque está el patio todavía, gloria a Dios, no entró el agua aquí. O sea que no cortó. Fue una noche terrible. Dos noches fueron terribles.
2: Este barrio de Calle Vieja es uno de los sectores más afectados acá en el centro de Turrialba. Sin embargo, hay otras zonas aledañas que también sufrieron el embate de las lluvias de esta onda tropical número 32. Pero para darnos una actualización, ¿cómo están las vías? ¿Qué se está haciendo con estas personas que perdieron sus viviendas? Me acompaña el alcalde de acá de Turrialba, el señor don Carlos Hidalgo. Don Carlos, muchísimas gracias por atendernos. Estamos en vivo para Telenoticias. Si nos da una actualización del trabajo que han realizado ustedes durante el viernes, sábado, domingo, hoy también, y qué se espera para las próximas horas.
3: Sí, nosotros mantenemos el Comité Municipal de Emergencias activo. Tuvimos 20 caminos afectados, de los cuales ya el 90% se rehabilitó el paso. 7 personas que perdieron su vivienda, 7 familias perdieron la casa, lamentablemente se vieron pues obligadas a abandonar. Importante, el puente blanco que se había hablado que estaba falseado, hace exactamente 2 minutos se ha habilitado el paso nuevamente por este puente blanco, en razón de que ya se hizo la inspección con el CONAVI y el MOP, expertos, y dichosamente pues las bases están bien, ¿verdad? Cabe destacar que aparte de todas estas afectaciones en la vivienda, nosotros tuvimos la ruta nacional, la 10 y la 230 cerradas. O sea, no podían pasar carros ni hacia Siquirres ni hacia Santa Cruz. Dichosamente ya se logró habilitar el paso. Hay familias en un albergue que tenemos habilitado, que estamos buscando una vivienda para que puedan restablecerse. Pero bueno, nos mantenemos activos. Por dicha, hoy salió un poco el sol aquí en Turrialba, que nos da una tregua para poder recuperarnos lo más rápido.
2: Muchísimas gracias, señor.
3: Gracias a ustedes.
2: Don Carlos Hidalgo, el alcalde de Turrialba, que nos daba una actualización de cómo estaban las vías y el total de las personas afectadas hasta esta hora. Compañeros, el clima ha mejorado bastante, ya salió el sol y está haciendo muchísimo calor en este cantón de la provincia de Cartago. Sin embargo, esta es toda la información desde acá, desde el puro centro de Turrialba. Vuelvo con ustedes, quienes tienen muchísimo más información en el estudio de Telenoticias.
4: 12:31, Luis, gracias por este reporte desde Turrialba.
5: Y vamos a continuar con este tema porque la onda tropical 32 deja 14 vías afectadas. Las autoridades descartan daños en la vía que comunica a Sarapiquí, mientras que en Turrialba se reporta el socavamiento y derrumbes en diferentes calles.
6: El paso de la onda tropical número 32 mantiene bajo estrecha vigilancia varias regiones del país. Según datos de la Comisión Nacional de Emergencias, las intensas lluvias dejan un saldo de 14 rutas nacionales afectadas por inundaciones, colapsos de calzada y el peligroso incremento en el caudal de los ríos. En el caso de la ruta nacional 4, el MOP y el CONAVI confirmaron que tras una inspección técnica en el puente sobre el río Chirripó, se descartaron daños estructurales que comprometen la seguridad. La vía permanece habilitada mientras los equipos ejecutan trabajos preventivos de protección en las bases y reforzamiento de la estructura.
7: Entre las principales preocupaciones siempre vamos a tener la infraestructura vial, donde particularmente las rutas nacionales, que son vías de comunicación de personas, de trabajo, altamente comerciales, y tenemos la ruta 32, tenemos la ruta 10, tenemos la ruta 4. Estas rutas se ven comprometidas también por el deslizamientos, por puentes también que se encuentran sobre las mismas.
6: En contraste, el cantón de Turrialba enfrenta un panorama sumamente complejo. En ese sector se reporta un severo socavamiento en el puente Las Monjas, mientras que en la comunidad de San Juan Sur, específicamente en el tramo conocido como Don de la China, un deslizamiento de tierra mantiene el paso regulado en solo carril, y en la ruta 415 se generó una grieta en la carretera en el sector de Las Lajas.
3: Tuvimos 20 caminos afectados, donde dichosamente el trabajo de la municipalidad ya nos permitió reabrir el paso, donde había incluso cierres totales en algunas rutas, inclusive rutas nacionales, como la 230 que lleva hacia Santa Cruz de Turrialba, o la ruta nacional 10 que llevaba hacia Limón. Ya está reabierto el paso, 20 caminos afectados. En tema viviendas, 7 viviendas se vieron afectados. Familias que sus casas estaban en las márgenes del río Turrialba y que lamentablemente pues derrapó, se quedaron sin sus casas.
6: Cuando suceden emergencias como esas, el CONAVI contempla la instalación de puentes modulares. Sin embargo, la solución provisional amenaza con volverse eterna. Días atrás, la institución reconoció que mantiene 500 proyectos en lista de espera para construir

0: estructuras definitivas y que solo logra aprobar entre 10 y 20 iniciativas al año, por lo que los pasos temporales en esta ruta deberán funcionar durante décadas.
1: 12:34, un video capta el momento en el que un taxi termina dentro de un enorme hueco mientras circulaba por Ipiz, esto es en Goicoechea, ahí la imagen. El hueco forma parte de trabajos que realiza acueductos y alcantarillados para reducir el agua no contabilizada y cambiar válvulas del sistema. Ante lo ocurrido, el instituto asegura que el área estaba debidamente señalizada y delimitada. Además, informaron que el hueco será tapado a más tardar el 28 de agosto. El incidente no generó afectación en el servicio de agua para los vecinos de la zona y se reportan solamente los daños materiales a raíz de esta situación.
2: Momento de hacer un adelanto de la sección deportiva.
1: Don Jorge, bienvenido.
3: ¿Qué tal, compañeros? ¿Cómo va todo? Buenas tardes.
2: Buenas tardes.
1: Pura vida.
3: Qué dicha. Vamos a hablar de la fecha que tuvo 10 goles por ahora, porque hay un partido que se juega esta noche y que está pendiente todavía dentro del campeonato. Contarles aquí algunos de los detalles. Doblete de Jefferson Brenes en una victoria del Saprissa, 3-2 ante el Cartaginés. Aquí está Hernández marcando de buena forma al estadounidense. Va a llegar este nuevo gol de Jefferson. Es una tremenda anotación. El primer tiempo terminaba 2-1 en un duelo que estuvo entretenido. Esta es la anotación de Vance Hernández. Y en el cierre Barahona ponía el 3-2. No le alcanzó al Cartaginés para empatar el encuentro. El Saprissa sigue con su paso perfecto en el torneo. Temprano jugaban Punta Arenas y Alajuelense. El cuadro porteño con Dorian Rodríguez abrió el marcador. Después Alexis Gamboa, muy bien de cabeza, empata el juego al 41. Y Keynel Mitchell vuelve a anotar en fecha consecutiva para poner así el 2-1 final. La liga terminó con 10 y con los 3 puntos. Y aquí está lo que pasó ayer con el Inter de San Carlos, que saca esta tremenda victoria. El cuadro del norte del país con este muy buen gol de Vega ante el equipo de Punta Arenas. Y aquí Brian Martínez con este penal, pues sentenció el 1-0 de un herediano que no levanta cabeza y que perdió también ante el cuadro de San Carlos allá en el norte de nuestro país. Bueno, Cartaginés y Heredianos juegan esta mitad de semana, se juegan prácticamente la vida en la Copa Centroamericana de este martes. Los Brumosos lo harán ante los Verdes de Belice a partir de las 7 de la noche en el Fello Mesa. Los dirigidos por Amarillo y Villatoro tienen 2 puntos tras 2 salidas de visitante y ahora jugarán 2 partidos de local. Herediano tendrá que ganar en Nicaragua sí o sí ante el Real Estelí este martes a las 9 de la noche. A pesar de una posible victoria, los franceses todavía dependen de su próximo encuentro y también de otros resultados para ver si su clasificación se puede dar. De este tema y más estaremos a la 1:15 ampliando en la sección deportiva. Por ahora la pausa y ya regresamos con más de Telenoticias.
4: La Comisión Nacional de Emergencias visita albergues en zonas afectadas por las inundaciones.
5: Alias Coco Guasimo utilizaba al menos 7 integrantes de su organización para ejecutar un único homicidio. Los detalles más adelante.
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13: Continuamos con más informaciones. La Comisión Nacional de Emergencias se mantiene en el Caribe realizando recorridos por los albergues y también las zonas afectadas.
14: 12:41, Gideon Altamirano con la información. Compañero, adelante.
15: Juan Manuel Yajaira, así es, como ustedes lo señalan, es una gira que está realizando la Comisión Nacional de Emergencias. Es algo que ellos normalmente hacen en este tipo de eventos, y es que el corte más reciente señala de casi 500 personas dentro de los albergues, pero además parte importante de la información que se ha estado detallando durante el transcurso de la mañana es que Laura Fernández, la Presidenta de la República, también se suma a estas visitas a los albergues. Por ejemplo, ya ha estado desde horas de la mañana en sitios como Valle de la Estrella y se espera que a eso de la 1 de la tarde esté muy cerca acá del cantón de Matina, en Limón, donde también hay múltiples viviendas afectadas y que a esta hora también muchas personas también se encuentran dentro de los albergues recibiendo atención por parte de las autoridades de la Comisión Nacional de Emergencias, así como las personas que se abocan por parte de la municipalidad a realizar algunas ayudas a las personas que se encuentran dentro de estos lugares. Hasta este momento lo que podríamos decir es que son más de 495 personas que se encuentran en distintos sitios recibiendo esta atención. Pero bueno, don Alejandro Picado, presidente de la Comisión Nacional de Emergencias, nos detalla con la información que ellos tienen a esta hora.
16: No es aquí.
17: Este lunes, aunque las condiciones han mejorado, no vamos a bajar la guardia. Hay 61 cantones en alerta amarilla y 12 en alerta naranja. En este recorrido que hemos hecho principalmente por la provincia de Limón, en donde hemos visitado la comunidad de Pandora en Pensur, hemos podido corroborar y poder inventariar cómo trabaja la articulación interinstitucional en el manejo de un albergue. También hemos visitado zonas en la zona de Limón también, donde las casas se vieron afectadas, se vieron anegadas, y ahí se está haciendo la coordinación interinstitucional para la entrega de la asistencia humanitaria. También se está previendo algunas operaciones para las próximas horas, como poder hacer llegar la asistencia a las comunidades que están incomunicadas. Para las próximas horas continuaremos en esa articulación de todas las instituciones para recuperar servicios para el tema de la parte eléctrica, la parte del agua, y poder recuperar a las personas de esos servicios esenciales. La otra parte que es importante es que durante el resto del día vamos a ir a las comunidades en Matina y algunas comunidades en la zona de Guásimo. No olvidemos que para hoy en la tarde entra la onda tropical número 33, que puede traer lluvias, y con la saturación de suelos que tenemos va a complejizarse la situación en esta provincia.
15: a seguir las recomendaciones de la Comisión Nacional de Emergencias en torno a los posibles aguaceros que va a generar esta onda tropical que ya se está posicionando muy cerca del Caribe costarricense. Pero además de esto, también parte de las visitas que van a realizar por parte tanto de la Comisión Nacional de Emergencias como de la Presidencia de la República es en algunos centros educativos. Por ejemplo, hoy en la Escuela Línea B de Matina de Limón también se va a estar realizando alguna actividad con la presencia de la presidenta Laura Fernández, quien va a llegar pues a realizar alguna visita en los sitios afectados. Nosotros conversamos con la directora de este centro educativo, quien señala que pues bueno, producto de la situación que se vivió durante este fin de semana, la tapia de esta institución se cayó y la misma colapsó producto de la crecida de los ríos, principalmente el río Chirripó, y ahora le piden a las autoridades que por favor intervengan esta estructura con el fin de resguardar no solamente lo que alberga esta institución, sino también a los menores que estudian dentro de este recinto.
7: Es una situación totalmente inesperada, no contábamos con que esto iba a pasar. Hemos pasado varias inundaciones, pero nunca que la tapia se viniera. No solo es una tapia, son todas las tapias. Desde el ingreso sobre ruta 32, el primer portón donde ingresan los vehículos, ese se cayó, se vino al suelo, totalmente, pérdida total. Luego tenemos acá la otra tapia, está falseada. Todo lo que es el alambre, lo que le dicen alambre navaja, ¿verdad?, que es para la protección y el cuidado, también está en el suelo. Se nos cayó gran parte de la tapia. En este otro costado, lo que quedó levantado, usted lo toca y está totalmente flojo. Por acá atrás también cayó la tapia, pero no solo es que se cayó, sino que cada uno de los postes se dio porque se quebraron.
15: Pues bueno, se espera también que en los próximos días continúen las ayudas humanitarias a las personas que están dentro de los albergues, y además de eso, pues la intervención que vayan a realizar por parte del Ministerio de Educación Pública a este centro educativo. Y también recordar que hay múltiples escuelas y colegios que el día de hoy amanecieron sin lecciones producto de las inundaciones que se registraron en el Caribe. Nosotros vamos a estar muy pendientes. Se espera que la presidenta de la República arribe al sector de Matina a eso de la 1:45 con el fin de visitar las viviendas, a las personas y también a los centros educativos que están afectados. Por ahora, Juan Manuel y Yajaira, es la información que tengo desde este cantón caribeño. Ustedes continúan con más.
13: Gracias, Jiren, por el reporte.
14: 12:47, las lluvias no solo afectan carreteras y comunidades, también golpean servicios esenciales como la electricidad y el agua.
16: Las fuertes lluvias asociadas a la onda tropical número 32 mantienen afectaciones en distintos servicios públicos. El ICE reporta 6.625 clientes sin electricidad en el país. La mayor afectación está en la región Brunca, donde 5.298 clientes permanecen sin servicio. Solo en Jabillo se contabilizan 3.900, mientras que en Drake suman 798 y Peñas Blancas de Pérez Celedón 311. En telecomunicaciones, el ICE registra 12 incidentes, de los cuales 11 continúan pendientes, principalmente por dificultades de acceso. Las lluvias también golpearon los sistemas de agua potable en Limón Centro, Valle La Estrella, Home Creek y otras comunidades de Talamanca. En Limón, el aumento del caudal del río Bananito arrastró barro, arena y piedras hasta los sistemas de captación.
18: También tenemos sectores en Talamanca que presentaron una falla eléctrica, lo cual interrumpe el servicio del sistema del bombeo. Nuestros equipos, las cuadrillas y los compañeros de la IA se encuentran trabajando para recuperar los sistemas y restablecer el servicio lo antes posible, siempre que las condiciones del tiempo permitan realizar las labores de forma segura.
16: El AIA mantiene trabajos de limpieza y recuperación para restablecer el suministro, mientras solicita a las comunidades hacer un uso responsable del agua disponible.
13: Bueno, y se espera que la onda tropical número 33 salga esta noche del territorio nacional.
14: 12:48, Dagoberto Alfaro, adelante por favor.
19: Gracias, compañeros, y muy buena tarde a todos. Las lluvias disminuyeron considerablemente durante esta mañana en todo el país. Sin embargo, para la tarde y noche en algunas zonas se espera que regresen también las lluvias propias de la época y además por lo que ha ocurrido con la onda tropical.

0: Número 33. Está con nosotros don Eladio Solano del Instituto Meteorológico Nacional para que nos explique, Eladio, cómo van a estar estas condiciones luego de estos días de tanta lluvia. Buenas tardes.
1: Buenas. Sí, lo que esperamos básicamente es que después de una mañana donde hemos tenido un impasse importante en el tema de las lluvias, es que con el paso de la onda tropical número 33 pueda reforzarse la actividad lluviosa, particularmente en montañas de la zona norte, del Caribe Norte, del Pacífico, en regiones del Pacífico y en el Valle Central. Los aguaceros estarían muy probablemente extendiéndose ahora las primeras horas de la noche, sobre todo en las regiones del Pacífico, sobre todo Pacífico Central y Sur, y los mismos acompañados inclusive por tormentas eléctricas. El Valle Central no escaparía de esta condición, particularmente en regiones occidentales y ocasionalmente también en partes más centrales del área metropolitana.
0: ¿Estas lluvias serían menores a lo que hemos enfrentado sábado y domingo?
1: Sí, efectivamente. Los acumulados pronosticados de momento serían entre unos 30 a 70 litros por metro cuadrado de lluvia y con máximos localizados que podrían alcanzar hasta los 90 litros por metro cuadrado.
0: ¿Cómo va a ser el Valle Central?
1: Valle Central muy probablemente ya en horas de la tarde esté nublado, estemos con condiciones lluviosas, ¿verdad? Y en este caso motivadas por este tema de la onda tropical y, como decía, sobre todo hacia la segunda mitad de la tarde y a primeras horas de la noche.
0: Eladio, ¿está a la vuelta de la esquina alguna otra onda tropical?
1: De momento estamos dándole seguimiento a otra onda que viene un poco más retrasada, aproximadamente para entre jueves y viernes. Sin embargo, de momento los modelos de predicción no están indicando una condición lluviosa fuerte asociada a este nuevo sistema.
0: ¿Podríamos tener como un descanso de un par de días de lluvias?
1: Sí, bueno, de momento estamos dando seguimiento ya después de esta onda a otro pulso de humedad que podría generarnos algo de lluvias entre martes y miércoles, sobre todo miércoles, aproximadamente lo que es noche de martes, madrugada miércoles, pero sí, después de esto, pues la tendencia es a que en general las precipitaciones sean de poca intensidad y más apegadas a la normalidad, por decirlo de alguna manera.
0: Muchas gracias, Eladio Solano, meteorólogo del Instituto Meteorológico Nacional. Recuerde que todavía hay muchos suelos saturados, especialmente en la zona norte, en el Caribe y en el Pacífico Sur, para que también lo tome muy en cuenta. Voy a volver con ustedes, compañeros, al estudio. Tienen mucho más.
2: 12:51. Gracias, Dagoberto.
3: Continuamos con más. Las autoridades determinan que el grupo de sicarios bajo las órdenes del hombre conocido como Coco Guásimo utilizaba al menos 7 personas cada vez que iba a cometer un crimen.
2: 12:52, esta información la desarrolla desde nuestra sala de redacción, Mónica Matarrita. Adelante, compañera, buena tarde.
4: Buenas tardes, compañeros, y también a los televidentes que se informan con nosotros. Precisamente lo que indican las autoridades es que la mayoría de las víctimas eran miembros de la misma estructura criminal que en apariencia traicionaban a la banda vendiendo droga para otras organizaciones de la zona. Veamos el siguiente reporte. Así lo revela la investigación que realizó la Policía Judicial en conjunto con la Fiscalía Adjunta de Pocosí contra el grupo armado del líder criminal fallecido, Coco Guásimo. Por cada crimen, el grupo cobraba 2 millones de colones aproximadamente, los cuales distribuían entre al menos 7 integrantes. Cada uno cumplía diferentes funciones. Entre ellas se incluye al ejecutor material o gatillero, al conductor que trasladaba al sicario y además brindaba una cobertura armada, el encargado de suministrar armas, municiones y vehículos. Otro miembro se encargaba del dinero para financiar cada crimen. Otro estaba encargado de las labores previas de vigilancia avanzada. Luego, un miembro se hacía cargo de la extracción de los ejecutores, mientras que el líder del grupo armado asumía la coordinación, autorización y supervisión del homicidio.
5: Esta era una organización que se caracterizaba precisamente por tener una jerarquía, por tener personas que tienen diferentes roles de trabajo y no eran homicidios casuísticos, sino que tenían todo un modelo operativo de actuar, de poder estudiar a las víctimas y poder emboscarlas para asegurar la ejecución de estos crímenes.
4: Las autoridades judiciales desarticularon el violento grupo en 8 allanamientos y los vinculan con 6 homicidios, todos ocurridos en Guásimo de Limón. Estos son los casos. 23 de mayo de 2025, la víctima tenía 17 años, el móvil conflicto por drogas, modalidad ataque en vía pública. Otro crimen ocurrió el 24 de mayo de 2025. La víctima, de apellido Cordero, alias Chanchis. El móvil también fue por conflictos por drogas. En cuanto a la modalidad, fue un ataque en su casa frente a la familia. El 25 de mayo de 2025 asesinan a un hombre de apellido Alet por conflictos por drogas y el ataque también se da en su casa frente a su pareja sentimental. El 24 de junio, el objetivo repele el ataque de los gatilleros y asesina al pistolero de apellido Moscoa. El móvil fue que el objetivo se negó a vender droga para la organización. La modalidad fue un ataque en su vivienda. Otro crimen ocurrió el 4 de junio de 2026. La víctima es de apellido Leiva, por conflictos por drogas y el ataque también fue dentro de su vivienda, mientras que el 17 de julio de 2026 asesinaron a otro hombre de apellido Fuentes por conflictos por drogas y el ataque fue cuando estaba en vía pública. Seis de los detenidos ya descuentan 6 meses de prisión preventiva, mientras que otro quedó en libertad con medidas alternas.
6: Las autoridades judiciales no descartan incluso la posibilidad que esta organización esté relacionada con otros homicidios ocurridos en otras zonas del país, principalmente en Guanacaste, donde alias Diablo también mantenía operaciones. Ese es el reporte desde la sala de redacción. Vamos a una pausa y más adelante continuamos con más de Telenoticias.
3: Hacemos una pausa y al regresar, 947 pacientes fallecieron mientras esperaban el reporte de una resonancia magnética de la Caja Costarricense de Seguro Social, denuncia un sindicato.
2: Además, el hogar de ancianos Santiago Crespo todavía no logra reconstruir el pabellón destruido por un incendio el 11 de julio. 12:55 la pausa y ya regresa a la edición del mediodía de Telenoticias.
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0: Suma de Telenoticias, lo veíamos antes de ir a la pausa, 947 pacientes fallecieron mientras esperaban el reporte de una resonancia magnética en la caja.
1: El Sindicato Nacional de Enfermería presenta una denuncia penal ante el Ministerio Público por presuntas irregularidades en la compra de dos equipos.
2: Un total de 947 pacientes fallecieron entre el 2021 y el 2025 mientras esperaban el reporte de una resonancia magnética de la Caja Costarricense de Seguro Social, según datos de la auditoría interna recopilados al 31 de marzo de 2026. Así fue revelado esta mañana por el Sindicato Nacional de Enfermería, SINAE Afines, en conferencia de prensa. De acuerdo con el informe de la auditoría interna, 12.470 pacientes permanecen a la espera del reporte de una resonancia.
3: 947 personas que lamentablemente se suman pues a una lista de muerte, ¿no? Repito, no podemos decir que esto es una causa directa, la falta del estudio, ¿verdad? O reporte el estudio, pero lo cierto es que ya esta persona no está con vida. Y el dolor lo tiene, por supuesto, las personas de su entorno familiar, sus seres queridos que están pues con ese pesar, ¿no?
2: El sindicato reveló que en promedio un paciente debe esperar hasta 2 años para poder realizarse la resonancia magnética y obtener el reporte de interpretación.
3: ¿Y por qué es tan importante las resonancias magnéticas? Porque enfermedades como, por ejemplo, los tumores, las enfermedades del sistema nervioso central, se logran detectar a través de una resonancia magnética con un 98% de efectividad. Las resonancias magnéticas salvan vidas siempre y cuando se tenga el diagnóstico a tiempo.
2: En medio de esa situación, SINAE Afines presentó una denuncia penal ante el Ministerio Público por presuntas irregularidades relacionadas con el contrato para sustituir 2 resonadores magnéticos del Centro Nacional de Imágenes Médicas. Los 2 equipos fueron adquiridos mediante una licitación adjudicada a la empresa Promoción Médica por $4.7 millones. Según la auditoría, uno de los resonadores acumuló más de 110 horas fuera de servicio, mientras que el segundo presentó atrasos en su entrega, lo cual llevó, según el sindicato, a 1.782 pacientes no atendidos.
3: ¿Cómo un proyecto de esta naturaleza va a presentar tantos fallos? Y de pronto, si en la caja se empiezan a ser eficientes los procedimientos diagnósticos, ¿quién se ve afectado en lo económico? La práctica de medicina privada. Y se puede coexistir, pero no de esa forma. Por eso nosotros acudimos al Ministerio Público en esta mañana e interpusimos una denuncia para que sea el Ministerio Público quien investigue qué está ocurriendo.
2: Como alternativa para reducir la lista de espera, el sindicato asegura que es urgente instalar resonadores magnéticos en cada uno de los hospitales nacionales. En la mañana de este lunes, antes de la conferencia de prensa del SINAE, la caja indicó por medio de un comunicado que la gerencia médica intervendrá al Centro Nacional de Imágenes Médicas a partir del 1 de septiembre, con el objetivo de fortalecer su gestión, reducir tiempo de espera y brindar una respuesta más oportuna a las personas que requieren estudios de resonancia magnética. Sin embargo, nosotros realizamos una solicitud de reacción ante la cifra de fallecidos y la denuncia que presentó el SINAES ante el Ministerio Público, pero al cierre de esta edición no obtuvimos respuesta sobre estos puntos.
0: El hogar de ancianos Santiago Crespo todavía no ha logrado reconstruir el pabellón destruido por un incendio el pasado 11 de julio.
1: Algo importante, los adultos mayores poco a poco se recuperan de la emergencia, pero también piden apoyo para salir adelante.
0: Fue una emergencia que ocurrió a las 2 y 15 de la madrugada, cuando todos dormían.
4: Estaba en privada y me había despertado. Ay, que yo oía gritos y gritos. Y Dios mío, ¿qué está pasando? Señor, ¿qué estará pasando? Pero yo no sabía por dónde, qué. Y me incorporo, me pongo los zapatos, pero vea, ve lo que es lo psicológico. Cojo y me pongo el teléfono y cojo el foco. Pero óigame, encendí y ya me llegó el olor a quemado. La santísima, ay no, esto es que se está quemando. Y entonces, pero en el foco, te alegra el humo, que ya el foco no me alumbraba nada.
0: Doña María todavía recuerda esos momentos de angustia y desesperación, cuando se vio en medio de las llamas y pensó que sería el fin.
4: Cuando llega el bombero y me agarró y me alzó, pero de su papo así, ay, y salgo cuando me saca el bombero las llamas en el cielo, la Santísima Virgen, y yo ya me quemé. Pero gloria a Dios, no, porque ese fue mi ángel que Dios me envió.
0: Dichosamente, doña

0: Doña María y los restantes 202 adultos mayores que viven en este hogar están bien. Poco a poco han superado lo vivido. Pero el hogar de ancianos Santiago Crespo sigue con una seria afectación por el pabellón que fue consumido por las llamas. Este era el espacio de 61 adultos mayores.
1: La parte afectada fueron 400 metros cuadrados, ¿verdad? Tuvimos que evacuar 24 adultos mayores de sus habitaciones. Gracias a Dios teníamos un espacio donde pudimos reubicarlos que estaban en reparación. De por la emergencia tuvieron que ir compartiendo, ¿verdad? Entonces, gracias a Dios ya están reubicados y con su espacio, pero sí, ahorita necesitamos reconstruir. Esos 400 metros cuadrados tienen un monto aproximado, ¿verdad? Según ingenieros, de casi 250 millones de colones.
0: Por eso llegó el momento de ayudar a esta población vulnerable. Una campaña solidaria busca reunir el dinero que permita reconstruir el pabellón que tanto están necesitando los adultos mayores. Usted también puede formar parte. Donar es muy sencillo. Puede hacerlo por medio del SIMPE móvil al 63964698, a nombre de la Asociación Hogar de Ancianos Santiago Crespo Calvo. También están las cuentas bancarias que aparecen en pantalla.
2: Hemos puesto a disposición el SIMPE móvil, que es directo a la asociación, ¿verdad? Que es el 6396-4698. Y también tenemos una cuenta de ahorro que podemos poner a disposición y cae todo directamente a la asociación.
3: Yo le pido mucho a la ciudadanía que nos ayuden, que colaboren, porque relativamente hoy podemos ser nosotros, el mañana no se sabe.
0: Su ayuda solidaria será de gran valor para los adultos mayores.
4: Ojalá usted también pueda ayudar a esta población adulta mayor. Vamos a continuar con otros temas. El Hospital de Punta Arenas realizó con éxito un innovador procedimiento cardíaco para reducir el riesgo de derrame cerebral. Fue la primera vez que los médicos de este hospital efectuaron este tipo de cirugía. Esta técnica especializada permitirá que los pacientes sean atendidos en la región Pacífico sin necesidad de trasladarse al gran área metropolitana.
5: Nosotros lo que hicimos fue poner un dispositivo que cierra totalmente la orejuela izquierda. Hemos dicho que la orejuela izquierda es, por así decirlo, un saco en donde, debido a una arritmia, la sangre se enlentece, entra en ese saco, se forman coágulos y nos podrían dar muchos problemas la persistencia o la existencia de esos coágulos. Nosotros, en palabras sencillas, lo que estamos haciendo es, con un dispositivo, tapando ese saco de forma tal de que ya la sangre no va a entrar ahí, y al no entrar ahí no van a haber coágulos.
6: Espero que esto cambie mucho esa parte de mi vida, sobre todo, bueno, lo que me han dicho, ¿verdad?, que es para una de las probabilidades es que ya no tenga que tomar más los anticoagulantes, que era algo que yo deseaba.
7: 1:07, mucha atención, vecinas de Garavito en Punta Arenas. La unidad móvil de mamografía de Al Salud visitará la zona del 18 de agosto al 11 de octubre. El objetivo es facilitar el acceso a esa importante prueba de detección temprana de cáncer de mama. La iniciativa está dirigida a mujeres entre los 40 y 75 años, aseguradas y no aseguradas, que nunca se hayan realizado la mamografía, o bien que la última la hayan hecho en el 2023. Las citas se pueden solicitar de manera presencial en el área de salud de Garavito o en las sedes de los EBAIS.
4: Y en pocos minutos inicia ya el programa de Boca en Boca.
7: ¿Qué vamos a tener? Montserrat no se lo cuenta. Compañera, adelante.
8: Muchísimas gracias, compañeros. Efectivamente, el programa de hoy va a estar espectacular y usted no se lo va a poder perder. Vamos a hablar de los dos conciertazos que dio nuestro país el pasado fin de semana, Ricardo Arjona, con dos fechas repletas y además muy exitosas. Una noche que, por supuesto, aquí en De Boca en Boca vamos a repasar y vamos también a tener muchísima más información y vinazos. Pero además, hoy aquí en De Boca en Boca vamos a dar a conocer los nuevos rostros, los nuevos participantes de Mira Quién Baila. Ya se acabó la espera, así que hoy los vamos a tener completamente en vivo. Y también van a tener su primer reto de baile para ver qué también van a llegar entonces a estrenar esta nueva temporada de Mira Quién Baila. Así que no se lo pierda, esto y mucho más hoy a la 1:30 en De Boca en Boca. Continuamos con más de Telenoticias.

0: una pista de baile, 10 famosos, una competencia que promete hacerlo vibrar. Mira quién baila, está de vuelta.
1: Bueno, los retos que tienen los famosos en Mira quién baila es primero crear un nivel de disciplina bastante fuerte que exige la temporada y también muchísima agilidad para aprender en cuestión de tiempo muy breve, manejar bastante información.
0: Después de 2 temporadas llenas de emociones, sorpresas y mucho baile, la pista se prepara para su tercera temporada. Esta vez, 10 nuevas figuras aceptaron ponerse a prueba. Tendrán que aprender, ensayar, superar los nervios y, sobre todo, convencer al exigente público.
2: Me encantaría que esa persona entre de una forma y salga de otra, que se dé cuenta que es más capaz de lo que de cuando entró. Sí, me gustaría como eso de mi pareja.
0: Pero hay algo que hará que esta competencia sea todavía más especial. Cada famoso tendrá detrás una fundación, una causa por la que vale la pena darlo todo.
3: Es una verdadera bendición.
4: ¡Gracias!
0: Hoy a la 1:30 de la tarde en De Boca en Boca, los rumores se acaban y se anunciarán uno por uno los nombres de los 10 famosos que se preparan para vivir este nuevo desafío.

0: pasamos al campo internacional. Donald Trump ordena reducir maniobras militares con Corea del Sur.
1: El presidente de Estados Unidos, Donald Trump, ordenó el domingo al Pentágono que redujera las maniobras militares conjuntas con Corea del Sur, alegando la negativa de Seúl a colaborar con la guerra de Irán y, según sus propias palabras, por su muy buena relación con el líder de Corea del Norte. Los 11 días de maniobras en los que participaron 18.000 soldados surcoreanos tenían como objetivo reforzar la preparación frente a las amenazas de Corea del Norte. Estas maniobras son uno de los dos principales ejercicios que llevan a cabo los ejércitos de Corea del Sur y Estados Unidos. Trump criticó duramente los ejercicios por ser costosos, inapropiados y hostiles hacia Pyongyang, país que, según afirmó, se ha mostrado respetuoso y no ha representado ninguna amenaza durante sus mandatos presidenciales. El presidente republicano también indicó que había querido retirarse por completo de los ejercicios, pero señaló que ya era demasiado tarde para hacerlo. Trump subrayó además que el presidente de Corea del Sur, Lee Jae-myung, se negó a la petición de Washington de que Seúl se sumara a sus esfuerzos para desnuclearizar Irán. Una medida que supone un giro radical respecto a la forma en la que la administración norteamericana ha visto a Corea del Sur en los últimos meses. En mayo, el secretario de Defensa, Pete Hegseth, elogió a este aliado por su compromiso de aumentar el gasto en defensa. Donald Trump ya había intentado poner fin a estos ejercicios durante su primer mandato, tras una reunión con Kim Jong-un en Singapur en 2018. Entonces dijo que estos ejercicios eran provocadores.
2: 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La convocatoria estará disponible hasta el próximo 18 de septiembre y está dirigida a estudiantes de todo el país, bajo el lema UTN, el camino hacia tu crecimiento. 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La UTN cuenta con 36 carreras en áreas como ingenierías, tecnología, ciencias administrativas, ciencias agropecuarias, artes y humanidades, distribuidas en sus sedes de Alajuela, Atenas, San Carlos, Guanacaste y Punta Arenas. 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Tras completar la solicitud, las personas aspirantes podrán consultar sus datos académicos el 13 de octubre. La nota preliminar de admisión estará disponible el 11 de noviembre y la definitiva el 24 de noviembre. 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Los requisitos, el calendario, la oferta académica y el formulario de admisión están disponibles en www.utn.ac.cr.
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5: 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Buenas tardes.
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1: 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Bienvenidos a un programa más de Sensación Deportiva, hoy lunes. Gracias por sintonizarnos por los 91.5 de Teletica Radio, 7.2 Televisión Digital Abierta, Teletica, entre demás, Teletica.com, Facebook de Teletica Radio y Sensación Deportiva, el Facebook de Sensación Deportiva y los amigos de YouTube que siempre nos acompañan por ahí. Vamos a darle primero la bienvenida hoy a los contertulios que nos acompañan. Pitusa, ¿cómo andamos?
2: Bien, buenas tardes, bendiciones para todos, gusto saludarlos y que tengamos un rico programa.
1: Así va a ser, si Dios lo permite. Miguel.
3: Buenas tardes, es un rico programa.
2: Rico en contenido, en comunicación, en discusión.
3: Yo quiero rico el café de montaña después del programa. El problema que estamos feos hoy, va. Buenas tardes.
2: Ahorita viene a vernos yo.
4: Alguien que traiga pan.
1: Don Sergio, ¿cómo andamos?
4: Muy bien, feliz de estar acá, Leito, y de nuevo bajo la dirección tuya, entonces, a las órdenes y que todo salga de la mejor manera hoy, y viendo también al que teníamos bien alimentado, que está gordito, que está alentado, que está feliz, y también el pingüino, que está por acá, entonces... feliz de estar acá y vamos a compartir un ratito.
1: Sergio, lo que pasa es que Alan tiene una noticia. Alan, ¿cómo está? ¿De dónde viene? ¿Usted con el pingüino? Cuéntele.
5: Buenas tardes, Leo. A usted, a toda la gente que nos escucha, especialmente al club de fans que está muy activo. Y no, tengo que contarle que mi chiquito viene al gimnasio. El hombre entendió que no puede estar ahí que con frituras y salchichón todo el día. Ha cambiado la vida, el pingüino ha cambiado la vida, langostica, camarón jumbo, gimnasio, salsita en las noches con la solución, o sea,
2: solo salchichón comía,
5: sí, más bien ahí toca sacarlo a veces porque es medio metiches también, ¿verdad? Se ha hecho medio metichón, pero no, mira qué bien le ha pasado el pingüino, y aquí estoy feliz de la vida, recibiendo a mi chiquito hoy de nuevo, como ha sido desde que hemos empezado, no solo en Costa Rica, sino en Centroamérica, vendí el contado. Así que aquí estamos, de manteles largos, disfrutando de las mieles de la victoria y todo eso.
1: Aprovechemos de una vez que Alan está tocando ese tema, Alan. 7-7.
5: Sí, suena...
1: Zapriza juega bien.
2: Implacable.
1: Convence. Hace rotaciones. Todo le está saliendo a Zapriza.
5: Sí, y me gusta que sea... De esta manera, y que las cabezas del equipo, los que dirigen el equipo, estén aterrizados en que, si bien es cierto, 7-7, todo eso suena muy bonito, pero si al final no se corona con lo que todos queremos, no vale nada. Entonces, de momento, esa parte a mí me alegra escucharlo en el discurso, tanto de los dirigentes como del entrenador del equipo, de que hay que ser conscientes de que si se va bien... Y ahí hay cosas que corregir, porque ahora le podemos entrar a la letra menuda de lo que uno ve del equipo y el desempeño y otras cosas. No todo el mundo está satisfecho, incluyéndome con ciertas cosas que pasan con el equipo en términos de rendimiento de ciertas líneas, por decirlo de alguna manera, del equipo. Yo, por ejemplo, el lado derecho de mi equipo lo veo como muy frágil, como, no sé, no me convence del todo. Esa línea derecha de Zapriza... Yo creo que en algún momento tiene que Zapriza ver cómo hace o fortalecerla ahorita sobre la marcha. Y quizás eso es lo bonito, que ir ganando y teniendo la oportunidad de corregir algunas cosas es mejor que estar perdiendo y otras cosas. Pero con respecto a este último juego, me gustó. Creo que fue un mano a mano interesante que hubo con el cartaginés. Creo que fue un digno rival. He escuchado de todo un poco, incluyendo el mea culpa, entre comillas, que hacen los aficionados por hablando por su entrenador desde el punto de vista, como ahora me lo decía Carlos, de que jugamos con la banca. Bueno, nosotros no tenemos la culpa de que un entrenador contrario alinee un jugador, alinee o no alinee un jugador o un equipo en función de lo que él se imagina que va a ser el futuro cercano de lo que tiene en su agenda. Una de dos. O el entrenador se equivocó una vez, pues bruto. Pero Zapriza no tiene la culpa. Saprissa aprovechó lo que tiene que aprovechar, como cuando goleó un equipo. O sea, eso que está haciendo Saprissa es lo que el sapricista quiere. Para resumírselo, Leo. Que gane. Si hay cosas que corregir, es más rico y más bonito corregirla ganando. ¿Verdad? Que si estuviéramos en otras circunstancias en donde también he sido muy crítico.
1: Alan, ¿usted está contento con esa parte central del Saprissa?
5: La parte central, ¿se refiere al medio campo? No, con la defensa, no. En realidad, me parece que es una de las debilidades del Saprissa hoy día. ¿En qué sentido? Me parece que

0: se desconcentran fácilmente. Me parece que hay jugadas en donde yo veo el equipo descolocado. No sé si eso sí tiene que ver con entrenamiento o no. Porque si fuera con entrenamiento, me costaría creerlo, porque sé lo que trabaja Hernán y su equipo de asistentes. Yo creo que ya tiene que ver más que todo con las características de los jugadores que está utilizando. Ojo ahí, vienen partidos importantes, viene una seguidilla de juegos compleja. Vamos para San Carlos a un partido que no creo que vaya a ser muy fácil por lo que está presentando ese equipo, que no está desentonando. Después nos toca, si no me equivoco, Alajuela y, si no me, y creo que viene Olimpia. Así que vienen partidos en donde queremos terminar de ver lo que hemos estado viendo hasta el día de hoy.
1: Entonces, ¿usted está de acuerdo o le sorprendió ver esa rotación que hizo
2: Muchísimo.
1: a Marín y Villatoro? Era un juego tan importante y no sé, creo que el juego de mañana contra el Verdes no debería complicársele a Cartaginés, pero ahora que dice Alan, bueno, si Cartago se puso,
2: Sí,
1: le dan.
2: hay que darle, por supuesto. Mira, Carlos Barahona, Luis Flores, Morán, el Tepa González y Gaete en la banca para iniciar un partido en el Ricardo Saprissa que Cartagena no tenía que perder. Habrá que preguntarle o tratar de entender a Marín y Villatoro, a quien hemos apoyado desde este micrófono y desde las gradas, por qué hace eso. Si esa alineación que puso en el Saprissa de titular es la que puede usar mañana contra Verdes. Pero el Saprissa tenía que entrar con todo. Y le aseguro que si entraba con todo, Cartago le ganaba al Saprissa, porque el Saprissa le termina ganando 3-2 pidiendo tiempo. O sea, un partido muy complicado, un tú a tú de un equipo que tuvo un día para entrenar. Un día para entrenar. Un equipo que se atrasó yendo a Honduras, empató en Honduras, vino a Costa Rica, llegó en la noche, al otro día ahí, estiren piernas y mañana vamos al
1: Con
2: Saprissa.
1: más razón, si tuvieron solo un día, hacer tanto cambio, ¿verdad?
2: No, es que lo que no logro comprender, y lo hablaba con Miguel ahorita y con Alan y con todos, es cómo saca cinco jugadores de ese nivel, titulares, obviamente. No, está bien que lo saque en el minuto 60, 65, cuando ya tiene el partido tranquilo. Pero bueno, son las decisiones que no entendemos los aficionados, no las entendemos, porque además es Verdes el que viene mañana, no es ni Olimpia, ni Comunicaciones. Es un equipo que al Cartagena, que el Cartagena mañana tiene que ganarle. Sí, o sí, además tiene que ganarle. Tiene que ganarle. Y ojalá anotarle una buena cantidad de goles. Así que me quedé así sin sabor. Yo estaba tocando. De pronto por ahí tenía una pantalla que la volví a ver y veía a un cartaginés bien, agresivo, intentando. Se viene un contragolpe del Saprissa. Diría yo que una tontera de Carlos Barahona, que creo que se desestabiliza. Y en esa inestabilidad intenta como agarrar a este muchacho que define muy bien el tercer gol. Amén de eso, Cartagena vuelve a tomar la pelota y vuelve a presionar el Saprissa. Y en el 87 se pone 3-2 y sigue presionando. De hecho, el partido termina en un enredo que hizo la banca Saprissa. Esos que hacen todo el tiempo ahí. Hicieron un zambrote, una melee, y se fue como un minuto ahí, minuto 15, que no se jugó. Y el árbitro, muy acomodado, por supuesto, al estadio, a los gritos. No repuso nada. Dijo, eran 3 minutos, vámonos, o lo que dio. Pero si se dan cuenta, se armó un alboroto de minuto y medio y no se repuso. Saque banda y vámonos. Entonces,
0: Y ahí hubiera empatado,
2: no, no, no sabemos.
0: Ah, bueno.
2: No, no lo sabemos. Pero el partido hay que jugarlo bien. Cartaginés me gustó. Me gusta lo que hace el técnico. Pero me gusta el equipo. Así que, a lamentar esta derrota que no tenía que darse. Pero bueno, mañana tenemos que ir al estadio Fello Mesa. Esto es muy importante para los cartagos que a veces no comprenden. Estamos en la Copa Centroamericana. Hay mucho prestigio y mucho dinero. Ya perdimos en el Saprissa, jugando muy bien, pero perdimos. Y ahora lo que urge es mañana acompañar al equipo a las 7 de la noche, porque ese triunfo hay que sacarlo, sí o sí, porque mañana en 8 viene el FAS del Salvador, al que hay que ganarle y seguir jugando la Copa Centroamericana. Así que a los cartagos, pasemos la hoja, ya perdimos, pero vamos mañana al estadio porque es urgente. De hecho, tengo una gran noticia familiar. Mañana debutan en el estadio mi nieta Abigail y mi nieto Josué van con el abuelo para el estadio, los dos.

0: consciente de que la reposición se tiene que jugar. Y Alan dice eso, pero Alan, ¿sabes cuánto dura de Briseño al otro marco una jugada? Puede durar 12 segundos.
1: ¿Por qué habla de Briseño? Briseño es un especialista en desmayarse cuando va
0: hablando del tiempo. No
1: es que de mañosos sobran.
0: ¿Cuánto duró el gol de Saprissa, el tercer gol del pelotazo al delantero? 6 segundos. Entonces, minuto y medio, mucho sí, tiempo como, para jugar.
1: Es como cuando hablan de un penal no pitado, o sea, un penal hay que meterlo. Si lo pitaron o no lo pitaron, primero hay que meterlo, no es un gol hecho. Es para mí muy parecido a ese tema. Y si usted habla de mañas y cosas, los equipos grandes tienen eso. Si Cartago no tiene eso, pues ya no es mi culpa. Pero Saprissa, como lo hace la abuela o lo ha hecho el Herediano en su momento, han aprovechado ese tipo de cosas toda la historia. Y usted lo ve en Costa Rica, Centroamérica, Europa y las Canarias.
0: Lo mejor de este comentario es que usted acaba de aceptar la maña. Muchas gracias.
1: ¿Y ahí? Pero es que de eso se trata el fútbol.
0: No,
1: también.
0: El fútbol se trata de jugar.
1: Ah, bueno.
0: En el Mundial no hubo maña. Bueno. En el Mundial se juega fútbol. Por eso nos eliminan, no, por estar haciendo esas cochinaditas que no clasificamos a los mundiales.
2: A mí se me olvidó. Perdón. Mi tata no está porque está súper resfriado. La gente lo escuchó el sábado. Ya andaba ahí con un pañillo ahí, jalando mocos y tosiendo y todo. Y ya, ahora sí ya ponchó mi tata. Esperamos ahí que aguante todo el programa, porque está bien medicado, entonces se nos duerme ratitos, que aguante el programa, y de que se recupere pronto, ¿verdad? Ya aquí ya nosotros andamos medio tocados. Miguel, ayer lo dijo Hernán, y uno lo percibe, Saprissa es un equipo, es un conjunto, Saprissa no está dependiendo de uno o dos jugadores, Saprissa hace rotaciones, y el equipo sigue respondiendo, Miguel.
3: Sí, responde, si vemos los resultados, es un 100% de rendimiento en Copa Centroamericana y el torneo local, ahí nadie puede discutir eso. El gol está muy repartido, ¿eh? El goleador del campeonato es un volante, Jefferson Pérez con 4, eso indica que se trabaja en algo, ¿eh? Que no solamente es Newton Williams, ni es Sinclair, ni es Paradela, ni es Pansy Ramírez, sino que hay en el medio campo de gol. Jefferson Torres, Jefferson Brenes, Mariano Torres, David Guzmán, que tiene gol, o sea, en ese aspecto está muy, Saprissa está balanceado. Donde yo veo Saprissa mal, y lo voy a decir por qué, es en la parte defensiva. Ayer, en el primer gol de Cartaginés, este muchacho Sammy Taylor se le olvidó el ABC del fútbol en la defensa. El ABC para el defensa es que cuando el portero sale a achicar, el defensa automáticamente tiene que correr al marco a cubrir la espalda al portero. Bueno, ayer Sammy Taylor hizo todo lo contrario. Cuando ve que sale Madrid, él viene corriendo, más bien bajó la velocidad en lugar de seguir, porque si él sigue, él intercepta el balón que le golpea este muchacho Hernández a Madrid, pero no, ahí falló. Ahí está el video y yo espero que Hernán Mefor lo llame y le explique que él se olvidó lo que se prende en el kinder del fútbol. Sí, bueno, o sea, si él no para y él sigue, él le llega al balón.
0: Le faltó medio metro.
3: Sí, le faltó la el conocimiento de que un defensa, cuando el portero sale, tiene que salir, irse al marco a cubrirle la espalda al portero.
0: Oiga, eso lo sabe hasta Miguel Mora.
3: Imagínese. Lo otro, Arboin. Ya, da miedo cuando Arbón ahí, porque es un muchacho que en cualquier momento te falla y... Pero ahí, a pesar de todo eso, Saprissa anda bien, se sacó los resultados, ha ganado y todo. Creo que eso es por mejorar. Y me extraña a mí que la defensa de Saprissa anda así, porque tiene dos asistentes, Mefor, que son especialistas en defensa, que es Marco Herrera y Heiner Segura. Bueno, ahí creo que hay trabajo por hacer. No es de preocuparse, sino de ocuparse.
0: Es lenta la defensa.
3: Sí, claro. Sí. Ahora voy con lo de con Villatoro. Vea, el campeonato nuestro es muy corto. Y hay partidos que son serios en el campeonato, señor Villatoro. Y para un cartaginés, partidos serios son ir a Saprissa, ir a La Alajuela, ir a Heredia. Son partidos serios de un campeonato.

0: Ya ahora quedó a 6 puntos de diferencia, oiga, con 4 jornadas y está a 6 puntos. Eso le puede costar caro al final del torneo regular. Y hacer todo eso por enfrentarse el martes a Verdes de Belice, que es un equipo que es el más malo de la Copa Centroamericana. Es el equipo más pobre futbolísticamente de la Copa Centroamericana. Es el equipo que menos le da que hacer al rival. Por favor. Bueno. Estas las consecuencias. Perdió el partido por, como diga Carlos, que apretado o no apretado, al final fueron 3 puntos que dejó de ir Cartaginés. Y le repito, y macho, lo decía yo ahora a Leillo y a Pepe. Cartago tiene buen equipo. Cartago tiene con quién ir a pelear a cualquier estadio. Pero con esa
1: mentalidad
0: con tan esa rara, mentalidad tan. O sea, es más, si el partido hubiera sido contra la Alianza, hubiera sido contra otro, igual está bien. A ver, está bien. Va a priorizar a la Copa Centroamericana porque el rival lo pero el Verdes, por amor de Dios, el Verdes. Bueno.
1: Tienes razón, Miguel. Me lo dice Cristian Mena, perdió un partido que no tenía que perder.
0: Exactamente. Ahí hay que priorizar el partido de campeonato. Es más, el equipo que le presentó a Saprissa en el primer tiempo se lo presenta a Verdes y gana sin ninguna dificultad. En cambio, el equipo que presentó Cartago en el segundo tiempo es el Cartago de verdad. Y realmente ahí se equiparon las fuerzas. Punto aparte, este muchacho Hernández es. José Joaquín Hernández. Oiga, mis respetos. Qué buen jugador es este muchacho. Qué bueno que es. Es más, yo cuando terminó el torneo anterior con Oliveira, cuando se hablaba y se mencionaba que tenía la posibilidad de llegar a Saprissa, a mí me parecía una gran adquisición, una gran contratación. Joaquín Alonso Hernández. Sí.
2: Miguel y Alan, bueno, ya ahorita vamos con Sergio. Yo creo que Saprissa ya debe. Tiene que dejar de pensar en buscar un guardameta, porque bastante se habló del guardameta de
0: Monreal.
2: De Monreal, que podría llegar al Saprissa, pero yo creo que ese muchacho Abraham Madrid llegó para quedarse.
0: Sí,
2: tiene condiciones, pues ha tenido sus temas ahí, pero es un muchacho y el portero, desgraciadamente, no se puede equivocar, pero de momento lo va haciendo muy bien.
0: El muchacho joven, el portero joven, al principio se va a equivocar. Alguien decía, cuando vive en Colombia, un técnico argentino decía, el portero, para hacerse portero, le tienen que hacer 50 goles malos. Ya después de ahí, ya coges. Por eso la vida útil del portero es más longeva que cualquiera, porque el aprendizaje es más corto, digamos. Y este muchacho está con 20 años, 22 años tiene Abraham Madrid. Un portero, por ejemplo, 38 años, anda bien. O sea, le quedan todavía
1: muy buen
0: 16, 18 años de
1: muy buen portero.
0: O sea, todo ese trajín es para el aprendizaje partido a partido. El portero joven es de aprendizaje. Lo bueno y lo malo.
2: Miguel, dice Alex del Guarco que cuántos goles malos le hicieron a San.
3: Dos. Yo creo que Madrid
1: va por 114.
0: Ya respondió.
3: No, digo yo.
0: Está bien.
3: Para mí siempre, Miguel, yo que lo he visto, ha sido un portero con mucha cabeza, digamos. Él es muy bien ubicado y todo, pero le han hecho goles malos. Pero bueno, volviendo al tema de Abraham, yo creo que hay una persona que está ahí dentro del equipo de Saprissa que tiene unos antecedentes muy positivos en el tema de preparación de porteros, que es Roger Mora. Creo que Roger y sobre todo la confianza que le tiene la dirección técnica al muchacho, van a hacer que él se termine de consolidar. Van a venir goles malos, probablemente. Ningún portero es infalible. Claro, ninguno es tan malo como Briseño, el de Cartago, es el portero más malo del torneo.
2: ¿Qué raro Briseño? Briseño hace unos partidazos y de un pronto a otro sale.
3: Es que es malo. Es malo, es un portero malo.
1: No, él no es malo.
3: Entonces,
1: No.
3: Pero volviendo
1: al tema. Tiene un problema, Alan. Él no tiene una competencia. Y eso Cartaginés ha fallado. Lleva 4 torneos solo, con muchachos jóvenes, que yo no diga que son malos o que no son como él, tal vez sean mejores que él. Pero es que en esos puestos usted ocupa nombres. Usted ocupa nombres que lo soquen. Pero de ahí, se equivoca allá en Guatemala, no sabe si va a puñetear o va a agarrar, regala el gol. ¿A dónde fue? En un partido que empatamos 1-1 fuera.
0: Sí, Guatemala.
1: Guatemala, con el Municipal. Sí. Sí, el otro partido titular.
0: No rechazó. Hizo asistencia de gol.
1: Sí, no hizo nada.
0: Se la puso
1: no.
0: al delantero.
1: Ok, y una tras otra. Sí, pero no tiene ahí un hombre que lo tenga preocupado. Y eso es un comentario que hacemos los cartazos en el estadio. Nosotros valoramos a Briseño, lo apreciamos, pero ahí falta un portero con nombre que sepa él que al error. ¿De ahí? Hay uno de su tamaño, ¿verdad?
3: Bueno, ahí también, entonces, o un error de la dirigencia o del mismo entrenador de que no le tiene competencia. Habría que ver. Por cierto, leí yo, disculpa la pregunta, ¿Heredia todavía existe o no se ha deshecho?
0: Aquí está Sergio, Sergio Lechado le va a responder esa pregunta.
2: Aquí ya, es que quería dejarlo porque yo sé que Sergio tiene una gran... dígame, Pepe.
4: No, permítame, Leo, antes de pasar con don Sergio Lechado, disculpe, que queremos enlutar este programa el día de hoy, el programa Sensación Deportiva, para indicar que ha fallecido Luis Carlos Pití Quesada, exjugador del Club Sport Cartaginés de Punta Arenas y Pérez Celedón. Ha fallecido esta mañana. Él era hermano del portero Víctor Hugo Gatelujo Quesada y hermano de Herbert Quesada, ambos jugadores del Deportivo Saprissa y Club Sport Cartaginés. Así es que descanse en paz, que Dios goce y nuestro pésame a esta gran familia de fútbol. Su vela será en Camposanto La Piedad, en San Blas de Cartago. Y también ha fallecido Armando Arias Meléndez, a quien cariñosamente lo conocíamos como Saddam Hussein, todas las personas amigas de Sensación Deportiva. Así es que ha fallecido Armando Arias Meléndez, un gran amigo de Memo Morales, un gran amigo de Javier Valverde. Su velación será a partir de 1:00 p.m. de este día en la Capilla de Velación de la Piedad en Moravia y la misa será a las 7 hoy, a las 7 de la noche, en la misma Capilla de Velación allá en la Piedad en Moravia. Que descanse en paz el querido Nanito.
2: Que descansen en paz. Que descansen en paz y muchísima fortaleza a la familia, resignación y entendimiento. Porque qué duro.
0: Y con los dos tuve relación. Con Piti Quesada, coincidimos cuando yo estaba joven y Leroy me llevaba a jugar con el equipo de La Habana.
1: La Habana, sí, ahí
0: jugaba. Ahí jugaba Piti Quesada, el jugadorzazo. Y con San José, experiencias, es más, tengo una anécdota con él que es de un 31 de diciembre, pero sí. Compartimos mucho a Pepe, sobre todo allá en aquel lugar. Sí, San José. Buena persona. Pásalo a las dos familias, tranquilidad.
2: Mucha fortaleza y entendimiento. Don Sergio, Jafet Soto dijo que iba a dirigir solamente dos juegos. Que se iba a hacer a un lado, que ya para después de esos dos juegos tenía que tener ya director técnico. Lo que suena, Justin Campos, que tiene atrasos salariales con su equipo. Lo que pasa es que con Justin hay un tema. En Honduras también ha sonado como candidato a la selección de Honduras.
0: ¿Y Justin Campos?
2: Sí, señor. Ha sonado como posible seleccionador de la selección de Honduras. Y la otra sería que si logra arreglar su situación con Hacienda, podrían contratar a José Saturnino Cardoso. Como herediano, ¿qué preferiría, Sergio? ¿O qué sentiría? ¿O qué panorama ve una tercera llegada de Justin Campos al herediano? ¿Él lo ha hecho campeón? ¿O la posibilidad de José Saturnino Cardoso?
5: Voy a hacer la intervención primero agradeciéndole a don Gilbert Córdoba, a Papillo, y también admirándole el trabajo porque toda la logística que conlleva la gira a la Sonora Santanera, tanto en eventos cobrados como gratuitos, no es nada simple y lo logra de una manera impecable y dando esa oportunidad a muchas mamás, señoras y señores que pueden tener o no la accesibilidad económica para vivir un concierto. Pero lo cierto es que cada año les brinda esa oportunidad de participar, de bailar y disfrutar con su nicho, con su generación. y es un trabajo impecable lo que hace, y agradecerle a él por siempre las atenciones para con nosotros.

0: Nosotros de acá de Sensación Deportiva.
1: Ya tiene la pista, la carretera, los atajos y los trillos, papillos. Ya se la sabe todo.
2: Y es que le digo una cosa, mucha gente dice, otra vez la zona de Santanera.
0: Siempre llena.
2: Solo el simple hecho era escucharlos y escucharlos en vivo, que probablemente suenen más rico que hasta un disco.
1: Son demasiado buenos.
2: Da placer y ese respeto
1: demasiado profesional
2: que tienen para la gente, el público que llegan ahí, el respeto que tienen para sus compañeros, son demasiado profesionales, son demasiado buenos, vale la pena siempre escuchar.
0: Y los pueden traer tres veces al año, que tres veces al año se va a llenar, y entonces agradecerle a Papillo y que siempre siga siendo un éxito. Y la segunda acotación antes de Leito es que ayer también me fui a escuchar a Fiebre Salsera como por tercera o cuarta vez, que es liderada, y no porque yo igual lo iba a decir, estuviera Pitusa o no acá, porque es la orquesta del hijo de Pitusa, del Junior, con un lineamiento buscando que suene siempre bien. Una alineación de 80% juvenil, que si se cumplen los minutos, sus 21, yo creo que Fiebre Salsera los cumpliría sobrado y con muchísima calidad. Y ayer, y voy a meter aquí algo de ahí, que estuvieron en Cheers, ahí en Santana, que yo sé que es una marca que no está por acá, pero lograron una convocatoria muy importante de más de 100 personas. ¿Y por qué digo que importante? Porque era un día después de la madre, o sea, era el día después del día de la madre. Estaba lloviendo, porque amaneció lloviendo en la tarde, lloviendo en la noche, lloviendo, con conciertos de la Sonora Santanera por todo lado en Heredia. Entonces, creo que es bonito también meter el hombro y que la gente se dé cuenta de la existencia de este producto, y que cuando escuchen Fiebre Salsera, que hay un sello de calidad y que van a escuchar de todo tipo de música también. Que por cierto, creo que van una transición a llamarse Fiebre Latina. Ahora bien, mientras Alan estaba hablando del rendimiento.
1: Un consejo del Tata.
0: De lo de Fiebre Latina.
2: Y Carlillos que lo acepte, porque si hay alguien que sabe de este negocio, es Pitus.
1: Ahí va caminando mi hijo, va muy bien. Tiene que pasar las piedras. Ya está grabando el primer tema y todo.
0: No, súper.
1: A mí una vez me dijo un amigo, pues, que por qué yo no ayudaba a Betsy a participar en un programa de Canal 7 hace muchos años. Y yo le dije, mira, la tienen que llamar. La tienen que llamar, o sea, que ella se lo gane. Fue mi mensaje. Porque yo no hago nada influyendo y haciendo cosas. No. Todo en su naturaleza. Ahí están mis hijos. Pero sí, Carlos ya está grabando. Está grabando un homenaje a Frankie Ruiz, que yo se lo recomendé también, porque él ocupa que la gente escuche la marca. Pero va muy bien, gracias, Sergio, por destacar a Fiebre Salsera.
2: Tal vez mucha gente no lo sabe, pero disculpen que salgamos del tema del fútbol, pero es que Carlitos o Carlillos o Pitusa Tercero, desde le hicieron grabaciones, vino gente de fuera del país y de todo, a hacerle grabaciones, ¿qué? ¿Tres años, Pitusa?
1: Cuatro años tenía.
2: Con cuatro años y ya tocaba.
1: Lo subíamos en una silla.
2: Y ya tocaba.
0: Qué buena.
2: Imagínense.
3: Oiga, mi especialidad no es la humildad, menos con estos temas salseros, con esa dinastía de los Gutiérrez. Yo sé que es tener toda esa familia tocando salsa en mi casa, gracias a Dios, varias veces. Algo espectacular que la gente dice, ¿qué es esto?
2: Sergio, dígame una cosa, ¿quiere que pasemos con Pepe o...?
4: No, voy a hacer una invitación a una excursión.
2: Yo tengo que hacer otra, porque nos quedan solo cuatro espacios para ir a Perú. Y Perú va a estar muy bonito porque se vuela sobre las líneas de Nazca. Vamos a ir al desierto.
4: No hable esa palabra aquí, Nazca, porque los colombianos no queremos saber nada de Nazca.
1: Es la última vez que le pregunto si me va a llevar.
2: Vamos a ir a un oasis legítimo.
3: Pero nada más antes de irme, ¿Heredia existe o no existe todavía? ¿Sí?
2: No sea necio. Pepe, ¿qué me tiene que decir?
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2: 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Sergio, ahora sí. Atasque, se dijo Paquita la del barrio.
0: Mientras, primero que todo, para responderle a mi amigo Alan, yo creo que él debería tener muy presente, más que cualquier otra persona, que el Herediano está muy vivo y muy presente, porque caminando y a media máquina les ganamos una final hace de poco a nada. Entonces yo creo que lo debería, o al menos de que todavía está en una etapa de negación, que eso es parte de un duelo. Así funciona el cerebro humano. Por otro lado, vieras de que cuando estaba hablando del rendimiento de Saprissa y que aquí que allá, casualmente en el mismo momento en las pantallas de Tunas estaban dando una nota de Justin Campos, donde vio, tragó grueso. Ustedes no notaron que pausó un toque, como que se desconcentró y tragó grueso, porque sabe que hay una posibilidad, valga la redundancia, de que Justin Campos vuelva al Herediano. Por lo menos eso es lo que se está escuchando. Entonces, si lo llevamos al argot deportivo, se le juntó el ganado a Alan Vargas. Entonces no sabe
1: para hacer
0: entre el miedo de saber de lo que puede llegar a ser Herediano con Justin Campos, se le parte el corazón entre qué otra camiseta me tengo que poner de las tantas que ya he usado durante estos años, ahora que se me juntó el ganado deportivo. Porque en un lado va a ver a Medford, su amigo íntimo, pero por otro, sí, íntimo, porque don Hernán es amigo íntimo de don Alan Vargas.
1: Pero Justin también.
0: Eso voy. Aquí. Y que del otro lado, cuando pasa el maní garapiñado y todo para compartir las bebidas, está Justin Campos en el otro lado.
2: Yo le digo una cosa, después del susto que le pegamos aquí con el tema de escorpiones y el pingüino y de todo, yo creo que Alan
0: es moraditito
2: ahora. Le va a tocar.
0: Y entonces,
2: andamos,
0: llaman, total. Ahora la novela se llama Dos Entrenadores, un Camino.
3: Está desviando el tema, es que eso es...
0: Y no, entonces...
3: Es que esa vaina que enseña...
1: Bueno, vos sabes que yo no había querido la razón de Alan. Bueno, contestá, porque te está yendo por la tangente.
5: Habló de música, habló de salsa, habló de historias.
3: Todo menos de Heredia.
0: Ahora vamos con el Herediano.
1: Ah, bueno, ok, esperamos.
0: Hay algo que yo creo que ha pasado de ser preponderante en Herediano, y erróneamente, porque vuelvo y repito lo que dije el sábado, uno habla de lo que uno ve de afuera, porque solo ellos saben qué está pasando adentro, pero en Herediano no basta con ser un director técnico que haga campeón al equipo. Y eso a mí me parece preocupante, porque entonces, ¿cuál es la meta interna de un director técnico que llega? Yo creo que la meta es ser campeón para darle camino a ese proceso, y no se puede esperar una perfección constante en rendimiento. Ahora bien, ¿qué pueden decir? Es que es la fórmula que nos ha funcionado, pero también llegan ciclos y métodos obsoletos que yo sí considero que debe de haber un proceso que se respete más cuando hay resultados positivos. ¿Por qué? Porque nos damos cuenta que el equipo que tiene el Herediano fue capaz de ganar caminando el torneo anterior. Fue capaz de ganarlo a media máquina, siendo líder y ganándole una serie a Saprissa sumamente fácil, donde nos dio una ternura verlo celebrar un 2-0 al minuto 9 y se volvieron locos, y Heredia los terminó cacheteando. Pasar de ese rendimiento colectivo al de hoy es algo muy abrupto, y que yo creo que no es de director técnico. ¿Qué es lo que está pasando en Herediano? Que se hace ese ciclo repetitivo. Yo creo que hay que cambiar de una estrategia a una mano dura con el plantel deportivo. ¿Por qué? Porque creo que se le llama mal cuando dicen, es que ya el ambiente no está bien. Cuando es un equipo en general, el ambiente en el camerino no está bien, porque entonces el jugador tal está incómodo y sindicaliza al resto. Y yo creo que eso hay que frenarlo. porque bajo esos principios es que no estamos en un mundial. Y eso pasa en todos los camerinos del fútbol nacional, y por eso estamos logrando también un producto tan deficiente a nivel visual, porque todos quieren que los complazcan a la forma y demás de ellos. Ahora bien, hay una arista también importante a tomar en cuenta. Se fue Marcel Hernández, que son de los 12 goles, él tuvo 12 goles del Herediano con diferencia de 10 goles del próximo goleador del Herediano. Es una cuestión muy efectiva. Es una cuestión muy efectiva que el Herediano tiene que ver cómo solventar.
2: Sergio, perdón. Ajá. Perdón, tengo entendido que el Edme viajó a Nicaragua y que, bueno, ahí afuera sí podría, no tendría ningún problema de hacerlo. El tema es, ¿Ledme ya se recuperó bien de la lesión?
5: ¿Cómo afuera sí puede hacerlo? ¿No entendí?
1: ¿Para afuera?
5: Sí. Para afuera tiene que estar escrito aquí.
1: No, no puede.
5: En una foto.
1: No, no puede.
2: ¿Entonces para qué lo llevaron?
5: Ay, pero para jugar a la Copa Centroamericana tiene que estar debidamente escrito como jugador activo en una foto.
2: Bueno.
0: Sí, yo ese tema legal, no sé cómo se maneja, sería... Sería mentir, pero yo creo que sí ya es hora.
2: Pero está recuperado, Nelme,
0: está tocado, que ¿no? Dicen que sí puede jugar, que se está esperando lo de Hacienda. Mira, no lo sé hacer.
1: En palabras del pueblo, porque parece es un doctor dando una explicación técnicamente. En palabras del pueblo, ¿qué? ¿Cómo está Herediano? ¿Bien o mal?
0: Está evidente, pero es que, pero ¿por qué hay que hablarle al pueblo como el pueblo si el pueblo sabe que hay una crisis deportiva? Porque es lo que se ve en la cancha.
3: Nada más.
0: Entonces no hay que hacer, es que, vamos a ver, es que está también Madame Pitucín, que dice que si hubiera tal y tal cosa, Cartago empataba. Que si hubiera tal y tal cosa, yo él hubiera, como dice Pepe, que es una de las frases.
1: Yo estaba en el hospital.
0: Es una de las frases de Pepe.
1: Sergio.
0: Si mi tío tuviera llantas,
1: Sergio,
0: sería un Transformer, pero no las tiene.
1: Yo estaba entonces, en el hospital, perdón, y pasaron en la visita a los médicos. Entonces el médico, el señor, le dijo a los médicos que estaban estudiando, ¿qué tiene el señor? Y el muchacho agarró y empezó a leer técnicamente y le dice, ¡apendicitis! Eso es lo que estamos esperando que diga usted.
0: Pero es que para decirle que todo el mundo sabe que hay una crisis de rendimiento deportivo. No es ningún secreto. Entonces, ¿para qué yo voy a venir a redundar lo que todo el mundo ve? ¿Para qué yo voy a venir de... Si ya se sabe que, por ejemplo, hoy Saprissa es el líder, ¿para qué yo voy a venir
3: super
0: a...
3: líder, más respeto.
0: Porque ya todo el mundo lo sabe. La cuestión es tal vez averiguar, indagar el por qué.
2: Sergio,
0: para no estarnos en lo superficial.
1: Está bien.
2: Aquí yo lo dije y no sé si le voy a caer mal o bien a los heredianos. Pero, y muy poca gente no quiere decirlo, pero sale campeón de la Recopa, sale campeón de la Supercopa. Se viene el problema de Brandon Scott y Heredia empieza para abajo. ¿Está afectando algo eso o no?
0: El torneo tras anterior no había ningún problema palpable o tangible con eso, al menos mediático. Y no clasificamos. Luego vino Heredia, esa intermitencia, y lo curioso es que es con la misma plantilla de jugadores. Tenemos la misma base desde hace varios torneos. Y yo me voy siempre.
1: Había que echar allá con él.
0: Para mí no.
1: Para mí tampoco.
0: A mi criterio no.
1: Sí, para mí tampoco.
0: Porque viene de ser campeón, es lo que yo digo. O sea, entonces, ¿cuál es la meta en Herediano? ¿Por qué? Porque, Pito, usted me contrata a mí para que le lleve, por ejemplo, el mercado de la solución. Y resulta que te monto una campaña y todo. Y le digo, Pitusa, logré que estuvieras, vamos a poner un ejemplo al aire, que estuvieras presente en Puerto Rico y en Cali en los festivales más importantes y te va a grabar tal. A la puña, logré esa meta. Viene un semestre donde hago un planeamiento y puede ser que no me salió con los mismos efectos del pasado. No quiere decir que soy malo, no quiere decir que usted me tiene que desechar. ¿Por qué? Porque el que venga va a entrar con desconfianza.
2: Me están jalando la camisa, Pepe. Nada más contésteme, ¿Cardoso se arreglan el tema con Hacienda o Justin?
0: Pues puña, es que ahí tengo que pensar rápido. O sea, ahorita le doy la respuesta amplia. Yo hoy me quedo con Justin Campos. Hoy, yo.
2: Pepe.
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2: Siempre con usted. Gracias por seguir acompañándonos aquí en Sensación Deportiva. Hoy lunes. Ahora tenemos en la alineación a don Luis Enrique Thompson Solano y don Ismael, par de liguistas que he hecho para venir a...
3: Por las puntas del camión.
2: Sí, sí, sí, para venir a balancear un poco. Alan se fue porque dice que tenía que alimentar al pingüino, que le toca, no sé, proteína cada cuánto para... Ajá. Va a terminar. No lo haga muy largo, no lo haga muy largo.
4: No, digamos, Justin lo único que tiene que corregir para mí es la forma de comunicación interna con los jugadores, que no sé si ha mejorado ese punto después de ciertas experiencias, pero después de ahí, para mí es un gran director técnico, uno de los pocos que tienen lectura de juego real.
5: ¿Cómo te diste cuenta que no había química ahí con los jugadores?
4: Ah, por testimonios de algunos mismos jugadores y fuerte. Sí, entonces sí. Exactamente. No, yo cuando abro la boca para algo es porque tengo la base para hacerlo. No me gusta especular en nada, y por eso cuando es que yo veo que Alan todavía estaba desorientado, y yo creo que él decide irse ahorita del panel porque empezó a desvariar. Él ya estaba desorientadito.
5: Estaba grosso.
4: Dice, Heredia existe, andaba como un zombie, Heredia existe. Y claro, después de la experiencia traumática de esa noche de sábado, donde le dimos vuelta al marcador y todo, él quedó ahí divagando. Entonces, más bien, y todavía va como la llorona cuando va, ¿dónde están mis hijos? Heredia existe. Ahí va.
2: Con el tema del ESME.
4: Se escuchan las calles de Belén.
2: Con el tema del ESME, nos escribe mi papá y dice, con solo que esté inscrito en CONCACAF, puede jugar. Entonces, ¿de quién soy yo para llevarle la contraria ahora en esos momentos? Dice, Jafet Soto, no solo después del juego ante el Real Estelí, por lo que Justin y perdón, es este. Ledme, ya está en Nicaragua, esperando ser tomado en la alineación del martes. Algo es algo, después de las 7 plagas que nos cayó al team Bismarck. Pepe, ¿tiene algo ahí?
6: Sí, también, ¿no? De Bismarck, que le manda un mensaje a Alan Vargas, dice, Alan, cuando vuelvan a Santa Bárbara, se da cuenta de si Heredia existe o no.
2: A Santa Bárbara.
4: Imagínese la cuna del trauma de Saprissa. Esa la cuna, en psicología, me imagino que eso sería como el origen del trauma. Porque nunca han ganado ahí. Entonces, cada vez que van, ya sabe lo que les va a pasar. Seguro eso es como cuando el Tata le decía a uno, espere que lleguemos a la casa.
2: Ya vamos con don Luis Enrique. Miguel, ¿a quién ve sufriendo menos? ¿A Saprissa o a la liga? ¿A qué le gusta más? ¿A cuál de los dos equipos le gusta más ver jugar?
3: ¿Sufriendo qué?
2: Para sacar partidos.
3: Ah, Americana.
2: No, ¿a quién?
3: No, me gustó lo que hizo el técnico porque aquí yo, fue un tema que toqué yo cuando clasificamos al Mundial Sub-20. Que había que tomar algunas medidas para que a estos muchachos se les diera más oportunidad para mostrarse en la primera división, que fuera como una parte del fogueo a un año del Mundial. Bueno, estamos en la liga alineó un sub-20, además debut y expulsión, ¿verdad? Muchacho Sosa, y yo lo destaqué en sus jugadores importantes de esta selección sub-20 en este premundial en México, fue este muchacho Sosa, que juega por la banda derecha, un muchacho que bueno, y ahí ya lo pusieron, ya el técnico Rescalvo se atrevió a ponerlo. Espero que en Saprissa haga lo mismo que lo hagan en Inter, en los equipos que tienen jugadores, en la sub-20, que les den la oportunidad, porque hay que pensar muy bien en este Mundial.
2: Luis Enrique, terminó asustado ese partido contra Punta Arenas. Juega muy bien Punta Arenas, lo que no se da es el marcador, el triunfo, pero Punta Arenas juega bien.
4: Como Cartago.
7: Sí, claro. Sí, primero que todo, muy buenas tardes a todos ustedes, a mi tata, como le digo yo cariñosamente, a Oleo, allá, que se recupere pronto. Y un saludo a Sammy Merford, que me dijo que cuando le da un gran abrazo allá a la distancia, don Sammy, usted sabe que te aprecio mucho. Oleo, sí, claro, durísimo partido. Usted sabe, Leo, que historialmente Punta Arenas los ha sacado muy buenos partidos en la liga, a pesar que ya hay, obviamente que actualmente los ganes de nosotros y los empates, obviamente que nosotros somos en la liga, somos superiores a ellos. Pero uno ve a ese jugador como Dorian Rodríguez, es que qué curioso ahora que estés hablando de este muchacho de la liga.
5: Ese es de los tiempos de antes. A un campeonato lo sacaron.
7: No, sí, sí, claro. Ahora casualmente estaba, me estaba recordando yo. Imagínense que si yo vivo el fútbol intensamente, que yo vivo de mi liga, porque ahí soy liguista desde que nací. Yo no soy de esos que vienen, que son cartagos, que sapricistas. No, no, no. Yo soy liguista de sangre, de corazón.
2: Está tranquilo allá atrás.
7: No, no, no. Yo soy liguista. No, no, es que de este tema, yo voy a tocar el tema de este, el muchachito este Sosa. Que yo pienso que ahora cuando le sacaron al muchacho la primera amarilla porque él entró muy ofensivo, y lógico, es su primer partido en primera división, va con todo, con un equipo grande, el muy buen muchacho. Yo pienso que ellos tenían que haberlo sacado. Yo pienso que en la primera amarilla, Miguel, yo pienso que él tenían que haberlo resguardado un poco. Ojalá que eso no lo perjudique ni al muchacho, ni tampoco que ahora que cubre el castigo, que no lo siente.
3: No, no, lo contrario. Todo eso más tiene que capitalizarse para lo positivo.
7: No, sí.
3: Decirle, vean, esto que pasó, ya lo vivió. Tiene que...
7: No, por eso, Miguel, eso es lo que voy yo. Que ojalá que eso no es como en algunos equipos que llega un jugador y que popularmente se jala una torta y que ya lo siente. No, ojalá que, como que se dice, que lo sienten y que hable, que eche para adelante, que entre con todo. Ahora hablando del equipo, de que se me decía, claro, durísimo. Si vieron etapas en el partido muy duras, empezamos perdiendo con un portaarenas muy bueno. Punta Arenas, como le decía yo, Punta Arenas los ha hecho muy buenos partidos. Este muchachito que los ha hecho 3 goles, Dorian Rodríguez.
5: Perdón, todos los partidos han sido
7: duros. Pasaditos. Duros y a nivel centroamericano.
5: Como Sobrado, no lo
7: ha hecho. No, es que es lo que iba.
5: Don Ismael. La única excepción fue Heredia.
7: Que, sí, sí. El único comodín que hemos tenido es Heredia.
5: Que nunca le dieron mérito a la liga. Fue que Heredia está mal.
7: Sí, 3-0, muchachos. Sí, 3-0. No, como yo lo decía, que actualmente, no, con todo respeto, como yo he hablado muy bien de Heredia, yo lo he felicitado a todos los heredianos y a usted también, pero los dio más pelea, Diragén. Sinceramente los dio más pelea a un equipo nicaragüense que lo que está pasando con
3: dio más pelea a todos los rivales que ha tenido la liga.
7: Sinceramente, es que lo que está pasando Heredia, ningún equipo quisiera tener, estarlo pasando en este momento. Pero sí, no, Heredia se está viendo un equipo ralito. Vea, esta jugada que yo estaba hablando ahora ante cámaras con Ismael con San Carlos Heredia. Hubieron 3 jugadas a gol a favor de Heredia que si hubiera estado Marcelo hace 2. Entonces ahí donde uno dice que sí hace falta un jugador, o sea, a Heredia le va a costar un poco acomodarse y ojalá que se llegue a acomodar para bien del fútbol nacional.
5: Vea este muchachito que gracias a Dios llegó a la liga, que estaba en Estados Unidos. Vea el espacio que llenó. Y se me va el nombre.
2: Kenjan Mitchell.
5: Ajá. Mitchell. Gracias a Dios llegó ese muchacho. La liga es una
2: de las mejores cosas que ha pasado la liga. Lo vendió, lo repartió, recogió un dinero y en ese momento le está salvando la tanda a la liga. Ismael, de Alajuelense he visto y me gusta en realidad ver muchachos jóvenes divertirse, sacarse jugadas de fantasía, anotar. Pero. Yo no sé, pero ronda el tema del mal comportamiento todavía en Alajuelense, ya el liguista ya eso ya es un capítulo cerrado y no hay miedo, porque son prácticamente los mismos de esas sortes, ¿verdad?
5: Desgraciadamente nosotros no vivimos ahorita la juventud que viví yo en los 80s, no lo vivimos ahora, con tanto cuidado que hay que tener ahora, porque ahora es muy vulnerable y muy fácil todo para una fiesta. Desgraciadamente yo, lo que son drogas, licores y eso, pues yo no voy con eso, pero tampoco lo satanizo, sí satanizo las drogas, el licor no, pero yo creo que, ¿qué le causa risa de echado? Yo creo que si se ponen reglas y hay ejemplos de sanciones por fallos y malos comportamientos de jugadores, que les sirva de ejemplo a los demás.
7: Sí, claro.
5: Pero si hay jugadores que se creen dioses y los dirigentes y el cuerpo técnico los endiosa más de la cuenta, pasa lo que pasó con Brand. Un excelente jugador, pero se le perdonó, pero no sé, sería mentirle si digo que se le dio seguimiento al comportamiento de él en la parte psicológica y todo. Pero sí tiene que haber mecate, porque en cualquier momento...
7: Sí.
5: Leo, en cualquier momento vuelve a aparecer otra fiesta y otro desorden. Muchachos jóvenes con plata, y a como está ahora la juventud, las muchachas muy, muy infiestadas. Entonces ellos tienen demasiadas tentaciones. Es asunto de principios y de disciplina ante
7: sí, todo. Pero Ismael, si usted ve a la liga actualmente, sí se ve otra liga. Ve a ese Keichen, César de Michel y ese que entró de cambio, ese que para mí, ¿cuántos estábamos deseando que no lo volvieran a poner? Que qué tortero, que no corría, se ve más correrón. Pues ese muchacho, que esa jugada que le hizo a Heredia, ese pase gol que hace el otro de jugada ayer que entró. Ese,
3: de Keichel Pérez.
7: Es increíble. O sea,
5: todo muy bien, pero acuérdese que en los últimos 10 años en la liga, creo que con Carevic hasta 16 puntos metió adelante. Al último, no amarró el saco, como dice.
7: No, pero yo lo que estoy hablando más que todo es el rendimiento. El rendimiento actualmente de la liga, el rendimiento que terminamos en el pasado campeonato. Yo voy a la liga mucho menos corriendo y mucho jugar terminando los partidos.
5: Pero, Cristian, a la pregunta, disciplina y si tiene que sentar al mejor jugador que se siente con tal de dar el ejemplo.
2: Miguel, tenía un tema, si le pregunto aquí
3: para hacer. Lo de Lesme, ya me acaban de llamar de Unafut, un mensaje y me aclaran cómo está la situación. Lesme está escrito en Unafut. Simplemente no puede jugar porque requiere de un permiso de trabajo. Y ese permiso de trabajo no lo dan hasta que regule su situación herediano con el Ministerio de Hacienda. El permiso de trabajo tiene que estar con todas las instituciones al día.
2: Aquí
3: en Costa Rica. Pero para el exterior, sí. Como está escrito en Unafut, lo puede escribir en CONCACAF. Y en Nicaragua no necesita permiso de trabajo, ni en Honduras, ni en Salvador, ni en Guatemala, ni en otro país. Perdón, queda clara la situación.
2: Punto para don Leonel allá.
3: Sí, pero Leonel Jiménez. Ajá. ¿Está enfermo o está bien?
2: No, está enfermo, pero está jodiendo.
5: Considero que no debería ser así. Considero que no debería ser así.
2: Miguel, hay otro.
3: Aquí queda anotada su
4: Miguel, arrobaunafut.com.
2: Ayer, porque yo sé que usted se mueve en la segunda B.
3: Sí.
2: Ayer hubo una publicación de Cruceños FC que no iba a haber juego porque Punta Arenas, el municipal Punta Arenas, no se iba a presentar. Y ya anda el run run fuerte de que ese equipo podría dejar de jugar, podría desaparecer, podría ser una franquicia que quede libre por ahí. Pero que la tienen complicada. ¿Sabe algo? ¿Usted que está en
3: Miguel? No se presentó el equipo a Santa Cruz, a jugar con Santa Cruz ellos. Ahora, mañana martes, que se reúne el comité de competición, me imagino que le va a tocar los 3 puntos a Cruz ellos, con el marcador 3-0. Pero la situación financiera es complicada. No pudieron viajar porque el costo es un costo alto. Hay que llevar 2 equipos, porque no solamente va el equipo a segunda vez, sino que tiene que llevar la cuarta división. Entonces ya es un costo. Hablando de la segunda B, nuestro campeón que está representando a la segunda B, Linafa, en el torneo de la Liga de Ascenso, volvió a perder ayer. Rosario, 2 partidos, 2 derrotas. Alan, ¿qué está pasando ahí?
4: Ay, yo sé también que es parte de ese equipo.
5: Yo soy aficionado.
3: No, ahí veo yo en el uniforme, veo todo.
2: ¿Cómo se lo quitaron? Pues ya me lo quitaron. ¿Qué fue, no?
5: No, ya no sale en este campeonato. Bueno, yo agradezco mucho la cachetadita ahí que me dio en tercera división, pero no.
3: 2 derrotas.
5: Hay que pagar mucho.
3: Después de terminar invicto en la segunda vez, 38 partidos invictos, ahora en la Liga de Ascenso, 2 partidos jugados, 2 partidos perdidos.
2: Ya vamos con Pepe.
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2: Antes de ir con Pepe, Pitu, Johan Cortés, nuevo jugador de Cartaginés, defensa central. Lo que yo no entiendo es...
3: No, este muchacho...
2: ¿Cómo se va para Kosovo?
3: Johan Cortés es de Coto 54, de la zona sur, del cantón de Golfito, Coto 54. Y él es defensa izquierdo. Es más, él se lo llevó Pérez de León. Ahora no sé si se hace central, pero él fue siempre lateral izquierdo. Puede ser que juegue de central.
2: ¿A qué se van a Kosovo, Miguel? Estamos de acuerdo.
3: Aquí les dicen, van para el exterior y van corriendo, Pepe.
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2: Sí, yo voy a ser sincero, Miguel, el tema de Kosovo.
3: No, realmente no, es que. Hay que ir, sí. Oígase, o sea, ¿alguien de aquí del PAL estuvo ayer en el Pedregal?
4: En el concierto de la Santanera, ¿sí? ¿Yo?
3: Dicen que fue.
4: Don Norman Montes, estuve compartiendo el concierto con don Norman Montes y señora madre.
2: Dos o tres conciertos a ustedes dos.
3: Es que le hablamos, aquí dice el programa, le hablamos muchas entradas, pero me dicen que fue un llanazo eso. Fue
4: totalmente, éxito, como siempre, como cada año, muchísima gente.
0: Allá fueron también juntos.
4: muchísima gente. Y estuve con don Norman compartiendo.
3: Felicidades, papillo, porque buena
2: producción. Dos temas antes de irnos. El próximo domingo en el Moreira Soto a las 6 de la tarde jugaría Alajuelense y San Carlos. Probablemente ese sea el último juego de Jonathan McDonald. Jonathan McDonald ha estado jugando con el equipo San Carlos.
3: El último baile.
2: Pero probablemente sea el último baile de Jonathan McDonald, que para nadie ha sido un secreto que el Liga Deportiva Alajuelense ha sido el club de sus amores. Y ahí es donde podría despedirse.
3: Bonito.
4: Sí, un buen partido.
3: Actual, frente al equipo que
2: se imagina que haga las de Johnny Cuero, que se quita la camisa, se quita la camisa.
0: Alan lo recuerda muy bien en
2: el Saluda a Johnny Cuero.
0: Alan lo recuerda muy bien en el Saprissa.
2: Y lo otro, Joel Campbell, dice Douglas Sequeira, que tuvo una charla con él y siente a un Joel feliz.
0: Claro.
2: Y es que el Inter lleva 4 goles, 2 goles han sido de Joel y 2 asistencias.
4: Sí, de penal.
0: Se quitó la presión.
3: Es que la presión es otra cosa.
7: Mucho más suerte, mucho más.
3: Seamos claros. No es lo mismo jugar en la liga que jugar en el Inter de San Carlos. Es otra cosa. Para un jugador es jugar suelto, jugar a leer. Mandela para acá, tener presión jugando con el Inter.
0: Con solo la cantidad de
3: aficionados. Todos los focos de ahí.
0: Los aficionados que le comentan en las redes sociales, sí, etcétera.
7: Sí. No, y la afición, la presión de la afición en las calles y todo. Los mismos jugadores me lo han dicho a mí, no lo mismo usar.
3: Es más, yo sabía que llevaba goles y claro, penal.
7: Y ha sido jugador de partido también, o el campo.
2: Don Luis Enrique, dice Rescalvo que Alexis Gamboa debería ser el goleador de la liga.
7: Claro.
2: Este muchacho, después de una lesión bien complicada, está regresando con fuerza, está regresando bien. Y eso es bueno, no solo por Liga Deportiva Alajuelense, sino por la selección nacional también. Pero sí me causó extrañeza.
4: Claro, en la misma fórmula para no clasificar otra vez.
3: No, pero ¿qué ya tienen?
2: Ya le digo.
7: Los goles.
3: No sé, sí, porque no es que eso es el
2: ¿Qué edad tiene o cuántos goles?
3: No, la edad.
7: ¿Está joven?
3: No, yo sé que está joven, nada más quiero saber el número. Porque hay una tabla que se estableció para el 2030, que vamos trabajando de aquí al 2030, porque no vas a llevar jugadores de 31, 32, 30.
4: 27 años.
2: 27 años.
3: Sí, 31 años en el Mundial, ¿está bien?
7: Sí. No, y otra cosa, ahora se está hablando del 2030, Miguel. Yo estaba oyendo muy buen material, ojalá que le den muy buen seguimiento a todos esos muchachos que venimos hablando, de Saprissa, de Heredia, y de algunos equipos que hay eso que la tocan. Muchos muchachos, ojalá que le den continuidad, porque esos son los muchachos que los van a dar la presentación ahora en el 2030.
0: No se sabe qué ha pasado con el presidente de la Comisión de Arbitraje.
2: No,
3: termina, él renunció, pero termina en agosto.
0: Sí, por eso, pero ya deben estar pensando.
4: Yo apoyo a mi amigo Bernie Ulloa para que sea el candidato.
0: Yo apoyo a Walter Quesada 100%.
7: Yo a Bernie Ulloa a 1000%.
3: Yo apoyo a Marvin Amores 100%.
2: Bueno, ya tenemos 3.
3: Ya tenemos 3, sí.
2: Sergio, ve ganando Herediano los 2 juegos y pudiendo avanzar en, en la Copa Centroamericana.
4: Avanzar en la Copa Centroamericana, estamos con pie y medio afuera, está complejo. Entonces hay que caer en la realidad que creo, si ustedes me corrigen, no depende absolutamente del Herediano, que ahí viene esa variable, sino de también de lo que haga Herediano y resultado ajeno. Pero sí creo totalmente que el Herediano va a repuntar en el torneo nacional y que el Pingüino va a volver a su hogar feliz.
3: ¿A dónde es su hogar feliz?
7: El Pingüino vuelve al de papá, Herediano. El León. Diga por ti a la Juelense.
3: ¿Está Herediano del liderato?
2: Ya le decimos, en eso.
4: Como a siete.
2: Está largo. Bastante.
4: Estamos en este momento, una buena semana.
7: Tiene derecho a soñar, güey.
3: No. Es que yo.
2: Herediano tiene 4 puntos.
3: Ocho.
2: Y Zapriza tiene 12. Y en un torneo tan corto.
3: Ese Pingüino yo lo veo comiendo remolacha y puede ser que coma mango.
7: Sí.
3: O sea, una ensalada de remolacha con mango, ¿cómo se llama?
7: Sí, está buena.
4: Sí. Se llama antiguo clásico.
3: Se llama antiguo clásico.
4: Es que estaba viendo, Alan.
2: Pepe.
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2: Siempre con usted, Pepe, tenemos cumpleaños.
6: Sí, un saludo de cumpleaños hasta Santa Cruz. Probablemente sí, Santa Cruz de Guanacaste. Un saludo para Diana Cascante Taylor de parte de toda su familia.
8: Un homenaje.
4: ¡Ay, Kike!
2: ¡Qué buen grito! Bueno, nos vamos dándole muchas gracias a Dios por venir a hacer Sensación Deportiva que tanto nos gusta. Muchas gracias, Steven, allá en Control Master. Y aquí en el control yo, y en la dirección. No, dándole gracias a Dios, de verdad, y a los contertulios. Nos vemos mañana, si Dios lo permite. Y muchísimas gracias.
3: Le faltó, le digo.

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0: Es líder invicto del torneo de la Liga Promérica con 12 puntos.
1: Jefferson Brenes es la gran novedad goleadora, ya que volvió a hacer doblete ahora ante el cartaginés y es el goleador del torneo.
0: El Inter San Carlos vuelve a ganar y es la gran novedad, ocupando el tercer puesto de la tabla antes de recibir el domingo al Deportivo Saprissa.
1: Luego de perder en San Carlos, Herediano viajó ayer a Nicaragua, donde tendrá este martes un duro compromiso contra el Real Estelí por la Copa Centroamericana.
0: Jafet Soto aseguró que al regreso de este viaje ya tendrá el nombre del nuevo director técnico porque él no piensa seguir.
1: Cartaginés prefirió rotar a su equipo ante Saprissa pensando en Verdes de Belice. Este partido ante el Verde será este martes en el Fello Mesa.
0: En El Salvador solo se habla del duelo que tendrá Luis Ángel Firpo contra la Juelense este jueves. El técnico Marvin Solano dice que respeto sí hay, pero miedo jamás.
1: En la Liga de Ascenso, Carmelita empató a 1 con Consultans. Guadalupe perdió 0-2 ante Acerrí. Santa Cruz perdió 1-2 ante Grecia. Quepos venció 2-1 a Rosario de Naranjo. Y Palmares perdió 0-1 ante Jicaral.
0: En la Liga Femenina, Promérica Sporting venció 2-0 a la Juelense. Dimas Escazú goleó a Carrillo 6-0 y Saprissa 5-2 a Chorotega.
1: Cartaginés confirmó una lesión no severa del jugador Luis Olivas en su tendón de Aquiles y espera que en 3 semanas esté de regreso.
0: También los Brumosos anunciaron la llegada del defensor Johan Cortés para seguirse reforzando, procedente del KF Tirana de Albania.
1: Hoy a las 8 de la noche se completa la jornada 4 de la Liga Promérica con el juego entre Sporting y Escorpiones, con la conducción del árbitro Juan Gabriel Calderón.
0: Desde hoy regresa a los entrenamientos del New York City el delantero Alonso Martínez, luego de superar la lesión de ligamento cruzado.
1: Y Jalen Mitchell jugará con el Estrasburgo de Francia en operación que ronda los 8 millones de dólares.
0: Amigos, de esto y más hablaremos a continuación hoy en el Deporte al Aire aquí en Teletica Radio y TEDMA 2.
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0: Amigos, estamos al aire aquí en Teletica Radio y TEDMA 2, gracias por su compañía. Reciban el saludo cordial de Javier Marrero en los controles, Alfredo Piedra, Luis Alberto Fernández, Joan Mora y este servidor, Mario Segura. Gracias por estar con nosotros, iniciando una nueva semana y con mucha actividad acumulada el fin de semana. Una jornada 4 que se completará hoy con el partido entre Sporting y Escorpiones a las 8, pero que deja ya

0: Varios temas. Saprissa, que sigue enrachado, ya son 4 victorias al hilo, es el líder invicto del torneo. 2 puntos menos a la Alajuelense, que también está con un buen paso firme, cada día más convincente. Inter San Carlos, que es tercero en la tabla, es la gran sorpresa del torneo de momento. Herediano, que sumó una nueva derrota y que, según Jafet, tendrá nuevo técnico posiblemente mañana o el miércoles a más tardar. Y bueno, hay otras cosas que ahorita vamos a comentar. Johan, ¿cómo estás?
1: ¿Qué tal, Lovanio? Buenas tardes a los amigos y las amigas oyentes y televidentes a través de TEDMás 2, 7.2 Televisión Digital Abierta y Facebook Live, además de la radio 91.5. Arrancando semana, don Mario, con todo esto que usted mencionaba, y yo diría que también una de las grandes sorpresas del torneo es el campeón nacional, el Club Sport Herediano, que a hoy, la foto de hoy, es que el campeón está de último en la tabla, con 4 partidos y solamente 2 puntos. Evidentemente es una situación que todavía tiene la posibilidad de revertir,
0: ¿verdad? ¿Por qué 2 puntos?
1: Bueno, eso es lo que dice la tabla aquí en la...
0: De UNAFUT.
1: De la UNAFUT,
0: está,
1: sí.
0: Mala.
1: Está mala.
0: Recordá que le regalaron 3 puntos.
1: Ah, sí, sí.
0: Del partido.
1: ¿Cómo le regalaron?
0: Sí, sí, ¿no?
2: Sí, porque no jugaron.
1: Sí jugaron.
0: Fue sí jugaron. Un obsequio de Punta Arenas.
1: Sí, sí jugaron, sí. Entonces son 4. Bien, ¿no? Son 4.
0: 4.
1: 4. Atención ahí a los amigos de la UNAFUT.
0: Nada cuesta, ¿verdad?
1: Sí, nada cuesta.
0: Actualizar.
1: La actualizan con todos los demás. ¿O será que? No, ¿verdad? ¿Qué? Ya están firmes eso.
0: Sí, totalmente firme. Sí. Le rechazaron la apelación a Punta Arenas.
1: Sí, entonces está mala. Bueno, entonces igual. La sorpresa de digamos, pues, del.
0: Pero Heredia no ha ganado.
1: Es que Herediano no ha ganado la cancha.
0: Exactamente.
1: Ganó en la mesa, no, sí, ganó en la cancha.
0: El regalito.
1: Sí, y a expectativa, don Mario, lo que vaya a decidir don Jafet Soto con el nuevo inquilino en el banquillo, que él ya puso fecha. Regresando de Nicaragua, ya van a nombrar técnico.
0: ¿Usted cree que esté descartado Saturnino Cardoso?
1: Don Mario, es que yo creo que Saturnino era el candidato número 1.
0: Si arreglan lo de
1: tributación.
0: Es que anda el rumor de que ya hicieron un arreglo.
1: La semana pasada vi una nota del colega Ferling en donde a Hacienda le respondió negativamente a una posibilidad de arreglo,
0: sí,
1: pago.
0: Sí.
1: Pero,
0: y eso fue el viernes, me parece, jueves.
1: Como el jueves, sí. Jueves, sí, creo que salió una nota jueves.
0: Porque es un hombre que gusta en Heredia.
1: Ay, don Mario, es que yo creo que en el fútbol nacional Saturnino se cotizó muy bien.
0: Sí.
1: O sea, es que vamos a ver. Entre todos los ajustes que tiene que hacer Herediano, para mí, si se piensa en un técnico extranjero, el ideal sería Saturnino.
0: Claro.
1: Porque no tiene que conocer el medio. Todo lo conoce.
0: Exactamente.
1: Todo lo conoce. Uh-huh. Entonces.
0: Y lo otro que se plantea es que si no es Saturnino, a Jafet le gusta contratar al que conozca el corazón herediano. ¿Quién sería?
1: Para ver.
2: Justin Campos.
0: Justin Campos.
1: Saturnino no.
0: Porque Justin está.
1: Pero Justin está líder en Honduras, ¿no?
2: No anda bien.
0: Anda en problemas, le deben 3 meses de salario.
1: Ah, pero.
0: Anda peleado en la prensa y con todo.
2: La oportunidad de venirse.
0: En público, el hombre se divorció ya de los jefes.
1: Así es.
0: Entonces, ¿qué te indica eso?
2: Sí.
0: Cuando alguien quiere irse.
2: Claro.
0: Empieza a hacer este alboroto.
1: Que sería la tercera parte de Justin en Heredia, bueno, ¿verdad?
0: Esos números le gustan.
1: Es una saga,
0: es
1: ya.
0: Para ver si le alcanzan los 14 o 15 llegadas que tiene Jafet como técnico. Bueno, permítame saludar aquí a Luis Alberto.
3: Don Mario, ¿qué tal? Buenas tardes, compañeros. Un placer enorme estar aquí iniciando semana y con alguien muy especial, ¿verdad? Que está aquí presente, que es una dama, la hija de Johan, siempre es agradable.
4: Yo
3: creí
4: que era yo.
1: ¿Cómo? Yo creí que era yo.
3: Una dama. Don Mario, ahí no pueden meter ustedes también a Pablo César. Y Heredia.
0: ¿Porque lo ha oído?
3: Sí, he escuchado algo.
2: No creo. No van. No hay conexión.

0: entre él y Jafet.
1: No, y menos, bueno, yo no sé si hay conexión o no.
0: No, no existe.
1: Yo no tengo conciencia de eso. Pero el momento que tiene, que está pasando Heredia, híjole, no sé. No sé si Pablo sería el hombre indicado.
2: Pero también con la situación, la persona, la personalidad de Justin también, que también tuvo problemillas ahí con algunos, ¿verdad? Es un tema muy complicado, muy complicado. Bueno, me imagino que por la situación que él está pasando en Honduras, le tiene que venir muy calladito, no sé si es que lo van a contratar.
1: Bueno, de hecho aquí una gran fuente y colaborador que tengo dice que ya trascendió en algunos medios que Justin Campos llegó al país anoche.
0: Claro, claro.
1: Así que
0: sí. Ya huele.
1: Ya huele, ¿no?
2: Sí.
3: De ahí se calzan las fechas entonces.
1: Calza todo
3: y podría llegó ser. Anoche, hoy ya se instala. Sí,
1: claro.
3: Mañana Heredia jugar con CACAF.
2: Ahí está montado
3: ya. Y el miércoles lo presenta.
1: Sí, o lo anuncia mañana mismo.
3: Digo, si fuera así como ya.
1: No, es que Jafet dijo en la conferencia en San Carlos.
0: Ahí está.
1: Digo, el martes después de que regresemos de Nicaragua.
2: Sí, ahí está.
1: O más bien, cuando vengamos de Nicaragua ya vamos a tener listo el nuevo técnico.
3: Pero no dijo que era Justin.
2: No, pero ya, seguramente ya tenía hablado ahí.
0: Y Justin conoce muy bien el medio, ¿verdad? Conoce muy bien el. Sí, claro. Sabe a dónde va.
1: No, más que el medio conoce al equipo.
0: Sí.
3: Bueno, conoce
2: a todos.
3: El equipo, la idiosincrasia, sí. El modelo de juego. El estilo de Jafet.
2: Pero si no gano, no me quite. Pero,
1: posiblemente, si Hernán hubiera estado sin trabajo, contrata a Hernán.
0: Totalmente
1: porque de acuerdo. Es que le gusta jugar así. Las chapas de Jafet las mueve así: Medford, Justin, Yacone. ¿Sí? Medford, Justin, Yacone.
3: Justin, ahora.
1: Justin. Entonces, Dave. Y casi siempre le sale. Por lo menos un título y después lo echan o cambia, pero él sabe a quién acudir. Entonces Justin está con la necesidad de cambiar de aires y le caería muy bien el regreso, ¿no?
2: Vamos a ver qué pasa.
0: Como técnico yo creo que es un gran técnico, ¿verdad? No hay duda.
1: Bueno,
0: la planilla que tiene en este momento de Heredia, habría que analizarla porque, bueno, ahora comentamos eso, don Mario.
1: Sí, ahora.
2: Tiene gente, claro.
1: No tiene delanteros, pero tiene equipo.
2: Sí.
1: Ok. No te saludo, Alfredo, perdón.
0: ¿Perdón?
1: Sí, no te saludé.
0: No, Mario, estoy resentido.
1: Es que entramos de lleno hoy.
3: No, es que Chato se metió de una vez con los tapos.
0: No, sí,
3: es de frente con lo de Guanchop.
0: No, lo de Guanchop. No creo que
3: Guanchop. Sí, vos dijiste una vez. No, Guanchop, no.
0: No, primero, buenas tardes. Un placer compartir con ustedes, sobre todo después de un fin de semana muy, muy, muy satisfactorio.
1: ¿Qué te dice esa prisa en las nubes?
0: Me gusta, don Mario. Veo un equipo alegre, un equipo físicamente bien constituido, técnicamente con muchas variantes, movilidad. Logró algo que no había logrado Saprissa durante hace rato. Un centro delantero con presencia, un centro delantero que pivotee, un centro delantero que ataque los espacios, que carrileros que tengan los dos perfiles muy bien manejados, volantes que se convierten en atacantes, ¿verdad? Que Saprissa en torneos anteriores no los ha tenido, y eso me ha llamado muchísimo la atención, porque el sábado fue un partidazo, ¿verdad? Me parece que los dos partidos de este fin de semana, tanto Alajuela como Saprissa, tuvieron rivales que los pusieron a trabajar, y creo que
1: los dos partidos buenos, ¿verdad?
0: Muy buenos los dos. Sí. Yo creo que los dos mejores partidos del campeonato, Mario. Sí. Lo que estamos en la quinta o sexta fecha.
1: Cuarta.
0: Cuarta.
1: Hoy se completa la cuarta.
3: Hoy estamos en la cuarta.
1: Gracias, don Grevin.
4: Buenas tardes, don Mario, compañeros y a nuestra audiencia. Bueno, una semana positiva en el campo arbitral. Un detalle que voy a comentar nada más. Pero sí, me gustó mucho, de que se abrió la fecha en San Carlos Herediano con este muchacho que pinta muy bien, Christopher Ramírez. Me gustó ese perfil de árbitro.
1: Es el más jovencito ahorita.
4: Pareciera, no estoy muy seguro, sí, no lo puedo afirmar, pero sí.
1: Hay otro ahí.
4: Pero sí.

0: Me gusta ese perfil, esos deseos de hacer las cosas bien, y eso es muy importante, sudando la camisa, como debe ser.
1: ¿A dónde pitó?
0: San Carlos Herediano, un juego complicado. En San Carlos nunca ha sido fácil estos juegos, y le dieron una tarea, pues que la sacó adelante. Me gustó mucho el accionar de David Gómez en el juego de Alajuelense y Punta Arenas. Luego voy a hablar un detalle aquí bueno, de una vez, de David Gómez, porque no sé si cabe el término, pero me parece que se ha satanizado mucho lo del VAR en la labor de los árbitros directamente. Dos veces se detuvo el juego para revisar qué. Nadie sabía, no sabíamos qué. El VAR no se hizo para buscar cositas pequeñitas, no se hizo para eso. Entonces eso le quita fluidez, se fría un poquillo el partido. Entonces no me después vi bueno, en otro juego donde el árbitro está para en general hablarlo del VAR,
1: Sí.
0: está cerca de la acción, como 2, 3 metros, nadie le tapa de frente, valora una acción, saca la tarjeta amarilla y se ve donde todos los movimientos, los ademanes, que algo le están diciendo, como revisando a ver si es una posible roja. ¿Cómo posible roja? Si está a la par, déjenlo que dirija el partido. ¿Ah? Buscando cositas, a ver si es de roja. No, no, no se hizo el VAR para esas situaciones.
1: Tienes toda la razón.
0: Me encantó mucho el trabajo de Steven Madrigal en el juego de Saprissa y Cartaginés, y sobre todo con esa personalidad
1: Un partido complicado,
0: complicadísimo,
1: sí.
0: pero y lo que me encanta es que nada de prepotencia, o sea, para tener autoridad no se ocupa prepotencia, y sobre todo me encantó mucho la apreciación en el tercer gol de Saprissa, que le fueron a protestar, no, no, la falta más bien fue del jugador de
1: Sí,
0: Cartago,
1: sí, sí, sí, sí,
0: que
1: sí.
0: se le guindó y no
1: Sí,
0: pudo,
1: claro.
0: entonces se tiró a ver si el árbitro. Esa acción concretamente, ahí es donde el árbitro debe
1: Está bien concentrado.
0: levantar y luego levantar al jugador, que fue lo que faltó, con
1: Con
0: una
1: una
0: tarjeta
1: tarjeta.
0: amarilla, porque le puede ocasionar un
1: Claro,
0: problemón.
1: claro.
0: Pero bien apreciado. En general, aceptable el trabajo de Marianela Araya en Pérez Celedón y el Inter. No sé, miras que he venido con varios juegos con Marianela. No es a pesar de que está designada para un
1: Algo
0: mundial,
1: le está pasando.
0: algo le está sucediendo. No es la misma Marianela. Le está costando manejar los
1: Que
0: juegos.
1: físicamente, técnicamente.
0: No,
1: No, no, no.
0: técnicamente acude mucho, lo que antes no hacía. Acude mucho a llenarse de tarjetas amarillas. Antes no, antes acudía a su autoridad para manejar el juego.
1: Sí.
0: Ahora como que su autoridad está un poquito de lado y está acudiendo a mucha tarjeta
1: Pero si
0: amarilla.
1: hay jugadas donde merita la tarjeta amarilla, ¿cómo no la va a sacar?
0: Sí, pero un juego de 10, 11 tarjetas amarillas no hay autoridad.
1: Bueno.
0: Y además no hay control de juego. Entonces, lo cual ella antes no hacía.
1: Yo creo que va mucho por lo que estás diciendo. La noto ella como que está perdiendo autoridad.
0: Sí.
1: Y entonces los jugadores ya no la
0: No
1: respetan.
0: la, no la, exacto, Omar. No la respetan, le protestan
1: Sí,
0: demasiado.
1: sí.
0: En las bancas es un fiestón
1: Sí.
0: protestándole a ella. El cuarto árbitro tiene que estar ahí lidiando con ambas bancas. Entonces, ojalá
1: Bueno.
0: que logre recuperar su nivel porque ha dirigido muy bien. Hoy tenemos, si me lo permite,
1: Por
0: Mario,
1: favor.
0: el juego del Sporting cerrando esta cuarta fecha, Escorpiones, con el mundialista. Hay algunos que sé que les molesta que diga el mundialista, pero es el mundialista Juan Gabriel Calderón con el otro mundialista, Juan Carlos Mora, Andrés Arrieta y José Daniel, será el cuarto
1: ¿Hay
0: árbitro.
1: alguna razón especial para que Juan Carlos Mora y Juan Gabriel estén siempre juntos?
0: Bueno, hay que mencionar también, para estar juntos, Andrés Arrieta. Andrés Arrieta, junto con Carlos Mora y Juan Gabriel Calderón, eran los tres árbitros que estaban desde despuesito del Mundial de Qatar en la mira de la FIFA para ir a la Copa del Mundo 2026.
1: Sí,
0: Donde iba Juan Gabriel, iba Juan Carlos Mora
1: pero ya no.
0: y Arrieta. No, entonces, para el
1: Es
0: Mundial,
1: que lo siguen nombrando en
0: sí.
1: todos, siempre aparece, si está Juan Gabriel, ahí aparece Juan
0: Sí,
1: Carlos.
0: entonces me parece que estos tres, para meter a
1: Bueno,
0: Arrieta también,
1: por mí que sigan, sí, pero.
0: ojalá que la federación tenga algo por ahí de que hay posibilidades de mayores torneos y tener.

0: ellos como equipo de trabajo, que sería muy positivo.
1: Grevin, o sea, desde que Voces anunció que se iba, ha mejorado el arbitraje.
0: Pues es una coincidencia. Coincidencia. Sí, sí.
1: Llevamos dos fechas buenísimas.
0: Alguien diría ahí por ahí, relacionándolo con los entrenadores.
1: No hace falta.
0: Relacionándolo con los jugadores. ¿Sí? ¿Será que los jugadores le pusieron una cama al entrenador? Y aquí en el arbitraje, no sé si cabe el término, pero oye, los veo diferentes. Bueno, vamos a ver. Los veo hasta más alegres, don Mario.
2: Menos presión tienen, entonces.
1: Otra coincidencia.
0: Otra coincidencia.
3: Don Graving, ¿y quién está a cargo en este momento?
0: Osos todavía, él se va hasta fin de mes.
1: Se va el 31 de agosto.
4: Y todo, nombramiento.
0: De seguro no lo vamos a extrañar.
3: ¿Y el segundo, que es costarricense, quién es?
0: No, el que está es Hugo Cruz, que Hugo quedaría Cruz a cargo mientras se designa a alguien que yo espero que se valore lo nuestro, ojalá un costarricense, y que le paguen igual que a Osos, no quieran pagarle la mitad.
1: Dicen, yo no sé si era cierto que vino mexicano.
0: Se dicen. Un señor de apellido, ahorita no recuerdo el nombre.
1: ¿Ah, sí?
0: Camargo.
1: Camargo Herrera, ¿no?
2: Camargo.
4: No es Tony Camargo, el del
1: no
4: año
1: es Tony,
4: viejo.
1: No. Sí.
2: Qué buena es.
1: Era Tony Camargo, lo recibió.
2: Pero ¿por qué tienen que pensar en el extranjero? Aquí hay calidad. Sí,
0: a veces como que aquí. A veces como que entre bomberos nos bajamos la manguera.
1: Exactamente, el pito en otros países suena diferente.
2: Eso es. El pito, sí.
1: Bueno, sí. Bueno, y ya que hablamos de
4: José Luis Camargo,
0: fue árbitro asistente.
1: Ese.
2: Pues no es Tony, ¿eh?
1: Recordemos ese.
4: No, no es Tony.
1: Ya que hablamos del líder Saprissa, escuchemos a Hernán Méfor, que dijo Javier, el técnico morado, tranquilo, reposado, su equipo está ganando, ya le respondió con hechos al periodista que le dijo que ya por fin, que le había dicho que por fin iba a jugar con un equipo grande.
4: Bueno, Que solo pastelitos.
1: Y bueno, ahí está, escuchemos a Hernán.
5: Pues muy contento después de un partido jugado muy bonito, muy bien. Creo que Cartago es un muy buen equipo. Nosotros también lo somos, solo que hoy fuimos superiores a ellos, por eso nos llevamos el triunfo desde un principio hasta el final. Después fuimos efectivos. Nos hicieron dos goles, ¿verdad? Que hace tiempo no nos hacían dos goles, pero ahí son cositas que hay que ver el video, corregirlos para la próxima. Estamos bien enfocados y que dicha que ellos entendieron que yo los exijo demasiado. Cuando se gana, yo los exijo todavía más, y eso lo demostraron hoy, ¿verdad? Es bajo la exigencia, no hay relajamiento. Aquí no hay individualismo, y yo no lo permito, ¿verdad? Mete gol uno, mete gol otro, defiende el otro. Entonces, el conjunto, ¿verdad? Es un equipo muy sólido. A nivel de camerino, es un muy buen equipo. Y es un equipo competitivo entre ellos. Yo le he dicho a ellos, cuando yo no los pongo a jugar, enójese. Y lo enojo por dentro, ¿verdad? Porque si me hacen caritas, también los mando para la casa. Pero sí, yo le digo, tienen que enojarse. ¿Quién no está en una alineación y esté tranquilo?
1: Bueno, así habla Hernán Méfor. Tranquilo, está ganando. 0-3, ¿verdad, Hernán? Ok.
4: Qué bueno lo de las caritas, ¿verdad? Sí,
2: qué bueno.
1: Hablemos de Cartago. A mí y a Marini me tiene confundido. Muy confundido. Porque...
2: bastante.
1: No entiendo, o sea, un equipo que viene con la obligación de sacar de hacer un buen papel. Dice Marini que el partido fue parejo.
4: No.
1: Dando casi a entender que por poco le empatan a Saprissa. Y digo yo, no, profe, no, así no es. Además, profesor Marini, ¿por qué razón tiene que debilitar usted su equipo para jugar ante Saprissa? Sí. Deja en la banca al trío ofensivo que está dando de qué hablar, con el panameño Morán, con Tepa González y con el chileno Gaete. Los tres delanteros titulares de Cartago los dejó en la banca para guardarlos porque mañana juega contra el poderoso equipo de Verdes de Belice.
2: Muy extraño,
1: por Mario. Favor, Neco.
2: Sí, muy extraño. A mí me sorprendió de eso. Y muchos cartagos están bravos, sinceramente.
1: Tiene que estarlo.
2: Porque... era un partido que necesitaba sacar un resultado positivo. Y tiene equipo para pelearle a Saprissa. Y desafortunadamente para ellos no lograron. Después vino las variantes y obviamente cambia el equipo. Y como usted lo dice, es que juegan contra los Verdes. O sea, un equipo que nada que ver. Entonces, ¿para qué hace tantas variantes?
3: Es que le importa más
1: Eso es. Eso
2: es lo importante de este partido.
3: Sí, pero no, le importa pero, más el quedar su imagen a nivel centroamericano, sí, porque esa ha sido su reputación.
1: Sí, sí, y que si perdía con Saprissa,
3: es normal.
1: Era predecible también.
3: Es normal, tampoco es nada. Sí,
1: así lo entendí yo.
3: Yo también,
1: Pero no es una explicación técnica.
3: Sí, pero lo que pasa es que son intereses.
1: Él marcados. Está nervioso. Amarín está nervioso.
3: ¿Nervioso?
1: Sí, porque el equipo, un día sí y otro no. O sea, está perdiendo estabilidad, está perdiendo confianza y está perdiendo seguridad. Tanta que él mismo está desconfiando de su propio equipo, que lo reserva íntegramente para jugar contra el poderoso Verde de Belice, sí, sí, mañana. El equipo más flojo, más débil de toda la Copa Centroamericana, tiene que guardar a toda su delantera. Óigame, es que sí, todavía bien, usted dice uno.
2: Sí, sí, sí, está muy
1: bueno,
2: bien.
1: Bueno, hay dos,
3: sí, sí, está bien. Los hombres de ofensiva, los hombres buenos.
1: La ofensiva completa se dio el lujo de dejarla en banca y meterla los últimos 15 minutos.
3: Totalmente de acuerdo.
1: O sea,
2: es raro.
1: Raro. Escuchemos a Marini a ver si dice algo que
3: vamos a ver si le creemos.
6: Fue un partido muy parejo, de dos buenos equipos, de un Saprissa que viene con una buena racha, que nosotros en su momento, la intención de nosotros era sumar hoy, sumar de tres, pero creo que al final la diferencia se marca en las áreas, la efectividad de ellos. Fue un juego con pocas opciones de gol en los dos arcos. Creo que al final la efectividad de ellos pesó para el resultado. En un partido donde nosotros tenemos que mejorar mucho en defensa, o lo hablamos en el camerino, creo que el grupo es muy consciente, estamos cometiendo errores muy puntuales, muy inocentes, que nos están terminando en gol. Y adelante, pues no estamos teniendo la contundencia que se debe, pero a pesar de eso el equipo está anotando, ¿verdad? O sea, a diferencia del torneo pasado, estamos metiendo goles, nos costaba, el equipo va a encontrar un mejor performance sobre el arco contrario en cuanto a la generación de juego, ocasiones de gol, pero sí, sí, preocupado y ocupado en lo que podemos mejorar atrás. Creo que estamos recibiendo mucho gol de muy inocentes, la verdad.
1: No, no, no.
2: Sí está nervioso, no, Mario. No,
1: claro que está
2: nervioso. Está confundido.
1: Velo viendo para abajo. Sí, él no habla así. Ay, viendo para abajo. Él siempre habla de frente. Él no hallaba qué decir ese día.
2: Sí, sí.
1: ¿Qué fue lo primero que dijo? Un partido parejo.
3: No. Muy superior Saprissa.
1: Superior, claro,
3: pero muy superior.
1: Después dijo que el objetivo era
2: ganarle
1: a Saprissa.
2: Sí, pero con los...
1: Dejando todos sus delanteros en banca, sí, ganarle a Saprissa. No, profesor, vea, yo soy uno que yo he aplaudido a Marines desde que lo contrataron, y me uno al club de fans de Marines, sí, pero voy a ponerme en banca también. Me voy a poner en banca porque de ahí no me está generando, o sea, no hay congruencia entre lo que él dice y lo que está haciendo. Uh-huh. Y el equipo, él mismo confunde y enreda a su propio equipo.
3: Claro. ¿El preparador físico de él es de aquí mismo de Cartago, o él lo trajo, don Johan Mora?
1: Hay que preguntar la inteligencia artificial.
7: Sí. No lo tengo claro, don Alfredo. Lo que sí es que trajo fue el asistente.
1: Sí,
7: pero
1: sí,
7: el preparador físico no lo tengo claro.
1: Bueno, pero
7: podría revisar aquí en un segundito.
1: ¿Cuál es tu pregunta? O sea,
3: sí, sí. No, porque puede ser que la planificación del preparador físico, uh-huh, como estamos hablando, de cargas de trabajo en espacios muy reducidos.
1: Sí, pero no lo dice.
3: Le da prioridad.
2: Pero sabe sabe lo que pasa, don Mario, compañeros. Pero más bien lo hizo al revés.
1: Sí.
2: Porque yo ingreso a los titulares. Si el resultado es favorable.
3: Y pongo a los suplentes.
2: Exactamente. Yo juego con esos tres que dijo Mario. Si el partido está medio complicado o está a mi favor, yo hago las variantes. Pero ¿qué fue lo que pasó? Tuvieron que entrar y a esforzarse más.
1: Sí.
2: Entonces.
3: Obligados ya.
2: Obligados, exactamente.
1: Sí, bueno, sí, ahí la dejamos.
2: Sí.
1: Yo comprendo que para Cartaginés lo de la Copa es muy importante, ¿verdad?
3: Yo veo un factor económico, ¿verdad? Más que importante, factor económico.
1: No, pero me refiero al argumento que estamos planteando.
3: O sea, lo digo yo.
1: Para que... Marini, su prioridad en este momento, usted lo dijo también, sí, es la Copa Centroamericana.
3: Por eso, porque se ve beneficiado en un factor económico. si yo gano y soy campeón de Centroamérica, tengo un premio bastante.
7: Pero Chato. Es guatemalteco, ya lo tengo aquí. Pero se llama Leopoldo Posada García, que es el preparador físico de Don Amarillo.
0: Pero Chato, recordemos que también tenemos la CONCACAF después de eso, ¿ah? Que se busca un cupo para la CONCACAF.
1: Sí, pero. Bueno, pero ahí está la.
2: Estamos claro.
1: Las incongruencias de Amarini y Villatoro han comenzado a salir.
3: Y su cuerpo técnico, porque yo incluyo su cuerpo técnico.
1: El cansancio del equipo sí es evidente. Es la preocupación de ellos desde hace días, porque es un traje muy seguido, con viajes incluidos y tal. Pero.
2: Sí.
1: Hay otras formas.
7: Que bueno. Por cierto, Cartago anunció a Johan Cortés como refuerzo.
1: ¿Quién es Johan Cortés?
7: Johan Cortés, es costarricense.
1: Sí. Eso sí lo sé.
7: Tenía contrato asegurado en Polonia. Sin embargo, a la llegada.
1: ¿No era en Albania?
7: No, en Cracovia.
1: Sí. O sea, por ahí.
2: Sí.
1: No, tenés razón.
7: Cuando llega, descubre que las condiciones no eran las que le habían ofrecido, por las que viajó, y decide no firmar y devolverse. Sí. Entonces, ya llega Johan Cortés.
1: ¿Qué puesto juega?
7: Reforzar
1: central, defensa central.
2: Central. Más que todo por la preocupación de la lesión del mexicano
7: Olivas.
1: Que se ha confirmado que tiene. No es tan grave la lesión. Hablan de 3 semanas. Hicieron un parte médico el fin de semana. Y ahorita se los busco para leerles exactamente lo que dice. Términos médicos un poquito especiales. Bueno, ok. Vamos a la pausa, mi hermano.
7: Así es, 3:02 p.m. Estamos hoy en el deporte, mi estimado Marrerito. 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
1: Seguimos, estamos al aire aquí en Teletica Radio y TD más 2. Bueno,
7: saludos a don José Manuel Somarri.

0: A J.P. Argüello, a Michael Cruz, Luis Pérez Cruz, a doña Ana Luna, Edgar Camacho Mora, Manuel Monestel, Luis Carballo, Ricardo Cordero Bolaños, Felipe Guillén, Randall Gerardo Acuña, vamos a ver, ¿quién más? Adrián Humberto Meoño, Gustavo Zamora y Juan Gabriel Orozco. Saludos a todos.
1: La mayoría forma parte del club de fans de Hoy en el Deporte.
2: Sí.
0: Juan Gabriel Orozco desde Cot de Oriamuno.
1: Club de amigos, son asiduos, claro, escuchas todo. Y participantes. Vamos a tener que darles un premio de esto.
2: ¿Sabe quién nos está escuchando? Oscar Emilio Cordero le está mandando saludos a usted.
1: Oscar Emilio Cordero, qué calidad de goleador.
2: ¿Se acuerda de él?
1: Claro.
2: Y Dorotina, un día de estos, lo estuve con él compartiendo. Me mandó saludos. Ahora nos está escuchando, pero
3: mira qué buenas saludos. Mangas tiene él en la finca. Él.
2: ¿En serio?
3: Claro, la última vez que fui.
2: Y unos aguacates.
1: Sí, un saludo. Y no vendrá, no podrá mandarnos un.
2: Bueno, vamos a decirle, don Oscar,
1: una
2: aquí
1: bolsita,
2: estamos.
1: Una bolsita.
3: Bueno, la próxima que yo vaya.
1: Una cajita.
2: Voy a decirle.
3: Porque la última vez que fuimos fue el zurdo Jiménez y se trajo un camión.
1: No, Oscar. No, nosotros que nos mande un cajón.
2: Oscar Emilio Cordero, exactamente.
3: Buena persona.
2: Gran jugador.
3: Sí, claro.
1: Hablando de mangos, la Liga Deportiva Alajuelense el próximo domingo juega contra San Carlos.
2: Ajá.
1: ¿Y saben qué? A las 6 de la tarde, ¿y saben qué?
2: Sí.
1: Se le va a hacer un homenaje, ¿sabe a quién?
2: ¿A quién?
1: A Jonathan McDonald.
2: Me parece justo.
1: Se retira del fútbol, se despide.
2: Mi negrito.
1: Jonathan McDonald, otro negrito tuyo.
3: Otro.
2: Un negrito que nos hizo muy felices.
1: De negros.
2: Nos hizo muy felices a los liguistas él. Sí. Fue él. En su época de goleador fue muy efectivo y muy leal con esa. Nunca se me olvida el zapatazo que le tira.
1: El zapatazo a.
2: Nunca se me va a olvidar.
1: Al jugador de esa prisa Imperial.
2: Imperial que se lo tiró el zapatazo.
3: Sí, puede ser esa.
2: Aparte, un emprendedor del fútbol, un jugador muy esforzado siempre y.
1: Sí.
2: En buena hora.
1: Bueno, el sábado, perdón, el domingo le harán un homenaje precisamente porque coincide a la Alajuelense de San Carlos. Y el último tramo de su carrera ha sido con el equipo sancarleño.
2: Sí.
1: ¿Okay?
2: Un goleador.
0: Bueno, con razón la liga ya.
1: Y gracias, puso hasta Eric, por el dato.
0: 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Sí, sí. 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
2: Pero bueno, yo quería hablar algo de la liga, don Mario.
1: No, por eso, a eso vamos.
2: Ah, bueno, perdón.
1: Alajuelense, ante Punta Arena. Sí, vamos a hablar de su líder. Está invicto también.
2: Sí, está inquieto.
1: Son dos puntos nada más la distancia con Saprissa. Sí. Van a jugar, llegarán ambos invictos al 6 de septiembre cuando se enfrenten en el estadio Alejandro Morera Soto.
2: ¿Qué partidazo va a ser eso?
1: Qué bueno.
2: Partidazo. Dos equipos que para mí su nivel de competencia anda muy alto. Físicamente los dos equipos ganan segundas bolas, eso nunca pierden esa condición. De los dos equipos, cambios efectivísimos los dos equipos.
1: Sí.
2: Entra uno, sale otro y hay una competencia enorme. Desde el punto de vista táctico, a Saprissa ha mejorado enormemente y a la Alajuela tres veces más. Le dieron la oportunidad a jugadores jóvenes en Alajuela que tal vez hoy sí se están haciendo respetables, como este muchacho
1: Sosa.
2: Perdón.
1: Sosa fue el que
0: expulsaron. Yerlan Sosa.
1: Sí. A Sosa lo expulsaron.
2: Bueno, lo expulsaron, pero sí. La responsabilidad que tuvo el equipo. Después de la. Por ejemplo, Mitchell jugó un partidazo, ¿verdad?
1: Sí, claro.
2: Ese es un jugador que tiene unas condiciones. Le da la movilidad que Alajuelense no tenía.
4: Chato,
2: sí.
4: Pero yo vi a Punta Arenas entrando con mucha facilidad, que no tuvieron efectividad, fue otra cosa, pero yo vi al Puerto penetrando esa defensa.
2: Sí, porque Punta Arenas tiene un excelente equipo también, me parece que el partido de Punta Arenas, sobre todo, me pareció que le faltó ser un poquito más agresivo cuando a la cual se queda con 10 hombres.
1: Exacto.
2: Me parece que ahí ellos tienen un poquito de, se conformaron no con el empate y la liga atacó y atacó.
3: Es que esa es la tirada que tiene ese técnico, porque juegan bien, habíamos dicho el viernes pasado que es un equipo que nos gusta, pero que le falta ser contundente.
0: César Alpizar.
3: Sí, César Alpizar, sí.
1: Estamos hablando de la liga y ahora.
3: No,
2: estamos hablando del partido.
3: Del Puerto.
2: Partido como fue.
3: Sí, y entonces vea que tiene, creo que son 11, 12 partidos sin ganar.
1: Pero falla por detalles y
3: no. Sí, tiene que mejorar.
2: Sí, por ejemplo, me llama mucho la atención Parkin, su volante contención, que con Guimaraes no dio una. Con Oscar Ramírez no dio otra. Y ahora.
1: O sea, ayer ahora.
2: Un jugador con

0: de un jugador, pero que usted le da tres torneos de...
1: Bueno,
0: de,
1: pero
0: no son cinco partidos, ¿verdad? Son tres torneos de ya es hora, ¿no?
1: Claro.
2: Sí, sí.
1: Y otro que me sorprende que no...
0: Y lo está haciendo muy bien.
1: Y otro que me sorprende enormemente, que es realmente es llamarle muchísimo, llama mucho la atención, ese manejo de los tiempos de juego de Celso Borges. Le da otra personalidad a la liga, otro comportamiento del equipo cuando está Celso, es otra cosa, el equipo tiene...
0: Seguimos en el torneo de los Masters.
2: Sí,
1: sí, cierto. Sí. Italia,
2: Brasil, y el venezolano 2014. A mí me gusta. Sí. Venezolano me gusta.
1: Claro, porque le da mucha libertad y él puede ir a hacer.
3: Salió lesionado, ¿verdad?
2: Sí.
4: Don Mario y compañeros, a ver si estoy equivocado yo con el enfoque, o que me aclaren.
0: A ver.
4: Cuando hablamos de un equipo como Saprissa, como Alajuela, y hay un denominador común, se depende mucho. Saprissa, Mariano Torres. Celso Borges en Alajuela. Entonces, que también están esos equipos que dependen de un jugador.
2: No, pero en este momento, perdón, quiero opinar en eso. En este momento, los dos equipos están a un nivel iguales, los jugadores. No hay tanta dependencia.
1: Claro, claro. Bien, muy bien contestado.
2: Y las variantes que usted dijo desde la banca han venido a...
1: O sea, no son tan necesarios cuando el equipo rinde a ese nivel.
0: Sí, pero el enfoque de Grevin, lo entiendo, es que sí, también... Sí.
1: No depende tanto.
0: No, que se mantienen vigentes con mucha calidad.
1: Sí, claro.
2: Sí.
1: Son parte del equipo y no tienen toda la responsabilidad de asumir el juego.
0: Eso es lo que quería decir, ¿no?
4: Sí. También es que hace un par de años atrás... Y ahí no jugaban uno de ellos y el equipo se caía.
0: O sea, sí es cierto que cada vez hay menos dependencia.
4: Sí. Es obvio.
0: Y es importante, sí, que sea así, ¿verdad? Porque depender en extremo de un Mariano Torres en Saprissa o de un Celso en la liga, para poner dos ejemplos, yo no sé si tarde o temprano eso tiene que ir cambiando, ¿no?
1: Claro.
0: Porque no son para siempre.
1: Así es.
0: Pero bueno.
3: Es que el punto, yo creo que tal vez la palabra dependencia es como muy pesada,
0: sí.
3: Pero el equipo sí no se ve igual,
0: sí,
3: sin ellos en la cancha. O sea,
0: sí se siente.
3: Por ejemplo, una dependencia todavía más clara, creo yo, puede ser la de Herediano con Marcel, que ahora, bueno, es que si Marcel no hacía goles... esporádicamente aparece Luis Ronaldo Araya, claro, o Elías, pero específicamente ahí
4: era Marcel,
3: sí, exacto.
1: Claro.
3: Aquí, con estos dos ejemplos en particular, el tema de Celso y el tema de Mariano, es que ninguno de los dos equipos se ve igual con ellos o sin ellos en la cancha.
0: Sí, es correcto.
3: Más allá de una dependencia total.
1: O el volumen de juego baja, tenés razón en eso.
0: Sí. Escuchemos al técnico.
3: ¿A cuál de los dos?
0: De la liga.
3: A don Ismael Rescalvo. Escuchemos a don Ismael.
5: Pues una victoria de equipo, a pesar de las dificultades que tuvimos en el encuentro, como bien dices, con la lesión de Juanpi, que estaba participando muy bien en esa última zona del campo, el primer gol en contra, la expulsión que nos obligó a jugar 30 y pico minutos con un jugador menos. Creo que es una victoria muy trabajada, merecida, y que fortalece la unión del grupo. Juanpi notó una molestia en la parte posterior de la pierna, una acción en velocidad, y no sabemos todavía, él notó una molestia ahí, vamos a ver mañana cómo se levanta y a partir de ahí veremos si estaría disponible para el partido del jueves. Hay que esperar las evaluaciones del día de mañana y ver. Fernando evoluciona muy bien de su tobillo. Todavía no está en dinámica de grupo, está haciendo trabajos diferenciados, para el jueves no llegará. Y el caso de Lukumi, que también venía arrastrando una molestia en una zona peligrosa, venía jugando muchos partidos, tuvo, como digo, una molestia en la pierna y en una zona altamente peligrosa. Entonces decidimos cuidar la integridad del jugador para evitar cualquier lesión durante el partido.
0: Bueno, tengo novedades con respecto a esto que plantea aquí el técnico de la Liga Deportiva Alajuelense. El venezolano Añor no viaja, es baja para el jueves, producto de ese problema muscular que reportó y comentó ahora aquí el técnico. Lukumí tampoco va a estar disponible, no viaja. Y Piñar, porque todavía no está al 100%. El equipo alajuelense viaja mañana a El Salvador con estas tres importantes bajas, sobre todo el caso de Añor y de Lukumí.
2: Sí.
0: ¿Qué te parece?
2: Sí, es una lástima para el Alajuelense, porque es un partido duro, va a ser muy duro, y esos dos jugadores específicamente, los que acaba de mencionar don Mario, sí, son jugadores que le han dado mucho volumen de juego, tienen buen ritmo y son las cartas.
1: Pero hay una cosa que me llamó mucho la atención a mí de este partido. Por ejemplo, yo a Saldívar, a mí no me gusta para nada Saldívar, jugador que juega de 9 y no es un 9 efectivo, ¿verdad? A veces,
0: ¿de qué juega?
1: Juega de...
0: como 9 falso, ¿no?
1: No, 9-9, juega arriba.
0: Fue una pregunta capciosa,
1: ¿no? No, yo sé que sí, con doble intención me lo está haciendo.
2: Es que tiene la sombra de Cisneros.
1: Pero, por ejemplo, vea el partido contra el sábado. Él se quedan con 10 hombres y a él lo ponen de carrilero, lo obligan de carrilero. Y corrió, don Mario, los 90 minutos. Bueno, 90 minutos, el tiempo que jugó Merdón. Sí. No jugó los 90 minutos.
3: 65
1: minutos como carrilero. Y lo vi marcando y dije yo, mira, se ganó el salario de 5, 7, 10, 15 partidos que tiene. Mm. Eso es técnico, ¿verdad? Porque él aportó a la liga liga.
0: De hecho, el técnico está viendo a ver dónde lo pone.
1: Por eso.
0: En algún lugar tiene que rendir un poco más, ¿no?
1: Pero Mario, lo viera corriendo. ¿Usted vio el partido? ¿Lo vio así?
0: Sí, claro.
1: Bueno, él, izquierda. Un partidazo no se jugó, pero un esfuerzo marcado de. Entonces, eso quiere decir.
0: Está bien ahí de carrilero.
1: Eso quiere decir, déjelo de carrilero. Y otra cosa importante es que el técnico hace valer su autoridad, ¿verdad?
0: Él no vino para ser carrilero, pero ahí.
1: Él es el puesto en que lo he visto mejor.
0: Ok.
3: Bueno, y yo creo que la buena noticia para la liga es que recupera ya a Matarrita, ¿verdad?
1: Sí.
3: Que por cierto dio la asistencia.
2: Sí, porque sí. Entró bien, llegó bien.
1: Está más delgado, ¿eh? Ha bajado peso. Claro,
3: yo creo que le tocó.
2: Sí.
3: Yo creo que le tocó. Bueno, escuchemos a don César Alpizar hablando justamente lo que decía Neco, ¿verdad? Es un equipo que juega bien, pero si no hay puntos. Sí. De nada sirve dejar una buena impresión.
6: Es complicado, obviamente es complicado el hecho de que no es el primer partido que iniciamos ganando, iniciamos proponiendo, o sea, y buscando, encontrando el gol primero, el rival, a excepción de Saprissa, los equipos nos han tenido que alcanzar en el marcador y desgraciadamente nos han sobrepasado, porque se juega bien, hemos hecho buenos partidos, ahora nos tocó un arranque complicado, un arranque difícil, un arranque duro. Vienen dos partidos que son claves para nosotros, con Pérez y San Carlos. Y yo, como les dije ahora a los muchachos, la verdad que si hacemos el fútbol que hemos venido haciendo y que hemos venido demostrando, tenemos que salir a la cancha con la convicción de que tenemos que ganar. No podemos seguir con el conformismo de solamente jugar bien y no puntuar. O sea, esos partidos para nosotros, al igual que todos estos, pero tenemos que salir con la convicción de arrancar cabezas, como se puede decir.
0: Está clarito, ¿verdad?
2: Sí.
0: Y coincide con todo lo que han comentado ustedes aquí.
3: 13 partidos de no ganar tiene Punta Arenas en Liga Pro América.
0: Sí, no.
3: Si le metemos ahí los de torneo de copa, todavía es un poquito más.
0: Sí,
3: pero sí.
0: No, es que el puerto ahí se salva, que Guadalupe estaba peor.
2: Sí.
0: Y que San Carlos han dado peor.
3: Es más, don Mario.
0: Mira, Pérez han dado peor.
3: Mira cuánto hay que devolver el cassette para la última victoria de Punta Arenas.
0: Hermanos, ¿cuándo fue? Sí.
3: 28
2: de febrero.
3: O sea, el torneo pasado.
0: ¿A quién le ganó?
3: Le ganó a Liga Deportiva Alajuelense 2-0.
2: Allá en el puerto.
3: En el puerto. Después de ahí, derrotas, empates, pero ninguna victoria.
2: Demasiado.
1: Qué duro, ¿no?
2: Demasiado complicado, claro.
3: Y tiene razón don Mario, o sea,
1: sí, un análisis.
3: Es más, de hecho, estamos hablando de Punta Arenas, pero varios equipos se salvaron de que Guadalupe estaba todavía más
0: en crisis. No, yo no sé qué va a hacer don César, pero ha tenido buenos jugadores. Y más bien yo no sé cómo hace el puerto, se le van y vienen otros, otros, ¿verdad? Y siempre tiene que lidiar él, esto sí, es complicado,
1: sí.
0: Tiene que lidiar con el reto de estar rearmando el grupo y conjunto,
1: sí,
0: que no es de la noche a la mañana. Por ejemplo, Yelsin Tejeda, ahí está, uh-huh. Y me parece que va a ayudar mucho.
2: Sí, claro.
0: Pero ¿quiénes anotan? Es que
2: es que
0: ¿y quiénes hacen goles, papá?
2: Eso es.
1: Yo veo, don Mario, una situación que me llamó mucho también la atención en este torneo es los dos equipos que ascendieron de primera, de segunda a primera. O sea, el Inter de San Carlos, buen equipo.
0: Bien, ¿verdad? Trabajado por
1: Duque. Buen equipo, ojo.
2: Sí.
1: Ojo, bien trabajado.
0: Está en tercer lugar, ¿verdad? Me confirmas el tercer lugar.
1: Sí, correcto. Parece que tiene una formación y una estructura muy bien, sí. Muy bien.
2: Ojalá
1: y,
2: que le alcance.
1: Y
0: no
1: sí,
0: pienses en eso.
2: No es que no sean negativos.
0: Es que disfruten el momento.
2: Pero Mario, pero es una realidad.
1: Estoy y tiene una planilla.
2: Y su ídolo está jugando bien.
1: Ojo, volvió. ¿Quién? A ser
2: Campbell.
1: Mi negrito.
0: Ya lo vi.
1: Es que
0: lo tenías igual que a Marina.
1: Es que es vaguito. Él es a veces vaguito. Eso se me queda y no le gusta, le cuesta arrancar, pero cuando él tiene la pelota y cuando él juegan y lo protegen.
0: Ese esfuerzo, ok, medio tiempo.
2: Llámelo antes,
0: ya
2: usted.
0: Vaya a descansar.
2: Llámelo antes, hable con él.
0: No pudo terminar, ¿verdad?
1: ¿Sí? Sí, bueno, pero la calidad la tiene, don Mario.
3: Pero vea, yo sé que Chato le tira mucho al agua y mucha floritura, y está bien, o sea, a Campbell le agradecemos muchísimo, sí. Pero eso que acaba de decir a don Alfredo es justamente lo que yo les mencionaba, o sea, en la liga, ese jugador que aparece y desaparece por 60 minutos.
0: Por eso ya no está ahí.
3: Se la cobran más que en un Inter San Carlos.
0: Buen enfoque, Johan.
1: Totalmente de acuerdo.
0: Inter, él puede jugar primer tiempo.
1: Le ponen dos
0: cosas. Ok, ya.
4: Sí, andate, Frank. No, se la pongo diferente, Mario. Ayer la asistencia para el gol con Alajuela no es suficiente.
3: Exactamente.
0: También.
1: Sí. Y a él le ponen dos contenciones para que él juegue. En cambio, en la liga, tenía que ser carrilero de área a área.
0: Tiene que trabajar más.
2: Sí, claro, tenía que desgastarse
1: mucho más.
2: Claro.
1: ¿A los cuántos años tiene él?
2: Aparte que no estaba bien preparado. Venía muy mal físicamente.
3: 34, creo.
2: Venía muy mal físicamente.
1: Tal vez no mal físicamente, sino muy esforzado. O sea, muy.
3: 34 años. Acaba de cumplir, o sea, en junio.
2: Jovencito. Estamos volando.
1: Sí, claro. Pero es que,
3: bueno. Sí, Campbell, o sea, para el fútbol y lo que hemos visto moderno, sí. Digamos, de las herramientas que tiene Campbell, físicamente podría estar mejor.
2: Sí, claro que podría estar mejor.
1: Sí, eso que pasa es que.
3: A menos de que tenga. Bueno, ya sabemos que Campbell también tiene un tema crónico ahí, creo que es en la espalda.
2: Sí.
3: Sí. Sí.
1: Y no fue su fuerte, ser entrenar siempre le costó mucho. Sí, le ha costado mucho.
0: Entonces no está en la lista de
1: los. Sí, sí. Bueno, pero digamos usted en otras épocas era. No,
0: estamos hablando de la lista actual.
3: Es que es muy romántico.
0: Yo me va al futuro, que ojalá le alcance. Y este vive del pasado.
1: No, es que yo añoro lo que hizo. Aquel gol de Estados Unidos. Me tiene romántico. Eso es una parte de.
2: Que vuelva a ser igual, entonces.
1: Me acuerdo de ese gol y vuelvo.
0: Cerrar los ojos,
2: todos nos acordamos. Caso,
0: entonces,
2: sí, claro.
1: Sí.
0: Así pausa, mi estimado.
3: Vamos a la última pausa y volvemos un comentario rápido del último juego de hoy. Sí, Sporting Scorpiones. Pausa.
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3: 3:25 en la recta final. 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
0: Bueno, el partido de hoy, entonces, recordamos rápidamente,

0: Bueno, un partido bonito para el Sporting, equipo Sporting. Yo creo que tiene la ventaja, está en su casa, aunque el Sporting viene metiendo.
1: Sporting en su casa no es fuerte.
0: ¿Te creo, Mario?
2: No. Yo comparto con Don Mario, sí. No sí, pero, es fuerte en ningún lado.
0: Pero es un equipo que yo creo que puede sacar los tres puntos.
2: No es fuerte, no. No es fuerte en ningún lado. Perdone, pero
1: no tiene fortaleza en ninguna
0: parte. Mañana hablamos, vamos a ver.
3: Recordar que va a dirigir este partido Juan Gabriel Calderón con sus compañeros Juan Carlos Mora, Andrés Arrieta, cuarto árbitro José Daniel, así como en el VAR van a estar Brian Cruz y Anthony Bravo.
1: Les deseamos un resto de tarde muy feliz. Muchísimas gracias por haber estado con nosotros. Mañana Copa Centroamericana con partidos a las 7 de la noche en el Fello Mesa y a las 9 en Nicaragua.
4: Así es. Bueno, ahora que estamos hablando de partidos sin ganar, ya suma 5 Sporting sin ganar.
1: Ahí está.
4: Entonces,
2: bueno, ahí gana Punta Arenas.
4: Va llegando el saco.
1: Sí.
4: Va llenando el saco.
2: Ya va por el camino de Punta Arenas.
4: Sí. Bueno, nos vamos.
1: Hasta mañana, si Dios quiere.
4: Fuerte abrazo.
1: Chao.
2: Saludos.

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0: Nacional, así como también, por supuesto, el acontecer que tengan los equipos costarricenses en el torneo centroamericano que será a partir de mañana. Juega Liga Deportiva La Valencia y juega Club Sport Cartaginés y el Club Sport Herediano. Transmisión a Carlos Teres en los 91.5 de Teletica Radio, siempre con usted. Gracias por estar con nosotros, estaremos con ustedes a partir de este momento y hasta las 5 de la tarde, hora y media de programación, junto a Javier Marrero en el control máster de Teletica Radio, mi querido Javi, que siempre está con nosotros por las tardes, y hoy con don Adrián García, don Ian García y don David, José David Madrid.
1: Díaz,
0: que cumplió años ayer.
2: Y no nos dijo nada.
1: No, es que...
0: Pasa desapercibido, tipo de bajo perfil usted, mi querido David, y arranco, ¿cómo estás? Feliz cumpleaños, mi querido amigo.
1: Gracias,
0: Edu. Muchas bendiciones. Ayer estuvo acá trabajando desde tempranito, David. Tengo entendido que después pudiera celebrar un poquito en horas de la tarde-noche, así que me alegra mucho y espero que lo haya pasado muy bien, mi querido David. ¿Cómo estás?
1: Buenas tardes a toda la gente que se encuentra con nosotros. Sí, ayer, bueno, sí desapercibido, claro, pero es que ayer fue una jornada muy linda de transmisión. Ayer empezamos ya desde las 9 de la mañana, luego Liga de Ascenso, luego Primera División, y cuando uno viene a la radio, uno se dedica... Ahí ya después de que uno termine de trabajar y pues siempre está atento a salir allá para la casa, uno va pendiente si pasa algo. Pero ayer sí me dijeron, listo, vaya, tranquilo, vaya para la casa y disfrute. Muy bonito, ayer aproveché con mi querida madre y con mi hermano y mi sobrina que por la situación en Turrialba se vinieron desde el sábado, después de que transmitimos el partido de la liga, esperaban ahí aquí en Sabana, luego subimos a almorzar, a cenar, perdón, y ayer película... La buena Spider-Man, la buena.
0: Ok.
1: La buena Spider-Man.
0: Muy bien, fuiste a ver Spider-Man, muy
1: y
0: bien.
1: Y luego comidita, cenar anoche y pasar cumpleaños a 42 años ya. Bien cumplido.
0: 42 vueltas.
1: Señor, ya cada vez más canas en la...
3: No te ves tan así. Hey, 41, 11 meses, más o menos le calculo yo.
1: Pero... El gel ayuda a veces, pero
0: sí. Ya canas en la barba, dice, casi no tiene.
3: Sí. No, tengo 40, no.
0: 41 y yo sí estoy lleno de ganas. Pero bueno, eso suele suceder.
1: Todo bien.
0: Qué dicha, mi querido David Ari, ¿cómo estás? Buenas tardes.
2: Muy bien, Edu, ¿qué tal? Buenas tardes, saludos para todos los que nos acompañan hasta hora de la tarde. Muchos que ya se están preparando para salir de su trabajo, ya cerquita de la hora de salida. Así que un saludo muy cordial para todos los que están con nosotros a través de nuestras distintas plataformas. La jornada no ha terminado todavía, señor Eduardo Castillo, y yo creo que el partido que cerrará esta jornada me parece muy interesante. Ojo con Escorpiones, porque Escorpiones podría terminar la jornada número 4 metido ahí en zona de clasificación, y es algo que vamos a estar comentando en los próximos minutos.
0: Así es. Ian, ¿cómo estás? Buenas tardes.
3: Hola, Edu, feliz tarde para usted, para los compañeros acá en la mesa, por supuesto, y a quienes nos acompañan a través de los 91.5 de Teletica Radio, con información de Legionarios, por supuesto, como ese va a ser tradición a partir de todos los lunes, a partir de hoy justamente. Los Legionarios que han tenido una buena actividad, Keylor Navas siendo titular con Pumas, el caso de Manfred Ugalde que anotó con el Spartak de Moscú, y también Josimar Alcocer, que en República Checa está haciendo lo propio con el Sparta Praga, con doblete y asistencia. Eso y mucho más lo vamos a repasar acá en Teletica Deportes Radio, para que se quede con nosotros hora y media hoy de programación deportiva acá a través de la que siempre está con usted, Teletica Radio.
0: La contratación de Jaylan Mitchell al Estrasburgo.
3: Esa es otra que todavía está en negociación.
0: Todavía está en negociación, es prácticamente un hecho. Un hecho que va a llegar a uno de los equipos donde ha generado mayor capacidad de desarrollo de futbolistas jóvenes latinoamericanos. Muchos han pasado ahí por el Estrasburgo y que hayan dado el salto a una mejor liga, a un mejor equipo. Y habría que preguntarle eventualmente a Liga Deportiva Alajuelense, porque si de esta venta tendrá algún porcentaje,
3: ¿sabes?,
0: que le llegue al equipo manudo, que fue el último club en el cual él militó.
3: Técnicamente por una cláusula de
0: derechos solidarios.
3: Sí, hay economía que le llegaría justamente a Liga Deportiva Alajuelense. El Estrasburgo, el Racing Club de Estrasburgo de la Ligón, que pertenece a la compañía Bluco, que es la misma dueña del Chelsea Football Club. Así que también se ha generado mucho revuelo con el tema de Jaylan Mitchell y su llegada al Estrasburgo, que vendió, por cierto, a Julio Enciso, el paraguayo, que era su mayor figura, al Ipswich Town de la Premier League.
0: Sí, y que también estuvo con Valentín Barco, que fue
3: jugador con el Colo Barco.
0: Y que se colocó en esa última Copa del Mundo con la selección albiceleste.
2: Y que es una nueva oportunidad, porque recordemos que en su momento había tenido la oportunidad del Feyenoord.
0: Sí.
2: Quizás no topó con suerte, ahí estaba Robin Van Persie, al final no hubo clic.
0: En algún momento jugó, empezó a jugar y después se dio aquella declaración.
3: Exacto.
0: Esa declaración
2: que marcó mucho.
0: Que marcó mucho, ¿verdad? De que el muchacho había que bajarle dos rayitas de intensidad, ¿verdad? Que no podía entrenar tan duro.
2: Sí.
0: Y habló mucho.

0: mucho de la situación que de la personalidad termina yéndose a Austria, termina brincando, no, poniéndose a préstamo y bueno, y ahora está en venta.
1: Qué duro. Hace 5 años Jaylen estaba en la Liga Superior de Baloncesto.
0: Sí, jugaba con Limón Sharks. Sharks.
1: Con
0: sí,
1: trenzas sí, y dreadlocks.
0: Sí, sí, sí.
1: Totalmente
0: con
1: otra
0: el
1: persona.
0: Tío, que todavía juega ahí.
1: Exactamente. Utilizaba el 21.
0: Sí, bueno. Así y que en algún momento se pensaba que iba a ser él, que se iba a jugar baloncesto, iba a jugar fútbol.
1: Pero la mamá lo
0: jugaba con Limón Sharks, jugaba en el equipo de Limón Fútbol Club. Sí. Y bueno, ya después da el salto. Se queda con el fútbol, aparece Liga Deportiva Alajuelense.
1: Que si usted ve los conceptos, por ejemplo, en cancha, que hemos visto ya muchas veces a Jaylen Mitchell, muchos de los conceptos del propio baloncesto, de defensa de baloncesto, los aplica para el fútbol. Por ejemplo, el movimiento del cuerpo, la extensión de las manos.
0: El uso del cuerpo, sí.
1: Exacto, la extensión de los pies y demás. Es interesante, aparte que es muy alto, ¿verdad, sí. Jaylen? Y jovencísimo, todavía tiene mucho futuro.
2: Sé que será vacilón hacer un sondeo de quiénes han pasado, porque Wanchope también estuvo en ese camino.
0: Pablo César.
1: Sí, Pablo César Wanchope,
2: exacto. ¿Cuántos han dejado el básquet para meterse en profesional?
0: El punto es, o sea, son muy pocos los que han jugado en primera división, ¿verdad? De baloncesto y de fútbol, pero yo estoy casi seguro, muchos en algún momento, de etapa colegial o de juvenil, desarrollo, chiquillos, jugaban y practicaban los dos deportes. Era una normalidad. Además, Rolando Fonseca lo cuenta.
1: Claro.
0: Y Rolando Fonseca hasta la fecha juega
1: máximo baloncesto.
0: Máximo baloncesto. Entonces, es muy normal. Mambo jugaba baloncesto, ¿verdad? Sí. O todavía mejengué a básquet. David Diash, todos ellos les gusta el deporte. Creo que tengo entendido que Lonis era otro que también.
1: Sí, Lonis.
0: Les gusta practicar el baloncesto. Y,
1: sí, sí.
0: Y hay muchos de esos, obviamente, deportistas que nacen con la intención de jugar.
2: El mismo Mambo dijo que él también le gustaba mucho el básquet.
0: Sí, Mambo todavía mejengué.
1: Todavía. Es más, ahí le pasé a Javi una foto de Jaylen en su etapa de basquetbolista. O sea, en serio, es otro muchacho.
0: Bueno, ahí está,
1: ahí de espaldas
0: ahí está
1: con la 21.
0: Con la 21.
1: Y la otra, que esto fue en el Gimnasio Nacional en tiempos de pandemia.
2: De pandemia.
1: De pandemia, cuando transmitíamos justamente acá en TDMás el baloncesto. Y aquí está Jaylen de joven. Pues, el mismo muchacho, pero con otro estilo. Y
3: uniforme,
1: exacto.
3: No había visto estas imágenes.
0: Más jovencito.
3: Muy interesante.
0: ¿Sí? Dreadlocks.
1: Dreadlocks.
0: 16 años.
1: Mucho más flaco también, sí. ¿Verdad? Su musculatura en este caso y su forma física, que todavía no estaba.
0: Físico,
1: no estaba tan desarrollado, exacto.
0: Pues por hoy, bueno, muy bien. La apuesta de Jaylen fue la correcta.
1: Sí.
0: La apuesta de Jaylen fue la correcta en ese sentido de lastimosamente el baloncesto. Quién sabe si hubiese seguido en el baloncesto, hasta dónde podría haber llegado.
1: Sí.
0: Entendiendo que nosotros somos un país con cero exposición de baloncesto, tal vez una beca de verse en Estados Unidos, un NCAA, y tal vez dar un brinco ahí, alguna liga latinoamericana, europea, como está ahora. Cómo está ahora Ian Martínez, ¿verdad? Tratando de dar ese salto.
1: Ian, los propios Sheden también, sí. Que están jugando en México algunos.
0: Sí, pero digamos, la liga mexicana, no. Ian, que ahora fue invitado a un Summer League de los Cavaliers, pero que hasta ahí.
3: Es que el de más proyección es Ian.
0: Sí, por supuesto.
1: Exacto.
0: Sí, por supuesto. Y el otro tema, que ahora hablabas de los legionarios, lo de Patrick Sequeira, ¿verdad? Que hoy fue sacado de la lista.
1: Sí, no jugó el Casapia, que enfrentaría al Benfica, no fue convocado por una posible venta también a otro equipo.
0: Sí, hay que estar pendientes.
1: Y se fue a Pumas.
0: Se fue a Pumas y bueno, ha destacado por ese aspecto. Sí.
1: Exactamente.
0: Muchos aspectos que hay que hablar durante esta hora, y bueno, ya más adelante vamos a repasar en forma todo este punto de los legionarios. Hoy hay fútbol, hoy hay partidos de la primera división, hoy termina la jornada 4 del fútbol de la máxima categoría con el duelo entre el equipo de Sporting contra el equipo de Escorpiones. Este equipo de Escorpiones que yo admiro mucho, la forma y la manera en cómo han empezado a encarar el torneo, y lo digo porque no es fácil estar usted enfocado por una liga de ascenso, que te apresuren a jugar un repechaje, te prepares a jugar un repechaje, al final te digan no vas a jugar el repechaje, vas directo a primera división, y cuando tenés que debutar en primera división no podés jugar en primera división porque el equipo que vas a enfrentarte es una situación administrativa, y después de ahí pasar todo ese rato sin poder hacer amistosos, sin poder generar algún tipo de realmente fogueo o sparring contra otros equipos, porque ya todos también están en competencia, hace que arranquen así el campeonato, tiene su presentación ante Liga Deportiva Alajuelense, luego el empate contra Pérez Celedón y demás. Ya ha ido caminando un poquito el equipo de Escorpiones, que hoy enfrenta a Sporting en el último partido de la jornada 4. Vamos a hablar con don Juan España, gerente del equipo y presidente del equipo de Sporting, ya lo vamos a tener en vía de comunicación, pues nada más me indica.

0: Mi querido Javi, ya tengamos lista la comunicación y hablar sobre este partido y sobre todo este proyecto de Escorpiones que ha venido empezando a resaltar y a levantar la mano en el fútbol de la primera categoría.
1: Que es uno de esos equipos que curiosamente también, Eduardo, empezaron su andadura, su andaje, su rodaje en su la camino. Primera división, exacto, su camino, con 3 puntos, pero no en la cancha. ¿Verdad? Es algo que también sucede con el fútbol de nuestra primera división por diferentes motivos. Pues bueno, al final de cuentas, Escorpiones que saca el resultado positivo contra San Carlos en ese momento, el 0-3 a favor de los Escorpiones de Belén, que han empezado muy regulares, se mantienen en los puestos altos de la tabla justamente por su fútbol contra Liga Deportiva Alajuelense. Lo decía hoy Cristian Sandoval en el programa de la mañana: a mí me gusta ver equipos que, aunque pierdan, juegan bien el fútbol. Contra Liga Deportiva Alajuelense, Escorpiones le pegó un susto a la liga en algún momento del compromiso, y es parte justamente de ese desarrollo que puedan tener este equipo que venía de segunda, que en 2 semanas le cambiaron el chip y ahora vaya primera. Inclusive Junior Díaz decía que, David, decía que él mismo tenía que prepararse para volver a la primera división en esta ocasión como técnico.
2: Después del gol de Raúl López, que fue el primer gol que quedó para la historia para Escorpiones, fue el susto que le pegó a la liga, que luego llega Alexis Gamboa. Un golazo. Pero luego llega Alexis Gamboa en ese partido, centro, cabezazo y gol, que volvió a repetir la misma tónica ahora el fin de semana Alexis Gamboa. Con los Escorpiones de varios puntos, habíamos hablado varias veces con Junior Díaz en estas entrevistas, hasta aquí estuvo con nosotros, con Ariel García, que tuvo la nota. Junior decía eso mismo, que él tiene que aprender a crecer como técnico de primera división. Sin embargo, ha justificado que no es la primera vez que está en la máxima categoría. Fue asistente, jugó en primera división, tuvo extranjero, pero como técnico es la primera vez. Hay un punto muy importante, y lo hablaban los jugadores en el último partido. Ya se pueden acabar las excusas de que no pasaron por una pretemporada, que Junior siempre ha justificado que esa pretemporada que habló Edu fueron amistosos entre ellos, habló Junior, pero que ya conforme van pasando los partidos...
0: No, amistosos entre ellos no.
2: Que por momentos...
0: Eran partidos entre ellos, o sea, sí. Que armaban 11 y 11, jugaban 90 minutos.
2: Y listo.
0: Sí, que así fue la forma y la manera en que prepararon y encararon por lo menos el inicio y el arranque de ese campeonato o el campeonato de primera división. Pero sí, obviamente es típico, no pudieron en este caso generar participación, a negociar con Liga de Ascenso, con otros equipos de primera división y tener partidos amistosos.
3: Sí, es que fue realmente muy, muy abrupto, y lo recuerdo que Juan España decía: nosotros estábamos preparando el equipo para poder ascender, pero bueno, de pronto por las circunstancias que ya sabemos que al final termina viviendo el equipo de Guadalupe, y también pues lo que termina sucediendo con el conjunto Liberia, ese proceso tuvieron que acelerarlo y bueno, intentaron por lo menos buscar algunos refuerzos que estuviesen disponibles en el mercado. Ellos buscaron incluso lo de Anthony Monreal. Al final de cuentas aparece la oferta de Inter San Carlos, que termina marcando muchísimo y que se les termina escapando, pero a nivel de planilla el proyecto de pronto se encontraron, no es por responsabilidad de ellos, pero se encontraron con la circunstancia de subir a la primera edición y han tenido que irse adaptando de muy buena manera, tanto así que por ejemplo hasta con el tema del estadio. Por ejemplo, el equipo de Escorpiones tiene el proyecto de poder cambiar la cancha en el Polideportivo de Belén, y bueno, ese proyecto quedó en medio del ascenso a la primera división.
0: Sí. Repasemos la jornada, Javi. La que acaba de pasar, o la que te va a finalizar el día de hoy, nada más para repasar los resultados, mientras esperamos a la conexión con don Juan España, que nos va a atender muy amablemente acá en Teletica Deportes Radio por la tarde. Como decíamos, por lo menos la jornada 4 del fútbol costarricense, con la victoria de San Carlos 1-0, la victoria de Liga Deportiva Alajuelense 2-1, la victoria del Saprissa 3-2 ante el Cartaginés, la buena victoria, no lo hablamos tanto en la mañana, ¿verdad? No nos dio espacio porque obviamente todos los temas que tenemos a tratar, pero claro. Qué bien lo de Inter San Carlos, muy bien lo de Inter San Carlos.
1: Otro de esos proyectos que vienen de segunda división y vienen a proponer fútbol.
0: Pero es distinto, usted sabe que yo siento que es distinto la realidad del Inter contra el de Pérez Celedón, con la del equipo de Escorpiones. Porque más allá de los fichajes los jugadores que terminan llegando, uh-huh. Obviamente que usted tenga el chance de tener a Cubo Torres y a Joel Campbell, y ahora Anthony Monreal son fichajes de peso.
1: Que Monreal, por cierto, no jugó, ¿verdad? Jugó Guido.
0: Sí, jugó Guido Jiménez, pero el Inter sí creo que tuvo la posibilidad de esa planificación de estar en en competir de una vez en la máxima categoría, a diferencia de ese equipo de Escorpiones que ha tenido que ir bajo la marcha o en la marcha del torneo, empezando a comprender también cómo se juega el primero, la fútbol de la primera división. Así que
1: aparte. También con los jugadores que mencionábamos, Eduardo, pero también con jugadores que ya tienen años de experiencia en primera. Vea, por ejemplo, ayer el anotador del gol,
0: claro,
1: Randy Vega. Randy Vega jugó con Guanacasteca, jugó con el conjunto del Herediano, se da la salida hacia el Inter San Carlos y asciende también con este proyecto.
2: Igual Inter San Carlos ya en Liga de Ascenso, el mismo presidente Paniagua decía, nosotros somos un equipo con estructura de primera. Y cuando estábamos en la final en Jicaral, ellos mismos decían, nosotros estamos acá ganando la final ante Jicaral, pero defendemos el proyecto como un equipo de primera división. Y los jugadores también lo respaldaban. No solamente decían ellos por salarios o otro punto, sino por instalaciones que les daban lo que ocupaban, que se habían formado para ir a primera división desde que el proyecto se inició, como una forma conjunta entre patrocinadores, entre la parte económica, entre el sistema de trabajo y con el cuerpo técnico. Yo sí le hablaba las pasadas, lo único que perdió Inter San Carlos fue el preparador físico, que ahora es el de Saprissa, que hizo muy buen trabajo, un equipo que corrió de lado a lado.
1: El señor Sánchez.
2: Sí, y ahora pues tiene un buen preparador, claro, pero sí fue una baja sensible para ellos, por lo menos por el cambio. Con Inter San Carlos el proyecto es bueno y se proyecta además en el centro de entrenamiento que quieren hacer, unas propiedades que ya hemos visto por lo menos en fotos, donde tiene buenas instalaciones. Van a hacer un proyecto grande para poder tener la gran cantidad de necesidades, todo lo que se ocupa para el conjunto de Inter San Carlos, que ha hecho buen trabajo, ha crecido. Uh-huh. Y que ese derbi del norte estuvo bueno, el partido también.
1: Sí, sí. Vea, David, Eduardo no me deja mentir, porque con el proyecto de la Liga Tica habíamos ido a Pital de San Carlos a transmitir justamente una semifinal o unos cuartos de final contra el conjunto de fútbol Consultan, sí, en Pital. Ellos ya estaban haciendo y construyendo ahí, en ese estadio que era en su momento la casa, las torres del VAR.
2: Claro.
1: Por ejemplo, bueno, las torres donde iban las cámaras adjuntas y las cámaras laterales y las laterales y demás.
0: Sí, y para no desviarnos del tema, porque para hablar de Escorpiones, que es parte de lo que ha tenido que correr el equipo.
1: Exacto.
0: Claro. Perdón, Javier, ¿me repetís, por favor?
1: Sí, sí, que
0: muy
1: tuvo
0: bien.
1: Que correr.
0: Y por eso mismo ya tenemos a don Juan España, al cual le agradecemos, don Juan, por supuesto, que esté con nosotros, que nos acompañe. Aquí estábamos hablando de lo que ha tocado vivirle a ese equipo de Escorpiones para competir en la máxima categoría. Tal vez no sea hasta lo complejo que ha sido para ustedes el hecho de tener el proyecto en Liga de Ascenso, en que les avisen que van para un repechaje, que les avisen que van para Primera División, y que les costó hasta debutar en Primera División porque el primer partido que tenían no han podido hacerlo por la situación administrativa que vivía rival, y todo ese enfoque y toda esa preparación tuvo que haber sido bastante complejo, y ya como que empieza, creo, me parece, don Juan, y si usted me corrige, la normalidad, ¿verdad?, de empezar en la competencia. Gracias por acompañarnos, siempre un gusto contar con usted, don Juan. Buenas tardes.
4: Sí, sí, buenas tardes, un placer, y muchas gracias a ustedes por darnos la oportunidad de contar un poquito del proyecto, ya que estamos viviendo. Yo, como le dije en un principio, evidentemente fue un caso típico. Estamos en una situación en la cual nos toca adaptarnos de una manera muy rápida, pero bueno, no es excusa, se nos da de esta manera, muy agradecido. Y bueno, lo que sí podemos comentar es, de nuevo, no es en términos de excusas, pero sí en términos de ritmo. Pensábamos que íbamos a un repechaje, no se jugó después del primer partido, entonces bueno, entrar en ese ritmo de juego nos ha costado un poco, pero bueno, creo que nos planteamos muy bien ante un grandísimo equipo como es la Liga Deportiva Alajuelense en su casa. Logramos un buen partido con un equipo bien trabajado como lo es el Pérez León. Y bueno, hoy a las 8 de la noche esperamos volver a salir de un gran partido, y como siempre les he dicho, nosotros venimos a competir, queremos sumar de a 3 en todos los encuentros, y si no, pues bueno, llevarnos a algún punto de visita, que siempre son buenos.
0: Don Juan, la expectativa es ver evolución con eso que usted dice, con la situación de ir tomando ritmo competitivo, empezar también, es más, el conocimiento de muchos de estos jugadores que entiendan la diferencia de Liga de Ascenso a Primera División, ¿verdad? El mundo aparte que puede ser tal vez competir en Liga de Ascenso con Primera División en muchos aspectos, pero ¿ve usted en ese aspecto, en el día a día, el trabajo, esa evolución, y sobre todo con el compromiso o el trabajo más bien de Junior Enrique Díaz, como la idea de juego y lo que quiere se va plasmando?
4: Sí, sí, yo creo que el cuerpo técnico ha hecho una gran pretemporada, trabajamos de una buena manera, evidentemente nos estamos preparando para equipos de la segunda división, que igual son equipos muy competitivos, y bueno, nos toca la máxima categoría, es una diferencia bastante grande, pero bueno, hay que afrontarla de buena manera. Lo que sí, aquí yo lo he comentado, nosotros somos un equipo que hemos dado oportunidades reales a los jóvenes. Hoy en día esos jóvenes ya, bueno, tienen 20.

0: 23, 24 años, pero cuando arrancaron con nosotros era la última selección sub-17 que había ido a la India en el 2017, jugadores con 19, 20 años que no habían tenido oportunidad, le hemos dado 4 o 5 años de trayectoria y son los que están hoy en día, pero en el primer partido, suena un poco chistoso, pero bueno, en el primer partido hubo varios que tuvieron que pasar por ese corte de pelo de un debut en primera división, el segundo igual, o sea que tenemos jugadores que tenemos mucha confianza en el plantel, en ellos evidentemente, pero no podemos negar que bueno, son jugadores que son nuevos a la categoría y que están adaptándose a este nivel de juego, a la velocidad del campo, las trayectorias de los partidos, las canchas, todo de buena cara, buena actitud, el equipo está en total confianza, el trabajo del cuerpo técnico también, y creemos que tenemos un equipo competitivo para seguir peleando y luchando este torneo.
1: Don Juan, ¿qué tal? Le saluda Adrián García. En esa búsqueda y en esa adaptación prácticamente que rapidísima que ha tenido que hacer el equipo en todas sus frentes, en el administrativo, en el deportivo, en el técnico, a nivel de planilla, con lo que han visto, por lo menos en estos primeros partidos, ¿usted siente que todavía deben hacer algunos ajustes o ya la planilla la tienen cerrada? Porque si hay una ventaja o desventaja que se puede tener en este mercado de fichajes es que es muy amplio. Entonces, no sé, a nivel de planilla, ¿cómo han analizado ya con lo que han visto en cancha al equipo para poder hacer más movimientos?
0: Bueno, aquí hay varias cosas que tener en cuenta. Evidentemente el mercado de fichajes es complicado y a nosotros nos agarró faltando una semana, entonces ya muchos jugadores están en otros lados, los tiempos de negociación son diferentes. Creo que hemos traído piezas de experiencia a nivel deportivo que han ayudado muchísimo al plantel, con Waylon, Néstor, gente que hemos traído que aporta la parte de la primera división, el saber jugar en esa categoría, el saber competir ahí. Pero como le digo, nosotros así nos consideramos, somos un equipo formador, somos un equipo que queremos priorizar lo que es la división menor y no somos un equipo comprador, somos un equipo de desarrollar talento, de dar oportunidades, de seguir trabajando, y hay jugadores que para mí son de muchísima calidad, que tienen que seguir semana a semana demostrándolo, como Abner Hidalgo, José Rodolfo Montiel, Green Fonseca, Cristian Muñoz, Anderson Fernández y el portero Brian Rodríguez. Te podría decir muchísimos más, que son jugadores que yo creo que están a la altura y que, y bueno, que darles un proceso de adaptación, pero creemos que son jugadores que pueden hacer las cosas bien, y ahorita no estamos saliendo al mercado a buscar nada porque estamos dándole el voto de confianza a estos jugadores que creemos que lo pueden hacer. Hemos hecho un proceso y un proyecto con ellos y ahora hay que apostar y confiar de que ellos van a dar el resultado.
2: Don Juan, qué placer saludarlo. Ian García, quien se comunica con usted. Don Juan, justamente eso de los fichajes y de jugadores que han podido llegar a la institución de Escorpiones, es evidente, y no puedo dejar pasar la pregunta de qué fue lo que pasó con Anthony Monreal, porque ustedes lo anuncian, por ponerlo un ejemplo, hoy lunes, y al otro lunes también anuncian la salida. Entonces, ¿qué fue lo que pasó durante el proceso? ¿Cómo se dio justamente la llegada y la salida de Anthony del equipo, que en una de las zonas también delicadas en el fútbol nacional, como la portería?
0: Sí, bueno, nosotros somos un equipo bastante serio, somos una gente de palabras, que yo creo que eso es lo más importante, y creo que son valores que se han perdido a nivel mundial, no a nivel de acá, sino a nivel mundial. Es algo simple, si es una simple falta de palabras, él firma con nosotros, viene a entrenar, se lesiona un portero del equipo que ustedes ya saben, le ofrecen una cantidad exorbitante de dinero, el jugador evidentemente prioriza eso sobre su palabra, la gente busca maneras, y digo gente porque yo creo que ni siquiera tiene algo de la FIFA, pero bueno, el que lo representa busca maneras raras o por debajo que son incorrectas. Nosotros obviamente estamos bien asesorados, entendemos el fútbol de manera perfecta, entendemos las leyes deportivas como son. Hablamos con la federación nos dice que exactamente tenemos toda la razón porque es lo correctamente deportivo. Entonces, bueno, evidentemente nosotros no queremos gente que no quiera estar con nosotros. Hablamos bastante claro con ellos y les dijimos, bueno, busquen un club que quiera que ustedes se incorporen con ellos. Nosotros queremos un monto de dinero por esa transferencia, y bueno, cumplieron con lo que estábamos solicitando y lo dejamos de manera tranquila. Mucha suerte a lo que le venga, pero nosotros queremos gente que confíe en el proyecto, que tenga valores y que vaya con nosotros hacia adelante. Entonces es bastante sencillo. Si no quieres estar acá, pues las puertas están abiertas y buscaremos la manera de que salgas y puedas jugar a donde tú desees.
3: Ahora, don Juan, usted lo puede ver esto de dos maneras. Una manera tal vez como de molestia por tal vez esa situación en cómo se da, o lo puedo ver de una situación ganar-ganar, ¿verdad? Ustedes prácticamente contratan a un jugador libre para que llegue a jugar, no juega ni un minuto y lo venden. O sea, ¿de qué manera lo ven ustedes? En el sentido de que al final termina siendo una transacción porque, como usted lo acaba de decir, termina ingresando dinero por el jugador.
0: No, no, claro, evidentemente nosotros lo vemos como una oportunidad. Ya después de que hay una ruptura de palabra, ya creemos que lo más sano es conseguir un tipo de negocio para esto. Como ustedes saben, no jugó ni un minuto para nosotros, pero bueno, había firmado, entonces estaba la ficha de Escorpiones de Belén y evidentemente así funciona el fútbol. Alguien quiso pagar la ficha que teníamos poteada por él. Y bueno, en 48 horas se dieron cosas que podríamos decirla como un buen negocio y al final, como te digo, nada de rencor con el jugador, que le vaya bien, que haga las cosas bien. Pero bueno, para nosotros creo que fue una buena oportunidad de dejar las cosas hasta ahí y bueno, por lo menos hacer el primer ingreso a nivel económico a la primera división y seguro que vendrá mucho más.
3: ¿Quedó bien la relación con él y su entorno, su representante? Creo que él también representa a Ariel Cubo Torres, tiene otros jugadores en el fútbol nacional, o sí siente que fue las formas y las maneras no fueron las correctas?
0: No, bueno, yo entiendo, esto es fútbol. Al final de cuentas, cada quien tiene diferentes maneras de ver la vida. La carrera de futbolista es corta. Hay veces que hay gente que prefiere el dinero antes de preguntar un escudo o las palabras. Y lo entiendo, es fútbol, ¿no? Al final esto no nos pasa solo a nosotros. Esto pasa a nivel mundial y con contrataciones de millones de dólares. Entonces, bueno, nosotros entendemos al jugador. Siempre, con el representante sí... no es que haya un disgusto, pero simplemente con gente que no respeta sus palabras y que va por debajo, pues evidentemente nosotros no vamos a tener ningún tipo de negocio con él, porque bueno, son cosas que se respetan y yo creo que son cosas normales de la vida, pero no hay ningún problema. Si lo ves, pues lo saludamos, le hablamos, no hay ningún problema. Solo que, como te digo, evidentemente las relaciones laborales hasta ahí llegan, porque ya rompió su palabra y es sencillo.
1: O sea, don Juan, don Luis García tiene cerradas las puertas con Escorpiones ante cualquier negociación.
0: Sí, claro, totalmente. Él fue por detrás de otros sitios, todo el mundo lo sabe, fue a otros clubes. Sabemos lo que hizo, de nuevo, entendemos que es fútbol, es para adelante. Si él trabaja de esa manera y cree que es lo correcto, bienvenido por él. Simplemente nosotros tenemos nuestros valores bien claros y no queremos trabajar con gente que piense diferente a nosotros, y es totalmente respetable. Tanto en el fútbol como en el mundo hay espacio y hay oportunidades para gente de todo tipo, y simplemente nosotros queremos trabajar con gente seria, gente de palabra, que hay muchísima en este país, muchísima en el mundo del fútbol, así que nadie que preocuparnos, sino seguir adelante, seguir trabajando.
3: Don Juan, todavía hay espacio para incorporaciones y le hago la consulta porque la salida entonces de Anthony llegaba al equipo por una situación que ustedes habían también vislumbrado, observado que hay un espacio a reforzar el equipo. ¿Cuál es el plan a seguir? Ahora usted hablaba de lo de Brian, de seguir dándole confianza a Brian y crecimiento al guardameta que ha venido siendo el titular, pero ¿está en los planes de ustedes reforzar el plantel? ¿Tienen la posibilidad de que lleguen más refuerzos, entendiendo, como lo hablamos desde el principio de esta plática, de que ustedes tuvieron menos chances de poder hacer fichajes y preparar su participación en Primera División?
0: Sí, bueno, Brian es nuestro portero, eso no hay ninguna duda. Evidentemente, la incorporación que habíamos hecho de Anthony es porque no podemos engañarnos, es un buen jugador, es un gran líder, tiene un buen recorrido en Costa Rica. Siempre que hay una buena oportunidad por un buen jugador y se nos abre la puerta, tenemos que ir a por ella, y ese es mi trabajo, por tener los mejores jugadores a disposición del entrenador y que él esté semana a semana con dolor de cabeza a ver quién pone entre los 11 o entre los 21 jugadores que convoca partido. Al final creo que hicimos nuestra labor como club y como gerencia deportiva, como gerencia general, de traer a gente buena, pero Brian es nuestro portero, total confianza, ha hecho dos jornadas extraordinarias y sabemos la calidad que tiene él. Ha sido seleccionado nacional en Nicaragua, lo prestamos 6 meses al Dirangén, quedó campeón, quedó portero de la temporada, o sea, no es ninguna sorpresa para nosotros la calidad que él tiene. Ahora, con todo lo otro que comentas, pues sí, yo lo he comentado varias veces, estamos abiertos hasta que el mercado siga abierto, que le quedan 13, 14 días, nosotros estamos abiertos. Si sale una oportunidad de un jugador que quiera venir a aportar, que quiera adaptarse a nuestros valores, a la filosofía de juego que tenemos, a nuestros pensamientos y manera de trabajar, y que se acople a la parte económica, que obviamente es muy importante para nosotros, pues bienvenido. No tenemos ningún tipo de problema y podemos hacerlo si se diera la oportunidad. Por ahora no estamos hablando con nadie, pero bueno, si se sale la oportunidad, pues abierto, que esto es el negocio de fútbol. Da muchas vueltas y hay que estar abierto para lo que venga.
4: Don Juan, mucho gusto. David Madrid, voy a cambiarle ahora el sistema, porque de contratar ustedes también pueden vender, y ya hicieron el tema con Monreal. Ustedes tienen a Raúl López y también a Montiel, que son el 9, el atacante, el delantero que está en el área, y conocemos el caso de Herediano, que posiblemente andan buscando un 9, un delantero, un atacante, uno que haga goles. No sé si en otros clubes también le han ofrecido o pedido algo acerca de jugadores de los delanteros, que son escasos también ese 9 en ofensiva. ¿Se ha tenido también negociaciones con otros clubes?
0: No, honestamente en este momento no me han comentado por ninguno de los dos. Cuando estábamos en segunda división sí, la verdad que me comentaban por Montiel, pero bueno, lo querían gratis, y esto es un negocio del fútbol, gratis creo que es complicado, ¿no? Nosotros hacemos una inversión muy grande para tenerlo y lo fuimos a buscar cuando nadie sabía de él, en un equipo que se llamaba Marineros, que hoy en día ni existe. Entonces él también entiende todo el esfuerzo que hemos hecho con él y todo el desarrollo y las oportunidades que se le han dado a él para ser el jugador que es hoy. Y nosotros confiamos en él, pero bueno, si esto es fútbol, esto al final es un negocio. Si alguien quiere venir a por él y es una buena oferta y el jugador tiene la disposición de querer irse y todo, pues de nuevo, de puertas abiertas y nosotros seguir trabajando. Como lo dije, nosotros somos un club más formador, más de desarrollar jugadores, no somos un club comprador, y evidentemente parte del negocio, parte de lo que trabajamos es para eso, para poder vender jugadores no solo a nivel nacional, sino nosotros aspiramos a poder hacerlo a nivel internacional en cualquier país o en cualquier continente que sea de buen nivel deportivo.
1: Don Juan, pasando un poco al encuentro de esta noche, si Escorpiones gana su partido contra Sporting, podría llegar a 7 puntos. O sea, estaría Inter, San Carlos y Escorpiones ahí en la parte alta de la tabla. ¿Qué significa que los dos equipos estén de momento en este arranque de torneo compitiendo ahí por meterse en zona de clasificación y no luchando por los puestos bajos de la tabla, sino que estén en esa búsqueda de estar en zona de clasificación?
0: Sí, claro que es gratificante saber que el trabajo que uno hace en segunda, pensando que cuando uno llegara a primera a ver cómo iba a pasar y ver que bueno, que uno puede competir, y al final sabemos y respetamos los equipos que hay acá, la trayectoria que tienen. Pero sí, es muy emocionante para nosotros ver que estamos a la altura. Nosotros sabemos el proyecto de Inter, un proyecto muy bien trabajado, ganaron este torneo de la segunda división, han hecho grandísimas inversiones y reestructuraron el equipo por completo. Entonces sabemos que vienen haciendo las cosas bien. Nosotros seguimos mayormente con la estructura que teníamos, con los jugadores que teníamos, algo diferente, pero bueno, al final seguimos confiando y dándole ese respaldo a nuestros jugadores, pero sí considero que la segunda división hay. A ver, bueno, Inter lo está haciendo bien, nosotros, está Jicaral, hay varios equipos que trabajan de buena manera y creo que se puede competir la primera división. Ahora, como te digo, con muchísimo respeto, hoy vamos a Puente Piedra, un estadio complicado, un equipo que viene haciendo bien las cosas, que viene invirtiendo con buenos jugadores. Así que nada, para nosotros semana a semana es una final, es un partido más, lo tomamos con la seriedad del caso y vamos a todos los lados con muchísima humildad, con muchísimo respeto. Pero como les dije, siempre soñando en alto y pensando en alto, tratando de buscar los 3 puntos, porque ese es el mensaje que se le da a los jugadores, al cuerpo técnico, que tenemos que aspirar a lo mejor posible, pero siempre con una actitud correcta al saber lo que enfrentamos de frente, que son clubes de la máxima categoría que vienen años trabajando de buena manera.
3: Don Juan, ¿cómo va el proceso? Ya la parte también es un poquito más administrativa del polideportivo, de la cancha, de los arreglos y las obligaciones que ustedes también tenían que cumplir en este caso para poder utilizar la sede, la casa de ustedes, aunque están utilizando Rafael Bolaños. Tengo entendido que es la jornada 7 ya en el estadio Ricardo Saprissa, donde también van a tener su localía, pero ¿cómo va todo este proceso que estaban haciendo ustedes y la inversión sobre todo?
0: No, el proceso va bien. Yo lo he comentado, el cambio de gramilla venía en primera o en segunda división porque son temas de licencia. La gramilla viene en camino. Tuvo unos pequeños retrasos saliendo de afuera porque, bueno, por todo el tema marítimo, el contenedor que hay a nivel mundial, pero todo viene encaminado, todo viene dentro de las fechas para poder, como lo teníamos planeado, entre noviembre y diciembre ya tener el campo full, porque aparte de la instalación hay que darle un mes para que pueda venir la gente de la FIFA a certificarle, a aprobarla. Entonces sí toma un tiempo, queremos hacer las cosas de buena manera, pero sí todo sigue, digamos que dentro del camino, todo sigue bastante bien. Por ahora jugando en el Rafael Bolaños, agradecidos con Carmelita que nos da la oportunidad, y bueno, después de eso, como comenta, la intención es jugar en el Ricardo Saprissa, que igual, muy agradecidos con ellos como club, de abrirnos las puertas a un club joven, a un club que viene llegando a la máxima categoría, que está en un tema administrativo, pero no por falencia, sino porque estamos tratando de construir y hacer una cancha certificada FIFA en el país. O sea que ellos están valorando el esfuerzo que estamos haciendo y por eso nos están ayudando, porque no es por falta de hacer las cosas, sino más bien porque estamos aportando al fútbol nacional y creando otra cancha FIFA aprobada para que se pueda jugar el deporte.
2: Don Juan, aparte del cambio de gramilla sintética, en este caso del polideportivo, también por temas de licenciamiento, ustedes deben de tener tema del VAR, de las cámaras contrarias, las laterales, cabinas de transmisión, X y Y, un montón de aspectos y demás. También cómo avanzan estos trabajos dentro del polideportivo.

0: Belén, o no sé si ya también la infraestructura estaba.
1: No, no, básicamente toda la infraestructura la tenemos, excepto evidentemente las cámaras VAR, que bueno, eso es parte de que cuando arranquemos el proceso de ya meter maquinaria acá al estadio full, porque la idea es meter todo un solo golpe y no hacer cosas a poquito, porque esto es un, bueno, un estadio municipal, aquí hay muchísimos atletas que compiten semana a semana en muchísimas categorías, entonces la idea es ser lo menos invasivo posible y hacer todo un solo golpe, pero básicamente los cambios que necesitamos son las torres VAR y el cambio de gramilla. De resto, bueno, todo lo demás lo queremos hacer por algo de nosotros, que es remodelar los camerinos, ponerle un poco más de cariño, remodelar ciertas cosas, pero no es porque no cumplamos los reglamentos. Todo lo cumplimos, tenemos sala de doping, tenemos sala de fisioterapeutas, tenemos para ruedas de prensa, tenemos cabinas, tenemos palcos, tenemos todas las condiciones que se necesitan, pero evidentemente queremos darle, como dice, un cariñito para tenerla a una altura de la primera edición, pero... De necesidad a necesidad, lo que necesitamos es la cancha y las torres VAR, y eso ya está agendado y está en proceso.
2: Don Juan, ¿eso representó algún sacrificio mayor en el nivel de presupuesto? ¿Algo que ustedes tenían contemplado? Se lo pregunto porque, por ejemplo, no nos ingresó al fútbol costarricense el dinero de la Copa del Mundo, que muchos de nuestros equipos toman dinero de los premios del Mundial para hacer la inversión en infraestructura. Ustedes, obviamente, la negociación, creo que derechos de televisión, llegar a primera división, les cambia un poco más el ingreso que tenían en ascenso, pero eso también representó algún tipo de sacrificio, no sé, ajuste en el presupuesto que ustedes tenían.
1: Bueno, evidentemente subir la primera división indica más ingresos, pero también como toda la vida, cuando hay más ingresos hay más gastos, porque hay más inversión, hay más cosas que hay que estar a la altura, por ejemplo, los transportes, siempre que ir en bus, cosas más profesionales, los alimentos, el trato que le damos, salarios, etcétera, o sea, todo va de la mano. Esto de la gramilla ya era algo que teníamos presupuestado, teníamos de antes. Usualmente nos gusta depender de nosotros mismos, no nos gusta depender de terceros. Con eso dicho, evidentemente queremos que la selección nacional vaya a los mundiales porque es bueno para todos, para el fútbol, para todos, pero no podemos contar con algo que no controlamos nosotros, ¿no? Entonces esa es nuestra filosofía, todo lo que nosotros controlamos es lo que presupuestamos, después si eso viene, buenísimo, y es lo que debería pasar, que la selección vaya a la selección nacional, que le dé posiciones a jugadores de primera división, ojalá poder tener jugadores pronto en la máxima categoría. Y evidentemente ese ingreso extra pues es de grandísima ayuda, eso no se puede negar, pero como te digo, nosotros trabajamos con las cosas que controlamos nosotros y sin depender de terceros, sino presupuestado a lo que tenemos, basado en nuestros ingresos y en nuestros egresos, y bueno, mover ciertas cosas para poder evolucionar y seguir creciendo.
2: Don Juan, muchísimas gracias por atendernos, por sacar los minutos. Sé que ya prácticamente se tienen que ir tomando el viaje a Stonebridge.
0: Vaya con tiempo, sí, porque señora, en la entrada piedra. De Grecia está densa, don Juan. De una vez se lo digo, que andaba el fin de semana, está densa la entrada. Sí,
3: ¿A dónde?
2: A Stonebridge, a Stonebridge, a Puente Piedra. Sí, señor. Muchos éxitos, don Juan, y sobre todo el hecho de que Enrique sí, le da una victoria, y están ahí metidos ya en los primeros cuatro. Así que éxitos para el día de hoy, el partido y lo que se viene en el campeonato, don Juan.
1: Claro, no, muchísimas gracias. Aquí, bueno, finalizando algunas cosas, pero el equipo sí salió de temprano porque queríamos evitar eso. Así que nada, los dejo a ustedes y salgo para allá y esperamos tener un gran partido esta noche. Y de nuevo, muchas gracias a ustedes por su tiempo y a lo que podamos ayudar, cuenten con nosotros, que aquí estamos para contarles, profundizarles sobre el proyecto y las cosas que venimos haciendo. Muchas gracias.
2: Gracias a don Juan España, presidente del equipo Escorpiones, amigo nuestro de la casa desde hace rato ya. Siempre amablemente, él, Dani, nuestro buen siempre amigo atiende. Jefe de prensa, siempre nos atiende, siempre nos colabora desde que estaba en Liga de Ascenso y ahora, bueno, por supuesto, desde que está aquí en la Primera División. Interesante lo del equipo de Escorpiones, que hoy tiene la posibilidad de meterse en zona del top del equipo proveedor de la Liga Costarricense.
0: ¿En dónde va a jugar?
2: Sí, ya lo he dicho tres veces.
3: No, Stonebridge. Está muy bueno.
2: Me encanta al de Grecia, que le digamos que juegan en Stonebridge.
3: Está bien.
2: En la linda comunidad de Grecia, que obviamente sí se pone pesado el tránsito a esta hora de la tarde hacia el sector de Occidente.
0: Más porque la radial y la salida y entrada a Grecia la están también construyendo nueva. Entonces, también por ahí está el asunto un poco complicado.
2: Sí, bueno, paciencia a los que van allá en carretera y ahora tengamos un buen partido. Vamos a ir a cambio, pausa comercial, venimos a hablar de Talles Herediano, que juega en Nicaragua contra el Estelí. ¿Y qué presenta este Estelí? ¿Qué va a tener este Estelí? Sobre todo teniendo la obligación que tiene el equipo del Club Sport Herediano de sacar los tres puntos. Si no gana, queda prácticamente eliminado. La conferencia de prensa hubo también temprano en el Fello Mesa para lo del Cartaginés contra el Verdes. Otros detalles, el repaso de extranjeros, otras disciplinas. Nos queda todavía rato para conversar acá con ustedes entre

0: América Deporte Radio por la tarde hasta las 5 de la tarde. Cambio comercial y regresamos.
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11: Cuatro de la tarde con 20 minutos. Continuamos acá en Teletica Deportes Radio por la tarde. El día de mañana tendremos transmisión en Teletica Radio aquí en 91.5. Vamos a ver la pantalla, mi querido Javi, de la jornada de CONCACAF, de los partidos de duelos de CONCACAF, lo que se juega este martes, miércoles y jueves. Y por supuesto, poniéndole principal atención a los equipos costarricenses, la participación que tendrá el Club Sport Cartaginés mañana martes a las 7 de la noche contra el equipo del Verdes, y mañana martes también a las 9 de la noche el Estelí enfrentando al Club Sport Herediano. Los dos equipos nacionales con la obligación de ganar, por supuesto, pero con realidades distintas. Cartaginés para prácticamente ir asegurando su clasificación o ir adelantando su clasificación, mantenerse con mucha vida y dependiendo de sí mismo en el torneo, que después le tocará jugar contra el FAS, pero un Herediano que si no gana queda fuera prácticamente del torneo. Así que la diferencia de los dos equipos: Cartaginés en casa contra el Verdes, el Estelí de visita, o el Herediano de visita ante el Estelí en Nicaragua, por ese torneo centroamericano. Ya el día de mañana también el Xerajú Diriangén a las 9 de la noche. Para el miércoles, el Mixco contra el Lumesit de Panamá, Maratón contra la Alianza de Panamá, el FAS contra el Municipal. Importante ese partido, sobre todo para el Cartaginés, de lo que pasa entre el FAS y Municipal, para ir vislumbrando su panorama. Alianza contra Olimpia, Olimpia que buscará su clasificación en el mismo grupo que está el Saprissa, Saprissa que descansa esta jornada. Y cerramos el jueves con el equipo del Firpo contra Liga Deportiva Alajuelense, así finalizando entonces esta jornada 4 de la Copa Centroamericana de CONCACAF. Hablamos del Estelí Herediano, de la importancia del equipo rojiamarillo, de la obligación que tiene de ganar para mantenerse con vida en ese torneo, pero el Estelí es una piedra en el zapato para los equipos costarricenses. El Estelí se ha convertido en el equipo que ha eliminado al Saprissa, que ha eliminado al Club Sport Herediano, que ha llegado a disputar finales contra Liga Deportiva Alajuelense, y en algún momento, con mucha presencia de costarricenses, y David Madrid conversó con Nectarí Mora, nuestro buen amigo, colega nicaragüense, sobre la realidad del equipo nicaragüense.
12: Sí, y de hecho esos mismos puntos de los jugadores de Costa Rica o costarricenses o con nacionalidad también que puedan funcionar en Nicaragua, eso mismo tocó también Nectarí Mora, el periodista que nos habla de la importancia de triunfar para el Estelí. La importancia y detalles también de ganarle un club como Herediano. Está invicto el equipo del Estelí en este momento, pero en el ambiente no les gusta mucho todo el funcionamiento del Estelí. Escuchemos la nota con Nectarí Mora, el periodista allá en Nicaragua, que nos regala los detalles acerca de este enfrentamiento contra el Club Sport Herediano.
0: bien para este partido. Creo que el equipo ha sorprendido bastante a la prensa en general, porque venimos de un Real Estelí en transición. El torneo pasado fue muy malo del Real Estelí, se quedó en la fase regular, los jugadores no andaban en su máximo nivel. Ahorita las principales figuras de Estelí tampoco están en un 100% como para que invitaran a pensar de que el equipo iba a ir a Guatemala y sacar los tres puntos. Sin embargo, lo hizo con un buen planteamiento táctico de Diego Vázquez, que supo leer al rival y que supo aprovechar esas oportunidades, o que supo hacer que el equipo aprovechara las ocasiones que tuvo allá en Guatemala y sacó el partido. Y aquí en Estelí, pues la verdad que fue muy superior en cuanto a las oportunidades, en cuanto a la contundencia, porque en Estelí lo que hizo el equipo fue aprovechar las oportunidades que tuvo, porque si bien es cierto, el marcador dice 3-1, Alianza tuvo varias ocasiones. De hecho, que antes del 2-0, Alianza tuvo dos oportunidades para empatar el partido, y en la segunda parte Alianza tuvo muchas ocasiones. Entonces, este Estelí ha sacado los resultados, ha sido bastante resultadista, pero en cada uno de los partidos no ha dominado, ha dejado algunas lagunas que uno cree que con rivales un poco más superior, de mayor jerarquía, pues puede pasar bastantes complicaciones. Pero el equipo en general ha dejado una sensación positiva, porque ha sacado esos dos resultados que lo tienen prácticamente a un paso de la clasificación, tomando en cuenta dos factores: uno, que el torneo pasado no pudo clasificar, y otro, que ha perdido piezas importantes en el equipo, y que los jugadores que están, algunos no están en un 100%. Por ejemplo, se le fue Bansi, que había sido importante en todas las Copas Centroamericanas. Harold Medina está lesionado, está regresando poco a poco. Marvin Flete está lesionado, se está recuperando, está en proceso de recuperación. El mismo Ever Martínez solo ha jugado básicamente, Ever Martínez, en la Copa Centroamericana. En Liga no ha jugado porque también se está recuperando de una lesión. Y en el partido contra Alianza se le lesionó el otro central, Ignacio Artola. Entonces, el Estelí ha sufrido bastante baja, que en lo personal, pues, me costaba ver al equipo con este funcionamiento, o más bien con los resultados que tiene.
7: Usted nos hablaba de que está en una etapa de transición, pero invictos en la Liga Nicaragüense, van invictos, son 4 partidos, están de tercer lugar, invictos en la Copa Centroamericana. Quiere decir que esta nueva faceta también de Real Estelí va a mejorar con respecto a avance en los equipos, los partidos.
0: Sin duda que sí. Yo creo que el equipo, con lo que ha mostrado, indica que puede dar más. El equipo ha sacado resultados básicamente en la liga local con planteles alternativos. Diego Vázquez ha rotado prácticamente el 100% de los jugadores en la liga local y mantiene una base para la Copa Centroamericana, y yo creo que tiene mucho margen de mejora el equipo. Aunque vemos un Estelí en liga jugando de tú a tú con los rivales, llevando el protagonismo en los partidos, y en la Copa Centroamericana hemos visto otro Real Estelí, un equipo un poco más mesurado, un equipo que le da la iniciativa al rival y trataban de contragolpear bastante.
7: ¿Cuánto ha cambiado este equipo de Real Estelí desde la salida de Olivas y ahora con Diego Vázquez? ¿En qué ha mejorado este equipo nicaragüense?
0: Bueno, yo creo que lo más importante que ha tenido el Real Estelí es que logró dejar atrás esa nube negra de las finales perdidas a nivel local. Con Olivas perdió 4 finales, Diego Vázquez llegó hace 8 meses y logró ganarle al Dirigen la final. Fue una final bastante disputada, muy equilibrada. Al final se termina poniendo en la tanda de penalti, y el equipo de Vázquez lo que ha tenido más que todo es que ha sido contundente, o cuando ha tenido las oportunidades a lo largo de la temporada regular, el equipo generó mucho fútbol, fabricó muchas oportunidades de gol y sabía aprovecharla, pero defensivamente cedía demasiado. En la final fue más que todo las actuaciones individuales de los porteros, que en la tanda de penaltis pues

0: lo lucieron y lograron imponerse. No fue un equipo coral de principio a fin, sino fue un equipo que fue sacando los partidos, o fue enfrentando cada partido, lo fue enfrentando y fue superando cada dificultad. No fue un equipo que reconocible en todo el torneo, sino que tenía mucho alto y bajo, pero cuando tenía que ganar, lo hizo. Ahorita en Copa Centroamericana yo veo un Estelí diferente al que miré el torneo pasado. Este es el segundo torneo de Diego Vázquez. En Copa Centroamericana se ve un Estelí que cede la iniciativa, que busca el orden, que busca ser compacto y aprovechar los espacios. Le ha salido bien en estos dos partidos porque el equipo ha tenido contundencia, ha tenido pegada, pero en Liga Primera se ve un Estelí diferente, un equipo que es más protagonista, que tiene la bola, que trata de imponer su estilo de juego, que trata de llevar el juego al lugar donde le conviene. Entonces, son dos cosas completamente diferentes. ¿Qué es lo puntual que ha logrado Diego Vázquez? Bueno, quizás que el equipo ahora esté sacando los resultados importantes, que ahora el equipo tenga contundencia. Pero futbolísticamente, el Estelí de Otoniel Oliva en Copa Centroamericana gustaba más porque era un equipo que proponía más, sobre todo en casa. Era un fútbol más dinámico, más alegre, que tenía la posesión, que a partir de eso sometía a los rivales. Este Estelí con Diego Vázquez no se ha visto así, ni en el partido de visitante ni en el partido de local, donde se dio prácticamente toda la iniciativa.
1: Imaginamos que Nicaragua estaba en la realidad de Herediano, un mal arranque en el campeonato, también en Copa Centroamericana, y usted hablaba de que debería enfrentarse Estelí a equipos de más peso, más nivel. Ese Herediano entonces, ese equipo que tendría que marcar una pauta, un adelanto o bien un retroceso en el equipo del Estelí.
0: Sin duda que Herediano responde a esa, o va de acuerdo a esa frase de que necesitamos un rival de más jerarquía. Herediano la posee, creo que va a ser más difícil que Antigua, más difícil que Alianza, y ahí es donde vamos a ver este Estelí de qué está hecho. Si bien es cierto, Herediano no le ha ido bien en la Copa Centroamericana, incluso también en la Liga Costarricense, pero la esencia del equipo creo que se mantiene. La base de este equipo que ha luchado, que ha sido competitivo en muchos torneos de la Copa Centroamericana, creo que todavía está, y dada la necesidad que tiene, yo creo que lo hace un rival muy peligroso para el Estelí, y que lo va a medir y que nos va a dar una muestra de qué tanto puede avanzar este Real Estelí en la Copa Centroamericana.
1: Es un beneficio entonces que el Estelí juegue en casa ante Herediano y no así de visita.
0: Yo creo que sí, es una pequeña ventaja que Estelí tiene que saber aprovechar. Al final, Estelí lo que están necesitando en este partido es un punto, y se clasifica sin importar lo que pase en las demás jornadas. Y Herediano solo le sirve ganar, entonces va a ser un partido bastante interesante. Yo me animaría a decir que un partido muy táctico, muy de pizarra para ambos técnicos, en la cual ese análisis que hagan, no solo prepartido, sino durante el partido, esa lectura que tengan del partido, es lo que al final va a marcar diferencia. Pero no veo un equipo, no veo a ninguno de los dos imponiéndose por más de un gol. Yo creo que va a ser un partido muy parejo, y que Estelí tiene el beneficio de jugar en casa, que ojo, en casa, en el Estelí solo ha perdido un partido desde los 13 que ha disputado, y fue el primero de la final contra la Juelense en el 2023.
1: Un aspecto importante también ahora, Nectalí, que usted habla de costarricenses y equipos de Costa Rica y el nivel de Real Estelí, nos llama la atención que ya no haya jugadores costarricenses o bien de familia costarricense actualmente en Real Estelí, cuando habían 2, 3. ¿Qué ha pasado? ¿Por qué se ha perdido tanto esa influencia costarricense en el equipo de Real Estelí?
0: Yo creo que al final no han tenido el rendimiento que la junta directiva ha esperado, por X o Y razón. El caso de Jason Vega, que comenzó muy bien, que estuvo grandes minutos con el Real Estelí y una gran participación en la Copa Centroamericana 2024, se lesionó, pasó casi un año lesionado y le costó volver, prefirió regresar otra vez a Costa Rica. Entonces, yo creo que no han rendido de la forma que el cuerpo técnico, la directiva desea, y por eso han hecho una pausa en cuanto a jugadores de doble nacionalidad, porque hay que decir que todos estos jugadores que han estado en el Estelí, que son de Costa Rica, pues aquí juegan como nicaragüenses.
1: una última

0: tan cerca o teniendo una oportunidad muy buena en casa, pues la desaprovechen.
1: Muy bien, muchas gracias, mi querido David, con esta nota interesante, lo del equipo del Real Estelí, sobre todo lo que se espera el Club Sport Herediano el día de mañana, la información que teníamos y transmisión que tenemos de ese partido. Hay noticia, muchachos, a ir al cambio comercial, que se acaba de dar, y es que el Tribunal de Apelación confirma la resolución por alineación indebida de Walter Cortés ante Herediano, comunicado oficial de la UNAFUT, que informa que ese Tribunal de Apelación resolvió declarar sin lugar el recurso presentado por Punta Arenas Fútbol Club relacionado con la alineación indebida del jugador Walter Cortés Pérez en el partido correspondiente a la jornada 1 del torneo. De acuerdo con la resolución, el tribunal determinó que el jugador mantenía pendiente el cumplimiento de un partido de suspensión proveniente de su participación en la Liga de Ascenso y fue incluido por Punta Arenas FC como suplente en la hoja oficial de alineación del encuentro disputado el 23 de julio. El tribunal estableció que la inclusión de un jugador en el formulario oficial constituye una alineación independiente de que posteriormente ingrese o no al terreno de juego. Por lo anterior, el Tribunal de Apelación confirmó íntegramente la resolución emitida por el Departamento de Competición, manteniendo la no adjudicación de puntos al PAFC y la adjudicación de los puntos al Club Sport Herediano por el marcador reglamentario de 3-0 ante o para el conjunto rojiamarillo. Por ende, entonces, se ratifica el hecho de que el Herediano tenga 4 puntos en la tabla de posiciones y la apelación que mantenía el equipo de Punta Arenas por la situación de Walter Cortés. Entonces, aquí muere el tema. Puntos adjudicados para el Club Sport Herediano, ya más allá de la apelación que tuvo el equipo puntarenense.
2: Y que Santiago Varias,
1: el primer anotador del campeonato. Sí, señor. Sí, señor. Vamos a cambio. Pausa comercial. Venimos para hablar también del Club Sport Cartagena y otros detalles.
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4: Cuatro de la tarde con 42 minutos. Continuamos acá en Teletica Deportes.

0: Es radio por la tarde. Ay, qué bueno, Marrero. No hay indicaciones, pero me lo da muerto de risa.
1: Sí.
0: Sí, señor. A mi querido Ian Abel.
1: Para servirle.
0: Vamos de repaso, los legionarios, porque sí hay mucha actividad. Futbolistas costarricenses en el exterior.
1: Pasamos lista.
0: Y eso que no ha arrancado el torneo para todavía, muchos lugares.
1: ¿Verdad? Todavía no ha arrancado, por ejemplo, la Liga de Portugal viene arrancando. Sí. El Casapia perdió 7-0 contra el Benfica.
0: Sin
1: Patrick Sequeira.
0: Bueno, por dicha.
1: Hoy, exactamente.
0: Por dicha no jugó Patrick.
1: Sí. Pues sí, no, sí, por dicha no jugó Patrick.
0: No, totalmente. Y no jugó porque lo sacaron de la lista, ¿verdad?
1: Ajá, se
0: habla de una posible y eventual venta.
1: Sí. No fue convocado. Empecemos en el viejo continente, en Rusia, sí, para ser exactos, porque Manfred Ugalde con el Spartak de Moscú jugó los 90 minutos en la victoria de 1-2 contra el Báltica, anotó al minuto 20 el jugador ex del Deportivo Saprissa, también ex del Twente y demás, con una buena anotación por el sector de la derecha, una transición rápida, punta de velocidad y con un remate de derecha. Marcó el 1-0 en ese momento para el Spartak.
0: Que sigue anotando, él, ¿verdad? Sigue anotando.
1: Siempre. Define muy bien.
2: Es que él no ocupa tener, por decirlo de alguna manera, gran corpulencia ni nada. Él con su velocidad, con sus movimientos en cancha, logra sobreponerse a cualquier marca, digamos, en el uno contra uno.
0: Sí, lástima que en la selección no lo vimos, ¿verdad? Porque le tocaba hacer de todo, pero ese tipo de acciones, ¿verdad? Que lo pongan de cara a gol.
1: Exacto.
0: Cuando él queda de para gol, nada más con su velocidad y su buena definición, marca diferencia. Ojalá que Manfred, que yo creo que de esta generación de jugadores costarricenses, nuevos, jóvenes, hay que sacarlo de todo lo que se ha dicho, ¿verdad?
1: Sí.
0: De todo lo que se ha dicho, de la indisciplina, de los comportamientos y demás, creo que Manfred hay que sacarlo absolutamente de todo y para muestra un botón el éxito que ha tenido en Rusia.
1: Definitivamente, 6 partidos disputados en esta temporada, 4 de la Liga, 1 de Copa y 1 de Supercopa, con 4 goles anotados y un total de 351 minutos disputados, lo de Manfred Ugalde en la Liga de Rusia. Jimmy Marín no tuvo participación con su equipo en esta jornada. Pasamos ahora a República Checa, donde también Josimar Alcocer con el Sparta Praga en el equipo nuevo justamente del 7 del conjunto de Praga ha ganado bastante bien, una asistencia que es la que estamos observando para los amigos que nos acompañan en las diferentes plataformas visuales. Por el sector de la izquierda, mete al centro para que su compañero defina de derecha. Jugó 85 minutos, ganó su equipo 4-1 contra el Tepil, se anotó a la altura del minuto 26 y al minuto 84, la primera anotación con un centro desde el sector de la derecha al otro palo, al segundo poste y entre las piernas del portero. Ciérrela, le dijo ahí el número 7 para marcar el primero de los goles. Lo decíamos, 29 y bien posicionado también Josimar Alcocer para esta anotación. El segundo sí, característica de él, velocidad, se montó en la bicicleta, costado izquierdo en el segundo tiempo, se quitó al defensa y la mandó a bailar con los Mecates. Lleva 6 partidos disputados en la temporada, 4 de la Liga, 2 de la clasificación a UEFA Champions League, que lo perdió contra el Olympique Lyon, con 5 titularidades, 2 goles anotados, estos dos que estábamos observando y describiéndole, con un total de 454 minutos disputados, el 7 del conjunto del Sparta Praga. Golazo ese segundo.
0: Sí,
1: golazo.
0: Sí. Bien por Josimar, entonces, que en este nuevo paso al fútbol europeo ha arrancado de buena manera.
2: Él enfocado es un jugadorazo.
1: Es un muy buen jugador. Exacto, él enfocado es un jugadorazo. Nos quedamos en Europa para comentarlo rápidamente, lo de Jaylen Mitchell. Jaylen, que desde el viernes anterior se ausentó de los entrenamientos con el Sturm Graz. Esto en la liga de... en la Bundesliga austriaca, eso Austria. Sí, exacto. No fue convocado para el duelo contra el Altach y todo parece indicar que Jaylen va a tener un nuevo destino, como lo hablábamos al principio de nuestro espacio, en la Liga 1 con el Estrasburgo, según adelantó el periodista especializado en fichajes Fabricio Romano, el limonense, ya inclusive firmó con el club francés y viajó para realizar el reconocimiento médico. El defensor de 21 años, eso sí, se ausentó, como les decíamos, de los entrenamientos desde el pasado viernes, donde ha sumado con el Sturm Graz en esta temporada nada más 6 encuentros, un gol y la suma de 451 minutos disputados. Hay que hablar del club a donde iría, claro, del Estrasburgo, que juega la Ligue 1, juega en Francia, pero en esta pretemporada le ha ido terrible, mal y feo, Eduardo. Son 6 partidos los que ha disputado en pretemporada, contra el Sporting de Lisboa, contra el Blackburn Rovers, el Brighton, el Elversberg, el Freiburgo y el Newcastle. Solo le ganaron por penales al Newcastle.
0: Muy bien, ¿Uno más?
1: Uno más. Keylor Navas, por supuesto, como es costumbre. Keylor, que disputó los 90 minutos en el empate a cero contra el

0: conjunto de Querétaro, con 7 duelos ya disputados en la temporada, 4 de Liga MX, 3 de Leagues Cup, y Juan Pablo Vargas, que hoy jugará con el Club Puebla en el estado de Hidalgo, donde tendrá que ir a visitar a los Tuzos del Pachuca.
1: Muy bien, el fútbol de la Liga MX, el repaso de los jugadores seleccionados. Último cambio comercial y venimos con el cierre de nuestro espacio.
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2: Cuatro de la tarde, 54 minutos, nos vamos, nos despedimos. Hoy tenemos fútbol, muchachos.
16: Liga de Ascenso, ¿ah?
2: ¿Eh? Pitbulls. Sí, señor. Pitbulls contra Uruguay.
16: Uruguay, Uruguay de Coronado.
2: 6:30 de la tarde, arrancamos acá en Teletica Radio 91.5, señal de TD Max, aplicación de TD Max, el partido del fútbol de la Liga de Ascenso.
16: Sí, señor.
2: Nos vamos. Nos retiramos. Viene la hora cachetona.
16: Andiamos.
2: Lleva tres ya.
16: Sí.
2: Muy bien, mi querido amigo. Vámonos entonces.
16: Sí. Si fuera compañía. Ser sí, siete,
2: por supuesto. O sea. Vamos con la liga con la hora cachetona. Acá en 91.5. Gracias a Javier Marrero, el control master. A mi querido Adri García, Ian, a David. Todos bajo la coordinación de Cristian Sandoval Pacheco. Nos encontramos 6:30 de la tarde con el fútbol de la Liga de Ascenso. Todo feliz tarde. Que la pasen muy bien.

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1: Padre, nos unimos en esta oración para rogarte por todos nosotros, por nuestros seres queridos, por Costa Rica y por los habitantes

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0: Saludos amigos y amigas, ¿qué tal? Muy, pero muy buenas tardes. Buenas y lluviosas tardes. Vaya que llueve, ¿ah? Mi querido Javier Marrero y Gutiérrez en el Control Master. Está Carlito Ramos. Sí, señoras, señores, ¡helo aquí! ¡Míralo! ¡Disfrútalo! ¡Vívelo! ¡Es el momento de sabor, color y diversión! Como si estuvieran una tortilla con repollo y tomate, siendo un mismísimo gallo de salchichón. ¡Helo aquí! Almentao Porción Son.
1: Qué buenas, ¿eh?
2: Muy, pero muy buenas, buenísimas tardes. Tengan todos y cada uno de ustedes.
1: ¿Cuánto tenés de no comerte un cabo salchichón?
2: No, esporádicamente me los mando.
1: No, es que no,
2: a mí me.
1: Ay, es, qué rico, rico.
2: Me gusta con una taja de tomate.
1: Una tajita de tomate.
2: De tomate, sí, un gallito de salchichón para tomar yo.
1: Ah, rico.
2: Más cuatro baldazos.
1: Ah, como llueve, ¿verdad?
2: Bueno, hacía rato no me presentaba con esa euforia y esa.
1: No, vos sabés que. Igual que te saqué el viernes, ¿verdad? Que ha sido una locura ese.
2: Oiga,
1: ese
2: como clip. Ahí medio vi ahí, mae, pero son cualquier cantidad de personas que les cuadra. Y esporádicamente aparece por ahí alguien o.
1: Hay uno que se llama Nicho.
2: Sí.
1: Que no se pierde el programa.
2: Ah, no, son.
1: No se lo pierde, Nicho. Es más, ya me lo encuentro.
2: Esos son los.
1: Está
2: los...
1: muy rayado.
2: Sí.
1: Sí, está rayadito.
2: Es un pejibayazo.
1: Sí, está rayado. Y tengo la leve impresión, Carlitos, que yo le cuadro.
2: Eso es.
1: Sí,
2: que últimamente, chale.
1: Sí, que tengo la impresión.
2: Que dale una invitación al mirador.
1: No. Es que no, ya vi la foto y no.
2: Ah, no le cuadra.
1: Está muy amarguito.
2: Está muy acabadito.
1: Sí, está muy acabadito.
2: Al rato la experiencia y puede ser
1: no, que sea. No, es que se ve que es sin gracia.
2: No.
1: Bueno, está, pero está eso de.
2: Sí.
1: Sí.
2: Ay, uno no sabe. Puede ser un amor platónico.
1: Enamorado feo.
2: Sí.
1: Feo, sí.
2: Bueno, pero de ahí.
1: Sí, y además, como le comenté a él, y le puse Nicho, tomas el tratamiento, papá. Porque se escochera muy feo. Entonces seguro lo deja.
2: Pero
1: lo deja un par de días y se escochera feo. Así que. Por nos. No,
2: pero.
1: ¡Qué felicidad la de nosotros!
2: El 90% les cuadra la jugada, el vacilón.
1: Sí. Porque para eso es, Carlitos.
2: Es que,
1: para
2: que
1: eso,
2: esa doble moral y que.
1: Sí, vulgar.
2: A mí me gustaría que le pegaran una pinceladita a un programita ahí mexicano y para que vean, para los que vean que es de por derecho. Ya,
1: una vara.
2: Con palabras obscenas.
1: Volada.
2: Sí, volada.
1: Ah, sí.
2: Y son de estos programas, estaba viendo yo, uh-huh. Exitosísimos en México.
1: Ah, sí.
2: Ah, tampoco es que nosotros vamos a seguimos una línea obscena, ni mucho
1: no,
2: menos.
1: No.
2: Pero es un doble sentido.
1: No es la idea.
2: Tal como ese chiste donde usted me saca alzado.
1: Ajá.
2: Es un doble sentido. Eso no se dicen palabras obscenas. Y un cepillo de dientes, mae. Yo sé que un carajillo de 5 años, ¿qué va a saber eso?
1: Primero, no, el programa no es para él.
2: Pero, porque ahí ponen, ahí los de algún. Pero hay niños escuchando.
1: Y es que el programa no es para los niños.
2: Bueno, por eso.
1: El mismo Roberto Gómez Bolaños, Carlitos, Roberto Gómez Bolaños. Don Roberto Gómez Bolaños, cuando Chabelo lo invitó a, no sé, creo que Chabelo cumplía como 40 años de carrera, y lo invitó para ser parte del programa.
2: Y él dijo,
1: no, mira, Chabelo, que no me acuerdo cómo se llamaba Chabelo, te agradezco mucho la invitación, pero es que yo nunca hice humor para niños.
2: Sí.
1: Nunca. El humor mío, el humor de la vecindad, el humor del Chapulín Colorado, siendo humor blanco siempre, Carlitos, nunca fue para niños y niñas.
2: No, y por ahí oí yo un programa tan exitoso como El Chavo del Ocho, que fue una fuere serie. Y bueno, ¿que por qué don Ramón le pegaba un cosco
1: a Kiko?
2: A Kiko.
1: Ah, no, al Chavo.
2: Y que quiero
1: pellizcaba a Kiko.
2: Era un niño. Primero, Chavo nunca fue un niño, personificaba un niño. Era
1: sí,
2: un
1: roco. Sí. Era lo que decía él, lo que decía don Roberto.
2: Y lo que pasa es que siempre hay alguien ahí que anda buscando.
1: Ah, no, Carlitos, te voy a decir una cosa.
2: La comba al palo.
1: Carlitos, la vecindad del Chavo, si fuera un producto de hoy, madre, no se transmite. Brincaría todo mundo, madre. Doña Florinda le pega a don Ramón le pega a Kiko y al Chavo, el Chavo le golpea a al señor Barriga, mae.
2: Sí, le mete un montón.
1: Mae, no se podría transmitir, no se podría.
2: Bueno, y véalo.
1: Y ya ves, uno de los programas más exitosos. Y menos nosotros, Carlitos, menos nosotros. A mí me lo dijo un carajo mexicano y un productor de una compañía disquera.

0: en su momento, me dice, ese enano, ¿sabes qué? Ese enano, me decía, vos, hablando de vos.
1: Bueno, no estaba nada muy... Sí,
0: ¿sabes qué? Ese enano en México sería la puta madre. Es que no, no, en México lo adorarían, sería... Y le digo, sí, pero estamos en Costa Rica, hermano. Estamos en Costa Rica. Qué triste.
1: Una expresión también oí yo... cuando vino la Sonora Santanera hace muchos años, que trabajaba yo en Omega, también sí, un mexicano me dijo algo muy similar ahí.
0: Bueno, de...
1: Y me dice, ¿y tendrías hasta un jet privado?
0: Sí, sí, sí. Bueno. No, no, es más, te voy a decir el nombre y la... Oye. Gente y la gente que trabajó en el medio y
1: trabajan... Pero yo soy muy feliz, ma, yo soy muy feliz de,
0: Carlitos,
1: de haber nacido en este terruño.
0: Don Oscar Aldana se llamaba el señor. De Fonovisa. Fonovisa era como decir, era una compañía disquera, como decir Sony Music, como decir, en su momento Dideca, era un... Bueno, imagínate que en ese momento Fonovisa fue la que lanzó la campaña y todo el lanzamiento del Buki, cuando dejó de ser de pertenecer a los Bukis y Marco Antonio Solís se lanzó como solista. Y además era el que lanzó la campaña de Enrique Iglesias. Oiga la.
1: Chale, vea.
0: Pero bueno, hey.
1: Yo tengo 40, voy a cumplir 40 años de estar en la palestra. De hecho, hoy hubo una conferencia de prensa y fui, porque yo no soy así como... Yo no creo en esa vara, la palabra fama no me cuadra. Yo soy popular. Y no es que sea muy humilde, no, no. A mí me han invitado y ahí pueden dar que los hombres de blanco, que los hombres de negro. Yo no voy porque yo un perfil bajo. Yo soy popular y me gano mi cuechita y yo vivo tranquilo. Yo...
0: Ajá.
1: Si
0: no mucho Guattarilli.
1: Si a mí nunca se me subió en esa vara del famositico, esa vara en 40 años se me va a venir a subir ahora. O sea, a lo que me refiero es que si uno tiene casi 4 décadas de estar en esta vara,
0: ajá,
1: es porque algo les ha cuadrado, weón.
0: No, es por casualidad. No.
1: O sea, si yo tuviera 4 meses de estar, digo yo, bueno.
0: Sí.
1: Pero son casi 40 años. Y lo digo con mucha propiedad.
0: Ajá.
1: Chale, por no decir todos los programas en los que yo he estado han sido exitosos.
0: Gracias a Dios.
1: Y Omega Estéreo, que usted briteó conmigo 20 años casi.
0: Ajá.
1: Mae, estuvimos en primer lugar. ¿Usted se acuerda?
0: De 5 a 7, correcto.
1: El Chinamo, que yo...
0: Gracias
1: soy,
0: a
1: que
0: Dios.
1: Yo soy pionero porque yo fui el primer Chinamo y de ahí también exitoso.
0: Ajá.
1: La Hora Cachetona.
0: Gracias. Mae, que conocí al creador del nombre.
1: Claro.
0: Lo vi el viernes.
1: ¿Usted sabe
0: andaba con René, con Don René. Don René, aunque es mucho menor que yo, Don René, el hijo de Don René.
1: Es el Junior.
0: Y René Junior, y me dice, mae, ¿sabe quién es este? Me dice, Renecito. Ronald se llama el carajo. Ronald siempre nos oye. Ajá. Siempre nos oye. Ronital, qué gusto haberte conocido. Y me dice René, Don René Junior, mae, ¿sabes quién es este? Y le digo, no. Este es Ronald. Dice, mae, este es el creador del nombre de la Hora Cachetona.
1: Y para los que tal vez no han indagado mucho, mae, yo, en honor a la verdad,
0: ajá,
1: ya yo estoy muy roco y ya yo pensaba hasta en el retiro y yo no quería trabajar aquí en la Hora Cachetona, usted lo sabe.
0: Sí.
1: ¿Ah?
0: Sí, nosotros lo hablamos.
1: Y el John y Junior me dijo, Carlitos, éntrele, porque tiene fe en uno.
0: Sí.
1: Me dice, yo quiero que ustedes vuelvan a aquella dupla que tenían allá en de 5 a 7. Mae, para muestra un botón, muy acertado. Bueno, yo acepté trabajar. Estamos en un lugar de preferencia.
0: Gracias.
1: ¿Qué quiere decir eso, Chale?

0: de ahí.
1: Ah, no es porque no lo diga, porque no, no, claro, el enano dice porque como él está breteando ahí,
0: sí, te entiendo.
1: Y yo le dije, le digo, nos da un poquito de tolerancia, sin filtros. Ah, cierto, esa es la palabra.
0: Sí.
1: Porque tampoco voy a venir yo a, sin ningún permiso, es sin filtro siempre y cuando, pues, hay un parámetro.
0: Sí.
1: Yo no digo palabras vulgares.
0: Sin herir susceptibilidades, sin ofender a nadie.
1: Trato de no contar chistes donde haya una discapacidad de por medio.
0: No.
1: Yo estoy muy roco en esta vaina. No. Pero también tengo que contar chiles de tapis, de suegra.
0: Carlitos.
1: Mae,
0: Carlitos, yo tengo una hija de 10 años.
1: La infidelidad, que es un platillo el día.
0: Carlitos, tengo una hija de 10 años. Mis hijos, Carlos, que tiene 33, Daniel, que tiene 30, e incluso Nicole, que tiene 18, pueden oír el programa. Carolina, no. Porque no es para Carolina.
1: Sí.
0: Entonces, ¿y quién es el encargado de filtrar, Carlito? Ahora que dijiste filtros, ¿quién es el encargado de filtrar los contenidos para mi hija de 10 años? ¿Quién es? No ella. La mamá y yo. Somos los encargados de filtrar esos contenidos. Porque no es que se van a... ¡Hijo de puña, mira! No. Es que simplemente cuando alguien dice... Este programa no es para menores de 18 años... Porque tiene alguna cosa que puede ser mal interpretada por un muchacho... Por un chiquito, una chiquita que no entiende bien todavía esas cosas... Y así de simple, este programa, damas y caballeros, no es un programa para niños, ni para niñas. Si usted está sentado, que mire, que la verdad, podría sentarse con el carajillo. Más bien el carajillo, como decís vos, le va a explicar de qué se trata. Pero de una vez, nada más, para no caer en alguna problemática, el programa es entretenimiento para personas.
1: Yo estoy de acuerdo, Chale, pero también le voy a decir algo. Yo, es algo muy, muy mío, muy, muy personal.
0: Ajá.
1: Yo prefiero ver un niño riéndose.
0: Claro.
1: Que no convulsionando por una fábula bélica o por...
0: Que las hay.
1: Qué sé yo, películas de terror, las pesadillas de Freddy, mae, que salen.
0: Mae, Carlitos, vea.
1: Mae.
0: ¿Sabe qué
1: soy? Y los chamacos las ven.
0: Mae, ¿sabe qué soy fanático yo? Uh-huh. De las fábulas de Trek. Uh-huh. El monstruo verde, el ogro verde. Uh-huh. Mae, donde sale el burro y donde sale, que por cierto, Eugenio Derbez es el que hace el burro. Y, mae, un día me puse, alguien hizo un análisis. Ah, mae. Hay un montón de varas que es una barbaridad, mae. Pero una barbaridad. Bueno, yo, qué bueno que lo vi. Digo, mira, yo no había visto eso. ¿Y eso lo ven los carajillos?
1: Mae, pero también es porque...
0: Pero entrémosle.
1: A lo que me refiero es que ha tenido mucha pegada. Usted me alzó, mae.
0: Ah, sí.
1: Tenga mucho cuidado porque yo me dejo alzar.
0: Sí.
1: Hasta ahí, va.
0: Sí.
1: Pero como estoy tan roco, si me pego un resbalón y se me quiebra la cadera, me tiene que traer en silla y ruedas. Ahí sí me tiene que alzar por esas gradas para poder hacer el programa.
0: Pero no te alzo con cariño.
1: El cariño a veces me lo cobre para un lado usted. Vamos con un chinazo.
0: ¿Me vas a decir que no? ¿Que no te sentís a gusto cuando estás en mis brazos?
1: Hay bien los comentarios en esa banda.
0: Mae, ¿cuál hombre te ha tenido en sus brazos con ese cariño?
1: Me decía, como yo dije, mae, suave porque es el día de la madre.
0: Sí.
1: Qué bueno. Puso por ahí. Claro que son la madre. Pero en el buen sentido de la palabra.
0: Sí, estuvo muy divertido. Bueno, ahí sigamos. Echémosle, ahora sí.
1: Esta meneca le dice a la empleada, Luzmilda, sí, patrona,
0: ajá,
1: dice mi marido.

0: decidido que si puede trabajar horas extras.
1: Sí.
0: Porque yo tengo que salir en la noche. Solo yo salgo sola y... Bueno, dígale a mi marido que... Dígale a su marido que esta noche no, porque tengo mucho dolor de cabeza.
1: Estamos en la hora cachetona, la que más divierte, la más vacilona. Son las 5 de la tarde con 18 minutos. Hoy terminamos a las 6:30. Terminamos a las 6:30 porque, Carlitos, tenemos
0: fútbol ahí.
1: Tenemos fútbol. Hay fútbol de la Liga de Ascenso. Y además también hay un partido ahí entre el Escorpiones y Escorpiones y Sporting, me parece. Pero nosotros transmitimos Liga de Ascenso el día de hoy para la gente. Mañana, si Dios quiere, Carlitos, mañana estamos a las 5 de la tarde.
0: También.
1: Mañana estamos a las 5 de la tarde. Si Dios quiere, hay fútbol de la Copa Centroamericana. El miércoles también y el jueves también.
0: Bueno,
1: para que la gente esté...
0: Vamos a las 5 casi.
1: Ahí vamos. No, el jueves vamos a las 5 y 30. No, el miércoles vamos a las 5 y 30.
0: Vamos gambeteándola.
1: Ahí vamos tirándole.
0: ¿Cómo no? Vamos con Orfeo Chelazo.
1: Dele, déjelo ir, Carlitos.
0: Este carajo llega a una empresa cinematográfica, diría yo.
1: Ajá.
0: Mire, es que vengo por el anuncio que se necesita de un joven para filmar una película pornográfica. Bueno, para adultos, porque por ahí aparece.
1: Sí.
0: Me parece muy bien.
1: Película para adultos, mayores de 18 años, sí.
0: Y una dama ahí va, la entrevista.
1: Ajá, ajá.
0: Me parece muy bien, caballero, parece que sí, usted reúne ciertos requisitos, me va a tener buena pinta.
1: Sí, tenía su...
0: ¿Y tiene alguna experiencia usted en este campo?
1: Uh-huh.
0: No sé si soy asmático.
2: Está bueno.
1: Ay, qué bueno. Esto... Ay, qué bueno.
0: Ay, bueno. Ma, y no fingí esa risa, porque ahí me pusieron que usted finge la risa. Ma, es de por derecho. No, esto es merecido.
1: Ay, qué bueno.
0: Les puedo hacer un solo de alma. Qué bueno. Esta es la hora cachetona.
1: Mae, sabes que no es que me esté burlando, es que yo padecí de asma.
0: No, y pichosa la doña padece de asma, güey.
1: Y gracias
0: infinitas. Tuve que comprarle unas varas para ponerle ahí.
1: Sí, gracias infinitas a Dios. Pues Dios me sanó, mae. Pero es que ya después uno. Claro, los que.
0: ¿Qué?
1: Ay, qué bueno.
0: May.
1: Está bueno. No, está bueno, Caleto. Está
0: dice
1: bueno.
0: Que yo me río como pulgoso, no sé.
1: Como el lindo pulgoso,
0: ay,
1: claro.
0: Ay, qué buena nota, mae. Que la
1: sí,
0: gente.
1: Sí.
0: Por claro. Ahí me pusieron que en el programa que tengo el chineadazo.
1: Ajá.
0: Que yo no me río los chistes de los otros humoristas, que solo de los míos.
1: Ajá.
0: Oiga, mae. Claro que yo me río, tal vez no a carcajadas, porque yo todos me lo sé, esa es la bronca,
1: ajá,
0: que es que hay gente que no sabe que...
1: Sí, madre.
0: ¿Entiendes?
1: Sí.
0: No me lo sé todos,
1: sí.
0: O la mayoría.
1: Ajá.
0: Entonces, siempre me río, claro, y hay menecos que trabajan aquí en el chineazo, madre, todos son muy buenos, y todo mundo es bueno, toda persona que haga reír es buena. Pero hay gente que hila muy delgado.
1: Ay, madre, es que...
0: ¿Te quiere que yo me tire al suelo ahí?
1: Sí, que convulsione y todo.
0: No.
1: Ay, madre, que...
0: El humor es para... No es tanto para reírse.
1: Carlito, José
0: Ugalde... Es para entretenerse.
1: José Ugalde, el que nos trae chocolates. Nueva York. Mira, ¿cómo está Nueva York ahorita?
0: Sí, está despejado.
1: Ve vos. Gracias a nuestro queridísimo José Ugalde.

0: José Ugalde, que nos está escuchando ahorita, muchísimas gracias, bendiciones, gracias José,
1: Charlie, nos están
0: por
1: escuchando,
0: la sintonía.
1: Y nos están escuchando de donde, de la chicharronera, mamá.
0: Cochis.
1: Donde Cochis, no es que celebramos el Día de la Madre, allá viene
0: que... No, hombre.
1: Para Marcial y para
0: Marvin.
1: Marvin. Madre, muchas gracias, madre. Madre, viera qué clase de chicharrones.
0: A viera la carajilla mía, Carito. Porque le llevan patacones.
1: Sí.
0: Unos patacones, madre.
1: Llevé a la doña y llevé a Noelia, fue mi hija. Celebramos ahí, madre, una comidota de chicharrones.
0: Un llenazo, me imagino, donde
1: madre, no cabía la gente.
0: No, no.
1: ¿Por qué? Porque es muy bueno, madre.
0: Demasiado bueno.
1: Así es que un saludazo, Menecasos, para Marcial y para este Menecaso Marvin y todo el personal que...
0: Yo me viera cómo lo tratan
1: a uno. Lindísima gente, lindísimos.
0: Y ahí parqueo para 200 carros, madre, entonces es muy
1: bueno. Yo hago fila donde Marcial.
0: Sí, claro.
1: Yo he tenido que hacer fila.
0: Madre, porque es tan, pero tan bueno ahí.
1: Madre, es que Marcial... en honor a la verdad.
0: Donde Cochis, donde sí. Cochis, sí. Que lo atiende Marcial, para que lo tenga bien, bien
1: madre, claro. Marcial.
0: Ahí en Acerrín.
1: Hay unas pailas, maje.
0: No, no, no.
1: Que usted ve los chicharrones donde brincan.
0: Madre, no ahí, te madre. Digo, maje, que hay un chicharrón que yo en mi vida.
1: Yo le hablé, yo aquí dice que es del cachete, no
0: el,
1: sé qué
0: el,
1: es
0: la... Panzada Virgen. Panzada Virgen se llama. Yo, la panzada virgen
1: yo
0: es. Sé,
1: yo será solo lo único que tengo, virgen. La panzada.
0: Que por cierto, el fin de semana, Carlitos, mi suegra, madre, viera los chicharrones que hace mi suegra.
1: Madre, es que esa vara tiene que
0: madre, tiene un toque. Tiene que tener un toque, madre. Me mandé, pero madre. Sabroso, sabroso. Es que ellos hacen una actividad y de ahí, en la casa de mis suegros son. Cuatro mujeres. Entonces de ahí se les celebra a todas, obviamente.
1: A mí siempre me han cuadrado los chicharrones. Y para rajar un poquito, las vacaciones que tuve, mae, bueno, fui a España, mae, y yo veo que están sirviendo, porque ahí es como bulevares.
0: Ajá, ajá.
1: Entonces uno pide el yodo ahí. Yo soy para el yodo, soy fuere serie.
0: Sí,
1: entonces,
0: sí, nosotros somos de café.
1: Entonces ya pido café. Y yo veo que a unos señores les sirven chicharrones, mae. Pero, y a mí me cuadran. Mae, los sirven como en tuquitos, pero son unos tuquitos, mae. Como una hamburguesita, sí, pero, mae, pero. Viera qué sabor, mae.
0: Hombre.
1: Mae, agarran el chicharrón, entonces le hacen un brete como la panzada, que a mí me cuadra, que es que el cebito ese, esa vara.
0: Sí, ese
1: sabor,
0: sí.
1: Porque
0: sí, sí, sí.
1: A mí me, yo sé que esa vara, la presión y todo, pero.
0: Yo también, mae. Yo no le digo, el domingo me mandé, no, el sábado, me mandé unos, mae. Mae, todavía estoy con. Uh-huh. Todavía estoy dormido.
1: Ma, entonces hacen como un sanguchillo, pero casi en miniatura. Y entonces usted con un palito, maestro. Mae, viera qué sabor. Yo no sé qué le echan, quién sabe, es un brete. Yo estuve tentado a decirle, oiga, qué brete le hacen para llevármelo allá para Tiquicia.
0: Ajá, ajá.
1: Porque no es el chicharrón como aquí, sino que son como cabitos.
0: Ajá.
1: Debe ser una máquina que los tira así. Entonces
0: qué
1: son,
0: rico, ma.
1: Mae, entonces se agarra. Se manda el yodo.
0: Y se comió el cabo.
1: El cabazo. Y como unas tortillitas, pero.
0: Qué rico.
1: Entonces te agarra el pedacito de tortillilla, lo mete aquí y se manda y toma yo. Madre, viera qué buena nota, madre.
0: Qué lindo el cachetón, mira.
1: No, no, no, yo escribo lo bueno también. Hay otras varas que no me cuadraron, pero. Pero hay varas que.
0: Madre, pero no, no, hay que dejarse varas. En sus chicharrones de donde. De donde Cochis.
1: Puede ser, hijo.
0: Mae, qué cosa más espectacular, mae.
1: A mí es que me cuadra la panzada. Y el chicharrón.
0: Vos sabés que.
1: El chicharrón carnudo, pero me cuadra más la panzadita, o sea.
0: Mae, vos sabés que ahí yo me tomé una piña. Piña.
1: Sí, una piña.
0: Mae, qué rica, mae. Vieras que. Porque a mí me gusta, cuando me tomo un fresco, me gusta piña. Comer piña.
1: Sí, ahí es.

0: Tomarme una piña. Mae, que esa piña sabía distinto, mae. Viera qué sabor, mae.
1: Sí, es que alguna vara.
0: Qué delicia, bien hecha, mae, pero bien hecha.
1: Mae, es como ahí en el caite. Mae, como dice usted, zapatero a sus zapatos.
0: Sí.
1: Si usted quiere comer mariscos, vaya ahí.
0: Vaya al caite.
1: Quiere comer chicharrones, vaya.
0: Vaya, donde. No, vamos con... Mae, ¿cuándo vamos al caite?
1: De cuando usted tenga gusto.
0: Mae, tenemos que ir al caite. Vamos mañana, si Dios quiere.
1: Vamos.
0: Sí, porque mañana tenemos el programa a las 5 otra vez, si Dios nos presta vida. Nos vemos como a las 2 de la tarde. Nos comemos tranquilos, después vamos, nos tiramos un yodo.
1: Sí, la pasamos.
0: Y nos venimos a trabajar.
1: Y vamos con otro chilazo.
0: Dele, suéltelo. Sin misericordia, dele.
1: El gerente manda a llamar ahí un meneco de confianza, me imagino.
0: Ajá.
1: Ya llegué, me mandó a llamar el señor Meléndez. Sí, hágame el favor y despide al señor Gómez. ¿Y por qué lo va a despedir? Porque anda diciendo por toda la empresa que yo soy un sinvergüenza.
0: Ajá.
1: Y que soy un descarado.
0: Ay, qué se es, hombre.
1: No se preocupe, señor gerente. Le voy a llamar primero la atención para que no ande divulgando los secretos de la empresa.
0: Vamos a la pausa. Señoras, señores, estamos en la hora cachetona, la que más divierte, la más vacilona. Gracias a nuestros queridos amigos. Aquí estoy viendo que están pegadísimos en el Facebook de Teletica Radio. Así rápidamente, Carlitos, para la pausa. Rapidísimo, espérense para ver. Ay, juepuña, aquí están Jeremy Valverde Menecasos, un saludo, como siempre, a la hora cachetona, la más vacilona. No hay mejor hora que la hora cachetona.
1: Gracias, Menecasos.
0: Hanson o Jason Brenes, saludos aquí, mis amigos, viéndolos como todos los días desde Turrialba. Me pueden complacer con un buen chiste del cachetón. Juan José Guillén dice, muy buenos saludos desde mi bella tierra, Nicaragua. Gracias, hermanos. Nicaragüenses, Alexis Reyes, saludos a ambos desde San Miguel de Desamparados, tomando café y viendo el programa, excelente. Oscar Chan Sancho, saludos desde Perro Bravo en San Ramón, bienvenidos cuando gusten, gracias. Luis Hutchinson, feliz inicio de semana. Randall Manuel López Ríos, Goicoechea, Calle Blancos. Enrique Coto Porcio, el papá de los comediantes en Costa Rica.
1: Muy amable.
0: Como Glenda Peraza, la mamá de las mami de este país. Oígalo, hay que decirle a Glendita que se vio piropeada de manera muy merecida. Alex Mito, saludos a todos. Carlos Eduardo Araya. Iba bastante. Bueno, eso no lo entendí. Pero bueno, no ha aparecido Nicho. ¿Qué será? ¿Qué será?
1: Vamos con uno del cachetoncillo para,
0: muy
1: para ir al cambio.
0: Dale, a ver.
1: La maestra le dice al cachetón.
0: Ajá.
1: Cachetón.
2: Sí, maestra.
1: Cachetón, ¿qué le pone en el desayuno su mamá a los huevos, sal o cebolla?
2: No, a mí me pone talcos.
0: Ahora pausa.
1: Ya retornamos con mucho más.
0: 5 de la tarde, 31 la hora en el territorio nacional. 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

0: Aquí estamos de regreso en la hora cachetona, la que más divierte, la más vacilona. Aquí estamos entonces. A ver qué. Aquí está Alejo. Dice Alejo: salud, Charlie. Soy de esas, de estas cosas. Las rotondas San Sebastián, Alajuelita, están terribles. Presas. Las motos se pasan como si fuera una pista de correr. Mucho cuidado. Paciencia, demasiada lluvia. Dice mi querido Alejo.
1: Es que subirle el volumen nada más a la hora cachetona. Ay, para.
0: Peña, qué bronca es, ¿verdad, Carlitos?
1: Sí, ma, es que se congestiona, ma, y cuando llueven. Es que cuando llueve la visibilidad y todo, ma, y el frenado, toda esa vara.
0: Y lo que está diciendo Alejo sobre los muchachos de las motos. Ay, muchachos, por favor, tengan la precaución de vida, los muchachos de las motos, porque
1: como enlutan, como enlutan, como
0: cuesta, ¿verdad?
1: Como se enlutan familias con los motociclistas,
0: ¿no? Ay, hijo de puña, sí, es que

0: La moto hay que tener un cuidado mayor, especial, más grande cuando la persona conduce este tipo de vehículo. Hay que extremar las medidas de seguridad.
1: No, y sobre todo
0: para que no ocurra una tragedia.
1: Y sobre todo con las lluvias, güey.
0: Sí. Sí, tristemente, juega de puña, no se encuentra aquí la gran mayoría de los accidentes, Carlitos, que encuentra uno en la carretera, siempre está involucrado un motociclista.
1: Vea, yo estuve en el hospital del trauma, mae. Uh-huh. Y un 90% de gente amputados por las piernas, accidentes de motocicleta, güey. Uh-huh. La mayoría. Hijo de puña, y es que son, mae, pero cualquier cantidad de, yo sé que es un vehículo, mae, que se desplaza uno muy tuane, de ello. Yo manejé moto 20 años.
0: Ajá.
1: Mae, pero es que antes no había tanto carro, weón. Entonces, sí habían accidentes, pero no tanto. Es que ahora hay cualquier cantidad de carros y yo creo que duplica en motos, weón. O sea, es una exageración. Entonces hay que tener precaución, más ahora que llueve. Pero vamos con un chilazo.
0: Dele de una vez.
1: Le dice un mae: mae, ¿usted cree que el rey Salomón podría haber disfrutado mucho? Mae, claro, weón, yo creo que sí, porque era el rey de la sabiduría.
0: Ajá.
1: Y me imagino que disfrutaba mucho porque tenía 300 concubinas, huevón.
0: Uy, ya.
1: Y mae, pero ahí. Pero también acuérdese, tenía 300 suegras, ¿no?
0: Sí.
1: Es una bronca.
0: Sí.
1: Bueno.
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0: Vamos a tirarnos un pollazo.
1: Mae, mira, hay una salsa que hicieron, mae.
0: Hey, fuera ese.
1: Nos vamos a morir, mae, usted y yo, mae.
0: Bueno.
1: Pero una cosa espectacular. 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
0: Carlitos, sin paquete, ¿verdad? El otro día habló el conocedor, Carlitos Ramos. Las llantas tienen caducidad. Las llantas vencen. Por eso la llanta hay que venderla en un tiempo destinado, porque si están guardadas, aunque estén guardadas, Carlitos, la llanta se vence.
1: Chale, le voy a enseñar, vea lo que me pasó ayer.
0: Ahí está el bueno de Cristian, ¿no ve?
1: Ayer venía con Ángelo ahí por la pista.
0: Ajá.
1: Ay, siento que me colea el carro. Ay, yo, raro. Vale que yo... Usted sabe que yo soy una tortuga.
0: Sí. Usted maneja.
1: A mí me hacen un parte por lerdo.
0: Si usted maneja despacito, sí.
1: Mae. Y. Vea cómo se me hizo la llanta, mae.
0: Hijo de Dios santísimo. ¿Eh? ¿Qué pasó con eso, Carlitos?
1: No tengo idea, weón. No sé.
0: ¿Qué es eso, mae?
1: Explotó la llanta.
0: Hijo de puña. Es que estoy viendo. Espérate para ver. A ver si la gente puede apreciarlo. Espera, tú puedes ver aquí.
1: No tendrá arreglo esa llanta.
0: Yo voy a tener arreglo. Miren, la llanta, vean, no sé si logra la gente observarla.
1: Alguien me dijo que es que seguro me desinflé
0: y usted siguió rodando.
1: Sí, pero yo no sentí el desinflonazo. Es que.
0: Qué peligroso. Carlitos, qué peligroso, sí, mae.
1: Ya voy para donde los gemelos.
0: Bueno, ¿a dónde los gemelos?
1: Ya voy porque tengo que ir a chanear esa vara.
0: No.
1: Bueno, dar el repuesto y todo, ahí lo andaba, pero
0: bueno.
1: Qué peligroso.
0: Qué peligrosísimo. Estallado. No,
1: ¿verdad? Vea, mamá.
0: Sí, como si lo hubiera. Es más, ay, qué raro, ¿verdad? Fue puño.
1: No tengo idea, esa vara es como...
0: Pero, Carlitos, como si la hubieran...
1: Como aquella vara del Titanic que explotó cuando...
0: Sí. Bueno... Que no le ocurra una tragedia, porque esa tragedia le puede producir a usted, amigo o amiga, tristemente, la muerte, Carlitos, de verdad, una llanta en mal estado y a alta velocidad, por dicha acabó de manejar despacito.
1: Y si usted ve esa llanta prácticamente, pues no está nueva.
0: Los tacos están enteros.
1: Vea los tacos y todo, como que explosionó, no sé.
0: Bueno,
1: no sé.
0: 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Ya nos envió Ricardo Cerdas las efemérides del día de hoy. Cualquier momento, ¿verdad?
1: Vamos con chilazos, pero vamos con las efemérides.
0: Dele.
1: El marido le dice a la doña, la esposa, cariño, debo de confesarte un secreto. Ya no puedo ocultarlo más. Habla que estoy muy tensa.
0: Ajá.
1: Quiero que me perdones.
0: Sí.
1: No puedo seguir mintiéndote.
0: Ay, juepuña.
1: Vamos, no alargue esta conversación que me tienes toda nerviosa. Nuestra hija no es tuya.
0: ¿Cómo?
1: La esposa rompe a llorar. Después reacciona y dice, ¡idiota! Ey, huevón, ¿cómo? Qué vara de ese mal, casi la palma, huevo.
0: Qué más adicto.
1: Claro, huevo. Nuestra hija no es tuya. Es que por lo general eso siempre es al revés. Pero para ponerle humor fue al revés.
0: Nuestra hija no es tuya.
1: Qué varas, va. Madre, más bromista, güey.
0: Madre, mucho. Qué varas. Bueno, Carlitos, aquí seguimos entonces en la hora cachetona, la que más divierte, la más vacilona. En esta, les recuerdo, mañana. Espérate, para cerciorarme. Nada más para cerciorarme, Carlitos. Mañana martes 18.
1: A la rana, vamos.
0: Martes 18, estamos a las 5:30. 5:30.
1: Bueno, aquí estamos tomando agüita de Tango India VIP.
0: No, ¿de qué manera, sabes?
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0: Ah, no.
1: Mónaco, mae.
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0: Los espectáculos, Carlitos.
1: Mae, fuera de serie.
0: Entretenimiento para adultos, ¿dónde? En Tango India VIP. 4 de la tarde mañana. 4 de la tarde.
1: De fijo, porque...
0: Aquí lo estoy viendo. No. 4 en punto en la tarde, mañana, si Dios quiere. Mañana vamos de 4 a 5:30. De 4 a 5:30.
1: O sea, siempre hora y media, sí.
0: Sí, a las 7 juega Cartaginés contra el Verdes y a las 9 juega el Herediano. Entonces, mañana, si Dios quiere, arrancamos a las 4 de la tarde.

0: Tarde, 4 de la tarde, mañana, si Dios nos presta vida, la hora cachetona para que no se lo pierdan. El miércoles, sí, el miércoles ya vamos a las 5.
1: A las 5. Entonces mañana a las 4.
0: Mañana a las 4, el jueves vamos, si Dios quiere, jueves a las 5 también, y el viernes sí vamos a las 5:30 de la tarde.
1: Bueno,
0: ya lo saben entonces, ¿verdad?
1: Esta señora llega y dice: ando buscando una costurera. Y le dice: yo soy costurera para servirle.
0: Ah.
1: Ves que tengo una fiesta de graduación y necesito que me haga un vestido de noche. Lo siento mucho, señora, no le puedo hacer ese vestido de noche. Es que de noche me falla mucho la vista. Yo solo trabajo de día. Es un chistecito, es sanito para allá. No,
0: sí, sí, muy.
1: Para con don, ¿cómo se llama? ¿Quién no apareció ahí?
0: Nicho. Don Nicho.
1: Don Nicho.
0: Don Nicho está muy rayado, don Nicho. Sí, sí, sí. Sí, sí, Dios lo tenga con saludo a don Nicho, ¿verdad?
1: No, no.
0: Que escribe ahí. Aparece ahí de vez en cuando. Es que, de verdad, seguro, Carlito, yo creo que no se toma el tratamiento, ¿verdad?
1: Sí, hay que tener cuidado.
0: Entonces es papaya, cuando no se toma el tratamiento.
1: No, y ver que no le dé efectos secundarios, una vara así.
0: ¿Qué? Ay, qué vara, ¿verdad? Bueno, hey, estamos en la hora cachetona, la que más divierte, la más vacilona. Estamos en la tarde, 5 de la tarde con 50. Ay, ya pasaron 50 minutos.
1: En dos monazos se va a estar.
0: Qué cosa tan impresionante, ¿verdad?
1: Ay, se encuentran dos vecinas ahí charlando en la, en la puerta. Y una le dice a la otra: Eduviges, ¿cómo haces para que tu esposo te escuche y te haga caso? Muy fácil. Carla, vea, yo le hablo bajito, lo miro con cara de niña buena, y le digo: mi amor. Entonces la vecina le pregunta: y si aún así no le hace caso, entonces ahí entro con el plan B. Lo llamo por su nombre completo y le digo: Carlos Alberto Gutiérrez, ya comiste otra vez. Oiga, ahí se le quita el hambre, la creatividad y hasta el orgullo. Que las venecas son maestras, weón.
0: ¿Qué? Oiga, qué cosa. Carlitos, quiero agradecerle profundamente. Quiero agradecerle a la gente que nos visitó el fin de semana en Sopamanía. Primero, no duraron nada los muñequitos.
1: No me guardó el mío.
0: No, está guardado, está guardado. Está el de Noelia.
1: Noelia ve la tele.
0: Sí, sí, sí, sí.
1: Y el muñequito mío, dígale a ese Carlos Álvarez.
0: Qué linda, mi amor.
1: Qué linda, güey.
0: Sí. No, May. El de Noelia está guardado. Noelia está guardado. Está guardado. Carletos, es que vieras vos, que luego vamos a hacer una publicación en nuestras redes sociales, en las redes sociales de Sopamanía.
1: May, yo quiero ir a comer sopa. ¿Cuándo sacamos el programa de allá?
0: Madre, tenemos que ir primero a KFC y después nos vamos para Sopamanía.
1: Ah, es que tenemos que ir a transmitir a KFC.
0: Tenemos que ir a KFC, sí. Ay, Carlitos, viera la alegría de las señoras. Carlitos, pero madre, había señoras que... Madre, usted las veía, les veía esa mirada extasiada, como que... Madre, retrocedieron años en su niñez, en su etapa de chiquitas... Madre, pero vueltas locas con... Madre, pero vueltas locas con el muñequito, Carlitos. Ay,
1: este muñequito muy bonito, madre.
0: Lindo, lindo. Gracias a Dios nos visitaron muchas mamás, nos visitaron mucha gente, que nosotros nos sentimos encantados, de verdad nos sentimos felices, realizados, de recibirlos en nuestros restaurantes, tanto en Cartago, como en Guadalupe, como en Tres Ríos. Y la alegría de las señoras, hubo gente, la promoción era por 10,000 colones, una compra no menor de 10,000 colones, y se llevaban el muñequito. Pero hay una señora, por ejemplo, que le fue la señora con el señor, ay, de 9,000 pesos eran.

0: Había que darle el muñeco.
1: Claro que había que darle.
0: Todavía con 7.
1: Sí. Tú ya,
0: con una libra.
1: Nuestras muchachas, ya, que son muchachas maravillosas.
0: Qué buena nota.
1: Las muchachas que son colaboradores nuestras.
0: Son muy bonitos los muñequitos. Yo me imagino que este es como este chile de un maje que está pulseando una meneca. Pero la meneca tiene otro pretendiente. Y entonces el maje se pone como celosón. Y le dice: dígame una única cosa, solo una única cosa, que él tenga que yo no tenga.
1: Sí.
0: Bueno, él es alto, guapo, musculoso, culto y rico. Está bien, una sola cosa. Cierto.
1: Qué vara, ¿verdad?
0: Bueno, de ahí. Así es el humor, en el caso.
1: Bueno, cosas que ocurren, ¿verdad? Cosas que pasan.
0: Hay cosas que pasan que son muy rápidas. ¿Cómo se llama el señor?
1: Nicho.
0: Nicho. Este es para Nicho.
1: El buen amigo Nicho, ¿verdad? Se va a volver popular.
0: Le dice un compa: maje, no, es que hay un camión, acaba de atropellar a tu hermana. Y dice: a la puta, no a la otra.
1: La quebreta en una fábrica.
0: Ay.
1: Ay, juepuña, mae. Ay, juepuña. Bueno, aquí está. Carlitos, aquí estoy viendo las efemérides. Aquí estoy viendo.
0: Vamos con las
1: efemérides. Estoy viendo las efemérides. Espérate de una vez, vamos a ver. Dice Ricardo Jiménez, mi buen amigo Ricardo. Carlitos, aquí dicen perillados con el canal de televisión TD Más. Cuando quieran, saquen en alguna transmisión aquí en Guanacaste, en Santa Cruz. Estamos a sus órdenes. Deberíamos ir donde? A la calle de Alcalá.
0: Al menos nos vamos para Guanacaste.
1: Qué hotelazo. La calle de Alcalá. Y dice por acá las efemérides. Atención, mucha atención. En un día como hoy, pero hace 83 años, nació en Nueva York el actor estadounidense y ganador de 2 premios Oscar, Robert De Niro. En un día como hoy, pero hoy hace 66 años, nació en California el actor, activista, guionista, escritor, director de cine, político estadounidense y además ex esposo de la cantante Madonna y ganador de 3 premios Sean Penn.
0: ¡Buen puña!
1: Una enciclopedia.
0: ¡Qué oiga!
1: En un día como hoy, pero hace 62 años, fallece en Berlín a los 18 años de edad el joven obrero de la construcción Peter Fechter, quien fuera asesinado por las tropas fronterizas de Alemania Oriental mientras intentó cruzar el muro de Berlín. Puña, hacia Alemania Occidental, nadie lo asistió y falleció desangrado, sufriendo una hora de agonía. Se convirtió en la víctima más noticiosa del muro de Berlín.
0: Bueno,
1: puña. Qué cosa.
0: Bueno, son cosas que pasaron ahí hace bastante tiempo y ahí desconocíamos. Qué bueno esas efemérides. ¿Qué quieres decir?
1: Efemérides son las fechas relevantes. Efemérides es el recuerdo de acontecimientos importantes de personas, nacimientos, temas que marcaron la historia.
0: Que marcan una época.
1: Sí, que marcaron la historia.
0: Bueno, este otro meneco le dice a la doña: amor, tengo que confesarte que te fui infiel por 10 años. Con mi secretaria. Le dice la doña: no se preocupe, amor, no tengo nada que perdonarte. Al contrario, gracias por esos hijos tan lindos que me mantienes. Perdón que me diste.
1: Qué barbaridad.
0: Madre. Se sacó el clavo, ¿ah?
1: Sí, claro. Aquí dice Alitan Vargas, nuestro querido Alitan Vargas: mañana ceviche de Cevichology. Madre, ceviche, ¿se acuerda que los trajo Alitan?
0: Así,

0: de como Mike, como 10 clases, weón.
1: Qué ceviche ese de Cevichology de Alitan Vargas. Oiga,
0: ceviche salmón puede ser.
1: Oiga, ese ceviche de salmón, qué cosa más espectacular, de verdad. Pero espectacular, impresionante. Pero bueno, ¿qué dice Alita? Espérate, para ver qué dice.
0: Vamos con otro chilazo.
1: Ajá.
0: Le dice la meneca al meneca, al marido: mi amor, no es que estuve allá afuera y el vecino me coqueteó y me dijo que qué guapa que yo estaba y hasta me invitó a salir.
1: Ajá.
0: ¿No te dan celos?
1: No, en lo absoluto, no me dan celos.
0: Pero ni un poquito. Ajá. No, ni un poquito. ¿Y eso por qué? De una mentira cualquiera la dice.
1: Qué baladra.
0: Qué maje más grosero.
1: Estamos a las 5 de la tarde ya con... No, las 6. Vamos a la pausa, Carlitos.
0: Bueno, vamos a una cita ahí con nuestros patrocinadores y ya volvemos más.
1: Los que hacen posible nuestra transmisión.
0: Humor en la hora cachetona.
1: Exactamente, la hora cachetona, la que más divierte, la más vacilona. Regresamos luego de la pausa.
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